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1: ¿Qué?
2: Oye, el árbitro.
3: Ya, va a comenzar el partido. Usted presenta el relato, amigo Charles Lorenkopf.
1: El relato.
3: En 106.7 Deportes.
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3: ¿Y quién relata, amigo mío?
1: El cantagoles Patricio Torres Córdoba. Se inicia el fútbol en la región de Arica.
3: Relata Patricio Torres Córdoba, el cantagole para toda la señal de 106.7 Deportes en FM Playback. Por supuesto, San Marcos de Arica ya comenzó a mover la pelotita. Pitazo de Gamboa, Deportes Temuco. Todo el éxito del mundo para el Pige, todo el éxito del mundo para el Araucano, todo el éxito del mundo para el elenco que representa la región de la Araucanía en el fútbol profesional chileno. Recién iniciado esta fiesta del fútbol en desde el Carlos Deep Bomb de Arica, ciudad histórica de Arica. Eso se llama, amigo mío, identidad. Eso se llama reconocer la historia. Sí, señor. Y eso nos falta en todo Chile. Felicitaciones a los dirigentes, a la gente de San Marcos de Arica, a la gente de Arica, al público que está masivamente repleto el estadio Carlos Timbón. Repleto el estadio Carlos Timbón, siguiendo al equipo de San Marcos que viene por derecha. Centurión ataca el elenco local, se defiende bien Deportes Temuco, recupera la pelota nuevamente el elenco de San Marcos de Arica, dirigido por don Iván Sandrock. Ahí está la pelota, 30 metros, puede disparar, cuidado, peligro para Deportes Temuco, primer minuto de juego. Viene por izquierda Rencoret, el centro, reclama mano, juegue nomás, dice Gamboa, saca desesperada la pelota Deportes Temuco, quiere hacer de las suyas también, recupera la pelota ahí Medina, no era Medina, era precisamente Rivera, sale el balón, saca de costado para el Pige.
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3: Capitán de San Marcos, Camilo Rencoret con la 26. Capitán de Deportes Temuco con la 13, Yerko Urra. Saque de costado, ahí juega precisamente Franco Ortega, recupera la pelota el cuadro de Deportes Temuco, la había perdido, ahora el saque lateral es para los locales, justo en la mitad del campo de juego juega el elenco de San Marcos de Arica.
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3: Me ocurre algo raro en este partido. Yo sé que estoy concentrado, amigo Nelson, muy concentrado como...
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3: Dependiera de mí, ojalá que gane y por goleada. Depende de los jugadores, depende de la estrategia de Arturo Sangüesa. Recupera la pelota en la mitad del campo de juego, el elenco local. La tiene Boris Adreo, este sabe, este es veterano. Cuidado, la juega ahora por la banda izquierda. Recupera el balón de Deportes Temuco con el propio campo. La tiene Camilo Núñez. ¿Qué pasó? Vamos ahí. Como decía don Ramón, retroactivo. Gamboa con una falta en favor de San Marcos de Arica. Juega el elenco del Morro.
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3: Sigue mirando la camiseta, mi amigo Nel.
2: No, bonito.
3: ¿Sabes qué? Fue sensación en redes sociales esta semana.
2: ¿Ah, sí?
3: Yo no la había visto, ¿ah? No tuve tiempo.
1: Yo tampoco la había visto, preciosa.
2: Yo creo que la van a comprar harto ella, ¿eh?
3: Escuché la...
1: Está de colección. Está para comprarla.
2: Sí, y está para guardarla.
1: Sí.
3: Exactamente. 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Estamos en 3 minutos, 16 segundos, 18 ahora, 19 también del primer tiempo. 0-0 el marcador. Discute el jugador Ortega con un jugador del cuadro San Marcos de Arica. ¿Qué cobró Gamboa? Solo saque lateral para la visita. Saque lateral para Temuco. ¿Qué pasó en él?
2: Ortega estaba alejando con un soldado allá.
3: No, sí, le saca el sable y le corta la cabeza. Voy contigo, amigo Charles.
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3: 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La pelota la tiene de Deportes Temuco, la pierde rápidamente, la recupera por derecha el elenco de San Marcos de Arica. Atención, la juegan los muchachos dirigidos por Iván Sandrock. En medio campo de San Marcos, la tocan por izquierda ahora. Quiere proyectar su nombre. Sí, señor, ¿quién es? Le cuento de inmediato, Yerko Águila, lo conocemos. Yerko Águila con Boris Adreo que la toca ahora por izquierda. Por esta banda viene precisamente Galleguillos y el pase va a llegar. No, llegó primero Yerko Urra. El capitán de Deportes Temuco controla las acciones del portero temuquense.
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3: Ahí está el de Puco, la toca para Ortega, Ortega y el centro, cuadra en definitiva. La pelota que rebota en el nombre del cuadro de San Marcos, se va al tiro de esquina, sí señor, o saque de costado, no, saque de costado para Deportes Temuco.
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3: Camilo controla las acciones, toca el balón con Rodrigo González para Deportes Temuco, tres cuartos de cancha, centraliza el ataque, Deportes Temuco, quien se la pasó, dice Rodrigo, va la individual, la va a tocar, prefiere seguir con la pelota, atención, lo marcan dos, persiste, sigue Rodrigo, buena jugada, el pase que no funciona, recupera la pelota del cuadro de San Marcos de Arica en propio campo, la tocan ahora por izquierda, por este lado, se quiere proyectar precisamente el número 24 que es Pereira, Pereira que la pierde, buena jugada, puede ser, viene Buenanote, haga una buena y lo cantamos, Buenanote que la pierde, recupera la pelota San Marcos, se entretienen con la pelota en propio campo, toca y toca el elenco del norte.
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3: Sí, perfume árabe espectacular con un aroma tipo madera. No, una maravilla. Oiga, y hablando de aromas, voy con el capitán aromático Nilsson. Me pidió la palabra.
2: Sí, solamente destacar el buen campo de juego, o sea, una cancha espléndida de pasto natural, de las pocas que están quedando. Muy buena cancha para hacer un muy buen fútbol de lo que estamos viendo. O sea, todavía no aprende, porque son 7 minutos todavía, pero el partido todavía no aprende, pero se ve un poquito más cargado de tener un poquito más el balón, digo, de parte de Deportes Arica.
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3: Llegó el momento, vamos a la cancha con Donadel. La pelota la tocan por izquierda, por derecha quiero decir. El elenco de San Marcos la tiene.
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3: No cobró, juegue, juegue nomás. Desde el fondo juega San Marcos de Arica.
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3: Rivera toca ahora por la banda derecha, sale jugando el cuadro San Marcos de Arica cruzando la frontera. Atención, lo marcan dos del cuadro de Deportes Temuco. Recupera nuevamente la pelota San Marcos de Arica. La pide con todo Rivera, el platinado Rivera. La toca con el portero Tapia. Este con Rivera, ahí está. El hombre del cuadro de San Marcos. La toca en la mitad del campo de juego. La tiene Boris Arriba. La cambia por izquierda. Por este lado viene Águila. Ahí está Jerko. A tres dedos el pase. Busca la presencia de su compañero. Precisamente Donadel. Este que se atreve. La toca ahora. Busca la presencia de Boris. Viene el centro. Este sabe. Cuidado. La tiene Rivera. Le puede pegar. Le pegó. Ay, ay, ay. Ay, ay, ay, menos mal que le salió desviado Nilsson. La primera llegada del partido en los pies, precisamente de Rivera, en los pies del cuadro de San Marcos de Arica, amigo Nilsson.
2: Sí, una jugada que realmente triangulan ahí en el, por el lado izquierdo, Pato. Todo la carga va a ser siempre por el lado izquierdo, ¿eh? Cuidado donde estaba ayer Coaguila. Y le pega mal, ¿eh? Me parece que Sagredo.
3: No, es Donadel.
2: Donadel, que le quiere colocar tres dedos a la pelota. Y realmente, claro, le mete los tres dedos, pero demasiado tres dedos para que la pelota se vaya alejando del palo derecho. Podríamos decir que podría ser la primera llegada del partido a los 9 para 10 minutos.
3: Sí, lo que pasa es que hay dos platinados en el elenco de San Marcos de Arica. El número 22, que la está tocando, que es Donadel, y Rivera, que es el número 5, que es un defensa central. Por eso la confusión del disparo. Viene Cuadra, ahora ataca Deportes Temuco por la banda izquierda, 3/4 del cancha, quiere avanzar, borde de mayor, le puede pegar, este le pega bien. Vamos, una y lo cantamos. Viene Cuadra, qué buena jugada de Cuadra. El cabezazo. Ay, ay, ay, se complica ahora Rivera. Ve que es platinado también. Rivera que sale jugando con algo de complicaciones. Recupera el 3/4 de cancha, la pelota de Deportes Temuco. Vamos, una buena y lo cantamos, muchachos. Lo quiero cantar. Rochita, lo marcan 3. Le quitan la pelota, pero la pelota sale. Rebota el nombre de San Marcos. Tiro lateral para Deportes Temuco, amigo doctor en ciencia filosófica del Oriente Medio.
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3: Los muchachos, ¿cómo se llama el club deportivo en Petusquén?
2: Eizaguirre.
3: Sí. Eizaguirre. Lo tenía anotado, perdón, muchachos.
2: No, está bien.
3: Al club deportivo Eizaguirre. 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
3: Donadel
1: para el capitán.
3: Donadel disparó, no pasa nada, porque con la... Le cuento, no pasó nada con el tiro de Donadel. Juega en portería ahora Yerko Urra. 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
3: Usted con dos gotitas queda, pero no, como cabro de 15.
2: Impecable.
3: Sí. Impecable. Amigo, hablando de cabro de 15, con esa camisa, mi amigo Charles.
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3: Y Electro Araucanía me indica tiempo y marcador en 106.7 Deportes. Estamos en 12 minutos. 12 minutos de la primera facción. Y el marcador nos indica San Marcos de Arica 0, Deportes Temuco 0. Viene Temuco, ataca el cuadro albiverde con la cancha seca, juega muy bien los muchachos de Deportes Temuco, no entiende Sangüesa. Viene el centro, no aparece Rocha, sí aparece un central, me parece que era Rivera, y saca el peligro para San Marcos. Cuidado con la falta, es para María, ¿eh? Cuidado, le perdonan a María Rivera ahí. Sí. Me parece que le puso demasiado la pierna al número 8, que es Barrios, lateral por derecha. Le perdonó la vida. ¿Era para amarilla, amigo Nelson, o no?
2: Sí, yo diría que sí, pero
3: como tuvo que criterio. En 12 minutos.
2: No, pero tuvo criterio el árbitro. Está bien. No, aparte. A ver. ¿Qué pasó? ¿Qué pasó? A ver.
3: Cuidado que viene San Marco, pero el primero se lo perdió, se le va el gol. Aquena Pereira lo tuvo después del pase de Sadredo, lo tuvo Pereira, ya vamos con Buddy Richard, por supuesto, porque su cariño me le da. Sí, señor. Oye, se le fue el gol a Pereira.
2: Sí, sí.
3: Era el primero, mira el pase de Boris.
2: Era el primero. Sí, era el primero, Bayarica.
3: Y es el primer tiro de esquina para el cuadro del Borro.
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3: ¿Ah? Se viene el tiro de esquina. Nos concentramos ya. No me distraiga, muchachos. No me distraiga.
1: No, hay que escribir al auditor que no le gusta que le ponga música. ¿Se acuerdan o no?
3: Sí, sí. Está bien. Viene Donadel. Le va a pegar a este tiro de esquina. Ataca aéreo el cuadro de Ivana en Sandrock. Cuidado. Peligro para Deportes Temuco. Viene bien cerrado. Muy bien, Yerko, que toma como un imán la pelotita. Le controla para el cuadro Albiverde.
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3: 14 minutos de la primera etapa, 0-0 el marcador en el Carlos Dibbon de Arica. Sí, señor, me copió la camisa Arturo Sangüesa. Me copió la camisa, amigo Neil.
2: Sí, sí, bueno, sabemos que es copión. No, pero me quedo con la suya. Sí. Es otro blanco, ¿ah? ¿Eh? Este es otro blanco.
1: Este es
2: Alba.
1: Blanco,
2: blanco.
1: Alba.
3: Este es un blanco puro. Claro. Puro como el que usa la camisa. Puro y casto. Viene Deportes, tengo atención. Viene Rocha para el primero. Rocha, lo voy a cantar. ¡Rocha! Se salvó San Marcos de Arica. Rocha, Rocha, Rocha, Rocha, Rocha. Lo tuvo Rocha. Le pegó un cañonazo como aquellos que fueron en el Morro de Arica en la toma. Ay, ay, ay. Estuvo cerca lo de Rocha, amigo capitán.
2: Lo que pasa es que el muchacho Rocha gira hacia el lado izquierdo para poder rematar a la derecha.
3: Se le fue
2: y cuando, la pelota le da un bote, él apura con el muslo, él apura, pero ¿sabe qué? Podría haber sido golazo, pero eso se lo ha dado la experiencia. La quiso meter muy arriba al ángulo. Ese mismo tiro, si él lo hubiese hecho abajo, cruzado, era gol. Él la quiso meter más arriba y por eso se le fue por arriba por el marcador. Pero la jugada que él hace técnicamente, con el muslo, apurar la jugada, es espectacular.
3: Eso le pasa a Chale, también le quiere meter más arriba. Yo le digo, no lo haga, Chale, tiene que usted jugar la pelota más abajo. Pero es porfiado.
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3: Está Rivera, controla las acciones de Deportes Temuco, la toca con cuadra, cuidado, ataca, borde de mayor, puede estar, ¿por qué no? Mira el centro y el portero Tapia. Sí, Benjamín Tapia, se queda con la pelota y sale jugando por la banda izquierda donde está Yerko. Ahí viene Yerko Águila con la pelotita, la toca a la mitad del campo de juego. Ahí está precisamente Donadel, la toca nuevamente con Yerko. Ahí está Yerko Águila, quien se entiende ahora con su compañero, la número 18. Le cuento quién es, por supuesto que sí, Galleguillo con la pelota, la cambió a la borde.
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2: Toca, pero no tiene velocidad, no tiene sorpresa. ¿Te dejo?
3: Cuidado, Donadel, en 25, va para buscar a Belivirú, la pelota la saca a medias, Letieri controla ahora, se le va a escapar a Tete, se va al tiro de esquina, es el segundo para San Marcos de Arica.
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3: Se viene el tiro de esquina, ojalá que tenga una dulce tapada. Y nuestro amigo Yerko Urra, viene el tiro, le va a pegar Pereira a esa pelotita, le va a dar vida a la pelota muerta. Se agarran en el área, no se agarren, dice Gamboa. Nils, se te están agarrando en el área, Nils.
2: Hoy día también pasó lo mismo, sí, allá en Pucón.
3: Con Isaguirre.
2: Con Isaguirre, nos dábamos para allá, para
3: bueno,
2: acá.
3: ¿Ganaron o no?
2: Empatamos.
3: ¿Empate?
2: Sí, empatamos uno.
3: Bueno, no siempre se puede ganar, ¿ah? ¿Eh? ¿O no, amigo?
2: Pero en casa le damos chocolate.
3: Por supuesto. Cuidado, viene Pereira, le va a pegar Pereira. La orden de Gamboa, viene el centro muy abierto. Cuidado, la pelota que se pasea por toda el área. Le pegó Boris. Ay, ay, ay, Boris le pega bien, ¿ah? Rebotó en un bosque de piernas. Ahora hubo una falta en contra de Deportes Temuco. La cobra Gamboa. Tiro libre en propio campo para Deportes Temuco. Y la primera amarilla del partido. ¿Para quién? Para el número 5, Rivera. Se gana la amarilla, amigo Nelson.
2: Sí, una amarilla que realmente cuando él quiere despejar a Ortega, le mete la planta, el zapato, el jugador de Arica.
3: ¿Le gusta el partido Nelson o no?
2: O sea, es que todavía no aprende. Todavía no aprende.
3: Sí, hay una llegada por
2: pero,
3: lado.
2: Pero, ¿sabe? Ahí quería llegar yo. No lo estamos perdiendo absolutamente nada porque están atendiendo a Ortega. ¿Sabe qué? Aquí hay un tema. Arica, yo no lo veo explosivo como otras ocasiones. No lo veo con sorpresa. No es constante las pasadas de Dierco o por el otro lateral que va por el lado derecho. Lo veo más pasivo, mucho pasa en lateral, no hay sorpresa, no hay cambio de ritmo. Pero ¿sabe qué? Eso también, ¿por qué no por qué sucede? Porque también Arturo puso mucha gente en el medio para que no haya sorpresa. Entonces, eso también hace ver mal a Arica. Y la gente está un poquito incómoda en el estadio viendo de que realmente que el partido no prende.
3: Oye, cuidado, aquí le han demostrado a María González. ¿Ah? Fue muy fuerte en contra de un hombre del cuadro San Marcos de Arica. Nada que discutir, amigo. La amarilla bien ganada y dos con amarilla ya.
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2: Claro, el jugador de Arica coloca la cabeza, pero él no ve, pero absolutamente ninguna mala intención de González de pegarle la cara. Pero son jugadas de criterio de solamente de los árbitros.
3: No hubo mala intención.
2: No hay mala intención.
3: El que sí tiene malas intenciones esta noche en la fiesta Pastor 80 es nuestro amigo Paddy. No, nuestro amigo Charles lo dejó.
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3: ¿Sabes que la gente, usted no se pierde nada? Esta es la frase del capitán porque está en este momento atendiendo al muchacho.
2: A un soldado
3: de la Guerra del Pacífico. Sí, señor. Y la gente le encanta cuando digo Charles Lorenzo. Como que suena bonito, ¿ah? Charles Lorenzo.
1: Es bonito.
3: Sí, está bonito su nombre, sí. Bonita persona, Charles. Sí, señor. La pelota que está detenida. Ya se recupera Pereira en el elenco de San Marcos de Arica. ¿Por qué se ríe con esa voz?
1: Me río.
3: Y estamos en 20 minutos de juego. No se hacen daño los muchachos de la Guerra del Pacífico ni los muchachos de la Araucanía Nelson.
2: No lo perdemos nada porque...
3: Detenido
2: tiene un problema con los audífonos, el árbitro.
3: El intercomunicador,
2: sí. Ahí lo están viendo que se despegan. Pero vemos lo que es fútbol. Sigo insistiendo, o sea, la apuesta de Arturo es mantener la pelota, de no tener sorpresa. Águila, se lo dije antes de empezar el partido, si hay un resumen de los goles de Arica, son todos por el lado izquierdo y son todos descuelgue de Águila, de Arica. Es así. Entonces, esa línea del lado izquierdo está tapada por los volantes que colocó Arturo Sangüesa. Entonces no hay una constante de lo que realmente se siente incómodo y no haya por dónde entrar, porque el fuerte de Arica es abrir la cancha, entrar por los costados, levantar el centro para que vaya el centro delantero de Melibilú a ver una pelota que esté rondando. Pero Arica está ahí y creo que tiene paciencia, pero si no tiene sorpresa, no lo sé. Puede ser un partido que va a costar que haya más ocasiones de goles.
3: Lo comenta uno que sabe, uno que jugó en Izaguirre hoy día, que está molido, que está dolido, pero ya mañana va a estar mejor.
2: Así es.
3: Amigo, el capitán.
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3: Rivera y saca el peligro. Para el elenco de San Marcos, nuevamente la pelota la tiene el Deportes Temuco. La tiene Astiete, la cambia para quién. Para Buenanote con Camilo. Camilo con Buenanote. Toque y triangula el balón. Mire cómo toca el balón con cancha seca de Deportes Temuco. Para que lo vea Arturo, ¿ah? Para que lo vea Arturo, bonita jugada. Aparece González por derecha, bonita. Puede estar bien el centro. ¡Oh! Rivera está, le va a pegar. Le pegó mal. Ahí está, lo voy a cantar. Se lo perdió Buenanote. Se lo perdió, pero está. La sacan de la línea con las garras del portero. Se salvó San Marcos. Era el gol de Deportes Temuco, muchachos. Lo tuvieron varios, ¿ah? Lo tuvo Rivera, lo tuvo Buenanote. Y también me parece que el último fue Roche, que le pegó, no sé. Pero lo tuvo Deportes Temuco. Era la posibilidad de gol, Neil.
2: Sí, era la posibilidad de gol, donde realmente jugaron ahí un baby en el área grande y en el área chica, donde realmente le sacan amarilla al chico Rocha. Tiene, ahora le acaban de sacar amarilla.
3: La ponemos.
2: Donde hay una pelota, mira, una pelota que está dividida entre el arquero y el chico Rocha, que da el rebote, pero no hay ninguna mala intención de parte del delantero de Temuco.
3: Fue cuadra en definitiva el último, ahí la saca ahí con la rodilla. Yo pensaba que el portero le había pegado la saca con la rodilla, uno de los defensas, uno de los centrales. Primero rebotó la pelota, luego la toma cuadra, le pega, iba al gol y la sacan de la raya. Era golazo. Porque la habían tocado todos. Y que entienda Sangüesa esto. Deportes Temuco juega ras de piso y juega bien cuando la cancha está seca, como en el morro de Arica. Una cancha que es una mesa de billar. La cancha que tenemos, el césped natural del Becker, si bien estuvo con algunos problemas meses atrás, Ahora está impecable Nelson. Y la mojan y la remojan. El último partido con San Luis, o sea, con San Felipe, no la mojaron tanto y jugó algo mejor Deportes Temuco. Cuidado. Sí, señor. Viene el cuadro de San Marcos de Arica. Ataca por izquierda Galleguillos. Se entiende con Boris Arreo. Viene el centro. Peligro. Pasó. No pasó nada, muchachos. Con el centro de Yerko Águila. Se pierde en saque de portería para Yerko Urra. De Yerko Águila a Yerko Urra. Sí, señor. La pelota la tiene el cuadro de Deportes Temuco. ¿Qué te parece esto de la cancha que está seca, amigo Neil?
2: No, a todos nos gusta jugar con una cancha seca porque realmente el tránsito de la pelota es otra. Porque las pelotas que se están jugando, los balones de fútbol, como usted lo quiere llamar, son pelotas con alta velocidad. Entonces, el pasto te ayuda a frenar un poquito cuando la pelota ya te vaya.
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1: Sí. Esa sí queda tan rica.
3: Le gusta con harta chamba con las canchas, ¿eh?
1: Mucho.
3: Le gusta,
1: nanense. Más rapidez.
3: Cuidado que la pelota la va a controlar ahora el cuadro de Deportes Temuco. En tiro libre va a jugar la Albiverde. Sí, señor. Juega Rencoreta ahora en tiro libre. Era para San Marcos de Arica. La juega ahora precisamente con Donadel. Donadel que busca la presencia de Yerko Águila. Este busca la presencia de Galleguillos. No llega Galleguillo. Ahora sí controla. Le ha costado tener la pelota a San Marcos de Arica a los últimos minutos. Recupera Buenanote. Diego Buenanote. La recupera ahora de nuevo el cuadro de San Marcos de Arica con Galleguillo. Este con Cazula. Ahí está Cazula. Cazula. No Cazuela. Cazula. Tiene tanta hambre, mi amigo. Ya lo dejó. No ha comido nada hoy día. Y va a ir a bailar. Va a desmayarse en el baile, amigo. Tiene que comer algo, ¿ah? La pelota la tiene Rivera. Rivera para el elenco del cuadro San Marcos. La toca ahora con Yerko. Yerko que busca la presencia con Galleguillos. Galleguillos que en tres cuartos quiere avanzar. Toca hacia atrás para Rivera. Rivera ahora con nuevamente con Yerko Águila. Ahí está Yerko. La toca por la banda izquierda. Por esta banda viene ¿quién? Viene el jugador número 24, que es Pereira. Pereira con Galleguillos. No llega Galleguillo. Llega Enzo Letieri, que despeja el balón para Deportes Temuco. Pelota afuera. Juega el cuadro de San Marcos de Arica.
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3: Hace rato nos vamos al criollito de Armando. 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El criollito de Armando que me indica tiempo y marcador. 27 minutos de juego del segundo tiempo. 27 minutos de juego al segundo tiempo. San Marcos de Arica 0, Deportes Temuco 0.
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3: 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Cuidado. Me parece que ese pelota detenida, tiro de esquina, es el tercero del partido para el cuadro San Marcos de Arica. Cuidado con las pelotas detenidas, tengo un terror. Viene el centro, despeja con los puños largos. Yerko Urra, la va a administrar Boris Arredo. Para el elenco la deja salir, saque lateral nuevamente para el cuadro de San Marcos de Arica, que en un minuto...
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3: Cuidado que ahora ataca el cuadro de San Marcos. Se quedó calladito Nelson por lo mismo. Recupera la pelota del cuadro de Deportes Temuco. Amigo Nelson, cierra concepto.
2: No, eso, lo que pasa es que lo hace muy bien Temuco. Recogerse, juntarse, no separarse, jugar al pie. El equipo está jugando al pie.
3: Sí,
2: no partirse. Estar bien bastante juntito. Y eso te va a dar a ti descansar y defenderte con la pelota.
3: Y viene cuadra en diagonal, banda izquierda, en campo antagonista. La cambia ahora por la banda derecha. Por este lado, en tres cuartos de cancha, avanza Rodrigo González. Para Deportes Temuco la tiene el Albiverde. La toca y la toca los Albiverdes. Cuidado, busca la presencia ahora de quién. De Buenanote que la toca buscando la presencia de Tete. A Tete que la pierde, la recupera. El cuadro de San Marcos de Arica. Ahora con su portero que se tapia. la va a sacar largo Tapia. Saca la pelota largo el portero del cuadro de San Marcos de Arica. Tenemos redes sociales, amigo Nelson.
1: Sí, amigo Charles. Por supuesto, al más 5645-321-2669 nos puede hacer llegar sus mensajes, como lo está haciendo acá un auditor que dice: hay harta motivación en Arica porque se están viviendo muchas actividades conmemorativas por el asalto y toma del morro de Arica, nos dice una auditora.
3: Sí, pues.
1: Muy bien.
3: Eso fue en 1880.
1: Exacto. Sí, ayer señor. Nomás.
3: Hace rato ya. La pelota la tiene el cuadro de Deportes Temuco. Rocha en solitario. Rocha se puede ir. Rochita. Si la tocan a Rocha, Cazula sale el balón. Juega Deportes Temuco en saque de costado. Va a jugar por esa banda Rivera. No es Rivera, es Rocha. Es el jugador número 17 que es Ortega. Para Deportes Temuco, la banda va a jugar Ortega. Ahí la tiene Ortega, la va a jugar lentamente Ortega. Está haciendo tiempo Temuco, creo que no. Pero juega lento Deportes Temuco en las pelotas que tenía Nelson, ¿eh?
2: Sí, y Rocha lo acabo de ver en tres oportunidades. Él no tiene la velocidad como para un mano a mano con los centrales. Lo que él bien hace es cuando él pica los espacios y le saca 1, 2, 3 metros a los centrales. Pero echar a correr una pelota con los centrales, un mano a mano, van a ganar siempre los centrales. Porque él no es tan rápido. Él es muy listo. En salidas cortas, tanto para la izquierda como para la derecha.
3: Ahí lo comenta uno que sabe, Nelson Enríquez en 106.7 Deportes de la FM Playback. Escúchalo solo, por FM Playback. Cuidado, la pelota la quiere controlar. Elenco de San Marcos, en el fondo tiene el balón Rivera, uno de los centrales, y atravesó la frontera con el pase. Busca la presencia de Galleguillos. Ahí la tiene Galleguillos, sí señor. Adriano Galleguillos.
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3: 31 minutos ya de la primera etapa. Ya cruzamos la media hora, muchachos. Ya estamos en 31. Vivimos en el minuto 31. San Marcos de Arica 0. Deportes Temuco 0. Pocas llegadas a los arcos, amigo Nelson.
2: Sí, pocas llegadas, por lo mismo ya mencionado hace media hora atrás, donde realmente todo funciona en el medio campo de Temuco y de Arica. Ahora, González le dio una seguridad de lateral.
3: De banda derecha.
2: De la banda derecha. Le dio una seguridad más segura, más madurez por el lado derecho a Arturo Sangüesa. Eso también ha hecho que realmente Temuco tenga una seguridad más atrás, no dependiendo tan solo por el lado izquierdo, sino también por el lado derecho.
3: Sí, señor. Cuando saca Yerko Urra para Deportes Temuco en tiro libre en propio campo para el elenco albiverde. Pase largo, busca la presencia de Rocha. Tres cuartos de cancha, quiere avanzar Deportes Temuco, se defiende bien. El elenco San Marcos de Arica. Ahí cuida la pelota precisamente Melipilú. Quiere juntarse ahora con Pereira. La pelota que le echa afuera, no se complica Lavín. Saque ofensivo, saque lateral ofensivo para el cuadro de Iván Sandrock.
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3: Sí, señor. Cerca. En la cara le pegaron, ¿ah? Le dio Melibilú ahí al jugador González, se queja de un golpe en el rostro. Va a jugar en definitiva Deportes Temuco en saque lateral. En propio campo juega el Pige. Nervioso está, mordiéndose las uñas prácticamente el director técnico de Deportes Temuco, amigo Neil.
2: No, sí está relajado.
3: Yo lo veo nervioso.
2: Sí, usted lo ve nervioso. No, está relajado viendo lo que realmente él propuso, de la apuesta que propuso, de no perder con Arica, de quitarle la pelota a Arica, de quitarle la salida por Yerko, como lo mencioné hace un rato atrás, tanto por la izquierda, tanto por la derecha. Que...
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2: O cuando empieza a jugar y a tener la pelota y pasa tres cuartos de cancha, creo que cuando empieza buena nota y empiezan a tocar la pelota con cuadra y se van acercando al área de Arica, creo que deberían cambiar un poquito más, que la pelota esa se termine, que se termine con un remate al arco. Se está buscando solamente centro o cabezazo para un centro delantero que no está, que no existe. ¿En qué sentido? No existe uno grande que cabecee, que vaya al choque. El delantero que tiene Temuco tiene otras características. Entonces, cada vez que lo poco y nada que avanza Temuco, siempre, tanto por la izquierda como por la derecha, siempre hay un centro, a la olla, lo que salga. Yo creo que ahí está cometiendo un error que no es el camino, Pato.
3: Saque de costado ahora para el elenco de San Marcos de Arica, pasadito a la mitad del campo de juego, va a jugar precisamente con las manos el jugador Yerko Águila.
2: Disculpa, Pato, acabo de lo que te acabo de decir, Arica sí tiene el delantero para poder jugar así.
3: Melibilú.
2: Claro.
3: Sí, señor. Viene, buena nota, recupera la pelota para Deportes Temuco y pase, le manda pelota a Rocha, muy marcado Rocha. La juega Cazula con el portero Tapia. Este sale jugando con derecha con Barrios. Ahí viene Barrios, el moreno Barrios. Avanza Barrios, metros, gana Barrios. La pelota que la quiere tocar ahora con Donadel. La pierde, la recupera nuevamente. San Marco Arica en propio campo, tiene el balón y toca el balón, lo dirigido por Iván Sandrock.
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3: Oye, bonita esa carretera.
1: Preciosa.
3: Es bonita, pero es peligrosa.
1: Como toda la zona, la región de la Araucanía.
3: Hay que cuidarse las carreteras, muchachos. Se estuvieron manejando muy concentradito. Le digo que viene Temuco en solitario. Me parece que es Rivera que viene por la banda izquierda. Ahí está Rivera, controla Rivera, amortiguó Rivera. Le puso freno a Rivera, la toca un buenanote. Este con cuadra va a sacar el centro para Deportes Temuco. Centro, Rivera en el área. Aparece Rivera. El otro Rivera y controla las acciones para San Marcos de Arica. Hay un Rivera en Temuco y un Rivera en San Marcos. Cuidado con este pase. Ah, no, quería sorprender a Yerko. Yerko Urra está muy concentrado.
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2: Un poco con la luz apagada.
3: Y uno que está con la luz muy encendida es Don Charles Lorenhoff.
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3: Que prenda el partido, dice la gente en redes sociales, que prenda el partido. Queremos ver a Temuco, queremos ver goles de Temuco. Cantamos 5 con Unión San Felipe. Es re fácil hacerle gol a Unión San Felipe, pero aquí la cosa está complicada, amigo Neil.
2: Está compleja, claro, es fácil porque es otro rival. Es otro rival el que se está jugando. Pato, lo dejo.
3: Se viene, me parece que el primer tiro de esquina para Temuco. No, es solo saque lateral ofensivo para el Pige.
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3: Está el primero. Lo tuvo Rivera, se lo perdió Rivera, le sorprendió a Rivera después de ese pase de prácticamente un tiro de esquina un saque lateral que lo transformaron como en tiro de esquina porque iba al área y se lo pierde Rivera. Era tocarla y echarla, amigo Nelson.
2: Sí, era llegar y darle un toquecito más. Pero aún así, realmente creo que nos falta un jugador más arriba. Si realmente quiere, lo que pasa es que es complejo lo que uno puede mencionar. Porque uno quiere un poco más y se puede hacer un poco más. ¿En qué sentido? Un acompañante más, un acompañante más. Usted tiene la banca, un acompañante más para el Chico Rocha.
3: La banca está Acevedo, pues.
2: Pero pues, claro, entonces, si él quiere algo más, para la gente que quiere algo más, arriesga un poco, pues, hombre, arriesga un poco, si tampoco no está jugando con el Arsenal. Entonces, es un equipo que tú le puedes hacer un poquito de daño en los pocos pasajes que llegamos al arco rival de Arica.
3: Y si viene tiro libre para Deportes Temuco, que siempre quiere más, es Don Charles, en Hop, cuidado, vaya rapidito Charles.
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3: No sea perno, vaya a la casa del perno, estamos en 38, ya para 39, en el centro del tiro de Buenanote, no pasó nada, no llegó Rochita, recuperó la pelota en propio campo, elenco San Marcos de Arica, estamos en 38 para 39, bien entradito en el primer tiempo, muchachos. La pelota larga, larga, larga, larga.
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3: No, no, le dice Letieri, que controla con Lavín. Ahora recupera Tete con el portero Yerko. Controla las acciones. Deportes Temuco en el norte.
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2: La gente tiene que estar un poco molesta, un poco, o sea, no molesta, pero un poquito, digamos, decepcionada por el trámite.

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1: Me gustó esa frase, asalto y toma del morro de Arica. Esa es la frase histórica.
0: Asalto y toma del morro de Arica, esa es. Usted la lee en la historia de Chile.
1: Va a estar como
0: de
1: la
0: Arturo
1: fiesta,
0: Millán.
1: Va a estar como usted en la fiesta de Factor 800 de día.
0: Asalto y toma.
1: Toma del morro de Arica. Sí, señor.
0: Toma y toma del morro de Arica.
2: ¿Cómo es, hombre?
1: 40 minutos del segundo tiempo. 40 minutos del primero. Ya, 40 minutos del primero, amigo Nilsson. Sí, señor. Lo comentamos. Lo disfrutamos. El partido hasta el momento. 0 para San Marcos. 0 para el cuadro de Deportes Temuco. La tiene en el fondo el elenco de Iván Sandrock. La tiene precisamente Águila. La tierra de Águila. La gana Galleguillos. El portero Benjamín Tapia. Buen apellido este muchacho Tapia. Saludo para Pamela Tapia. La Pamela Lover, que está en sintonía, se está perfumando con perfumería Woman. Pero oye, va a llegar, pero perfumadita, hermosa como siempre, y vamos a bailar en Factor 80. Saludo para Jane Pino, que está preparándose en el camarín para salir precisamente al escenario de Casas Viejas.
0: No junto la... a DJ Bunny.
1: Sí. Sí, señor.
0: Oye, vamos a tener probablemente en el entretiempo un despacho tomándole el...
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1: No es Casas Viejas, es Casa Vieja.
0: No, Casa Vieja.
1: 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Ahí está la fiesta que va a comenzar a eso de las 9 y media, 10 de la noche.
0: 10 de la noche.
1: Nosotros después del partido nos vamos directo a la fiesta Factor 80. Le cuento acá que estamos ya en 42 minutos. Va a terminar el primero en pocos instantes más y la pelota la tiene Galleguillos para el elenco de San Marcos. Ahora la domina Boris Adredo. Ahí está Boris, el caracoleo de Boris. Lo marca Camilo, le quiere quitar Camilo la pelota. Boris dice a mí no me la quitan, la cambia por derecha, por ese lado viene Donadella. Ahí está Donadella, como dice el amigo mío, Donadella. Ahí está Donadella, el equipo Temuquín. Sí, señor. La toca con Barrio con Donadel. Donadel ahora la toca con Boris. Ahí está Sadredo con Donadel. Toca y toca el balón. Triangula para el elenco de San Marcos de Arica. La tiene Galleguillo. La toca hacia atrás. Busca la presencia de Rivera. Este es Javier Rivera. La toca para Yerko. Ahí está Yerko Águila. También la tiene Rivera. Avanza el elenco de San Marcos. Donadel con la pelota. Lo marca Letieri. Donadel. Pasó Donadel. La toca por izquierda. Cuidado. Peligro para el cuadro de Deportes Temuco. Avanza Yerko. Se arrepiente. La toca nuevamente con Donadel. El pequeño Donadel. Donadel que la cambia por derecha. Por esa banda viene Barrios. Viene Barrios. La toca ahora, busca Cazula. Cazula con la pelotita. Quiere inteligentemente llegar al arco. Lentamente, pero llegar al elenco de San Marcos. La tiene Donadel, no puede disparar. Lo marcaba muy de cerca ahí, precisamente Camilo Núñez. La pelota la recupera Deportes Temuco. En los pies de Rivera. Este va con Maximiliano Cuadra. El pase para Rivera. Llegó Rivera al área. Recupera Rivera. El otro Rivera. Javier para San Marcos de Arica.
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1: La tomaba Temuco, pero bueno, no interrumpí porque no pasó nada.
0: No estamos perdiendo nada.
1: Con la retoma del morro de Arica. Toma. DJ Bani, me acordé de la toma del morro de Arica, me acordé y va a estar hoy, ¿no es cierto?
0: No, va a estar hoy día. Va a ser protagonista junto a James Pino.
1: Son las estrellas de
0: Factor 80. Factor 80.
1: Y siempre hay sorpresas, ¿ah?
0: Siempre.
1: Y quedan todavía cupos.
0: Es que habría que llegar allá. Creo que hay que llegar allá, sí.
1: Sí.
0: Vaya nomás, si usted no tiene entrada todavía...
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1: Ahora adelante viene Diego. Avanza Diego, ¿a quién se la pasó? Se la pasó a Rivera. Rivera con Diego. Este sabe, está a borde del área. ¿Para quién? Para Rochita. Rochita, te equivocaste, Rocha. Ahí le falta el Acevedo, bueno. El compañero, el partner.
2: Usted lo dijo.
1: Está solo, mi
2: usted
1: amigo.
2: Usted lo dijo. Oh, y la jugada de este muchacho Maximiliano Cuadra era espectacular, es extraordinaria. Porque
1: está buen nivel Cuadra.
2: Muy buen nivel. Me encanta, un muy buen jugador de fútbol. Es un jugador de primera. Yo creo que en un año más, yo pienso que el próximo año va a estar jugando en primera edición.
1: Y el hombre tuvo,
2: Chico Cuadra.
1: Tuvo una capacidad de adaptación al puesto que
0: con Temuco,
1: lo denominaron.
2: Lo que pasa es que

0: él es un muy buen jugador de fútbol, es un muy buen futbolista.
1: Porque él es un jugador más de proyección.
0: Sí.
1: Es un jugador que juega como volante extremo por izquierda.
0: Sí, pero usted lo puede colocar de enganche. Usted puede hacer muchas cosas cuando tú tienes un jugador con unas características que tiene él, muy bueno para la pelota. Y él es bueno para la pelota y también es bueno para el fútbol.
1: El Charlie de repente tiene una frase y yo no la entendí mucho lo que dijo.
2: 5 minutos de adición.
1: Ah, oye, dieron 5 minutos. Sí. Yo me acuerdo que a los completos le llamaban, no, a las salchichas.
0: No, a las salchichas se
2: los
0: le llaman
2: 5 minutos.
1: 5 minutos, ¿se acuerdan?
0: Oye, ¿son 5 minutos o 5 minutos?
2: Tengo un amigo que le dice también así.
1: ¿Sí? Saludos para el Talibán. No, le dice.
2: Es 5 segundos en realidad.
1: 5 segundos.
2: 5 segundos le dicen, ¿sí?, al Talibán.
0: Ah, 5 segundos.
2: Sí, y él lo dice que es así.
0: Pobre.
2: Es un rápido. Saludos para el Talibán que está escuchando. ¿Ah, sí? Te mandó saludos, Nelson, Patricio.
0: Saludos para
2: está escuchando.
0: Saludo
2: para el rápido. La transmisión. Un rápido y furioso.
0: Un Talibán. Un saludo cariñoso para él. Pero le mataron en vivo.
1: No, el tipo es rápido.
0: Sí, se lo mataron.
1: Viene buena nota, busca la presencia, está, puede estar. El primero para Deportes Temuco, controló, cuadra, estaba en el área. Le echaron para afuera nomás el balón. Y le cuento, amigo Nelson,
0: dígame,
1: que en 46 minutos de juego del primer tiempo es el primer tiro de esquina para Deportes Temuco.
0: Ojo, que el central no le compra cuadra, no le compra, porque realmente le amaga hacia adentro y sale hacia afuera. Y eso realmente.
1: Mira, el portero.
0: El portero parece que es teniente.
1: Sí.
0: El teniente.
2: Bonita,
0: ¿no?
2: Bonita camiseta.
0: Bonita camiseta.
1: Teniente general. No,
2: espectacular.
0: Oiga.
1: Se viene el tiro de esquina. Para Deportes Temuco, vamos. Le ponemos fe, le ponemos de huele, le ponemos sazón, le ponemos
0: merengue. Señores.
1: Sí, señor.
2: Viene el tiro. Pinochet.
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2: Está buena. No, está buena. Está bien herido vos, Patricio, sí, muchachos.
0: Sí. Sí, pero él le dice que se levante, que no le va a comprar.
1: Oye, no le cree nada.
0: No, le dice que no le cree nada.
1: Voy contigo, amigo Charles, un consejo bueno.
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1: ¿Le pegaron o le pegaron a Doradel?
0: Sí fue un roce con
1: Cazula, parece, no sé.
0: Sí, ya. Con Cazula.
1: Viene la pelota, puede ser la última del primer tiempo, la tiene Rivera para Deportes Temuco, la toca por izquierda, no puede, no controla. La pelota la recupera ahora el cuadro de San Marcos de Arica con uno que sabe. Y ese precisamente el número 18, Galleguillo, la toca por derecha, aparece a la banda. Viene Barrios con Donadel ahora la tocan. La tiene Yerko en propio campo, controla y sale jugando por la banda izquierda. Yerko se entiende con su compañero que no entiende la jugada, que la pierde Pereira, no controla Pereira. Juega Deportes Temuco en saque lateral en el Morro de Arica.
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1: Antemuco, sí señor. Estamos en 49. Queda uno y se acaba el primero. ¿Quién cayó ahora en Deportes Temuco?
0: Núñez, me parece.
1: No, es Rochita.
0: ¿Es Rocha?
1: Es Rocha. Lo rasparon a Rocha. Sí.
2: Rocha, ¿quién cayó?
1: Oye, le pegaron en la nuca. Eso duele, ¿o no, Nelson? Usted que ha jugado fútbol.
0: ¿Por qué me mira con esa cara?
1: Porque usted ha jugado fútbol, pero eso le digo, ¿le duelen los golpes en la nuca o no?
0: A ver.
1: No quiere contestar. La pelota la tiene San Marcos. Quiere jugar ahí Melibilu. La pierde Melibilu. La gana Camilo Núñez. La toca por derecha. Con Diego Buenanote. Se la mague. Buen pase de Buenanote. Busca Rochita. Está muy marcado, pero va Rochita. Enfrenta a Rochita. Le alcanza a agarrar Cazula. Sale jugando por izquierda con Yerko. Águila para el cuadro de San Marcos. Ahí está Galleguillos. Galleguillos con Cazula. La saca largo el volante. Perdón. El defensa central. Este con Melibilu en solitario. Lo veo también solo como a Rocha Melibilu.
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4: Usted ya la sabe. Cero para San Marcos de Arica, cero para el elenco de la Araucanía. Nos vamos al descanso junto a Charles Lonenhop, porque ha terminado el primero. Se mantiene 0-0 en el Carlos Dickmann de Arica.
2: Somos 106.7 Deportes, el equipo ganador de la FM Playback, llevando a ustedes el partido válido por la 14ª fecha del campeonato de la Primera B entre San Marcos de Arica y Deportes Temuco. Vamos a ver si tenemos declaraciones, porque son realmente muy cortitas las declaraciones entre tiempo. Vamos a ver, si escuchamos a Arturo Sangüesa habla.
5: Eso lo mantiene siempre con mucha tranquilidad en la parte media, en la parte defensiva. Necesitamos sí tener un poquito más de profundidad cuando recuperamos, cuando hacemos la transición.
6: Muchas gracias. Ahí estaba Héctor Arturo Sangüesa.
2: Muy bien, ahí estaba Héctor Arturo Sangüesa haciendo declaraciones al pasar ahí. Antes de irse a zona de camarín, nosotros nos vamos a hacer una pequeña pausa comercial y ya estamos de retorno con los comentarios de Nelson Enríquez, el capitán, Patricio Torres. Vamos a estar también con un despacho probablemente de Casa Vieja, así que no se despegue de la sintonía de 106.7 Deportes. Empatan a cero San Marcos de Arica y Deportes Temuco en el Carlos Dipón. Pausa y ya estamos de vuelta.

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0: Muy bien, amigos, cuando son las 21 horas en punto en todo el territorio nacional, estamos de retorno haciendo 106.7 Deportes, llevando ustedes el partido entre San Marcos de Arica y Deportes Temuco. ¿Por qué lo están empatando 0-0, muchachos? San Marcos de Arica y Deportes Temuco en el Carlos Ditborn.
1: Yo me voy a quedar con la nota que le hace a... Siempre me da algo, siempre me da un buen pase Arturo Sangüesa. Él dice, hemos tenido la pelota, dice, en la parte defensiva, pero lo está faltando, mira, dice, lo está faltando cuando estamos llegando ya al arco rival y no estamos haciendo bien las cosas en el último pase. Obvio, porque siempre ha jugado así, de esa forma. Porque si bien es cierto, hay mucha forma de tener, de defenderte, pero también tienes que ir a hacer daño. La primera parte sí, te la doy. Yo se la doy a Arturo. Se la doy para que tenga la pelota, para que el equipo no crezca, el equipo de Arica. Claro que te la doy. Pero llega momentos que también tú también tienes que ir a hacer daño. Pero tienes muy solo arriba al chico Rocha. Entonces, la salida es rápida. ¿Podemos pillarlo de sorpresa? Sí, se puede pillar de sorpresa. Pero también tengo que decirle a Arturo que el equipo llegó a los 14. Y llegó a los 22 y a los 37. Eso fue lo que realmente hizo Temuco. Pero tampoco no son llegadas que realmente hay muy poco que analizar, incluso hasta la misma televisión tiene muy poco material para poder realizar un primer tiempo que ha sido flojo por ambos equipos. Y después lo vamos con Arica. Arica también está confundido, sí, está confundido porque sí llegó a los 9 y sí llegó a los 13. Y eso ha sido solamente el partido de hoy día en Arica junto a Deportes Temuco. Pero claro, ¿por qué hay poca llegada de las que yo acabo de mencionar? Solamente hay 5 llegadas en el primer tiempo, 3 para Temuco, quita.
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1: La pelota, teniendo la pelota, ganando la segunda pelota, jugando al pie con Valdivia, con Ortega, con Bonanote, perfecto, me parece bien, junto con Astete y también con Camilo Núñez. Pero también hay que ir al otro arco, también ir a hacer un poquito de daño, pero eso es parte de la postura que tú colocas y es lo que él coloca.
3: No corre riesgo.
1: Entonces, claro, no corre riesgo, y que yo uso un término, tú no puedes estar dirigiendo toda una vida, y esto ya te conocen que tú juegas con uno. O sea, ninguna posibilidad para los delanteros el día de mañana vas a estar en cualquier equipo, y los delanteros no tienen ninguna posibilidad. O sea, hay uno nomás que tiene que jugar. Tú no juegas con dos. Tú no juegas con dos de área. Entonces, es complejo. Es complejo porque también te lo hice saber, Patricio, que el equipo de Temuco recupera la pelota. Y para terminar un ataque o la recuperación que se tuvo, ya se le dañó también a un Arica, levanta centro, donde no tenemos un centro delantero que vaya a choque. Y tú levantas y levantas el centro. El chico Cuadra de repente quiere hacer un fútbol, quiere jugar un poquito en el área, buscar un pase para terminar la jugada. Es lo que yo espero de buscar. Si bien es cierto, está bien, pero puedes cambiar la modalidad. Esa que tienes de llegar al área de Arica o de los equipos que tú has jugado, de los que tú has enfrentado, levantar centro, si no tenemos ese tanque que uno necesita. Dicho eso, es muy poco lo que uno puede analizar en un partido que realmente ha sido flojo, de parte también del dueño de casa, y también lo que realmente uno va a hacer allá. Fuiste a buscar el empate, te está resultando el empate, hasta ahora te está resultando el empate. Espero que a lo mejor en el camarín de Arica se esté hablando y se esté diciendo, muchachos, vamos a tener que apretar un poquito más, vamos a tener que soltar un poquito más como lo hemos estado haciendo. Si estamos primero y estamos a 2 puntos del primero, es porque estábamos jugando de esta manera antes de enfrentar a Temuco. Así que vamos a tener que cambiar un poquito el ritmo. Espero para la gente que está en el estadio y para la gente que está viendo el partido, y para Pato también, que está haciendo puchero, que relate algún gol de Deportes Temuco, pero lo voy a notar un poco muy difícil en el caso puntual de Temuco, porque realmente es muy pobre la presentación ofensivamente que ha planteado desde el 2025 al 2026 Arturo Sangüesa.
0: Muchachos, estamos en contacto con Carlos Castillo en Casa Vieja, a ver si nos escucha. Carlos, ¿cómo estás? Un gusto saludarte.
3: Hola, ¿cuál? ¿Me escuchan bien, cierto? ¿Todo bien?
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3: Ana Patito Torres, ahí en el estudio de 106.7 Deportes. Sí, efectivamente, estamos tomando el pulso justamente a la fiesta, la primera gran fiesta de 480, a lo mejor de 4 décadas. Estamos acá en vivo, todo ya preparado, está todo impecable, los últimos detalles, y aquí al lado mío está DJ Bunny, que justamente le ha dado un pequeño toque lo que tiene esta noche, mis queridos amigos.
0: Saludamos a DJ Bunny, ¿cómo estás, amigo? Gusto de saludarte.
3: Hola, ¿cómo están acá?
1: Bien. ¿Cómo están las máquinas?
0: Concentrado ya.
3: Impecable. Acá todo montado y esperando a la mayoría de la gente viene porque la fiesta se viene full. Hoy día Casa Vieja se llena.
0: Muchachos, ¿hay de entrada disponible todavía para la gente que desee llegar al local?
3: Sí, entradas generales todavía tenemos disponibles, pero no lo sé todavía si por punto, así que yo creo que no. Yo creo que lo más probable es que acá en puerta.
0: Presencial.
3: Pero que el valor sube 5,000 pesos más, obviamente. 20,000 pesos en puerta la general.
0: Saludos. Oye, es una noche maravillosa. Patricio Torres te saluda.
4: Sí, saludo para DJ Ivani, un abrazo. Para Carlos también. Un abrazo, amigo. Gracias. Carlos Castillo.
3: Gracias, amigazo.
4: Oye, Carlito, ¿cómo? ¿Está llegando gente ya al Casa Vieja o todavía no llega?
3: Oye, mira, aquí hay alguien que le va a contar eso.
0: James Pino, ¿cómo está DJ James Pino? Sí. Gusto saludarlo, James.
3: Oye, aquí estamos haciendo pruebas de todo un poco, ya estamos listos. Y bueno, aquí estamos con Gonzalo. Mira, ahí estamos hablando, ahí estamos hablando. Saludos a FM Playback, estamos en directo.
5: Oye, saludos especial. Bueno, por parlarse me...
3: Eso.
0: Vamos, dale.
3: Ya, ahí estamos, ¿viste?
0: Sí, por la amplificación de Casa Vieja, lo escuchamos, sí. Oye, perfecto.
3: Ya tenemos todo listo, así que cuando ustedes finalicen transmisiones, sí. Obviamente en el horario de Factor 80 a 22 horas, vamos a transmitir la fiesta hasta eso de la 1:30, 2 máximo, yo creo, ¿eh?
4: Amigo James, ¿se vienen sorpresas esta noche en Factor 80 como siempre, ¿ah? ¿Pero se vienen sorpresas o no?
3: Sí, varias cositas. Hay que venir, a disfrutar, a pasarlo bien.
4: ¿Está la mujer espejo hoy día en la fiesta?
0: La mujer es...
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3: Que se venga luego, todo el equipo acá.
0: Perfecto.
3: Invitado especial, el capitán.
1: Anda herido.
0: Se lo bailó todo. Dice que anda herido de guerra.
3: No, ahí lo vamos a esperar con una botella, pero del negro.
4: El capitán no tiene pareja, no tiene pareja a las piernas, porque anda herido.
1: Oye, mato, hombre.
0: Gracias. Ya, Carlito, ¿estás por ahí?
3: Aquí estamos, amigos.
0: Ya, Carlito.
3: Una cosa que... Le quiero invitar a toda la gente que todavía está indecisa esta noche. Esto tiene con todo la primera gran fiesta, la fiesta del sur de Chile, Factor 80, no puede 4 décadas. Nos encontramos en un rato más, en vivo.
0: Perfecto, Carlos, te agradecemos el contacto a esta hora en vivo y en directo. Desde el Centro de Eventos Casa Vieja. Se viene la fiesta Factor 80, a lo mejor de los 70, 80, 90, a contar de las 22 horas. Diríjase para allá. Nosotros vamos a transmitir la fiesta, obviamente, a través de la señal oficial de FM Playback 106.7 de la frecuencia modulada y también a través de www.fmplayback.cl. Una vez terminada la transmisión del fútbol, enganchamos con el enlace con Casa Vieja para seguir con la transmisión ahí desde el centro de eventos. Ya se aproximan los segundos 45 minutos. Te dejamos, Carlitos. Un abrazo. Muchas Nos vemos un rato más.
1: Abrazos. Grande, muchachos.
0: Chao.
1: Rómpela.
3: Vamos, Temuco.
0: Eso, vamos, eso, chao, chao. Muy bien, ahí estaba el contacto en directo con Carlos Castillo, los muchachos DJ Iván y DJ Spino, que están concentraditos ya preparando lo que va a ser la fiesta ahí en Casa Vieja. Y nosotros estamos en el entretiempo, 21 horas con 10 minutos. Se atrasó un poquito todo por el homenaje que hubo por las glorias, el asalto y toma del Morro de Arica. Se atrasó un poco el partido y tenemos novedades, muchachos, tenemos novedades. ¿Ah? Hay un cambio, claro, en Deportes Temuco. Hay un y también en San Marcos de Arica.
4: Hay un cambio en Temuco y en San Marcos.
1: ¿Pero cómo es? A ver.
4: No está bien, entra Acevedo, si estás con los fuenos puestos para el Sangüesa.
1: ¿Cómo eso? A ver, ¿cómo eso?
4: Ah, pero cambio, pero por hombre, no. No, chao.
1: ¿Cómo?
4: Chao, Sangüesa.
1: ¿Hombre por hombre?
4: Claro, ratón Sangüesa. Se oigo en su cara.
1: ¿Es verdad? ¿Es verdad?
4: Ratón Sangüesa.
1: ¿Es verdad?
4: Tiene un partido que puede ganarlo.
1: ¿Es mezquino?
0: No, escuche, no, escuche esta parte, mire, mire, mire, mire.
6: Pero tú ya tienes otro.
1: Oh,
0: oh,
1: dale, a ver.
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0: Nos vamos para el segundo tiempo. Los relatos del Cantagoles: Patricio Torres, Córdoba; San Marcos de Arica, 0. Deportes Temuco, 0.
1: Se va a iniciar el segundo tiempo. Don Nicolás Gamboa va a dar orden, el pitazo inicial, para que este segundo tiempo comience en San Marcos de Arica, 0. Deportes Temuco, 0. Sí, señor. Saludo para Carlos Castillo, para DJ Bunny, DJ Spino. DJ Pino,
2: claro, son buenos, son buenos. Ustedes me conocen muy a mí, ustedes me conocen bien, yo soy exigente en eso.
0: Sí.
2: No, sí. Soy exigente de eso.
0: De lo mejor quieren, de la región.
2: No, de verdad. Ustedes me cachan bien, me gusto. Son secos en las mezclas.
0: No,
2: son secos en las
0: mezclas. Y en los combinados también. Vamos con el segundo tiempo. Los relatos, hombre. Patricio Torres Córdoba, el Cantagoles.
1: Relata Patricio Torres Córdoba, el Cantagoles, para toda la señal de 106.7 Deportes en la FM Playback. Comenzó el segundo. Todo el éxito del mundo para Deportes Temuco. Hubo cambio en Deportes Temuco. Sale el 12, que es Rochita, que está llamado a la selección. Estos microciclos. Entonces, por eso, quizás lo quiso guardar un poquito Arturo. Pero muy mezquino, por último que lo saca los últimos 15 minutos Nelson. A mí me molesta esto, porque es un partido abordable en este, por lo menos en el primer tiempo.
2: Así es, él lo acaba de decir, lo acaba de hacer el comentario en este tiempo. Digamos, voy a usar el término, él se quejó un poquito que le faltaba al equipo la parte ofensiva. Pero eso es porque la culpa la tiene él, a él le gusta jugar así. ¿Qué quiere? ¿Qué quiere? Que el chico Rocha juegue con los tres, lo marcaron, lo estaba marcando dos al chico Rocha, dos. Entonces, no sé, es la mirada que tiene él futbolísticamente.
1: Recuperó Donadel la pelota para el cuadro de San Marcos. Boris Adeo con la pelota y la tiene Donadel. Tres cuartos cancha, avanza San Marcos. Peligro para Deportes Temuco. La ciudad toca por izquierda, se complica, le pegó, no la tocó por izquierda. Estaba solito un hombre por izquierda. No tuvo visión periférica mi amigo Donadel, y ahora cobra una falta en contra de Deportes Temuco. Buen provecho para Donel, era buena jugada en él.
2: Por eso dije, porque sí, pensé que le iba a abrir. Usted también pensó que le iba a abrir, ¿no? No,
1: yo pensaba que le dolía la pierna donde jugó, pero
2: oiga.
1: Por el pero digamos que pensé lo mismo también que usted.
2: Juegue,
1: amigo Charles.
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1: Saludo a Pitrusquén, a Club Eizaguirre. Ahí está el capitán jugando todos los fines de semana, claro que sí. Y no usa. Yo pensé que andaba con desodorante, que se echa tanto antes de jugar. No, es W40. Amigo Charles, se echa W40.
2: Ya,
1: sí,
2: ya.
1: Con las rodillas, sí,
2: ya.
1: Yo. Ya. La pelota la tiene Vicente Lavín, la toca con Yelko Urra. Desde el fondo saca el capitán de Deportes Temuco. Recién nomás en 2 minutos y medio de juego del segundo tiempo se mantiene el 0 para San Marcos de Arica, que lo tuvo, estuvo cerca de marcar en el primero, y también lo tuvo Deportes Temuco. Lo sacaron de la raya el tiro de cuadra, también lo tuvo el Pige, pero pocas llegadas. Ahora hizo un cambio, salió Rochita, que jugaba bien, y entró Acevedo también, que juega bien, pero ¿por qué no poner a los dos? ¿Por qué no poner a los dos? Bueno, ojalá que no le pase esto a la cuenta. Deportes Temuco saca largo. Deportes Temuco en el fondo. ¿Qué pasó? ¿Qué va a cobrar Gamboa con cara? Puso una cara fea Gamboa. Bueno, no tiene otra, dice por ahí Charles. ¿Qué pasó, Charles?
2: Sí, lo que pasa es que se agregó, se estaba agarrando de la camiseta, de arriba del cuello, se estaban agarrando. Pero una disputa entre jugadores de fútbol. Pero la pelota estaba muy lejos, entonces le llamó la atención que no tenían que estarse pegando manotazos y cosas como esa. Oye, y ahí apareció Sagredo.
1: Hay un problema en el muslo izquierdo de Rocha.
2: Podría pasarme un poquito de hielo a mí también, ya. Porque yo ando igual.
1: Ahí ya se la compro a Arturo, que tuvo que sacarlo, pero tiene... Mira, le cuento la banca de Deportes Temuco rapidito, porque la pelota la tiene el cuadro de San Marcos, ahora la recupera Temuco. Pelotazo largo, busca la presencia de Luis Acevedo, la recupera Camilo Núñez, la toca, busca la presencia de Tete por derecha, busca a Nicolás Rivera con la pelotita. Está Garrido, está Sangüesa, está Valdivia. Valdivia podría haber entrado como un volante por derecha, por ejemplo.
2: Sí.
1: Acevedo, que ya entró. Molina también tiene esa posibilidad de ser delantero. Torrealba, Maximiliano, es un muy buena alternativa por derecha. Y Pablo Contreras, que en contención. Pero insisto, demasiado timorato, demasiado poco agresivo, sin sorpresa, sin arriesgar el elenco de Deportes Temuco. En el fondo se defiende bien Rivera. Para cuadro San Marcos de Arica, quieren salir jugando por la derecha. La pelota que sale, juega San Marcos. Saca de costado a un propio campo para el elenco local.
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1: Vemos con Hielo, que está en su muslo izquierdo, amigo Nelson. Cuidado que viene ahora el cuadro San Marcos Donadel. Está Melibilú para el primero. Melibilú se lo pierde. El elenco de San Marcos de Arica alcanza a tocarle el balón. Me parece que es Letieri o Lavín que le alcanza a tocar el balón. Precisamente era Rencoreta. Era Rencoret que se proyectaba en... Me parecía que era Melibilú. No, era Rencoret que estuvo a punto de marcar a amigo Nelson.
2: Sí, le faltó un poquito de aguantar un poquito, apurarla un poquito para poder buscar una posibilidad de cambiarle de palo a Yerko. Lo bueno que Yerko lo esperó y Letieri con Lavín le cerraron el paso, pero realmente era, cuidado, era para gol.
1: Sí, y uno que la espera es mi amigo Charles Lonenhoff.
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1: Y estamos en la histórica ciudad de Arica, la toma y asalto al morro de Arica, que fue hace muchos años, en 1880. Claro que sí, ahí estuvo mi bisabuelo en esa histórica jornada del ejército de Chile. 6 minutos de juego del segundo tiempo. 0 para San Marcos, 0 para el cuadro de Deportes Temuco. La toca de todos los albiedres. Cuidado, recupera la pelota el cuadro San Marcos. En el fondo se defiende bien Lavín. Para Deportes Temuco la toca con Diego. Diego que la pierde, la gana el cuadro San Marcos. Pelota que viene. Ay, ay, ay. La lucha a los albiedres, la lucha a los históricos del morro, digo yo. Recupera la pelota del cuadro de Deportes Temuco, la tocan por la banda izquierda, cuadra que no puede, recupera la pelota del cuadro de San Marcos de Arica, en los pies del platinado Donadel, caracoleo, media vuelta completa de Donadel, la toca por izquierda, por allá se proyecta un hombre en el cuadro de San Marcos, me parece que es Yerko Urra, y el centro busca la presencia de quién, de un delantero como Galleguillo. La pelota que va, que viene, la recupera ahora, ahí cuadra, lo madrugana, cuadra, rebota la pelota del hombre Temuco, me parece que el saque lateral es para Arica, no, cobró tiro libre, no sé qué cobró, pero ahí, fútbol detenido en el Carlos Dipon.
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1: Oye, se queja de mucho dolor el jugador Maximiliano Cuadra. Ojalá que no pase a mayores. A donarle sí, fue un choque ahí de...
2: Sí, fue una pelota dividida donde van...
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1: ¡Fue quirúrgico! ¡El toque de Ortega! Sí. Fútbol detenido, usted no se pierde nada. Voy con Charles.
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1: Está el equipo de Deportes Temuco para las pantallas de Playback. Sí, señor. Nelson.
2: Todo indica que, bueno, ahí se está recuperando, no los perdemos nada. Me están atendiendo en el campo de juego del Checo Cuadra. No sabría,
1: ahora se recupere, fundamental.
2: No sabría decirte muchacho, en qué momento va a prender el partido. No sabría decírtelo porque realmente se queja mucho.
1: No creo que pueda seguir este muchacho.
2: A ver.
1: Va ahí, hay un roce.
2: Pero sabes también, este tipo de lesiones, llamémoslo así, estos golpes, les voy a dar un dato. Son porque estos zapatos son muy delgados. Son muy delgados y el gran porcentaje de estos zapatos no son de cuero. La mayoría son sintéticos, aunque usted no lo crea. Entonces son muy pocos los que juegan con zapatos de cuero que tienen un poquito más de espesor en cuanto a cuando te pisan, por ejemplo. Ya no se usa el zapato... Que hay algunos jugadores que lo están usando, pero son muy pocos. El que está hablando todavía lo usa, que es el Copa, que es el Adidas Copa, que es de realmente cuero de canguro.
1: No diga copa porque se acerca la fiesta de Pastores Chirta y se le hace agua a la boca a nuestro amigo Charles, que no usa la Dida copa, usa solamente copa.
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1: Cuidado que González, el hombre de Temuco que atacaba, tiene amarilla y está herido el general, capitán general del cuadro de San Marcos de Arica. Parece capitán general con ese uniforme, el arquero Tapia. Está muy adolorido Tapia. A ver qué va a pasar. ¿Y qué pasó al final con mi amigo Maximiliano Cuadra? ¿Seguirá o no seguirá o salió? ¿Tuvo que salir? A ver, ¿qué pasó al final ahí? Viene Tapia al portero. Venía ahí precisamente González. No, fue...
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2: Estaba al lado, entonces por eso Cuadra está enojado con el guardalínea, porque cree que él vio y se hizo el tonto nomás, que iba con mala intención. Ahora, el tema del arquero, no sé.
1: Pero diga la frase.
2: No lo estamos perdiendo nada porque están atendiendo al arquero. Lo están atendiendo. Creo que me parece que el rebote que da el arquero fue riesgoso. Fue riesgoso porque, si bien es cierto, González remata. Lo que estábamos pidiendo en el primer tiempo, Pato, ¿te acuerdas que yo te comentaba que se tendría que terminar la jugada con un remate al arco? No tanto levantar porque no teníamos 9-9 para que vaya una pelota dividida con los centrales, que son bastante altos los de Arica. Y eso es lo que pasó. Siguen atendiendo en el campo de juego al arquero de Arica. Y realmente el rebote que da no te da tanta mucha esa seguridad de que realmente podía haberla tomado. Y ahí estaba cedido y tuvieron ese choque que realmente ya está recuperado.
1: Se recupera Benjamín Tapia, el portero y capitán general del equipo Ejército de San Marcos de Arica. Así que el tiro libre va a ser en propio campo para el elenco dirigido por don Iván Sandrock. Amigos, estamos en 106 de Deportes, 56 de Global, 11 minutos, ya casi 12 minutos de esta segunda fracción. Se mantiene el marcador, San Marcos de Arica 0, Deportes Temuco 0.
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1: La tiene buena nota, recuperó la pelota Luis Acevedo. Nuevamente la tiene buena nota. De acuerdo, gancha, avanza el equipo temuquense. Bonita jugada. Una buena, lo cantamos. La toca para Ortega, este sabe. Viene el centro. Oh, muy pasado de Ortega. No. Muy revolucionado, muy pasado en revoluciones, amigo Nelson.
2: O sea, el centro de Ortega es buenísimo, pero la levanta. O sea, cada ataque de Temuco es por arriba, o sea, 2 metros, 3 metros hacia arriba. Y no tenemos el delantero, lo hemos comentado.
1: No tenemos el toro San Pedri.
2: No hay un hombre que te dé esa posibilidad.
1: Bien católica.
2: De meter. Bien. Sí, muy bien católica.
1: Oye, qué partido. ¿Sabes qué?
2: Cuéntame.
1: Muchos dicen, hace rato, no, pusieron el bus. No, jugaron inteligente. ¿Quién? Católica jugó un partido muy inteligente.
2: No, bien, hizo lo que tenía que hacer, ¿no?
1: Claro.
2: Lo demás, a la FIFA.
1: Boca se desesperó y el gol fue un golazo, la tocaron, espectacular.
2: Bien.
1: 3-4 toques, gol. Sí, espectacular, muy bien.
0: Porque salió un tiro libre de Boca.
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1: Amigo Charles, le pregunto a usted, ¿duele el golpe?
0: Mucho. 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
1: 21 horas con 24 minutos en todo Chile. Y viene... El fútbol está detenido. ¿Qué me quiere apuntar Nelson? ¿Qué pasó?
2: ¿Qué me le pasa a llevar la parte de la oreja, de la cara, un poquito a Yerko? Sí, pero no es para operar a Yerko. Está bien, estamos de visita, está bien.
1: El empate es buenísimo, ¿ah?
2: Sí, es bueno, no perder de visita es bueno. O sea, ganaste en casa, sí. Sale de afuera, empata y en casa tienes que ganar. Bien.
1: Próximo partido de Deportes Temuco, ¿lo tiene por ahí o le doy un tiempo a mi amigo Chale para que lo busque?
0: Curicó Unido.
1: día.
0: Próximo partido en el Estadio Bicentenario Germán Becker, lunes 8 de junio a contar de las 19:30 horas ante Curicó Unido.
1: Buen horario.
0: Lunes 19:30.
1: Cuidado que viene Temuco Acevedo para el primero. Deportes Temuco, marcó Luis Acevedo en solitario. Marca para Deportes Temuco. San Marcos de Arica 0, Deportes Temuco 1. Deportes Temuco 1, San Marcos de Arica 0. Contragolpe del albiverde, se saca los dos defensas nomás, enfrenta al portero, se la levanta y marcó. Golazo de Temuco, golazo de Acevedo, lo gana el pique, amigo.
0: Cuarto de Luis, el sol de la Araucanía.
2: Una jugada de Bonanote que la va a buscar, gira y le mete la pelota al tiro, porque realmente jugar con Acevedo es muy importante, porque él te marca la jugada, él siempre te está con el perfil, y lo bueno de él que él gira y va hacia adentro. Pero ¿sabes qué? Si usted se pone a revisar, los dos defensas estaban tan abiertos y no había nadie encima de Acevedo. Estaban al lado de él, que es distinto estar al lado de él que estar...
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2: Hecho una muy buena jugada, tanto de Bonanote, de la habilitación, y la inteligencia de Luis Acevedo.
1: Tremendo Acevedo. Ahora, en el esquema Sangüesa, así funciona la contra.
2: Así funciona.
1: De si esa tiene forma. Un solo delantero, la contra te funciona. Pero atacar en bloque no.
2: No te funciona así. No te funciona de esa forma. Pero mientras él esté funcionando de esta manera, está bien. Está bien.
1: El único problema es que queda mucho tiempo aún. Pero hasta el momento,
2: así es.
1: En 16 minutos y medio del segundo, escuche bien, señora, señor, 0 para San Marcos, 1 para Deportes Temuco.
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1: Tremendo golazo. Viene ahora Rivera para el elenco de San Marcos, que está dolido. Cuidado, la quieren controlar, la recupera Temuco a medias. La brota nuevamente de San Marcos, tres cuartos de cancha, avanza por la banda izquierda del elenco dirigido por Iván Sandrock. Atención, la tiene San Marcos. Rivera con la pelota, quiere jugarla rapidito por la banda izquierda, por ese lado va a centralizar. Viene al centro, peligro para Deportes Temuco, no aparece nadie. Recupera la pelota Rivera para el elenco albiverde. Pelotazo largo de Rivera, busca la presencia de Diego Buenanote. Este busca Acevedo. Acevedo que no puede, controla las acciones en la mitad del campo de juego. Elenco de Deportes San Marcos de Arica, perdón, recupera muy bien Acevedo para Deportes Temuco. La tocan por derecha, por ese lado viene buscando la Buenanote. Diego con el balón, la toca para Acevedo, entre cuartos de cancha, no puede avanzar. Recupera Rivera, sale jugando el elenco del norte.
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1: Cuidado que viene Boris Adreo, está en el área. Boris, el pase de Boris para Donadel, no llega Donadel. Llegó nuevamente Boris Adreo, recupera la pelota para el pueblo San Marcos. Se mete al área, la controla ahora Deportes Temuco, mueve bien la bien, salió jugando por derecha precisamente para el jugador González, que despeja largo en Deportes Temuco. Nils,
2: lo que no tiene que hacer Temuco, meterse un poquito, meterse muy atrás, tiene que volver a darle guerra, digamos, a un Arica en el medio campo, no meterse atrás, no meter la última línea atrás donde está Yerko, porque se ven, ya se están viendo algunos pasajes que el equipo como que retrocedió un poquito. Patito, mira,
1: qué partido, qué partido para Temuco, qué partido para San Marcos. Cuidado con Boris, que centraliza, no se complica Letieri, la echa fuera y es el cuarto tiro de esquina para el elenco de San Marcos de Arica.
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1: Y Yerko, que se la sabe por libros, ¿eh? Yerko se la sabe por libros, amigo mío. Está haciendo tiempo con el dolor de la nuca, sigue con eso. Pero bueno, se sabe que hay que ganar este partido como sea. Este partido ganable, amigo Nelson, ¿eh? Hay cambio en Temuco, se va Rivera. Se va Rivera con la número 16. E ingresa Pablo Contreras, para recuperar más el balón y tenerlo más y tener un hombre más que quite en la mitad del campo de juego. ¿Qué le parece el cambio, Nelson?
2: Se pone más de quite. A ver, sale enojado Rivera porque hizo un muy buen partido. Corrió bastante el chico Rivera. Pero te coloca a Pablo Contreras para quitar un poco más la pelota, tener más, más contención. Con Pablo tú buscas más contención. Tú tienes dos más fuertes de contención con Pablo Contreras y con Camilo Núñez.
1: Cuidado, que viene San Marcos, recupera muy bien la pelota de Portas de Lugo, precisamente por Pablo Contreras, excelente, recupera ahora por izquierda, se viene ahí Ortega, el pase largo, busca un solitario Acevedo que la toca, busca la presencia de su compañero, me parece que es Astete, el que juega ahora, no es Cuadra que la toca buscando la presencia de Astete, sí, la cambia de primera por derecha, por ese lado viene González, la cambia para Astete, pégale, lo cantamos, le pegó ahí el portero con complicaciones, salvó el cañonazo de Astete, era el otro gol de Deportes Temuco, persiste el peligro, ataca el Pige, cuidado, la tiene nuevamente Astete que la cambia, ahora busca Camilo que toca el balón, buenos minutos, buenos instantes de Deportes Temuco, amigo Nelson.
2: Sí, buena jugada de Astete, donde realmente lo que comentamos Pato en el primer tiempo, están pasando cosas. Astete y González han estado rematando de fuera del área, ya no se está levantando la pelota por los costados, de la que hicimos mención que realmente no tiene que hacer eso. Felizmente, ahora tú puedes estar un poquito más cómodo con el resultado a favor.
1: Y me gusta esta característica de Temuco, que va ganando 1-0 y no se echa atrás el equipo, sino que sigue atacando. Eso es importante, Nelson.
2: Claro, porque si se echa atrás le va a dar más espacio, te va a meter Arica al área de Hierco, y eso es lo que no tenemos que no tiene que suceder.
1: Padre. Y viene por más Deportes Temuco, buena nota con la pelota, en 30 metros le hacen falta nada, dice Gamboa, juegue nomás, recupera Rivera, este para el cuadro de San Marcos de Arica, ahora lo atacó con Cazula.
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1: El hombre de Temuco y saque lateral para San Marcos que no conoce derrota, Nelson, está perdiendo por primera vez en el campeonato.
2: Se le está quitando el invicto a un muy buen equipo como Arica, pero no es el Arica que hemos visto. Yo he visto como dos o tres partidos de Arica, no es el Arica. Se ha visto mal Arica.
1: Sí,
2: pero hay un equipo que lo hace ver mal. Claro. En este caso es Deportes Temuco.
1: Y hay un tiro de esquina para San Marcos de Arica, es el quinto, amigo Charles.
0: Amigos, nos vamos a las redes sociales. Redes sociales, por acá nos envían un video, una fotografía. Nos están escuchando en Club Sandwich ahí, con la foto de la frecuencia ahí en el vehículo. Club Sandwich, saludar a todos los muchachos ahí, el equipo de trabajadores, propietarios, colaboradores de Club Sandwich, los clientes también. Oye, y por ahí están en sintonía también mis dos hermanos, Gerald y Dennis Hoff, así que en sintonía de la radio, un abrazo gigante, gracias por preferir 106.7 Deportes. Gerald ahí. Oye, Gerald es un maquinón, se sabe todas las frecuencias de las radios. Pregúntenle así, sin leerla. Máquina, saludo. Gerald, máquina. Saludos.
2: Grande, Gerald.
1: Saludos para Club Sandwich, que está ahí en pleno escuchando el partido. Y para Gerald Hop. ¿Y el otro Hop? ¿Cómo es?
0: Dennis
1: y Gerald Hop. Oye, los nombres todos internacionales, ¿eh?
2: Todos.
1: Sí, no se llama supuesto. Juanito Hop.
2: Oye, son todos de
1: Luchito Hop.
0: Son todos de Católica.
1: Son todos de Universidad Católica. La pelota la tiene San Marcos de Arica.
0: Tenemos chocolate acá, a boca.
1: En este pasto natural del norte de Chile, pues cabro. La toca ahora, cobró Gamboa, este árbitro de tercera clase, oye. Cobró un tiro libre para el cuadro local. ¡Qué espanto, muchacho! ¡Voy contigo, Charles!
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1: Se va al 18 en el cuadro de San Marcos de Arica, se va precisamente Galleguillos, ingresa al número 15 que es Cubillos. Galleguillos, Cubillos, los dos muchachillos del cuadro de San Marcos de Ariquiños.
2: Este jugador que entra es bueno para la pelota, encara bastante, Pato.
1: Guillermo Cubillos.
2: Sí. Encarador, cuidado de meter el pie, cuando esté entrando ahí al área, es un jugador muy hábil, que sale tanto para la izquierda, por la derecha, es muy buen jugador. ¿Eh?
1: No, y baila bien.
2: Sí.
1: Baila bien, baila cumbia.
2: Ah, ¿sí?
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1: Con todo el elenco del norte, cuidado. La pelota la tiene Donadel. La cambia por la banda izquierda. Ahí está Yerko. Yerko y el centro. Oh, la pelota que rebota el hombre de Deportes Temuco, la saca largo. Deportes Temuco está sufriendo. Temuco en estos instantes. La recupera Rivera. Ahí está Rivera para el elenco del norte. La cambia por la banda derecha para Donadel. Llega al cuadro de Temuco y la pierde a medias. La recupera nuevamente el elenco de Deportes Temuco. Ahí está Cubillos. Guillermo Cubillos, la tocan los dirigidos del elenco del norte, recupera muy bien la pelota Lavín para Deportes Temuco.
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1: Cuidado, visítanos. Tiro. El palo salva al cuadro de Deportes Temuco en el empate, lo tuvo el elenco del norte, y Yerko, entre Yerko y el palo, salva lo que era el gol, amigo Nelson. Después cierra concepto, amigo Charles.
2: Sí, no, es una buena jugada, están rematando. Ojo, se los perdió la pelota.
1: No, están llegando.
2: Sí, se los perdió la pelota porque los metimos atrás. Pato, te dejo.
1: Cuidado, que viene nuevamente San Marco Arica por la banda izquierda. Ataca. Como en el morro de Arica, como en el tome y el salto del morro de Arica, los muchachos de Chile, los soldados del cuadro de San Marco de Arica. Cuando hay otro cambio en Temuco, ¿ah? Hay otro cambio, voy ahora, cierro concepto, amigo Charles.
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1: Se va Diego, buena nota, que va furioso, ¿eh? Diego no quería salir y yo tampoco lo habría sacado, pero bueno. Se va Diego, entra Molina con la 10 en Deportes Temuco. Yo sé que vamos a estar en desacuerdo, amigo Nelson, pero no tenemos por qué estar de acuerdo. Nos queremos mucho, nos respetamos mucho, nos estimamos mucho, nos abrazamos siempre. Pero para mí, Buenanote, mientras Buenanote no esté cansado, como llegó del partido con Izaguirre Nelson, ¿para qué lo cambiáis?
2: Es que entra Molina casi igual, como las características, que tiene más juventud, tiene más velocidad, te cuida más la pelota, porque se los perdió la pelota, pues, Pato.
1: Sí.
2: Entonces, para recuperar la pelota necesitamos gente más liviana, para correr, para marcar y todo, y eso ya no lo tiene Buenanote. Ya no lo tiene, entonces es razonable el cambio. Fíjate que los cambios siempre de Buenanote son a los 70.
1: Cuidado con Guillermo Cubillo, que saca al centro, recupera la pelota.
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1: 27 del segundo tiempo, la pelota la tiene el cuadro de San Marco, borde de la mayor, se la juegan todos los muchachos de San Marco buscando la posibilidad de empatar el partido hasta el momento. Complicado encuentro que lo está ganando Deportes Temuco, y bien ganado, ¿eh? Viene Donadel, cuidado Donadel, rebota la pelota, le tira, se va al tiro de esquina, es el sexto, número 6, number 5, number 6, perdón, para el elenco de San Marco de Arica, my brother.
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1: Oye, como siempre le salvó Yerko, no fue el palo, ¿eh? Fue Yerko que salvó ese tiro que iba envenenado. Cuidado con el tiro de esquina, que también va a venir con veneno para el elenco de San Marcos de Arica. Cuidado, Yerko que se prepara y le pone cantado al arco de Deportes Temuco. Viene Donadel, el centro con los puños salva. Deportes Temuco con los puños salva. Yerko el capitán, la recupera Deportes Temuco, no puede. Le quitaron la pelota a Deportes Temuco, Nelson, ¿ah? ¿Eh? Pero en la contracuadra, buen pase, está adelantado, sí, hombre, está adelantado, sí. Está adelantado, corta la jugada, sí. Era bueno, pero estaba adelantado. Y lo quiero decir, ¿eh? Le pone color Molina, ¿eh? Sí, le pone sazón, le pone Merquén, el guardalínea que corre por la tribuna Andes. Amigo Nelson, nos quitaron la pelota,
2: ¿eh? Sí, lo que pasa es que ahora están mostrando a Sangüesa. Está mostrando a Sangüesa de que realmente está enojado.
1: Dice que está habilitado.
2: Dice que está habilitado. No, ¿sabes lo que estaba diciendo? De que realmente Molina venía de atrás. ¿Ya? Claro, pero Acevedo se movió.
1: Se movió, sí.
2: Se movió. Está adelantado. Eso lo sabe, Arturo.
1: Y uno que se quiere mover esta noche con su esqueleto y su figura esbelta, es don Charles Rejón en la fiesta Factor 80. Sin mayor esfuerzo, me salió verso.
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2: No, no, no, que Sangüesa está hablando lo que él quiere ver, no va.
1: Es que apareció.
2: Claro, ahora te lo
1: ahora aparece.
2: Bueno, no, ahora aparece. Pero le está Gamboa le está explicando que estaba usted y Acevedo. Pero a ver, Arturo le dice, es que está habilitado. Molina está habilitado.
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1: Deporte, partido entretenido, 0 para San Marcos, 1 para Temuco, escuchó bien. Marcó en el minuto 15 del segundo tiempo Acevedo. Para Deportes Temuco, golazo Acevedo. Viene el 15 ahora que es Guillermo Cubillo. La toca, busca la presencia de Boris Adredo, este con Rivera con Yerko Águila con la pelota, como un águila. Sí, señor, viene Yerko Águila por la banda izquierda, ahí está, parecían los tres chiflados, se le perdió la pelota a los dos, cuidado con el centro. Yerko, le debe la campaña Arturo Sangüesa a San Yerko, porque ya perdonó. San Yerko salvó dos, amigo Nelson. Cuando viene por más, cuidado que hay un hombre que está en el área. Puede rematar, no era Melibilú. Cuidado, la pelota la controla Yerko. Yerko con mano cambiada, amigo Nelson. Era el empate nuevamente.
2: Si usted se va a su hoja, que yo lo estaba observando, hay como 6 o 7 córner que tiene Arica ya en el segundo tiempo, ¿no?
1: Sí. Digamos, Arica tiene 6.
2: 6 córner.
1: Temuco 1.
2: Y la llegada de... Arica, donde ha aparecido Yerko, eso te dice que realmente la pelota se los perdió. Ya está bien, hiciste el gol, te tiras para atrás y empiezas a aguantar. Creo que eso es riesgoso, pero es la forma que le gusta jugar a Arturo. Se los perdió la pelota, pero de una manera impresionante.
1: Cuidado que viene Donatel con la pelotita, la cambia para Yerko Águila, le buen partido de Águila. Ahí viene como una Águila, la pierde, la recupera González. Para Deportes Temuco, pega el botazo largo de González. Busca la presencia del compañero, no pasa nada. La gana Rivera nuevamente, no quitaron la pelota hace rato. Donatel con la pelota, la cambia por toda la banda derecha. Para acá viene, era la piragua de Guillermo Cubillo con la pelotita. La cambia para Donatel, Donatel que avanza, Donatel que frena, Donatel que gira, Donatel que cambia de banda. Por la banda izquierda juega bien San Marco, me estoy poniendo palio, hay un hombre en el área que es Melibilú, no entendió la jugada. Donadel recupera la pelota a Peruco, pero le dura poco en los pies. La pelota está caliente para Deportes Temuco, ¿ah? ¿Eh? Y hablando de caliente, no, va a estar caliente el ambiente. Yo no he dicho nada todavía. Va a estar caliente el ambiente en Factor 80, amigos. La pelota que sale, ahora sí,

0: lunes, quién sabe.
1: ¿También?
0: No, allá.
1: ¿También va?
0: La pedimos allá.
2: No, vamos a ir almorzando y vamos a pedir unas papas fritas con pollo.
0: La pedimos allá.
2: Pero irá para allá tu sándwich, sí, delivery.
0: Por supuesto. ¿Sí? A todos lados.
2: A todos lados. Cuidado que San Marco Arica tiene Boris Arreo. La pelotita te sabe, tres cuartos de cancha, avanza por derecha. Elenco de Arica. La tiene Sadredo, sufre de Deportes Temuco, pero lo está ganando. Viene Sadredo. El centro aparece. Uy, le pegó al morro. La pelota cayó en el morro, amigo Nelson. El hombre del cuadro de San Marco le pegó a las nubes, al morro. Llegó una gaviota. ¡Ah! ¡Ah! Un jote le pegó a todo.
1: Pero la jugada de Boris Segreo, que él es zurdo y te saca. Yo creo que quiso hacer el gol de primera, pero no era para primera, era para control y después pegar. Felizmente para nosotros, cambio de nuevo, mi querido.
2: Y a todo eso fue Guerra el que le pegó, a Guerra, hablando de la guerra del Pacífico. Llegó Guerra para San Marcos de Arica y no sé cuándo entró Guerra. Pero ahora viene Torrealba. Este hombre es más de proyección. Vamos a ver por quién va a entrar Torrealba en Deportes Temuco. Mientras se juega la pelota, mientras está jugando en el Carlos Dibbon. Pelotazo largo de Gurra, que demoró una enormidad en sacar para el cuadro de Deportes Temuco. Buen partido de Temuco. 34 del segundo tiempo. Ya entradito en tierra derecha este encuentro. Lo gana por 1-0 Deportes Temuco. San Marcos 0, Deportes Temuco 1. Marcó en el minuto 15 el segundo. Luis Acevedo, que entró en el segundo tiempo preciso para Deportes Temuco. Venía Molina, la pelota que sale. Juega Deportes Temuco en saque de costado ofensivo. Acá en el Carlos Dibbon de Arica.
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2: ¿Jugó usted en el Carlos Dibbon, amigo mío? Me imagino que sí.
1: Claro que sí.
2: Bonito
1: sí.
2: Estadio, ¿no?
1: Sí, bonito estadio.
2: La ciudad de Arica dicen que es muy hermosa.
1: Sí.
0: La ciudad de la eterna primavera.
1: Felizmente, gracias a Dios, conocí todo Chile por el fútbol.
2: La gente confunde a Viña del Mar.
0: Se lo viajó todo.
2: ¿Es Arica la ciudad de la eterna primavera?
0: No, sí.
2: Claro que sí.
0: Viña es la ciudad jardín.
2: Cuidado.
1: Claro.
2: Hay un tiro.
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2: El 20.
1: Sí.
2: Le digo de inmediato quién es. El número 20 de San Marcos de Arica. Es Alfredo Ábalos, debería ser Alfredo Ábalos. El número 20, que es delantero. Este muchacho me encanta a mí cómo juega Maximiliano Torral. Todo inspirado, es factor. Vamos con el tiro de esquina, que es el segundo del partido. Pocos tiros de esquina ha tenido Deportes Temuco.
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2: Se le acaba el tiempo a San Marco. Están nerviosos. Nunca han perdido un partido en esta jornada de la primera rueda en el campeonato de la B, y Deportes Temuco está ganando de visita un partido, pero de aquellos, importantísimo. Viene el tiro de esquina, es el segundo del partido para Deportes Temuco. Primer palo, la pelota que se pasea, Pegle, lo cantamos, recupera la pelota Boris Sadredo, conviene que recuperar el hombre del cuadro de Deportes Temuco, la toman y la tocan, la pierden ahora, la recupera Sadredo, cuidado que la contra, te puede matar el elenco del norte, viene con todo, ataca con todo el elenco de Ivana Sandrock, la toca con Donadella, ahí está Donadella, la cambia para Galleguillos, ahí está Guillermo Cubillo, perdona, para Donadel, la pierde, la gana, cuidado el tiro, rebota el nombre del cuadro de Deportes Temuco, insiste Guillermo Cubillos, la pelota que va y viene, van rebotes, viene, quiere salir jugando ahora con la pelotita, precisamente Molina, recupera la pelota Rivera para el elenco de San Marcos de Arica, la toca con Donadel, tres cuartos de cancha, quiere avanzar por el centro del ataque del cuadro de San Marcos, la tocan ahora por la banda izquierda, por esta banda, por la banda derecha viene Guerra y el centro, cuidado las manos del portero, controla las acciones y el Courra para Deportes Temuco, con él.
1: Bueno, en la jugada de Guerra lo que menos se pensaba que se la tira a las manos, porque pensará que Yerko tiene frío, se la tira a las manos. O sea, se pierde un avance totalmente infantil de parte de Arica.
2: ¿Sabe cuánta temperatura hay en Arica a esta hora?
1: A ver, cuéntame.
2: 17,5 grados. Temperatura muy agradable. Está cielos parcialmente nublados. La eterna primavera, pues, amigos Charles.
0: Y en Temuco, 10 grados.
2: Ah,

0: tiene un reloj, nuestro amigo Charles, que no sé, pues anda con las mangas
1: remangadas. Me dijo el chat.
0: No sé por qué anda con las mangas arremangadas. Quiere mostrar de todas maneras que todo el mundo dice, oye, ¿qué hora es? No, pero yo ando con reloj. Reloj nuevo de mi amigo Charles Lorenco. ¿Qué reloj te mandaste, Charles? Saque de costado ahora en favor del cuadro de San Marcos de Arica, mitad del campo.
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0: Pinta para bueno. Mire, Molina, una buena lo cantamos, Molina. No, ya no, pues Molina. Ya no, pues Molina, ya llegaron todos a cubrir la pelota, recuperan el fondo. Molina con freno de mano, amigo Nel.
3: Es que en esa jugada, en el mano a mano, tiene que esperar que viene el compañero y entrar con una pared. Estar jugando un mano a mano con centrales que son bastante altos y rápidos es más complejo para los delanteros de Temuco.
0: Don Adel buscando el empate, atención, juega con Yerko. Águila, la pelota que la saca a medias, deporta Temuco, recupera Rivera, uno de los centrales, la toca ahora, busca la presencia de un compañero, en 40 busca en el centro, busca la presencia de quién, de Boris Adredo, la pelota que sale, juega San Marcos de Arica rapidito, que busca el empate con todo, viene Don Adel, atención, la pelota la tiene Don Adel, la cambia buscando a Guerra, ahí le hicieron falta, no, dice Gamboa, juegue nomás, salió limpio deporta Temuco, sale Molina, la toca Molina, busca la presencia de quién, de Molina, definitiva, que viene con la pelota, la recupera, no salió. ¿Qué cobró? Falta en contra de Deportes Temuco. Juega Deportes Temuco en propio campo. Tiro libre para el pique.
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0: ¿Qué pasó?
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0: Llegó el momento de dar el tiempo y marcador, sí señor, 40 minutos de la segunda fracción, 40 minutos. ¿Y cuánto va el marcador? Le indico de inmediato, 0 para San Marcos, 1 para Deportes Temuco. Hay cambio en Temuco nuevamente, ¿no? ¿Qué pasó? No pasó nada, muchachos. Hay una discusión entre Ábalos, ex Deportes
3: Temuco. Sí, yo creo que fue foul que le hacen a Ábalos, y realmente eso le está comentando al árbitro. Realmente me parece que fue Pablo Conchera que fue abajo al tobillo de Ábalos.
0: Y estamos ya casi en 41. Comenzamos a vivir los últimos 4 minutos de partido. Más los descuentos. Hasta el momento lo está ganando Deportes Temuco. Cuidado, no ha aparecido mucho Melibilú.
3: No, porque ha cumplido una muy buena función de hace bastante rato también. Que eso también es muy bueno de parte de Letieri y de Lavín.
0: Viene Yerko Águila al centro de Águila, busca Melibilú, la pelota que va, que viene, recupera Temuco la pelotita, sí señor, la tiene en propio campo, la recupera media, la pierde nuevamente, en el medio campo la tiene Rivera ahora.
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0: Ahí está, busca la proyección, el elenco San Marcos, marca muy bien y se defiende bien hasta el momento. Deportes Temuco, el lujito de Sadredo, el toque con Guillermo Cubillo, la tiene Don Adel, te le pega bien, cuidado, peligro para Deportes Temuco, rebotó la pelota, salva, el elenco albiverde, recupera nuevamente la pelota del cuadro de Reyes, para el cuadro de San Marcos de Arica, el pelotazo largo era de Rencoret, busca la presencia del compañero, Rivera en el fondo centeno con su portero Tapia, desde el fondo sale jugando a de Césped, el elenco del norte.
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0: Cuidado, aparece Yerko, le pegó Yerko. Se salvó Temuquito Amado, rebotó, alcanzó. Rosar, reclaman penal, lo tuvo Yerko, reclaman penal los hombres del cuadro de San Marcos. Aquí no hay bar, no hay nada que hacer y se están dando de golpes, hay a pechazos, a golpes y a empujones. Se calentó el partido, amigo Nelson. ¿Qué pasó?
3: Sí, González con Yerko ahí se están tirando una palabrota, pero ya pasó, ya realmente pasó. Ojo que la pelota iba entrando al segundo palo y la desvía, no sé quién fue que la desvía para hacer el córner.
0: Claro,
3: si no la toca, era gol. de Yerko.
0: Sí, era bueno la aproximación. Cuidado, ¿eh? No queda nada, muchachos. Estamos en 43. ¿Lo va a ganar Temuco o queda mucho aún? Queda nada, pero queda mucho. Tiro de esquina. Es el séptimo del partido para San Marcos de Arica. Se agarran todos en el área. Partido tenso. Importantes puntos para Deportes Temuco. Importantes puntos que está perdiendo San Marcos de Arica. Viene el centro por el primer palo. La va a recuperar Donadel. La cambia Donadel. Busca la presencia de un compañero. Por este lado está precisamente Rencoret. El centro de Rencoret. Está habilitado. Sí, señor. Boris Adredo. El centro de Boris. Ay, ay, ay. Aparecía Melibilú. Le va a pegar un hombre. Le pegó. Desvió. Desvió, desvió. Llega con todo San Marcos de Arica.
3: Sí, llega con todo porque realmente se metió atrás. Temuco y no puede salir, no puede salir porque todas las pelotas que dividía los segundos balones lo está ganando siempre, lo está ganando Arica. Está muy solo arriba Acevedo. Bueno, Acevedo ya hizo la pega, que es lo que realmente para eso está. Pero realmente se los viene encima, creo que...
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0: Ahora, reiterando la jugada, no fue mano, fue hombro de, en este caso, de Lavín. Así que nada que reclamar los muchachos de San Marcos. Voy contigo, amigo Charles.
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0: Oye, años atrás, los años 80, había un JR aquí en General Maquena y ahí iba ese garage, iba mi amigo Nils al JR.
1: Ese era otro tipo de garage.
3: Ese era de Dallas.
1: Sí. JR Ewing.
0: Sí, ese era otro garage.
1: Sí, sabe que salió jugando.
0: Ahí no tenían gata, tenían otras gatitas mecánicas. Sí. Sí, señor. La pelota la tiene el cuadro de San Marcos. ¿Qué pasó, muchachos? Hay saque de costado ahora para Deportes Temuco. Saque de costado ofensivo para el elenco albiverde. La va a jugar por el costado cuando ya se cumplió el tiempo reglamentario. ¿Cuánto dieron de adición, amigo? Charlos, quedamos cortos, ¿ah?
1: ¿Eh? 8 minutos. 8 minutos de adición.
0: El número favorito del capitán Nilsson Enrique, que se va a tomar un ibuprofeno, un paracetamol.
3: De todo.
0: Limonada. Va a probar con todo y se va a dormir. Va a ir a dormir cruzando y va a la casa. Lidón. Porque es lo único que le falta a Nilsson. Lleva el saco de dormir y dormir
1: al Club Sandwich.
0: Al Club Sandwich. Se han dado ofreciendo de rondín para cuidar al Club Sandwich en la noche. No, tengo alarma, le dijo el caballero. Cuidado, viene el cuadro de San Marcos de Arica, que no se rinde y se defiende bien Deportes Temuco. Donadel con la pelota, la cambia ahora para Boris Adero. Esta la cambia por derecha, por este lado viene Cubillo. ¡El centro de Cubillo! Estuvo peligroso, alcanzó a salvar ahí Letieri. Se amenazaba con todo Melibilú. La pelota la recupera ahora el cuadro de San Marcos de Arica en el fondo. Rivera. El talento de Rivera, la toca Rivera, busca un compañero, este que la toca precisamente, Guerra por la banda izquierda para Yerko Águila. Buen partido de Yerko Águila, a pesar de la derrota hasta el momento. Guerra y el centro, muy pasado, Cubillos que llega, pivoteo de Cubillo, aparece un hombre de Temuco que salva, otro de chilena, salva para Temuco, amortigua en tres cuartos de cancha, el balón, precisamente Rencoret que la cambia para Dona.
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0: ¿Quiere bailar apretadito, amigo?
1: A mis amigos DJs. 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
0: ¿Qué pasó?
1: Es mi vida ahí.
0: Ya está bien, pues sí. El equipo alternativo de 106.7 Deporte. Ay. ¿Cómo se...? Pero Nelson, mira, Nelson, usted la mejor terapia que tiene son las transmisiones de Deporte este mundo. Porque, pucha que se ríe con mi relato y yo digo una frase. Usted no lo vea, usted no lo ve en pantalla, muchachos, porque están por radio. Pero... Nelson se llega a llorar de reírse y que se aprieta la guata.
1: Está rojo. Rojo está.
0: Está rojo, rojo, no. Cuidado. Viene Guillermo Cubillo, la toca con Boris Arredo. Borde de mayor, ataca, ataca, ataca, ataca, ataca, ataca, ataca, ataca. El cuadro San Marcos de Arica, cuidado. Boris y el talento. El centro de Boris. Rebota la pelota en nombre del cuadro de Puerto Temuco. Sáquenla, muchachos, sáquenla, dice Sangüesa desde el borde. Veo a Sangüesa muy activo, ¿ah? ¿Eh? Cuando va ganando se pone activo Sangüesa.
3: Sí, sí.
0: Sí, señor.
3: Sí, le gusta la buena nomás.
0: Sí, señor. ¿Y usted activo o pasivo, amigo?
1: De la buena también.
0: También. Activo, pasivo, no sé. Ya. Viene el cuadro San Marcos de Arica. Cuidado, se defiende bien Deportes Temuco. ¿Cuánto llevamos ya de adición? Estamos ya en 3 minutos y medio. Esto se va a terminar en cuánto más.
5: En 4 minutos.
1: 5 minutos. 4 y medio.
0: Cuatro y medio.
1: No queda nada.
0: No queda nada.
1: Y queda mucho.
0: Sí.
3: Ábalos no entró bien. Ábalos no entró bien. Ábalos. No entró bien.
0: Entró, pero no entró.
3: No, no, sí. Entró, pero no entró.
0: Sí.
3: Sí.
0: Eso le pasa también a Talibán. Entra, pero no entra. No puede, no puede. Le cierran la puerta en la casa y no puede entrar. Sí. Y entra rapidito. Ya. La tiene el cuadro de Deportes Temuco. No puede llegar. Recupera la pelota el cuadro de San Marcos. La tienen y la administran. Guerra. La cambia para Yerko Águila, que viene por la banda izquierda. Muy bien estuvo ahí para salvar González. El saque lateral. Es para el cuadro, sí, señor, de Iván Sandrox.
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0: 2 pollos, 3 pollos con papas fritas. Nos vamos directo a comer. ¡Viene! ¡Cuidado! El empate lo tenía el cual.
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0: Y Yerko se la sabe, tiene que quedarse ahí nomás, Yerko, toda la tarde, tarde, noche ya. ¿O no, amigo Nils?
3: Sí, yo creo que tiene que quedarse ahí. Es normal. A ver, ahí está.
0: No, si no le pasó nada.
3: Sí, me le velú, sí, sí, sí. Nah, le pasa. Nah. Pero igual, sí, sí.
0: Bien,
3: sí.
0: Yerko.
3: Ahí, sí.
0: Vale, vale. Lo repasó.
3: Sí.
0: Pero hay que quedarse ahí.
1: Es parte de.
0: Ni le cuento la cara de Iván Sandrock. Está muy, muy, muy consternado. Las palabras que sacó yo,
1: Consternado.
0: Consternado. Está muy complicado con este resultado. Primer partido que pierde San Marcos haciendo historia. Deportes Temuco que.
1: Nos está quitando el invicto, muchachos. No,
0: sí,
1: menos.
0: No, y es un muy buen triunfo.
1: El único equipo invicto aquí, del fútbol chileno.
0: Aquí no podemos echarle pelo a la sopa. Aquí este triunfo es un triunfazo de Deportes Temuco. Nada que
1: era
0: decir.
1: La hora de la verdad. Decíamos que este era un partido de verdad.
0: El planteamiento, un poco ratón, claro que sí. Yo no puedo mentir.
3: Poco.
0: De un poco a mucho. Pero
1: hasta el momento. Son los puntos.
3: No, bala.
0: El hombre es un resultadista. La toca Tapia, el portero saca largo. Lo va a terminar en cuanto más. Estamos prácticamente.
1: 2 minutos.
0: En 2 minutos más termina el partido. Sí, señor. Minuto 51. Se juega hasta el 53. La tiene Donadel. El último suspiro, el último esfuerzo para la gente del norte. Cuidado, hay que cuidar, muchachos. Lo está ganando Temuco. Viene el centro, se revisan varios en el área. Ay, ay, ay. Le alcanzó a sacar tocar un hombre. Ay, ay, ay. Pasamos susto. Viene Maximiliano Torrealba. Corre Torrealba. Rapidito Torrealba. Es solo un equipo, ah, la pelota la ha tenido los últimos 15 minutos San Marcos de Arica, amigo Nelson.
3: Sí, realmente se la apagó, ya se le apagó la luz, un poquito Arica. Tiene la pelota, pero no hace mucho daño. Ya está todo atrás el equipo, ya hay 2 líneas de 4 que tiene. A veces en el fondo está con 5 ya Temuco. Y es difícil entrar ahí con una pelota limpia, digamos. La única posibilidad puede ser una pelota detenida o un tiro de fuera del área, porque está bien parado en la última línea Deportes Temuco.
0: Ojalá que no pase nada, muchachos. Hasta el momento queda 1 minuto, no quiero disfrutar. Este triunfo es de verdad, este triunfo hay que aplaudirlo. Este triunfo hay que aplaudirlo. ¿Por qué? Por el resultado, o sea, por la muestra un
3: estamos
0: poco.
3: Estamos de acuerdo, mezquino. No, que un poco harto, pero, mezquino, pero el resultado vale, el fútbol es así.
0: El resultado es el que vale, va a quedar a 3 puntos el puntero.
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0: La pelota que sale, ¿qué cobró? Retroactivo. Cobró sí, tiro libre.
3: Sí, cuando leía...
0: Está lejos, ¿sabes? Está a unos 40 metros, pero van con todo porque esto es la última y se acaba el partido. La última y se acaba el partido. ¿Cuántas veces le ha dicho usted eso a alguien? ¡En la última charla! ¡En la última!
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0: Ya se acaba el partido, lo va a ganar Deportes Temuco. Gamboa, que va a dar la orden para el tiro libre.
3: Esta es la última. Dejar,
0: sí, es la última. Sí, sí, sí, se lo han dicho. ¿Cuántas veces? La última,
1: se acaba,
0: compadre.
1: Este se acaba.
0: ¿Hasta cuándo? Ya. Se viene la última. No te aguanto, mamá. Se viene el tiro libre. Guerra y la pateada del cuadro de San Marcos. Se tira Donadel en el área. Reclaman penal. No pasa nada. Juegue nomás el saque de costado y lo va a terminar. Tiene que terminar. Lo terminó. Pitazo, lo ganó. Lo ganó el pique. Lo ganó el Araucano, sí señor. Lo ganó Deportes Temuco. Póngame el himno de fondo porque lo ganó Temuquito amado. Buen triunfo de Deportes Temuco. Se abrazan los muchachos del cuerpo técnico. El resultado es maravilloso. Maravilloso. Lo ganó el pique. Como bailan los devotos en el norte. Se tomaron el morro y lo asaltaron. Los hinchas de Deportes Temuco se tomaron el morro y lo asaltaron.

0: haciéndole sombra a los punteros. Bien, bien, por el elenco de Arturo Sangüesa. Cuando las cosas están mal, hay que decirla. Hoy día, fútbol mezquino, timorato, no arriesgó, pero el resultado es el que manda. Los resultados son los que mandan, muchachos. Y esta música me dice que tengo que irme a bailar.
1: 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Nos vamos a una pequeña pausa rapidito, porque ya tenemos que ir poniéndole punto final a la transmisión. Pausa comercial y estamos de retorno desde Arica. Triunfo del Pige, ¿eh? ¿Cómo es el fútbol, ah? Arica le fue a ganar a Puerto Montt la semana pasada en el extremo y ahora Temuco le va a ganar al norte Arica.
0: No, así es
1: el
0: fútbol. Buen triunfo.
1: Pausa y ya estamos de vuelta.
0: ¿Qué le dice la pura fiesta, Charles? ¿Qué le dice la fiesta, corto?
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0: pausa. Luego de este importante triunfo del Club de Deportes Temuco allá en la ciudad de la Eterna Primavera en Arica ante San Marcos de Arica por 1-0, gol de Luis Acevedo. Muchachos, capitán, ¿por qué lo ganó Deportes Temuco en calidad de visita? Válido por la 14ª fecha del campeonato de ascenso de la Primera B allá en Arica.
1: Lo gana realmente Temuco, lo gana porque realmente hace el técnico presenta una postura desde el 2025 que le gusta jugar de esta forma. ¿De qué forma? Jugar con harta gente en el medio, tener la pelota.
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1: Y mientras a él le siga funcionando la forma que él plantea los partidos, siendo un equipo mezquino, va a estar todo bien, o sea, mientras no pierda el fútbol es así, lamentablemente. O sea, ya estuvo ganando, ¿qué puede hacer? ¿Qué le puede decir al hincha? El hincha es feliz, el hincha es contento, está contento. Pero también te tengo que contar, por ejemplo, en el segundo tiempo hubieron 9 llegadas que realmente fueron llegadas de Arica. Y en el segundo tiempo tuvo una sola llegada en Temuco, que a los 16 donde hace el gol Acevedo. Ese es el fútbol de Arturo y lo ha funcionado así. Un mal partido de Arica, sí, un mal partido de Arica, donde realmente en las transmisiones Charlie Hope dijo, vino a Puerto Montt y le vino a tomar café a Puerto Montt y le quita 3 puntos a Puerto Montt. O sea, de nada, pero absolutamente de nada le sirvió a Arica de venir a sacarle.
0: Tenía que ratificar ganando la Temuco.
1: Pero claro, o sea, triunfo de visita. En el fondo, no ¿cómo se toman el fútbol? O sea, vino Arica a jugar con Puerto Montt y perdió con Puerto Montt. Listo, perdió. Porque es así. Entonces, Arica no ratificó. Ahora, también se le puede quitar mérito al planteamiento que tú vas a buscar un punto. Porque un equipo que juega así, vas a tener muy pocas posibilidades, muy pocas posibilidades de estar abriendo un marcador como el que todos pensamos que se podía hacer esta noche allá en Arica. Dentro de todo ese del análisis que se puede llegar a hacer, es muy mezquino, solamente mezquino. Yo me quedo solamente siendo un partido de ponerle nota, del 1 al 7 le voy a colocar un 4,5. Solamente le voy a colocar un 4,5 si tengo que colocar una nota como partido, como expresión de fútbol para ambos.
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0: Muchísimas gracias.
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1: horas 13 minutos.

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2: Agricultura indica la hora. 7:00 a.m. En agricultura, la palabra de Dios. 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
3: Lectura del Santo Evangelio de nuestro Señor Jesucristo según San Juan. En aquel tiempo dijo Jesús a Nicodemo: tanto amó Dios al mundo que entregó a su Hijo único, para que no perezca ninguno de los que creen en Él, sino que tengan vida eterna. Porque Dios no mandó a su Hijo al mundo para condenar al mundo, sino para que el mundo se salve por Él. El que cree en Él no será condenado. El que no cree ya está condenado, porque no ha creído en el nombre del Hijo único de Dios. Palabra del Señor. Gloria a ti, Señor Jesús. Hoy es la solemnidad de la Santísima Trinidad, que fue establecida como fiesta para toda la Iglesia en el siglo XIV por el Papa Juan XXII. Ya había misa en honor a la Santísima Trinidad desde el siglo VIII, pero aquí, después de que un siglo antes se había instaurado la fiesta de Corpus Christi, entonces este Papa Juan XXII decide que también la fiesta de la Santísima Trinidad pase a ser celebrada en la Iglesia Universal. En esta fiesta, que se celebra justo después de Pentecostés, es decir, después de que Dios se ha revelado completamente, había revelado primero al Hijo, enviando a Jesucristo, a su Hijo, al mundo, haciéndose hombre, después envía al Espíritu Santo, entonces ahí ya termina la revelación. Entonces, nosotros después de eso, celebramos este misterio de Dios, que es uno y trino. Al final vamos a leer lo que dice la Iglesia en el prefacio, que resume la doctrina de la Iglesia. La Iglesia siempre ha creído que Dios es uno y trino, pero no lo había explicado muy bien hasta que aparecieron herejías que hablaban de ese tema. Por ejemplo, en el siglo IV, un sacerdote llamado Arrio empezó a negar la divinidad del Hijo. Decía que el Verbo no era divino, que el Hijo de Dios, o sea, el Hijo, que es Jesucristo, antes de encarnarse, era una criatura muy excelsa, pero no igual a Dios. Un poquitito inferior, superior a todas las demás criaturas, pero no igual a Dios Padre. ¿Por qué? Porque quería salvar el monoteísmo. Bueno, la gran parte de la Iglesia se fue en contra, porque muchos también lo apoyaban, y la Iglesia se dividió. Entonces, el emperador Constantino llamó a un concilio en Nicea. El año pasado se cumplieron 1700 años de ese concilio, en el año 325. Y ahí, entonces, se explayó la Iglesia, agregando algunas frases al credo. Existía el credo que llamamos apostólico, las tradiciones que, como tiene 12 frases en realidad, 12 artículos de fe, que cada apóstol había puesto una vez. Por eso se llama credo apostólico, un credo muy antiguo. Pero bueno, ya habían pasado 300 años de la muerte de Cristo, y empezó a negarse entonces la divinidad de Jesús. Y aquí entonces es cuando en Nicea escribe lo siguiente: creemos en un solo Señor Jesucristo, Hijo único de Dios, nacido del Padre antes de todos los siglos. Arrio decía que hubo un momento en que no había Hijo, en que no había Verbo. Después, Dios de Dios, o sea, es tan Dios como Dios, luz de luz, tal como la luz de una antorcha, pasa a otra antorcha y sigue siendo igual que la luz original. Por eso se usa esta imagen. Algunos decían, sí, es Dios, pero no es Dios verdadero, Entonces, Dios verdadero, de Dios verdadero, engendrado, no creado. No es que Dios Padre creó al Verbo, creó al Hijo, sino que el Verbo es engendrado, el Hijo es engendrado por el Padre. Y después dice una palabra que es de la filosofía, no es una palabra bíblica, de la misma naturaleza que el Padre, o sea, homoousios, de la misma naturaleza. Ah, entonces, tal como usted y yo somos de la misma naturaleza, yo soy más viejo, más gordo que la mayoría, pero tenemos la misma naturaleza humana. Bueno, ¿por qué somos iguales en dignidad? Mi padre y mi madre también tienen naturaleza humana, y de ahí mis hermanos y yo heredamos esta misma naturaleza humana. Bueno, el Padre y el Hijo son de la misma naturaleza, son naturaleza divina, la sustancia divina es la misma para el Padre y el Hijo. Entonces, con eso se aclaró la doctrina de la Iglesia de que el Verbo es divino, que el Hijo de Dios es tan Dios como el Padre. Después vinieron las controversias que empezaron a negar la divinidad del Espíritu Santo. Algunos decían, no, que el Espíritu Santo es un ángel, o los ángeles son espíritus, por lo tanto es un servidor. Entonces, otros decían, no, hubo un momento que no había Espíritu Santo, apareció recién en el Pentecostés, y que antes no había, en el Antiguo Testamento no había. Entonces, se empezó a negar la divinidad del Espíritu Santo. Y ahí, entonces, en otro concilio, el año 381, ya en Constantinopla, no en Nicea, la Iglesia, entonces, termina de escribir este credo, y que dice, creemos en el Espíritu Santo, Señor y dador de vida. Señor, no es un ángel servidor, es dador de vida, da vida, Dios da vida, el Espíritu Santo da vida, que procede del Padre y del Hijo. Originalmente decía que procede del Padre, después se agregó esta frase en latín, filioque, que los ortodoxos no aceptan, pero que procede del Padre y del Hijo, no es creado, sino que procede del Padre y procede del Hijo. Y dice aquí una frase que equivale a la misma naturaleza, pero es una palabra no filosófica como la del credo de Nicea, con la que se escribió en Nicea con respecto al Verbo, al Hijo, sino en el fondo basada en la liturgia de la Iglesia, que con el Padre y el Hijo recibe una misma adoración y gloria. ¿Ven? O sea, el Padre y el Hijo fueron adorados siempre como Dios, bueno, el Espíritu Santo también. Y después dice, y que habló por los profetas. No es que apareció recién en el Nuevo Testamento, sino que en los profetas estaba el Espíritu de Dios. Entonces, una manera de decir, el Espíritu Santo es Dios también, tiene la misma naturaleza divina que el Padre y el Hijo. Bueno, ahí se podría decir, se aclara definitivamente el dogma de la Santísima Trinidad. Se empezó a celebrar este dogma mucho después, como le decía, y a toda la Iglesia 1000 años después. Pero eso es lo que estamos celebrando en el día de hoy. Las lecturas, que la que acabo de leer, habla del envío del Hijo. Entonces, que el Padre dice, envío el Hijo, y lo envía, dice, tanto amó Dios al mundo, que entregó a su Hijo único, que mandó a su Hijo al mundo, el Hijo único de Dios. Después, en el libro del Éxodo, se dice que Yahvé, o sea, Dios del Señor, que cuando se autopresenta y dice, Yahvé, Yahvé, o sea, Señor, Señor, Dios compasivo y misericordioso, esas son palabras que Dios mismo hace, dice, para defender, este soy yo, ¿ya? Entonces, Yahvé, Yahvé, Dios compasivo y misericordioso, lento a la ira y rico en clemencia y lealtad. En el fondo lo que está diciendo aquí la Iglesia es que Dios se autorrevela, en este caso, como un Dios compasivo y misericordioso. Con la llegada de Jesucristo y del Espíritu Santo, Dios se revela como tal como es, que es Padre, Hijo y Espíritu Santo. Y por último, yo siempre he tomado en estos años 7 al 9 de mis comentarios en Radio Agricultura, está el Salmo, que esta vez justamente no es un Salmo, sino que es un texto tomado del libro del profeta Daniel, que es un cántico del Antiguo Testamento, que es en el fondo el mismo género literario que los Salmos, pero no está en el libro de los Salmos. Y aquí es una alabanza a Dios. Bendito eres, Señor, Dios de nuestros padres, bendito tu nombre santo y glorioso. Dios revela su nombre, Entonces aquí su nombre es Dios es Trinidad, que es Padre, Hijo y Espíritu Santo. Bendito eres, bendito tu nombre, santo y glorioso. Y después alaba al Señor, bendito eres en el templo de tu santa gloria, en el trono de tu reino, tú que sentado sobre querubines sondeas los abismos, bendito eres en la bóveda del cielo. Respondemos a ti gloria y alabanza por los siglos. Este cántico del libro de Daniel, compuesto en este caso en griego, el libro de Daniel es un libro realmente tardío, y que tiene una parte escrita en hebreo y otra en griego, y esta es la parte en griego. Entonces es un himno bien bonito que cantan los tres jóvenes que están en el horno, y que ellos alaban a Dios que los está salvando de este fuego del horno gracias a una acción milagrosa, y ahí entonces alaban a Dios, muestran cómo es Dios, es grandioso. Las palabras del prefacio, que siempre resumen bien lo que es un significado de una fiesta litúrgica, se les leo a continuación. Le decimos a Dios, antes de cantar el santo, decimos: Señor, Padre Todopoderoso, Padre Santo, que con tu Hijo único y el Espíritu Santo eres un solo Dios, un solo Señor, no una sola persona, sino tres personas en una sola naturaleza. Es decir, son de la misma naturaleza, la diferencia está en que son tres personas divinas. Y lo que creemos de tu gloria, estamos hablando al Padre, porque tú lo revelaste, lo afirmamos también de tu Hijo, de Jesucristo, y también del Espíritu Santo, sin diferencia ni distinción. De modo que al proclamar nuestra fe en la verdadera y eterna divinidad, adoramos tres personas distintas, de única naturaleza e iguales en su dignidad. Nosotros somos hechos a imagen de Dios, y Dios es comunidad, Padre, Hijo y Espíritu Santo. Nosotros entonces estamos llamados a vivir con otros, no a aislarnos. En esta época actual es muy fuerte la tentación de aislarse, de no estar con los demás. Entonces el Señor nos llama a eso. Justamente hace pocos días el Papa León XIV escribe una nueva encíclica sobre la magnífica humanidad, la grandeza de la humanidad, y esta humanidad es una humanidad llamada a trabajar en conjunto, a ser comunidad, no a vivir cada uno por su lado y a tratar de, en el fondo, menospreciar a algunos hermanos más débiles, sino que a trabajar todos juntos en la construcción del plan de Dios. Entonces los invito a que seamos humildes y trabajemos con los demás. Terminamos con las palabras de la Iglesia en este día. Dios Padre Todopoderoso, que has enviado al mundo la palabra de la verdad, Verbo Divino, y el Espíritu de la Santificación, para revelar a los hombres tu admirable misterio, concédenos profesar la fe verdadera, conocer la gloria de la eterna Trinidad y adorar su unidad todopoderosa. Por Cristo nuestro Señor. Amén. En el nombre del Padre, y del Hijo, y del Espíritu Santo. Amén.
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0: Historia que los combates de Iquique y Punta Gruesa por sus visibles resultados abrieron un nuevo capítulo en la Guerra del Pacífico. Comenzaban así las correrías del Huáscar con la escuadra chilena en su persecución.
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0: ¿Cómo les va? Un saludo grandote en esta jornada de casi en la mitad de este 2026. Vamos a ir con un par de efemérides internacionales y luego nos vamos a ir de cabeza, porque no tenemos efeméride nacional, con nuestra historia, con la Guerra del Pacífico y lo que pasó después de los resultados de Iquique y de Punta Gruesa un día 21 de mayo de 1879. Y las dos efemérides que tenemos en el día de hoy son de la caída de monarquías y de la reafirmación de monarquías en Europa. Vamos a partir con la caída de una monarquía. Nos vamos a ir al día 2 de junio, pero del año 1946, nos vamos a ir a Italia, 46, bueno, usted ya habrá sacado las cuentas, un año después del fin de la Segunda Guerra Mundial, es decir, la época de posguerra, el inicio de la posguerra con una Europa arrasada, muy, muy pobre, y no me refiero solo a los perdedores, sino también a los ganadores. Los italianos habían quedado al final, como siempre han quedado los italianos, al final quedan en el bando ganador. Parten en el bando equivocado, pero al final se la arreglan con varias volteretas, no fue la excepción, y terminan en el bando ganador, al lado de las potencias que en definitiva van a triunfar, luego de haber destituido a Mussolini, y posteriormente, por cierto, con la invasión alemana, colocándose al lado de las tropas aliadas, y muy especialmente con la resistencia que se fue organizando para expulsar a los alemanes de Italia. Luego de eso había un elemento fundamental. ¿Qué pasaba con Italia? En la Italia posguerra, en la Italia posfascista, el fascismo había gobernado desde el año 22, si mal no recuerdo, hasta el año 43, cuando es destituido Mussolini, pero luego venía la ocupación alemana, es decir, la institucionalidad estaba en el suelo, había que rehacer la institucionalidad. Y no olvidemos que Italia era una de las monarquías que había sobrevivido a la Primera Guerra Mundial. Había un rey en Italia, había una monarquía ya muy desprestigiada con el diario del lunes, la derrota del fascismo, la derrota de las potencias centrales nazifascistas en la Segunda Guerra Mundial, con el apoyo que recibió de la propia monarquía en el inicio el fascismo, cuando es el rey el que dispone nombrar al frente del gobierno a Mussolini. Es evidente que estaba demasiado desprestigiada la figura del rey, y él arrastraba también en ese desprestigio a la monarquía italiana, y los italianos se preguntaban especialmente la resistencia de izquierda que fue creciendo, que se fue haciendo fuerte en Italia. El Partido Comunista Italiano fue uno de los más fuertes de Europa en la posguerra, justamente por la resistencia y la labor que habían cumplido en resistir, en combatir al fascismo y posteriormente la ocupación alemana. Y se lleva todo esto a un referéndum para determinar, le dicen a los italianos, les pregunto, ¿usted quiere que sigamos siendo monarquía o quiere que nos convirtamos en república? Y es así como se lleva a cabo este referéndum, ese día que estamos recordando hoy, 2 de junio del año 1946, en el que una mayoría, un 54,26%, va a decidir el final de la monarquía y el restablecimiento de la república, una monarquía que había sido fundamental en la unificación italiana en la segunda mitad del siglo XIX, con Turín a la cabeza, con la Casa de Saboya, para concretar esta unificación italiana. Pero ya en 1946, con el desprestigio que le estábamos contando de la monarquía italiana, por su comportamiento, no solamente en la guerra, sino previamente en la década de los 20, cómo facilitaron la llegada de Mussolini al poder, no haciendo nada para evitar la marcha sobre Roma, pudiendo hacerlo, porque tenían todas las posibilidades el rey de incluir a la Fuerza Armada y la marcha sobre Roma habría sido aplastada rápidamente. No hizo eso, tuvo más el temor al comunismo por lo que había pasado. Tenía cierta razón en la Unión Soviética hace muy poco, con la no solamente la caída de la monarquía, sino el asesinato de toda la familia real. No querían pasar por lo mismo y el cuco mayor era ese. Y el fascismo le abría una posibilidad de combatir a ese cuco mayor y de neutralizarlo. Y es por eso que uno puede explicar el comportamiento del rey de Italia en el inicio del régimen fascista. Pero en 1946 eso no fue óbice para que una mayoría de los italianos le dijera no, no queremos más rey, no solamente a usted, no queremos más monarquía. Votaron por la monarquía aproximadamente aproximadamente un 45%, pero ya le dijimos, un 54% y fracción dijo que no. Así que ese día se acaba la monarquía italiana y va a pasar con otras monarquías terminada la Segunda Guerra Mundial, de lo que antes conocíamos como Yugoslavia, Grecia, en fin, se van a ir acabando y se van a sumar a las que cayeron con la primera, la rusa, la alemana, la austriaca, la turca, en fin. Caída con este referéndum, entonces, lo recordamos, de la monarquía en Italia. Si la República Italiana tiene menos de 100 años, todavía no cumple los 100 años porque son 80 años. Cumple justamente 80 años la República Italiana, que es la forma de gobierno que sigue hasta hoy en el país de la bota europea. Y la otra efeméride que también se va a recordar un día 2 de junio, pero del año 53, siempre en Europa, pero nos vamos 7 años después de la efeméride anterior, nos vamos a Inglaterra, hacia el norte de Europa, y al Reino Unido, para ser bastante más exacto. Un día 2 de junio de 1953 se va a producir la coronación de la reina Isabel II. Ahí en, como es habitual por lo demás, en la abadía de Westminster, la misma abadía que fue testigo del adiós, del último adiós de la reina con sus funerales hace poco tiempo atrás. Y por eso le decíamos que es el fin de una monarquía, cuando hablábamos de Italia en la efeméride anterior, y la ratificación de una monarquía tremendamente fuerte, tremendamente resiliente y resistente, como es la monarquía la inglesa, como la conocemos más habitualmente, pero no es solo inglesa, sino es de Gales, es de Escocia, es de Irlanda del Norte. Eso es el Reino Unido, y la cabeza de ese estado es el que corresponde al monarca británico, Carlos III, en la actualidad el hijo de Isabel II, que fue coronada ese día. No fue reina ese día, había sido reina desde la muerte de su padre, de Jorge VI. Ese hecho se había producido el año anterior, pero se va a dar un tiempo, un lapso bastante largo, mucho más largo que el actual, por supuesto, en que se apuró la coronación de Carlos III, porque a diferencia de Carlos III, que ya llegó con sus años ya a ser rey, la Isabel llegó muy joven, bastante inexperta, por supuesto, estaba siendo preparada para ese momento, pero era bastante, bastante joven. Entonces se va a alargar el luto por la muerte del rey, reitero, por Jorge VI, el año anterior, en 1952, y se va a tomar este tiempo prudencial para preparar la ceremonia de coronación, que tuvo una característica especial, marcó un hito en la televisión. Es la primera coronación televisada, es la primera coronación que existe cuyos registros nos ha quedado de la televisión. Hay otras instancias anteriores que es más bien el CIDE la que recogió esos momentos. Es la televisión la que va a debutar y va a llegar a los hogares ingleses, una televisión incipiente, estamos hablando del año 1953, que va a ser testigo de la coronación de la reina Isabel, no solamente como en aquel instante, sino como soberana del Reino Unido, sino al mismo tiempo, no olvidemos, estamos en el año 53, cabeza de Estado en Canadá, en Australia, en Nueva Zelanda, en Pakistán, en Ceilán, en fin. Era bastante más amplio esto de la cabeza de Estado, aunque claro, como jefa de Estado en algunas partes bastante nominal, en otras partes ya se ha terminado esa dependencia, se ha cortado la ligazón. Pero eso era la realidad de 1946, con la coronación de Isabel II, que tuvo el reinado más largo, porque claro, llegó muy joven al trono, 20 y tantos años, tuvo el reinado más largo que registra la historia inglesa de los reyes ingleses, superando por poco a la que había sido hasta ahí, otra mujer con el reinado más largo, la reina Victoria, quien a su vez había superado a otra mujer con el reinado más largo, Isabel I, que reinó en la segunda mitad del siglo XVI y comienzos donde muere del siglo XVII. Recordamos entonces la coronación de Isabel II, un día 2 de junio del 53, y la caída, el fin de la monarquía italiana vía referéndum, vale decir, el nacimiento de la República Italiana, también un 2 de junio, pero del año 1946.

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2: Seguimos adelante, somos Cuenta la Historia, estamos a través de todas las agriculturas del país. Le decíamos que íbamos a hablar de lo que pasó luego de los combates navales de Iquique y Punta Gruesa, luego de lo que aconteció en esa jornada que ha quedado marcada a fuego, que por supuesto hemos recordado durante todo el mes de mayo. Pero antes vamos a recordar también lo que le contábamos en la parte final, en la última semana, hace justamente 7 días. Les decíamos en ese instante que la Covadonga va a quedar en un instante determinado en medio de distintos puntos de fuego. Habíamos dejado a la Covadonga desobedeciendo las órdenes globales que había dejado el almirante Williams, y también la orden particular del momento "sigue mis aguas", que le decía Pratt a Condell, con la Covadonga, por supuesto, siguiendo las aguas, siguiendo lo que iba haciendo la Esmeralda. Y la Covadonga va a tomar, por decisión de Condell, vida propia y va a empezar a huir hacia el sur con la Independencia en su persecución. Y en esta persecución va a irse colocando en medio de distintos puntos de fuego sobre ella. Por un lado estaban las descargas del perseguidor, vale decir, de la Independencia, y por otro los disparos que desde distintas lanchas que los iquiqueños habían mandado para sumar más descarga, más poder de fuego sobre el enemigo, también recibían aquellos impactos. No hay que olvidar que el Iquique de aquel momento era peruano. El Iquique de aquel momento también fue una fuerza de fuego, de ataque contra la Esmeralda y contra la Covadonga. Y la Covadonga lo sufrió en estos primeros instantes que pasaba por la costa iquiqueña, por estas lanchas que estaban colocadas, y que no eran lanchas que habían bajado del Huasca ni de la Independencia. Eran lanchas de los iquiqueños que también querían sumarse a este combate para, en este caso, cortarle la huida, la escapada a la Covadonga y terminarla allí. Favorecido, y esto también lo hemos dicho varias veces, y uno de los elementos básicos en este combate, por la muy mala puntería, hay que decirlo, del enemigo, de los peruanos, que fue un elemento básico para explicar el resultado de esta batalla, de cómo se dio finalmente, pudo seguir la Covadonga huyendo hacia el sur, inclinándose ahí por sobre la costa, porque quería estar en aguas no muy profundas, en donde ellos pudieran pasar y fuera dificultoso para la Independencia por su calado seguirla, en una maniobra, digámoslo, bastante inteligente. En el otro frente, mientras esto pasaba con la Covadonga que huía, en las condiciones que le hemos contado con la Independencia en su persecución, en el otro frente, ya sin poder arrancar para ninguna parte, ya lo dijimos, aunque hubiese querido para arrancar, no podía, no tenía movilidad, prácticamente no tenía movilidad ya a esa altura la Esmeralda. Y veía, por supuesto, impotente, como el Huáscar se le acercaba para darla de baja. Esto se detuvo, y el propio acorazado también detuvo su andar, porque alguien le advierte a Grau que la Esmeralda estaba protegida por minas flotantes, lo que era una información absolutamente errónea, y se cree que esta información que se le da de buena fe a Grau por parte de lanchas que llegaban allí, lanchas peruanas, por supuesto, procedentes de Iquique, había sido un engaño, o habían sido engañados ellos, no que lo hubieran querido engañar, sino que se habían engañado ellos mismos al ver en los días previos algunas explosiones en el mar, y ellos la interpretaron como la ubicación de minas ahí, de minas flotantes, y eso por supuesto hace que el Huáscar se detenga, porque podría impactar una de esas minas, y hasta ahí nomás llegaba su empuje y su acercamiento, y terminaría todo en desastre. Por las dudas, entonces, Grau decide detenerse a unos 500 metros aproximadamente de la Esmeralda para desde ahí dispararle con sus potentes cañones. Aunque otra vez, bueno, lo de siempre, la mala puntería hacía que las balas llegaran a cualquier parte, o los impactos, mejor dicho, porque estamos hablando de cañones, llegaran a cualquier parte menos a donde debían llegar, al blanco, que en este caso era la nave chilena. Esta respondía, por supuesto, con sus fusilerías y también con sus cañones. Pero los cañones de la Esmeralda ya eran bastante débiles. Eran débiles para la realidad tecnológica del momento, tomando en cuenta el blindaje del enemigo. En otro tiempo, barcos de madera, por supuesto que era una artillería que estaba ad hoc, de acuerdo, una capacidad de los cañones de poder hacer daño. Pero aquí había buena puntería, pero no había capacidad de hacer daño, porque no le hacían ni cosquillas. Pese a llegar al impacto, a dar en el blanco, no le hacían ni cosquillas a este blanco, que era el Huáscar y su blindaje. Y así va a pasar el tiempo, ya estamos sobre las 10 de la mañana aproximadamente, esto había empezado bastante, bastante más temprano, y el entusiasmo inicial, que también les contamos, cómo la población iquiqueña se puso ahí frente a la bahía, se comiendo cabritas, se puede decir como viendo una película, que se veía en toda la bahía iquiqueña desplegada con este combate, donde tenían todas las de ganar y ellos lo sabían. Querían ver la victoria peruana, el triunfo, el hundimiento de la Esmeralda, la captura de la Esmeralda y otra vez la bandera peruana plenamente vigente allí en toda Iquique y especialmente en el mar, y lo que iba a marcar, por supuesto, el fin del bloqueo. Pero pasaba el tiempo y veía a los peruanos disparando a cualquier parte menos a la Esmeralda, y veía a la Esmeralda disparando al Huáscar, apuntándole y dándole al Huáscar, pero no haciéndole ni cosquillas, es decir, no pasaba nada. Y esto como que va apagando un poco ese entusiasmo inicial que les habíamos contado. El nerviosismo en tierra era tanto que se ordenó el emplazamiento de una batería de artillería de unas 9 libras desde tierra, que va a comenzar a hacer fuego, demostrando, eso sí, en este caso bastante mejor puntería que los tripulantes del Huáscar en cuanto a dar donde realmente tenían que dar. Ante esto, Prat hizo que la Esmeralda se desplazara con gran dificultad, porque estaba casi inmóvil, para que se alejara un tanto de este elemento nuevo que sí estaba dando en el blanco, pero eso lo va a significar que quedara más cerca de los cañones peruanos, de los cañones del Huáscar. Momento en que además, con este movimiento de la Esmeralda, Grau se va a dar cuenta que no había minas, nada de eso. El mar estaba limpio, que podía avanzar con lo que él quería para terminar de una vez con el combate, que era, por supuesto, espolonial, ya dado que a esa distancia no acertaban, no hacían puntería los cañoneros que tenían en su nave. De hecho, cuando avanza, de todas maneras va a seguir disparando, detiene un tanto nuevamente el espolón por una hora aproximadamente, de las 10 a las 11 de la mañana, sigue creyendo que los cañones bastarán para terminar con la resistencia de la Esmeralda. De hecho, un impacto va a atravesar la corbeta de babor estribor, según cuentan las crónicas, abriendo un boquete por donde empezó a entrar el agua. Justo cuando los hombres lo tapaban, va a reventar la otra caldera, la que estaba quedando, y así la nave quedó, ahora sí, no prácticamente detenida, sino detenida totalmente, ya no había ninguna posibilidad de movilidad, por pequeña que fuera. A eso de las 11:30 de la mañana, Grau ya decidió por fin colocar término a la resistencia, ordenando usar ahora sí el espolón y el disparo también de los cañones mayores cuando los buques estuvieran rozándose bastante más cerca. Ahí no se podían equivocar, por supuesto. Así que con el debido impulso, el Huáscar arremetió contra este inmóvil objetivo, procurando darle medio a medio. Solo un leve giro de la Esmeralda hizo que el golpe fuera menos eficaz, aunque no así los cañonazos que barrieron la cubierta y la vida, pues, de decenas de hombres. Antes de desprenderse, luego del espolonazo, de incrustarse en la nave enemiga, vale decir, la Esmeralda, y antes de volver a desprenderse nuevamente, porque iba a intentar un nuevo ataque, una nueva embestida, Prat alcanza a saltar, y lo hace con el sargento Aldea y un marinero desconocido, no sabemos quién fue. Son 3 los que saltan. La idea de Prat era que saltaran todos. Ese grito al abordaje, muchachos, bueno, prácticamente con el fragor de la batalla, los cañonazos, la fusilería, el estruendo del impacto del Huáscar sobre la Esmeralda, los gritos de los heridos, en fin, no lo escuchó prácticamente nadie, simplemente los que estaban al lado de él en ese momento, que fueron los que saltaron. Es así que ya en la cubierta de la nave enemiga, en la cubierta del Huáscar, una bala va a detener definitivamente el andar de Prat, que iba rumbo a la torre de mando, era su objetivo, momento en que otro marinero además va a aceptar el mortal tiro en la frente, el tiro de gracia, por así decirlo, que va a terminar con la vida del capitán. Aldea, por su parte, ya había recibido a esas alturas varios tiros, pero su agonía se iba a extender por algunos días. Se acercaba el momento del fin, entonces, para lo que estaba quedando, que no era mucho, de la Esmeralda.
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2: Volvemos al escenario, 11:30 pasadito de la mañana de ese 21 de mayo de 1879, primer espolonazo, con todo lo que significó para la frágil estructura de la nave, y con los cañones, fusilería barriendo la cubierta de la Esmeralda con todo el saldo de víctimas fatales y muchos heridos, por supuesto, y Pratt junto al Aldea y un marinero saltando a la cubierta de la nave enemiga, donde van a ser ultimados. Pratt de inmediato y Aldea sabemos que va a quedar muy mal herido y su agonía se va a extender por algunos días todavía. Tras el primer espolonazo entonces, y con todas las consecuencias que ya le contamos, es muy probable que Grau haya demorado la segunda embestida a la espera que la Esmeralda por fin se decidiera a rendirse, porque si antes del espolonazo toda resistencia parecía inútil, después del espolonazo y ahí sin el capitán, no significa que el mando quedara acéfalo, por supuesto que había otro capitán ahí en la Esmeralda, pero Pratt pensaba que la reflexión de lo que estaba pasando y de lo que iba a pasar iba a llevar al nuevo capitán a arriar la bandera, en este caso como signo de rendición. La espera para que esto aconteciera va a culminar cuando quedó ya bastante claro a la gente del Huáscar, con Grau a la cabeza, que la nave chilena no tenía ninguna intención de arriar la bandera. Es el momento en que Grau va a ordenar el segundo espolonazo, vale decir, una nueva embestida. El Huáscar va a arremetir con la misma fuerza de la embestida anterior, mientras que Uribe, que es el capitán que va a quedar reemplazando a Pratt, va a buscar imitar la previa acción del capitán, de hacer girar a la nave en su centro, aunque esta vez el impacto va a abrir un forado de unos 10 centímetros aproximadamente, por lo que empieza a entrar agua y empieza a entrar agua a las máquinas, lo que evidentemente hacía más desesperada la situación al borde de la Esmeralda. Luego los cañonazos sobre una Esmeralda ya sin gobierno, sin timón, no había posibilidad de moverla. El mar solamente la movía y los impactos del Huáscar era lo único que podía mover a la Esmeralda, porque por sí sola no había ninguna opción, ninguna posibilidad. Quedaba más o menos con vida dos tercios de la tripulación, vale decir, un tercio ya había muerto o estaba sin condiciones de combatir. Si en el primer espolonazo, como les contábamos, Pratt, Aldea y este marinero habían saltado a la cubierta del Huáscar, en el segundo va a ser Ignacio Serrano, que va a reproducir la acción anterior del fallecido capitán. Luego de batir a un oficial peruano, Serrano corrió hacia la torre de la artillería, pero una lluvia de balas, no podía ser de otra manera, va a detener su andar y también va a terminar con su vida. De los acompañantes de Serrano en el salto, dos o tres alcanzaron a lanzarse al agua para volver a subir a la Esmeralda, pero se dieron cuenta que lo que estaban haciendo ahí en la cubierta del Huáscar era derechamente suicida. La nave peruana se va a preparar ahora para el golpe de gracia, es decir, para el tercer espolonazo. La máquina inundada, que ya les contábamos por qué, por el impacto que había dado, de lleno, le impedía ya a la Esmeralda mirar, que era lo único que podía hacer hasta ahí, nada más. Por lo que los peruanos podían elegir el punto preciso donde querían dar el impacto. Se va a elegir el centro. Y fue tan grande, pero tan grande, el boquete que abrió luego del tercer impacto, el tercer espolonazo, que la nave ya se inclinó de proa y comenzó irremediablemente a hundirse. Muchos testigos coinciden en lo especial del momento. La Esmeralda se hundía mientras el antes eufórico público iquiqueño va a presenciar la escena con silencio. No van a haber vítores, no van a haber viva el Perú, no. Fueron testigos de la resistencia de la Esmeralda y veían cómo esta se hundía con la bandera al tope. Y con los marineros tratando de salvarse, lanzándose al agua, bajando alguna lancha que hubiera para poder evitar estar en la nave al momento que se hundiera, así, tratando de salvar sus vidas. Fue un espectáculo bien impactante y el silencio reemplazó a los vítores que se suponía se iban a producir si esta misma escena se hubiese provocado varias horas antes. El remolino formado por el hundimiento se va a llevar la vida de parte importante de los hombres, de los que no alcanzaron a ponerse a salvo, que no alcanzaron a lanzarse al agua. No más de 50 aproximadamente lograron mantenerse a flote, salvados posteriormente por los botes que el Huáscar bajó al agua con este propósito. Es decir, Grau dio la orden de salvar a esos marineros que estaban en el agua y que ya no representaban ninguna resistencia, no representaban ningún peligro, y en una acción más que lo refleja de cuerpo entero, ordena que bajen los botes y rescatarlos. Uribe, el capitán, fue uno de los rescatados, el responsable de que no se arriara la bandera, pese a todo, y junto también a los oficiales que iban quedando y los marineros que iban quedando, que no eran muchos, fueron conducidos como prisioneros. No quedaba otra, por cierto, bajo cubierta, y los cadáveres conducidos al puerto de Iquique. Estos cadáveres fueron enterrados esa misma tarde por la colonia española residente. Ese día moría Serrano a bordo del Huáscar. Este Serrano, que había sido herido, le quitaron la vida, no murió de inmediato, sino agonizó en una agonía más corta que la de Aldea previamente, pero de todas maneras muere Ignacio Serrano. Y 3 días después, está dicho, fue el turno de Aldea. Por eso, cuando uno va a Valparaíso, donde está el monumento a los héroes, se hizo el desfile todos los 21 de mayo y este año no fue la excepción. Uno ve el monumento, porque están también enterrados ahí los restos de los héroes de Iquique y de Punta Gruesa. En el monumento, en la parte alta, se encuentra Prat, pero también está Aldea, también está Serrano, también está el marinero desconocido, en fin, el resto de los mártires de la Esmeralda también están ahí reflejados en las esculturas que coronan ese tradicional monumento símbolo de Valparaíso, mirando, y eso es lo curioso, Prat no mira al mar, sino mira hacia Valparaíso, hacia el interior. Está la vista de Arturo Prat Chacón, muerto ese 21 de mayo, pero no fue el único. Con los oficiales que ya hemos mencionado y muchos marineros desconocidos que no sabemos o cuyos nombres no han sido mayormente relevados, dijeron adiós a la vida, pero dijeron hola a la gloria ese 21 de mayo de 1860.

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2: Terminado este capítulo, el capítulo de la Esmeralda, el término del combate de Iquique propiamente tal, con lo que había hecho el Huáscar, demorándose mucho más de lo esperado, con una resistencia mucho mayor también del esperado, pero con la conclusión que sí se esperaba, que ya sea por hundimiento, como pasó, o por captura, se acabara el combate y el Huáscar se impusiera. Mientras esto pasaba, y les contábamos que la Covadonga iba rumbo al sur, y con la independencia detrás, Grau ordena a Moore, el capitán de la independencia, la persecución justamente de la Covadonga. Si bien la potencialidad de la Covadonga no tenía nada que hacer con la independencia, nada, pero aquí aparece la astucia de Condell, que hay que resaltarla porque fue vital, la acción de Condell para lo que fue no solamente este combate de Punta Gruesa, sino el resultado final de la conflagración chileno-peruana en el mar, en el Pacífico. Fue fundamental. El huir por el sector de menor profundidad, como les contábamos hace un ratito, y con los arrecifes que hacían muy compleja la situación de la independencia en su labor de persecución, fue un elemento que evidentemente va a empezar a inclinar la balanza para una sorpresa enorme, grandota. A la altura de Punta Gruesa, por eso hablamos de el combate de Punta Gruesa, la independencia al fin logra herir a la nave, al fin logra hacer puntería, porque les puntería, porque les costaba mucho también, logra darle a la Covadonga. El golpe

esperaba por parte de ese cañón giratorio sobre la Covadonga. Pero ¿qué hizo Conde? Artilleros que ya estaban bastante cerca, con mucha mejor puntería que la de la nave enemiga, fusileros especialmente, por orden de Conde, van a colocar en la mira a todo marino peruano, todo artillero peruano que se acercaba a esa torre para intentar disparar el cañón. Y lo fueron dando de baja, o fueron dificultando mucho, con el temor consiguiente de esos artilleros de llegar hasta esa ubicación. Y la estrategia empezó a dar resultados, por lo tanto dilató bastante que ese golpe de gracia, el ejecutar ese cañón y dispararlo, ya por la cercanía seguramente iba a dar el blanco, ese disparo se produjera. Es así que el capitán de la Independencia, Moore, en este caso, va a ir perdiendo la paciencia. Y sin importarle los arrecifes, y este fue el acierto, ya le contábamos de Condell, pero también para que el acierto tuviera éxito tenía que contar con el error, inducir al error del capitán enemigo. Y el hecho de que no pudiera usar este cañón, el cañón giratorio que les contábamos, hizo que Moore hiciera lo que no debía hacer, perder la paciencia, porque al perder la paciencia su razonamiento empezó a caer y su rabia empezó a subir. Y cuando uno es dirigido por la rabia, por la emocionalidad y no por el razonamiento, bueno, corre el riesgo de cometer errores grandotes. Y fue el caso de la Independencia y en este caso de la orden que va a dar Moore a continuación. Porque también va a intentar espolonear a la Covadonga. No olvidemos que, si bien es cierto, la Covadonga no estaba detenida prácticamente en el mar como la Esmeralda, su rapidez, su velocidad era muy limitada y más encima herida en relación a la velocidad del Independencia. Así que de alcanzarla la iba a alcanzar. Entonces opta por eso. Él no tenía idea a esas alturas qué es lo que había pasado o lo que estaba pasando en Iquique. Pero más o menos la misma idea que tuvo Grau con el espolón para poner fin al combate. Pero para eso tenía que llegar donde estaba la Covadonga para impactarla. Y tenía que llegar por donde estaba la Covadonga. Y es allí donde se comete este error. A unos 200 metros de distancia, se cuenta, estaban ambas naves, cuando una gran roca que no estaba en ningún mapa hizo tocar, prácticamente rozó la quilla de la Covadonga, porque la Covadonga tenía una profundidad menor. Y es ahí donde se da cuenta Condell que lo que para él fue un roce, como para la Independencia tenía un calado mucho mayor, para la Independencia y con la velocidad que venía podía ser mucho más que un roce, podía ser un impacto definitivo. Es lo que piensa Condell en aquel instante y ve acá la luz de esperanza, la opción de lograr lo impensado. Y es así, tal como lo piensa Condell, y con un Moore totalmente nublado, cegado en la persecución, sin preocuparse de nada, se va a provocar con el mayor calado de la Independencia un impacto con esta roca y queda la Independencia, se dice, prácticamente montada sobre ella y con su quilla totalmente destrozada. Y es acá donde Condell, por supuesto, va a aprovechar la oportunidad disparándole sin cesar para destrozar la cubierta, el casco de la nave peruana, que en este momento ya no tenía defensa, había quedado inutilizado, no por esa Covadonga, sino por aquella roca gigantesca, por ese arrecife gigantesco, y rápidamente se dieron cuenta que la Independencia estaba rendida. Según las fuentes peruanas, y lo vamos a decir acá, Condell no hizo caso, y a diferencia de lo que contamos de Grau recién, en relación a la Esmeralda, no hizo caso alguno de los gritos de rendición de los enemigos, manteniendo el fuego sobre los botes con marinos que intentaban alcanzar la costa a nado. Es así que con la Independencia ya fuera totalmente de combate, Condell va a reunir a la oficialidad para definir qué hacer con el blindado peruano. La idea era enviar un bote para recoger a Moore,
para traerlo a la Covadonga y ahí oficializar la rendición. Era la idea inicial, por supuesto.

0: pero va a quedar totalmente relegada ante el interés de saber qué había pasado con la Esmeralda, que a ese momento, y era las 2 de la tarde, estaba un día hace más de 2 horas, por supuesto. El viaje al norte de la Covadonga, la Independencia la deja ahí porque no tenía nada que hacer, está inmovilizada, montada a caballo, se puede decir, sobre la roca, y se va hacia el norte para saber qué había pasado con el otro frente de combate. Pero ahí se van a dar cuenta que el combate terminó, porque lo que ven al acercarse es al Huáscar, que ya había dado de baja la Esmeralda y estaba siguiendo a la Independencia a ver qué había pasado. También quería saber, Bravo, qué había pasado con esta persecución de la Independencia a la Covadonga. Así que van a desistir rápidamente, van a volver nuevamente hacia el sur con el Huáscar siguiéndolos, tal como los había seguido previamente la Independencia. Ahora el Huáscar el que los va a seguir. La Covadonga va a pasar nuevamente, ahora rumbo al sur, junto a lo que estaba quedando de la Independencia y los sobrevivientes de la Independencia, y luego va a pasar también el Huáscar, que va a tener que detenerse para recoger, socorrer, eso es la palabra, socorrer a los sobrevivientes de la Independencia, un buque que estaba totalmente varado. Y se da cuenta que ya la persecución no tenía mucho sentido sobre la Covadonga. Era un buque bastante menor para preocuparse de él, y además que se iba a alejar bastante, poder llegar a las costas chilenas, y había que pensar qué se hacía ante esta nueva realidad. Y ante la clara convicción de que no había nada que hacer, rescatar a la nave propiamente tal, a la Independencia, y para evitar que fuera capturada por los chilenos, reparada por los chilenos y que sirviera a la flota chilena con posterioridad, que se transformara en un trofeo de guerra, va a decidir quemarle y, por supuesto, hundirla ahí frente a Punta Gruesa. A salvo a todo esto, la Covadonga va a llegar a territorio chileno, específicamente a Tocopilla. Y en cuanto a la fallida expedición de William, que había ido a buscar al Huáscar, a la Independencia, al Callao, y miren dónde estaba el Huáscar y la Independencia, va a intentar una persecución, luego que se entera de lo que pasó en Iquique y en Punta Gruesa, pero ya no tenía carbón, así que va a tener que anclar nuevamente en el puerto, otra vez ante Iquique, pero ya todo había cambiado. Este bloqueo de Iquique, ir sobre el Callao, esta inmovilidad de la escuadra chilena y también de la peruana, todo había variado, todo había cambiado con el triunfo del Huáscar y muy especialmente el triunfo de Condell y de la Covadonga sobre la Independencia. Dejaba reducido a la armada rival, a la armada enemiga, a la armada peruana, prácticamente, no diré la mínima expresión, porque el Huáscar era bastante peligroso, por supuesto, y bastante potente, pero dejaba reducido en cuanto a la potencialidad máxima de la armada peruana al inicio de la guerra, lo dejaba reducido prácticamente al 50%. Será el Huáscar el nuevo protagonista y la escuadra chilena en su persecución, los coprotagonistas del nuevo capítulo que empezaría a vivir la guerra del Pacífico en el Pacífico. Por lo menos así lo cuenta la historia.
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4: Agricultura indica la hora. 8 de la mañana.
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7: Hola, ¿cómo están? Bienvenidos a La Hora Liberal esta semana junto a Ignacio Briones con un invitado estelar. Amigo, además nos conocemos hace muchísimo tiempo, hace
8: muy querido.
7: Años muy querido.
8: Y admirado.
7: Oye, ¿y de la casa? Sí, el alcalde de Providencia, estamos en Providencia. Ah. El alcalde Jaime Belolio. ¿Cómo estás, Jaime?
9: Muy bien, pues, muchísimas gracias por la invitación. Un gusto estar con ambos aquí.
8: Un gustazo, además que fue, ahora que están de moda los voceros, fue un gran vocero.
7: Gran vocero. Ah,
8: ¿no? Pero además, gabinete ahí en momentos duros.
7: Es bien notable porque Jaime, podemos decir que todavía es relativamente joven, pero tiene una extensa carrera pública y política, porque yo por lo menos lo conocí el año 2003 como presidente de la Federación de Estudiantes de la Universidad Católica. Era mi último año de estudiante en la universidad y Jaime fue presidente de la Federación. Y uno pudo votar por ti porque era de posgrado, ya no estaba el pregrado, estaba el posgrado, y luego de posgrado no teníamos, curiosamente no teníamos derecho a voto por la federación, ¿no? Pero éramos estudiantes de la universidad.
9: Momento de debate ese en todo caso, perdona que te interrumpa, porque habían otros estudiantes de otras facultades que sí querían que los posgrados pudieran votar. Y entonces en algún momento nosotros dijimos, bueno, entonces que puedan votar los que estudian en BA también. Y entonces Claro. Se acabó la discusión y no votaron los posgrados.
7: Es que le han puesto una residencia mínima, como que los extranjeros claro. que votan la residencia mínima. Si estáis 2 años haciendo el posgrado, tenéis derecho a voto. Bueno, pero ahí fue tu primera experiencia pública de mucha presencia, como presidente de la Federación de Estudiantes, la Católica, además tanta tradición, y después diputado por San Bernardo, distrito...
9: Así es. Al principio era 30 y luego se pasó a llamar 14 cuando 14. Se juntó con la provincia de Melipilla y Talagante, y la provincia del Maipo.
7: ¿Y tuviste dos periodos?
9: En verdad estuvo uno y medio.
7: Uno y medio. Sí. Distrito, además, que venía del actual presidente de la República, ¿no?
9: Así es.
7: De José Antonio Kast. Y después, por esas cosas de la vida, el año 2020 asumiste como ministro secretario general de gobierno, ministerio céfalo hoy día, o bicéfalo, porque sí. Es compartido con el Ministerio de Interior, y posteriormente asumiste a contar del año 2000, hasta el turno no se pierde,
9: 24
7: a fines del 24 como alcalde de Providencia. Muy bienvenido, Jaime.
9: Muchas gracias, pues.
7: Oye, yo sé que tú vas a responder que obviamente si te nosotros siempre hablamos un poco de la parte biográfica a nuestros invitados, somos copuchentos, y si te pregunto probablemente me vas a decir que lejos tu mejor experiencia pública de alcalde, que es lo que correspondería, pero si descontamos el periodo de la alcaldía, vamos a hablar de eso, ¿qué fue lo que más te marcó? ¿Qué fue lo que más te marcó en tu experiencia pública, tu experiencia política, en tener cargos de representación?
9: Buena pregunta. Mira, lo hace que es cierto que lo más entretenido que he hecho hasta ahora es ser alcalde.
7: Que es muy entretenido.
9: Y es también justamente porque puedo comparar con lo que me tocó en el Congreso, lo que me tocó en el gobierno, y lo que hoy día veo desde el mundo más local. Entonces, en el Congreso, a mí me encanta debatir, me gustó, sobre todo mi primer periodo en el Congreso, que me tocó ser contraparte de esta bancada estudiantil que venía claro. Después de la movilización en el 2011, Giorgio Jackson, Camila Vallejo, Gabriel Boric, Carlos Cariola, digamos, entonces...
8: El ser humano nuevo y bueno.
9: Ellos eran en ese momento...
7: El hombre nuevo.
9: Eran nuevos, venían a revolucionarlo todo, uno veía como se empezaron a rendir, digamos, parte de la ex concertación, hoy día socialismo democrático, como en el relato que ellos ponían, y fui su contraparte en educación, y me tocó literalmente ir a cerca de 600 debates. Wow. A lo largo de todo Chile, entonces en colegio, y eso me permitió poder conocer también una realidad mucho más profunda que antes había visto de manera distinta. Cuando trabajé en el programa Joven al Servicio de Chile de la Fundación Jaime Guzmán, eso me permitió conocer municipalidades a lo largo de todo Chile. Pero acá era todavía más en la entraña, ¿no? Era como meterte adentro de los colegios subvencionados que estaban en distintas poblaciones de distintas comunas de Chile. Entonces, eso fue súper impactante en términos como del volumen de lo que significaba esta conversación. Y luego, en el segundo periodo, una de las cosas que me impactó más bien fue como la pérdida de la capacidad de dialogar al interior del Parlamento. Ya era distinto porque no era yo un diputado opositor. En mi segundo periodo ya era el presidente Piñera quien había estaba asumiendo su segundo periodo. Y viene el estallido y yo creo que parte de esa capacidad de interpelación, en donde tú podías literalmente cruzar al frente, sentarte y tratar de... Al menos estar de acuerdo en algunos diagnósticos y después en algunos fines, y por tanto discutir sobre los medios, que creo que se derrumbó muchísimo. O sea, hubo un retroceso en la capacidad de debate de manera brutal. Y después vino la pandemia, entonces además tener ese mismo estatus por Zoom, claro, ya era lo peor de los mundos. O sea, si ya en presencial era difícil, ya en la otra forma era ya brutal.
8: Además que muchos de esos Zoom eran transmitidos por Emol en vivo, entonces exacto. El comportamiento de los parlamentarios se trastoca por completo.
7: Total, y los matinales.
9: Y la televisión era, podías decir lo que quisieras, y si eras muy agresivo, además de grabarte a ti mismo, digamos, después apagáis la pantalla y te vais.
8: Claro.
9: Cosa que en una mesa, digamos, no ocurre. Entonces, eso también fue como un impactante, como tan rápidamente se degradó parte de este ánimo de discusión política que es legítima, donde se expresan esa diferencia. Porque al final, y yo sé que esta hora es liberal, ¿no? Pero la democracia no significa que todos seamos iguales, sino que todos somos semejantes. Es decir, que tenemos un espacio en el cual nuestras diferencias pueden convivir. No es que todos seamos idénticos. Y el espacio común para discutirlos, y que debiese ser como el mejor de ellos, es el Parlamento, pero no lo es. Más bien es como un espacio de trincheras.
7: Oye, a mí se me quedó...
9: Perdona, y entonces para terminar eso, ahora me doy cuenta que hay una es muy distinto, porque la gente que se te acerca, además del el problema cotidiano, que es súper legítimo, tiene una
7: aproximación... Dices, ahora en la alcaldía.
9: Ahora siendo alcalde. Tiene una aproximación que es muy distinta, porque lo que quiere es que se imaginan a sí mismo conviviendo juntos con otros, aun cuando no le caiga también su vecino. Y por tanto está mucho más disponible a la colaboración en vez de simplemente a la confrontación.
7: Claro, probablemente al comienzo puede haber un poquito más de distancia, prejuicio, pero después ya en la cotidianidad el alcalde es un hacedor y un solucionador de problemas.
9: Tal cual. Y en esa mejora de la calidad de vida también hay una... Es mucho más inmediato ver los resultados.
7: Sí, eso es muy bonito. Entonces, en el Parlamento entonces ley y después sigue la siguiente ley.
9: Es ley que te demoráis un año y medio, que tú, por definición tiene que ser abstracta y tú te la imaginas puesta en tu distrito, pero es nacional y no te fijas mucho en cómo se implementa.
8: Y no tiene un autor claro tampoco.
9: Es colectivo,
8: entonces no...
9: Después en lo nacional, lo que me tocó a mí, no es lo mismo para quien es ministro sectorial, de partida que todos los otros ministros también pudieran jugar bien a la pelota y que salieran bien, pero... Por definición también es la aplicación nacional de una política que se diseñó desde el Congreso. En cambio hoy día estás viendo la última milla de la política pública. Claro. Y eso lo hace muy interesante, lo hace muy entretenido y ves las fallas del proceso para arriba, digamos.
7: Oye, y tu experiencia como ministro, que además entraste en un momento súper difícil, desde el punto de vista litúrgico, diríamos, fue un misterio... ¿Doloroso? ¿Costoso?
8: ¿En qué me entraste?
9: Yo entré en julio del 2020.
7: Justo para los retiros. Justo después del primer retiro. ¿Fue doloroso? ¿Fue gozoso?
9: Entré un par de semanas después del pic de la pandemia.
7: Sí, pero todavía era un momento súper complejo el país.
9: El presidente tenía algo así como 10% de aprobación.
8: Sí, o 7.
7: Pero era muy crítico, 14.
9: Sí, 12, ya puede ser 12.
7: Veníamos de 6%.
9: Pero era de alto riesgo, lo que quiero decir.
7: Sí,
9: es decir, yo salí del Parlamento donde teóricamente tenía...
7: No, mucho coraje, mucha valentía, salto a una piscina sin agua.
9: Y creo que fue una muy buena decisión. Fue muy difícil, sobre todo al principio, que además que había que subirse a un carro de alta velocidad sin ninguna introducción.
7: Y que podía además desbarrancarse.
9: Y que podía terminar yo afuera rápidamente, ¿no? Por meter las patas o por lo que fuera. De hecho, me acuerdo que entré en julio y justo habían tenido que cambiar la cuenta pública.
7: El 28 de julio, porque además fue el día que yo salí.
9: Exactamente. Tuvimos que cambiar la cuenta pública por la pandemia, entonces era como 3 días después.
7: Claro.
9: Y tuve que aprenderme la cuenta pública en 3 días, po. Cosa que uno ahí como ve el
7: malito. Pero mira en retrospectiva y vi una experiencia que quedó...
9: No, para mí fue una experiencia extraordinaria. Fue muy buena.
8: Y fue un gran vocero además. O sea, como casi todas las apuestas del presidente Piñera la chuntó, digamos. Como que te enchufaste al tiro. Inteligente, claro, para hablar,
9: fue bien interesante un par de cosas que me dijo el presidente en el momento que me nombra, porque ahora ya lo podemos develar, porque fuiste tú quien me llamó un par de días antes, habíamos hablado hablado sobre esta idea?
7: No, vamos a clasificar cosas. Nosotros conversamos mucho, nos conocemos hace mucho tiempo con Jaime, y ya me había comentado, me había dejado caer la idea que estaba profundamente, no sé si lateado en la palabra, pero desencantado de la vida parlamentaria. Claro. Y creo que me comentaste algo así, oye, de Seremi en la región más extrema, feliz, porque esto ya no aguanto más acá.
9: Tal cual, y me acuerdo que parte de la conversa fue como, ya, pero ¿qué no serías? Y yo le dije, ministro de Interior.
8: La papa caliente aquella.
9: Justo lo que estábamos buscando, ¿ah?
8: La papita caliente aquella, ya.
9: Bueno, pero entonces cuando el día mismo que el presidente me llama, que fue el mismo día cambio de mando ese día por la mañana, a pesar de que ya...
7: ¿El mismo día te llamó?
9: El mismo día en la mañana. Sí, 7:45 de la mañana.
8: La clase.
9: Nos habíamos hablado en la noche, pero 7:45 me llamó. Y yo le digo, presidente, ¿usted está seguro? ¿Por qué me dice? Y yo le digo, no, porque yo he tenido opiniones, he sido controversial, y por tanto, obviamente, si yo asumo de vocero, cargo con esa mochila también de estas controversias. Me dijo, no, mire, yo lo he seguido, lo he visto, estoy de acuerdo con la inmensa mayor parte, pero usted tiene que entender que cuando entra acá, ya no habla por usted, sino que habla por nosotros. Y ese cambio de switch es importante, o sea, el dejar de hablar...
7: Especialmente en un parlamentario.
9: Exacto. El dejar de hablar del yo creo a nosotros creemos y sentir la responsabilidad de lo que significa el nosotros creemos.
8: Y las consecuencias de lo que dice. Po.
9: Así que para mí ese primer switch de cambio fue súper relevante. Después fue obviamente un honor trabajar con la cantidad de personas ahí que estaban enfocadas en la pandemia y en esta urgencia que era global, donde no había una respuesta evidente porque no había, estábamos todos en el mundo aprendiendo, digamos, cómo se hacía esto. Desde la apertura, desde las vacunas, de todo, digamos.
7: ¿Fue tu experiencia más exigente como en lo humano, en la intensidad del esfuerzo que había que dar?
9: Sí, yo creo que sí. O sea, para mí las rutinas eran muy intensas.
7: 24/7.
9: Yo, mis horarios como eran, no sé, terminaba como a la 1:30, 2 de la mañana, y a las 6:30 cuando sonaba el despertador, lo primero que hacía era ver que me había perdido en esas 4:30, digo.
7: Y que muchas veces eran cosas terribles.
9: Y algunas veces eran duras, y los viernes ya estaba medio acostumbrado a tener que llamar al subsecretario de Interior para decirle, oye, estoy cansado, estoy en mi casa, ¿me puedo tomar una copa de vino?
7: Claro, porque además los viernes eran muy difíciles, los viernes de protesta.
9: Muy complicado, y algunos de esos viernes a las 2 de la mañana tenía que estar despierto escribiendo.
8: Es verdad que el vocero no tiene respiro, porque siempre tiene que estar al pie del cañón por si pasa algo y requiere comunicación.
9: Y como ustedes saben, porque conocen también muy bien a quién fue nuestro jefe, cuando pasaba algo, llamaba al tiro.
8: Al tiro.
9: Y entonces yo necesitaba saber qué es lo que había pasado y darle alguna información.
8: Obvio.
9: Importante, porque si no era irrelevante, te saltaba para la siguiente. Lo cual hacía que tuviera que estar muy, muy presente.
7: Oye, y una pregunta desde el punto
9: de vista. Y eso desconectado te agota mucho, ¿no?
7: Y eso por eso, desde el punto. Esto se habla poco, desde el punto de vista humano, anímico, familiar. Estar conectado permanentemente a la contingencia y a las malas noticias, porque el vocero generalmente sale a explicar malas noticias más que a contar las buenas noticias. Típicamente la buena noticia es la del ministro sectorial.
9: O al presidente, pero no al presidente, no el vocero.
7: El vocero sale a poner la cara cuando hay problemas. ¿Cuánto te afectó, digamos? Porque esto es como estar conectado permanentemente, un shot de adrenalina, pero que en algún minuto te puede derrumbar.
9: No, yo creo que físicamente fue muy intenso y emocionalmente, entonces en eso era clave y sigue siéndolo el día de hoy, ¿no? Contar con un equipo en el cual tú supieras que después de estar parado ahí en el patio de los Naranjos, en el patio de los Cañones, bueno, entre patios, y tener que comerte culebra, sapo, alacranes, después tenías un espacio en el cual podís relajarte, podís pasarlo bien, digamos. O sea, yo creo que eso es fundamental. Y hoy día buena parte del equipo que me acompañó ahí está conmigo también hoy día en la municipalidad. Y yo creo que parte de lo que nos aprendimos ahí es lo que también aplicamos ahora en otro contexto. Mucho más feliz, digamos, mucho más disponible a hacer cosas distintas, también porque ya no es pandemia, por los momentos en los cuales estamos viviendo. Pero yo creo que ahí hay una cuestión que es clave, o sea, tú no puedes solamente estar en una pura pelea, digamos. O sea, necesitas también tener otro espacio en el cual hay colaboración, en el cual distensión.
8: Y la dinámica de equipo que además fortalece tu trabajo en esa lógica más distendida, más de confianza, más de amistad, en un sentido no lúdico, sino que de confianza profunda. Al menos mi experiencia también es extraordinaria. Las cosas funcionan mejor, la gente está contenta porque se siente parte de algo importante, sobre todo en momentos difíciles, y te permite a ti también tener disfrutar. Mucha gente te pregunta, bueno, y fue muy terrible, y yo digo, no, es que disfruté un periodo extraordinario de aprendizaje que no me alegré, pero lo disfruté. En parte por eso, porque uno tiene equipos sobre los cuales se apoya y lo pasas bien en el sentido.
9: Y además tiene que notarse cuando uno es vocero. Y es verdad que te toca recibir muchos combos y otros, pero si tú solo estás como en la lógica de la batalla, termináis también transmitiendo eso.
8: Sí.
9: Y también tenéis que transmitir las cosas positivas y darle una otra vista.
7: Y transmitir certidumbre y transmitir algo de buena onda.
9: Y para eso necesitas sentirte así también.
8: Sí, okay.
9: Es imposible, salvo que seas un hiper super actor, digamos, que no es mi caso. Entonces,
8: el lenguaje no verbal.
7: Y después de que saliste del gobierno, ¿tuviste algún tipo como de, no sé si terapia es la palabra, pero algún tipo de rutina, de hábito o de actividad que te permitió como... así como bajar la velocidad y recuperar como una vida un poquito más normal, más humana?
9: Sí, yo viví en Buin, en Lindero, durante 12 años, entonces una ventaja que tenía es que cuando llegaba de vuelta a mi casa había tranquilidad completa y total, pues, o sea, no había ni un ruido de nada, y a lo más escuchaba a mis perros por allá o algunos pájaros en otras partes, y eso igual te ayuda, uno se da cuenta después, ¿no?
7: Cuando era ministro vivía en Buin.
9: Cuando era ministro vivía en Buin, sí.
7: Iba y venías todos los días.
9: Todos los días. Y siendo parlamentario también, entonces pero esa era una vida también que te permitía el escaso rato podía salir y vivir en una parcela,
7: sí.
9: Entonces eso también te hacía como bajar un poquito cierta intensidad, y yo diría después mis amigos de ahí que vivíamos como en las distintas parcelas me dijeron, ya, está ahí obligado a que el 11 de marzo te vayas con nosotros a un viaje con toda la familia. Le dije, tan demente, le dije, no se puede, no, entonces ya el 11 no, el 12. No, le dije, déjame dormir un día. Y nos fuimos el 13.
7: ¿Sí?
9: Y nos fuimos a Foz de Iguazú.
7: ¿Ah? Amigos, niños, todo el lote.
9: Arrendamos un bus y nos fuimos a Foz de Iguazú.
7: ¿Un bus?
9: Sí.
7: ¿Qué entretenido?
9: No en bus a Foz. Nos fuimos en bus
7: al
9: puerto.
7: Un
9: vuelo y nos fuimos para allá. Eran como 20. Y eso me ayudó muchísimo. Porque fue un cambio así instantáneo de switch. O sea, en el fondo literalmente era tener el teléfono apagado, al tiro. Y entonces a la vuelta era saber qué es lo que ibas a hacer, y para mí fue también muy buena la llegada a la Universidad de Andrés Bello para crear este instituto de políticas públicas, es decir, mantenía parte de lo que estaba haciendo, pero en otro ritmo, con espacios libres. El primer año, yo diría, fue bien intenso porque seguía viviendo en Buin, tenía que venir a Santiago. Me seguí juntando con el presidente
7: Piñera. 180 kilómetros por hora y bajaste a 90, ¿no?
9: Sí, pues, exacto.
7: Hay gente que le cuesta ese acomodo.
9: No, pero para mí fue rico. O sea, volver a poder leer, volver a tener algo de espacio para hacer deporte, para hacer carpintería.
7: ¿Tú, digamos, tú haces muebles, haces carpintería?
9: Sí, me encanta. Y eso me ayuda mucho porque estás obligado a tener que concentrarte en eso, si no perdí un dedo. Pues,
7: ¿y eso
9: que
7: cómo?
9: Tenés que enfocarte así exactamente en lo que estás
7: haciendo. ¿Cómo llegó a tu vida ese hobby?
9: Siempre he sido realmente curioso, desde que era muy chico. Mi mamá me decía que el peor regalo que alguna vez se le ocurrió darme fue una caja de herramientas, porque me puse a desarmar todo lo que estaba al frente de mí. Entonces, dice mi viejo que una vez había comprado un equipo de música que para la época de los 80 había sido muy bacán, y yo lo desarmé entero.
7: Y después ya nadie lo podía
9: y
7: armar.
9: Y no se podía armar de vuelta. Entonces, siempre me gustó cómo meterme en eso, cómo funciona desde la electrónica, cómo se arreglan muchas cosas. Los juguetes antiguos se podían arreglar. Sí. Los nuevos mucho menos, a pesar de que ahora me compré una impresora 3D, entonces ahora sí puedo. Y me gusta arreglar cosas, aún sabiendo que hay ciertas que no tienen solución, ¿no? Pero al menos es intentarlo, y de eso llegar a la madera es muy notable, porque es un arte, ¿eh? Y con las máquinas de hoy día se puede hacer un poquito más fácil de como era en el pasado, pero además la madera te trata bien si tú la tratas bien. Y eso es muy importante, y te obliga a focalizarte y aprender. Entonces tomé cursos desde video, pero sobre todo lo presencial, me encanta eso. Y,
7: ¿tomaste curso a algún maestro?
9: Así es, hice un par de cursos bien bueno.
7: ¿Y cuáles son tus máximos logros en el mundo de los muebles?
9: Es que yo tengo mi mesa, mi sierra de banco, y tengo distintas herramientas con las cuales hago cosas. Hoy día no tenía la capacidad como de crear cosas nuevas, sino que más bien arreglar. O sea, se rompe el sillón de afuera y lo arreglo yo, ¿cachai? Y voy y compro la madera.
8: ¿La gente te puede llamar? ¿Ah?
9: Puede ser.
7: ¿El comedor de tu casa?
9: No, el comedor no lo quise hacer yo, pero sí hice un par de mesas de maderas nobles chilenas y quedó, pero espectacular.
7: ¿Y de ahí a la alcaldía? ¿Cómo se produce ese twist?
9: Hay una previa, porque yo salí de ser ministro me fui a trabajar a la universidad, estaba haciendo asesoría, lo que había quedado con mi señora, llevamos más casi 20 años casados, fue decir, mira, vamos a darnos 4 años, digamos, en un espacio en el cual uno pueda bajar un poquito la intensidad, sobre todo por los niños, ya estaban un poco más grandes. Y a mí también me gusta ser ingeniero comercial y emprender, y mi señora tiene una pastelería, entonces era meterme un poco más en eso. En ayudarla, digamos, al desarrollo del negocio, y seguir con el presidente Piñera cuando no almorzábamos una vez a la semana y hablábamos, no sé, otras 2 veces más, me mantenía todavía dentro de la política, entonces era un espacio como relativamente cómodo. Y me pasó que en un evento en un verano, después de Año Nuevo, un evento como de colaboración del 3xI y otro que se llama Envis, ¿no? Un encuentro de vinculación social, estaba Evelyn Matthei. Y Evelyn me dice, oye, quiero hablar contigo. Sí, obvio. Y me dice, oye, estoy pensando en no ir a la reelección. Ya, le digo yo. ¿Y tú has pensado en ser alcalde? Le dije, sí, yo lo he pensado, y la respuesta es que no. Justamente porque venía de 6 años de ser parlamentario, 2 años de ser ministro. Y me dice, no, pero de Providencia. Ah, le dije, no, eso es otra oferta, digamos. Eso es otro animal completamente distinto. Le dije, ya, déjame pensarlo. Y en eso ocurre que muere el presidente Piñera. Y esa fue una reflexión que yo sé que puede sonar como mea entrecursi o no, pero hay ciertas personas que uno piensa que no se pueden morir, digamos. Sin embargo, sí se mueren. Y fue un alcachofazo grande como de, oye, uno no tiene la vida en las manos y por tanto tenés que gastarte tu vida en lo que te gusta hacer.
7: Carpe diem, vivir el momento.
9: Y por tanto dije, ya, ok, listo. Esto fue como la señal que uno podría llegar a necesitar. Y dije, ya, vamos. Y después veo qué hago para adelante, digamos.
7: Mire, qué notable.
9: Y ha sido un Providencia siempre ha estado marcado en mi vida por distintas razones, digamos, la comuna desde mi abuelo, mi padre, yo pasé el terremoto del 85 a pocas cuadras de acá, digamos, o sea, tengo muchas cosas que me marcaron de la comuna de Providencia, trabajé acá, le pedí matrimonio a mi señora acá, o sea, muchas cosas que han sido históricamente aquí, y es una comuna de escala metropolitana también, que lo hace súper entretenido, en términos de la gestión de la calidad de vida, no solo para quienes residen acá, sino para todos los que pasan por acá.
8: Dos millones de personas llegan al día.
9: 2 millones de personas al día pasan por acá, sí. Que hace que sea un desafío de bien público gigantesco, y ha sido una gran experiencia, de nuevo, de gran equipo. Yo me topé con una municipalidad, a diferencia de otros colegas, digamos, súper ordenada, que tenía muy buenas personas, trabajan directamente en la municipalidad en torno a 1.300 personas, otros 1.500 en salud y educación, o sea, son como 3.000, y yo entré con 6. Es decir, mi primer objetivo es mantener lo que viene y después dar nuestros énfasis en aquellas cosas que nosotros queríamos.
7: Ya, vamos a ir a una pausa porque me están retando y bien. Vamos a hablar de los énfasis de Providencia con Jaime del Olio, su alcalde.
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10: Perú y Chile quedaron prácticamente igualados en exportaciones agrícolas durante el 2025, reflejando el fuerte crecimiento que ha registrado la industria agroexportadora en ambos países. Según cifras del sector, Perú alcanzó envíos por más de 10.700 millones de dólares, mientras que Chile llegó a cerca de 10.800 millones, manteniendo una diferencia mínima entre ambos mercados. El crecimiento peruano fue impulsado principalmente por productos como arándanos, uvas y paltas, mientras que Chile continúa destacando en cerezas, logística exportadora y desarrollo tecnológico. 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
7: Estamos de regreso en la hora liberal en Radio Agricultura, junto a Ignacio Briones. Nos acompaña hoy día Jaime Belolio, alcalde de Providencia, ingeniero comercial, colocolino.
9: Por supuesto.
7: Esa es la parte menos buena, pero bueno, esa es la vida. Y como alcalde de Providencia, tú dijiste algo que es muy claro, ¿no? Providencia es como una especie como de comuna capital, por decirlo de alguna manera, ¿no? Tal vez junto con la comuna de Santiago tiene la particularidad de que es una comuna de residencia, pero a la vez una comuna de tránsito súper importante, una población de paso de 2 millones de personas por día, y además tiene un montón de contrastes, ¿no? Es residencial, pero a la vez muy comercial. Hay muchas personas mayores, pero también hay muchos profesionales jóvenes que se han ido a instalar a la comuna. Es muy potente el tema de las áreas verdes, los espacios públicos, el emprendimiento, la innovación. ¿Qué es Providencia?
8: Los bienes, todos los bienes públicos locales.
7: Así es.
8: Para que lo conectemos pues con las construcciones, a propósito de tus declaraciones.
9: Oye, Providencia es un lugar de encuentro. O sea, y nuestra idea es que la diversidad que se produce en la comuna significa un efecto hacia adentro, pero también que las personas cuando pasen para acá se lleven algo de Providencia a sus respectivos barrios, a sus respectivas comunas. Y tiene estas particularidades, ¿no? Viven 150.000 personas, el 92% vive en edificios, tenemos poquitas casas, entonces nosotros no tenemos un problema de falta de densificación de la comuna. O sea, evidentemente es densamente poblada. Somos la comuna que tiene el mayor índice de envejecimiento de la región metropolitana. Hay un par de excepciones en algunas comunas rurales, que es 134,9, es decir, hay 135 personas mayores de 65 por cada 100 menores de 15. Pero al mismo tiempo, casi el 40% de las personas que viven en Providencia viven solas. Y hay dos grupos, como decías tú, ¿no? Un grupo grande son profesionales jóvenes.
7: ¿40%?
9: Sí, 38,9%, casi 40%. Y el otro grupo son personas mayores. Y ahí, de nuevo, uno podría dividirlo en tres, ¿no? Aquellos que decidieron vivir solo legítimamente, aquellos que se han quedado viudas o viudos, en su mayoría son personas viudas. Tengo más de 7.500 personas mayores de 80 años. Y esa, la mayor parte de 5.000 son mujeres. Y un tercer grupo que son personas que están, aun cuando tienen redes familiares, están en la práctica semi-abandonadas. Y para nosotros, el antídoto contra la soledad es la comunidad. Entonces, nos enfocamos muchísimo en generar esas redes. Tenemos 120 personas mayores de 100 años. O sea, somos una especie como de blue zone.
7: De ese, probablemente, una de las comunas
9: lejos, ¿no? Yo creo que
7: con mayores de 100 años.
9: Sí. Y es por una serie de estas particularidades, porque son personas profesionales, son personas que han vivido mucho tiempo acá. Entonces estamos muy enfocados en políticas contra la soledad. Eso es algo que a nosotros nos interesa mucho. Pero para responder tu pregunta, nosotros hicimos una vuelta larga en la campaña, preguntándole a las personas no solo cuáles eran los problemas de la comuna, sino que qué es lo que les gustaba de la comuna. Tratamos de darlo vuelta. Le dijimos, mire, vamos a hablar de seguridad, que es un tema nacional. Pero primero hablemos de lo que le gusta, hablemos de cómo usted se imagina la comuna, y después hablemos de lo que le da miedo. Y ahí nos decían que rescataban la caminabilidad de la comuna, la cercanía de los servicios.
7: Sí, eso es notable.
9: El acceso a los parques, plaza, su historia, su patrimonio. Y a eso nosotros le pusimos un título, que es Vida Buena. Y era un juego de palabras, porque la buena vida es algo corto, ¿eh? Es algo que te puede ir un carrete, un buen copete, digamos, una vacación, listo, y se acabó. Esa fue la buena vida. Pero la vida buena tiene más que ver como con la virtud de los antiguos filósofos.
7: Como aristotélico.
9: Claro, sí, es la lógica de las virtudes aristotélicas, si se piensa así, que es más larga, ¿no? Y por tanto necesita...
7: Que más la plenitud, más que el goce corto.
9: Exacto, y por tanto necesitas estar disponible a colaborar con el tipo que está al lado tuyo, porque te imagináis que estáis conviviendo juntos. Entonces quieres mantener estas cosas que son buenas, que son compartibles además. Entonces yo diría que eso es parte de Providencia. Tiene muy buen acceso a la cultura. Nosotros estamos convencidos de que la mejor forma en que las personas están más seguras no es solamente aumentando la seguridad propia del 1414 en Providencia con las cámaras, que lo hemos hecho, sino que ocupando el espacio público.
8: Oye, pero todas las cosas que tú describes, quienes conocemos Providencia, además damos fe de aquello, se basa en una calidad de vida anclada en una serie de bienes públicos locales de excelencia, las áreas verdes, las actividades culturales,
7: la conectividad,
8: bueno, el tema del Club Providencia para el deporte, en fin. Y eso cuesta plata. Entonces, vayamos metiéndonos a la coyuntura, a la discusión coyuntural. Providencia forma parte de esas cuatro comunas que son donantes netos a todas las otras a través de sus contribuciones, porque es una de las comunas de mayores ingresos. ¿Cuál es el presupuesto que tú tienes? ¿Cuánto te pega, si es que te pega, la propuesta del gobierno, digamos, en el Congreso, de eliminar las contribuciones para los adultos mayores, independiente de su nivel de ingreso y el valor de su casa, dado que tu comuna es una comuna, como explicaste, de alta proporción de gente mayor? y de casas más bien caras. No sé, ¿y cómo se compatibiliza eso con tu posibilidad real de financiar y bienes públicos locales? Y me imagino también otras cosas como la educación, la seguridad, etcétera.
9: Oye, bueno, efectivamente nosotros prestamos estos bienes públicos que no son, como la definición del bien público, únicamente para sus residentes, uh-huh, sino que son para todos. O sea, yo no le puedo decir a alguien que una vereda es para unos y otra vereda para no. Todas las veredas son para todos los que vienen y por tanto la inversión en la mantención de la vereda, las calles, las áreas verdes, el retiro de la basura, la limpieza de las mismas, la seguridad, la iluminación, son para todos. Entonces nosotros invertimos en toda la región en la práctica.

0: falta terreno, suelo, espacio para mayor construcción y por lo tanto abaratar el precio de la vivienda. Pero me imagino que también hay que verlo con cuidado porque donde aumenta la densidad también tienes que construir infraestructura y bienes públicos alrededor. Pues, volvemos a toparlo con el tema.
1: En 15 segundos, pero
2: tal cual. Mira, yo creo que esto es lo mismo que acabamos de mencionar antes. Me parece que tal como está presentada es una política antisubsidiaria. O sea, los municipios sabemos en qué parte se puede aumentar la densidad y en cuáles no. O sea, en el caso de Providencia, que es una comuna súper consolidada, los ejes de Providencia y Nueva Providencia obviamente que tienen la capacidad, la infraestructura, el metro y otro para que pueda aumentar la densidad. Nuestra comuna necesita más personas jóvenes. Y yo quiero que vengan más personas jóvenes. Hoy día, por nuestras reglas, el departamento promedio que se puede construir acá es de 80 metros cuadrados. Esto quiere decir que hay algunos para familias de 100 y otros de 50. Como es de 80 metros cuadrados, vale en torno a 10.000 UF. Y eso es mucha plata. No permite que familias jóvenes puedan venir acá.
0: Entonces, 2% mayor valor de las casas en Chile.
2: Entonces yo quiero bajarlo. Y quiero bajarlo en torno a 50 metros cuadrados. Para que cueste en torno a 5.000 UF. Sin embargo, no es en todas partes. Porque hay algunas calles nuestras que no tienen la capacidad para recibir mucha mayor densidad. Entonces, Providencia no es que no sea denso. O sea, está lleno de edificios por todas partes. Sin embargo, podrían haber más personas. Y una cosa que se podría hacer es la reconversión de oficinas a vivienda. Y aquí hay ejes, digamos, en donde eso ocurre sin que se produzca ningún problema, digamos, de los servicios alrededor. Lo que no parece razonable es que te digan que la densidad tenés que cambiarla de 4 a 1. Eso es a nosotros, bajaría de 80 metros cuadrados promedio a 20 metros cuadrados promedio. Entonces, claro. ¿Cuál es la solución viable para hacer un edificio de 20 metros cuadrados promedio? Puro Airbnb. Y el problema del Airbnb es que te genera un problema de inseguridad en el entorno.
0: Y tenés que ampliar calles, que no tenés espacio para ampliarla, porque eso ya está casi está hecho.
2: Es un hotel. Y como es un hotel,
1: tiene otra consideración. No son nuevos vecinos de la comuna, son pasajeros más bien.
2: Exacto, yo no quiero que esta sea una comuna de paso, sino que también es una comuna de residencia, que es justamente el valor que ha tenido durante los 100 años, en donde el plan regulador de Providencia ha sido más bien copiado en otras comunas. Entonces, yo comparto plenamente el objetivo de la norma, es decir, traigamos más personas a los ejes de transporte donde tenemos metro, donde hay bien público que se invirtió allá. Yo quiero tener más personas
1: pero en la comuna, pero no a rajatabla.
2: Entonces, ¿quién sabe dónde sí, dónde no? Bueno, los municipios.
1: Ya, tenemos que ir a un corte. Jaime Belolio, alcalde de Providencia.
2: Muchas gracias. Muchísimas gracias. Gracias,
1: alcalde.
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1: Estamos de regreso en la hora liberal, Radio Agricultura, Agricultura TV, por la señal de cable, en Spotify, en todas nuestras plataformas, junto a Ignacio Briones. Y nada, pues yo creo que es un buen momento para recapitular el debate de la ley de reconstrucción, esta reforma que está impulsando el gobierno, el ministro de Hacienda. Se inicia ahora el trámite a contar de la próxima semana en el Senado, donde hasta cierto punto no es que se resetee la discusión, pero se vuelve a discutir el proyecto, probablemente en su integridad, porque el Senado en eso tiene una historia, ¿no? Y revisa los temas bien a fondo y cumple un rol siempre en estas grandes discusiones. Y la pregunta, Ignacio, no sé cómo lo has visto tú, ¿cómo ha ido madurando esta discusión después de la aprobación de la Cámara de Diputados? ¿Cuánto se va a tocar el proyecto? En la semana hubo mucho debate respecto a cuánto el se iba a volver a discutir, cuánto no, hay una cierta presión por tocar ciertos temas, y pareciera que no está tan cerrado, ¿no?, la discusión o el debate que se reinicia ahora.
0: O sea, yo pienso que el elemento nuevo y crítico, o sea, nuevo para la opinión pública, no nuevo para quienes estamos tan metidos en esto, es lo que conocimos en el informe de finanzas públicas, el polémico informe de finanzas públicas con el tema de la deuda, ¿no es cierto?, y la acusación. El llamado a una acusación constitucional contra el exministro Grau.
1: Ahora, explico un poco qué es lo que es el informe de finanzas públicas.
0: El informe de finanzas públicas es el informe que publica trimestralmente la Dirección de Presupuestos, que es vía fundamental porque ahí están todas las

0: proyecciones, las mejores estimaciones que tiene el gobierno, la dirección de presupuesto respecto a los números fiscales, ingresos, gastos, déficit efectivo, corriente y también el nivel de endeudamiento, de corto y de mediano plazo. Y este era un informe muy esperado, el primero de este gobierno, había sido postergado dos veces, un hecho bastante inédito y que ha sido criticado, yo mismo lo critiqué de alguna forma, en la tercera, en su editorial también, porque esta es una información muy esperada por el mercado, ¿ah? No, le cuesta imaginar, por ejemplo, que otro informe tan esperado como el mercado, como el informe de política monetaria del Banco Central, una vez que se anuncie una fecha que se corra dos veces, ¿no?
1: Eso, claro.
0: Ya, pero en fin, pero ¿cuál es el mensaje central más allá de la polémica de la deuda, que creo que no vamos a tener tiempo para abordarla? El mensaje central de este informe de finanzas públicas es que los números fiscales para este año y los que siguen
1: son mucho peores.
0: Son mucho peores que los que el propio gobierno había manifestado. Lo ilustro de esta forma. El gobierno siempre dijo, nosotros vamos a llegar al equilibrio fiscal estructural al final de nuestro mandato. Lo que muestran los propios números del gobierno es que la proyección al final del mandato es un déficit estructural de 1,8%, o sea, del PIB. Son dos puntos más, eso es una diferencia gigantesca. Y el déficit para este año, el estructural, que es el que yo siempre me fijo, es de 3,7%, igual al que dejó Grau. Entonces, eso te muestra que además el gobierno que ha hecho unos esfuerzos grandes y pagado costos fuertes por hacer ajustes de gasto, y yo los saludo, los felicito, porque es lo que hay que hacer, y es impopular, con todos esos esfuerzos no están alcanzando para arreglar el déficit. O sea, para que se entienda bien, los números para este año era, si se iba a gastar 100 en el presupuesto en 2026, el gobierno dijo, voy a hacer un recorte de 4, voy a llevarlo de 100 a 96, 4% básicamente. ¿Qué es lo que muestra la proyección? Es que ahí donde decía 100, no solo no voy a estar en 96, sino que voy a estar en 102. Hoy día, con la mejor información disponible, y con todo el esfuerzo de recorte que ha hecho. Entonces esto es lo que te revela que el gasto está súper porfiado. Algunos lo dijimos muchas veces, que es muy, o sea, es fácil decir que lo voy a bajar en órdenes de magnitud increíble, es difícil hacerlo en la práctica, es lo que está viendo el gobierno, aunque yo insisto, saludo el esfuerzo grande que han hecho, pero el esfuerzo sirve solamente para contener, y la realidad es que los números para los años que siguen se ven muy malos, la trayectoria es mala. Y esto naturalmente tiene incidencia en la discusión del proyecto. Volviendo al punto, perdona que me haya alargado, porque el proyecto, siendo en sus medidas pro crecimiento fundamental, yo lo aplaudo, lo saludo, lo apoyo, tanto las rebajas tributarias como las medidas de permiso, tiene un punto débil, que es el que ha alertado el CFE, el Consejo Fiscal Autónomo, el Fondo Monetario, el CEP, Horizontal, yo también, digamos, con todo lo que eso valga, de que esa cosa buena tiene un riesgo fiscal asociado, porque el proyecto es deficitario fiscalmente, de aquí al menos hasta el 2031 bajo cualquier escenario.
1: Y dado eso, de que el informe de finanzas públicas te mostró un escenario fiscal mucho peor, de mayor deuda, de mayor debilidad fiscal, ¿obliga hasta cierto punto, o no hasta cierto punto, obliga esto al gobierno a repensar algunas medidas, postergarlas, hacerlas más graduales, dado el mayor deterioro que hay de las finanzas públicas?
0: Yo creo que obliga a una reflexión, no sé lo que el gobierno vaya a hacer. A mí no me gusta la opción de graduar.
1: Pero el informe fiscal del proyecto, que mostraba un impacto en las medidas de mayores ingresos y mayores gastos, ¿no? ¿Sí? Ya quedó upside, ¿no? O sea, quedó obsoleto.
0: O sea, los números que conocimos son sin los impactos financieros del proyecto, que sabemos a ciencia cierta por su informe financiero que empeora la situación fiscal, incluso un escenario en que le asigno harto peso al crecimiento de corto plazo, incluso así la empeora en los próximos 5 años. Cuando tú partes de un nivel ya más empeorado y una trayectoria más exigente, yo creo que esa es una apuesta riesgosa. Yo creo que ese es el
1: mensaje. Más riesgosa que antes, digamos.
0: Antes era riesgosa, ahora es más riesgosa todavía. Y por lo tanto tú tienes que mitigar esos riesgos, espero que ese sea el centro de la discusión. Por cierto que lo podrían aprobar sin mitigar nada, es decir, oye, echémosle para adelante y después vemos, a mí me parecería que eso no sería responsable.
1: Ya, ya, te obliga o bien dejar de lado algunas medidas o tener nuevas fuentes de financiamiento.
0: Exactamente, y a mí la gradualidad no me gusta tanto porque al final uno quiere que las medidas impacten lo más rápido posible. Lógico. Entonces prefiero tener las medidas de rebaja tributaria lo más rápido posible y compensarlo también de forma tal de darle una garantía a los inversionistas de que esta medida es sostenible fiscalmente en el tiempo y por lo tanto que no va a ser revertida al corto andar el día de mañana porque nos quedamos sin plata. Si es que la inversionista percibe que ese es un riesgo, bueno, no tiene ningún efecto reactivo.
1: Ahora, hay medidas bien a la mano, por ejemplo, el crédito, el subsidio a la contratación, que es súper caro,
0: sí,
1: que no tiene tanto respaldo, hay más dudas sobre
0: ese impacto. Es verdad, pero ese cuesta 0,4 puntos del producto, más
1: harto.
0: O menos. Es harto. Pero si incluso tú lo bajaras a la mitad, el proyecto sigue siendo deficitario. No,
1: pero si tú dejas de lado eso y te queda, porque el corazón de la reforma, ¿cuál es? Bajar los impuestos, invariabilidad tributaria o integración. Ese es el corazón desde el punto de vista del crecimiento.
0: Mira, lo que cuesta plata acá, neta, es la baja de impuestos, el crédito tributario, son medidas tributarias, las contribuciones, que hablábamos recién, cuesta plata, hay que compensarla. Esas son las medidas que esencialmente son permanentes y cuestan plata. Entonces, yo lo que digo es, blindemos fiscalmente el proyecto, porque Chile ya no puede seguir jugando con la credibilidad fiscal, hemos ido perdiendo el anclaje. La responsabilidad fiscal no es de izquierda a derecha, es responsabilidad con Chile, punto. Y no puede ser que la responsabilidad fiscal parece que nos importa solo cuando estamos en la oposición.
1: Claro.
0: Hoy día la izquierda se pega en el pecho, rasga vestidura hablando de responsabilidad, después de que un largo tiempo les dio lo mismo, pero nosotros no podemos hacer lo propio. Acá hay que ser responsable todo el tiempo, porque es la forma de darle sostenibilidad a las finanzas públicas, al gasto público en el tiempo, y que no nos suba la prima de riesgo, el costo de endeudamiento de la economía, no sigamos, ¿no es cierto?, divergiendo en una senda fiscal que solo aumenta la deuda. Creo que eso tiene que parar y no hay dos lecturas sobre eso. Entonces, creo que el llamado es ser responsable, pero veremos. O sea, está tan extraña la política, en la Cámara de Diputados prácticamente no hubo discusión. Pasó.
1: En el Senado pareciera que era un poquito más.
0: Y en el Senado esperaría yo, apelando a la tradición, que esa discusión, un proyecto que, insisto, es valioso, es importante, sí, en su medio de progresimiento, ojalá lo robustezcamos en lo fiscal, y ojalá también sea una oportunidad, Gonzalo, para hacer más ambiciosas las medidas de progresimiento. O sea, todo lo que está en el proyecto, progresimiento, ticket, aplauso. Pero podrían haber más cosas. En materia de permiso se podría hacer mucho más ambicioso. ¿Dónde está la ley Lafkenche metida ahí? ¿Ya? ¿Dónde hay otros cambios en la ley medioambiental que son esperadas y necesarias? ¿Dónde podemos tener una discusión marco respecto a otras reformas que no están en este proyecto de ley, pero que son necesarias, progresimiento, que podríamos abordar mañana? Reforma al empleo público, lo hemos dicho otra vez, reforma al mercado laboral, donde tenemos un mega problema. Entonces yo siento que hay una oportunidad de, en vez de seguir en la pelea, en la reyeta, en la corta, de sacar este proyecto rápido, que hay que sacarlo rápido, pero bien, tener también la oportunidad de una mirada un poquito más larga que nos lleve a otras medidas que son necesarias y con ambición para que nuestro país vuelva a crecer.
1: A contar de la semana que viene ya sabremos cómo viene la mano, porque se retoma la discusión en el Senado.
0: Así nomás.
1: Ya, nos tenemos que ir.
0: Chao, chao.
1: Nos vemos la próxima semana a la Hora Liberal. Chao, chao.
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4: Jensen Huang fundó Nvidia a los 30 años con $200 en el bolsillo, en un tenis. Hoy vale más que todo el PIB de Chile junto. Pero lo que más me llama la atención de Jensen no es el éxito, es lo que dice sobre el fracaso. Él afirma que desearía que sus hijos sufrieran más. No por crueldad, sino porque dice que la resiliencia no se enseña, se forja. Su ventaja competitiva no fue la tecnología, fue estar dispuesto a apostar todo en una dirección cuando nadie más la veía. Durante años, Nvidia fabricaba chips para videojuegos y el mercado los ignoraba. Jensen no pivoteó, esperó. Y cuando llegó la IA, Nvidia ya era la única empresa en el mundo lista para ese momento. 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

Estimados amigos oyentes, un gusto de saludarlos y darles, como siempre, la bienvenida a estos 90 minutos de nuestro Raíces de América, llevándoles a ustedes hacia seguramente su hogar, donde está disfrutando horas felices junto a la familia o en el lugar de trabajo o tal vez en algún lugar hermoso de nuestro Chile. Saludando a todos nuestros oyentes de nuestra cadena nacional voluntaria de emisoras de Arica a Punta Arenas y desde este a oeste. Y en la portada musical, como siempre, nuestra música del norte, Mayo Mitaña de Héctor Soto.

Música que nos transporta a esos montes elevados de la cordillera de los Andes. Usted sabe que Andes es un nombre aymara que ha estado castellanizado y que quiere decir montaña que se ilumina. Nombre que deriva de los términos aymara, cantire, cuyucuyo, que eran utilizados por un pueblo antiquísimo de andino, que eran los Cuyana, para expresar lo que sucede en las altas montañas a la salida del sol, es decir, la montaña se ilumina. Son las primeras en iluminarse y a la puesta también del astro rey, las últimas en recibir sus rayos. De esta cordillera montañosa, que nace, ¿no?, en toda esta costa del Pacífico, desde el Cabo de Horno hasta las proximidades de Panamá.

El ritmo de la cacharpaya interpretado a través de estas bandas de bronce que llenan todo ese espacio enorme de la música en las fiestas, especialmente en el norte. Una de ellas, una de las más grandes, Aiquina, que se celebra en septiembre con motivo de la celebración de la veneración a la Virgen de Guadalupe, patrona de México. En ella participan una cantidad enorme de bailarines, como los tincus, los chinos, piratas del Cristo Rey, españoles, diabladas, samurái, toreros, tobas, entre otros. Esta fiesta religiosa dura casi una semana y los días principales son el 7 y el 8 de septiembre. Especialmente el día 7, cuando todo el pueblo y los visitantes, que llegan en un número cercano a los 70.000 personas, van a la celebración a conmemorar el Día de la Patrona de Aiquina, que reúne todo un colorido enorme de gentes, de peregrinos, de turistas y visitantes de los lugares y de las comunas aledañas.

Nuestra música chilena presente en cada una de las ediciones del programa Con Raíces de América, que llega a ustedes a través de esta emisora en este horario. Este es su programa. Gracias por estar junto a nosotros.

0: René Largo Farías, hombre del folclore y comunicador en muchos programas de emisoras hace décadas pasadas, en sus giras que hacía con la caravana de Chile Ríe y Canta, recorrió gran parte del país con los Patricios, estos cinco jóvenes, muy jóvenes, que tuvieron un pasar muy rápido por nuestro folclore, y recordábamos en esta canción Morena de Ojitos Claros. Saludar también a nuestros amigos a través de diferentes emisoras de esta cadena nacional voluntaria. Así que un gran saludo para todos nuestros oyentes.
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0: épocas pasadas. Pasadas como que en 1852 fue fundado San Javier de Loncomilla. San Javier, que es una comuna de nuestro Chile ubicada en la provincia de Linares y que pertenece a la región del Maule. En honor a San Javier, el jesuita Francisco Javier, y Loncomilla, que significa también en mapudungún, cabeza de oro. Hoy, con cerca de 41.000 habitantes, esa hermosa localidad, con valles transversales, generalmente es una maravilla visitarla. Ahí, a pocos kilómetros al norte de San Javier, está el gran río Maule, y se le llamó históricamente en el Chile colonial como la Isla del Maule, por los ríos Maule, Loncomilla y Perquilauquén, todos interconectados, que hacen más bello este territorio. Y de ahí son exactamente este grupo que vamos a escuchar a continuación, el Rayantú.
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A la voz de Carola López, una de las cantoras que ha sido protagonista del traspaso de estas raíces musicales campesinas hacia ambientes más urbanos, que se inició por allá por el año 2000. Ha sido integrante también de Las Primas, Las Carolas, Porfiados de la Cueca. Ya ha ganado y participado con festivales como San Carlos, ganando con Yo no soy, Ya no soy Paloma Errante, también temas como Tonada de Despedida. Y que una mujer como usted, en 2018, donde Carola López debutó prácticamente con su primer disco, acompañada de José Pablo Catalán, cantor puentenegrino, se convirtió también en la primera autora en aparecer en discos curatoriales Margot Loyola, premio a la música Raíz del 2016. Bueno, y estamos ya dentro de los 30 minutos que vamos a dedicar a uno de los hermanos de nuestra América Morena. ¿Y qué mejor que irnos a ese país pequeñito en cuanto a territorio, grande en muchos otros aspectos que usted muy bien conoce, y cuya música también está muy entrelazada en la zona del Atlántico, ¿no? Muy compartida junto con Argentina, también con parte del Uruguay, y con influencia también de la parte de los morenos negros de épocas pasadas provenientes del Brasil.

Eran los intérpretes, compositores y músicos uruguayos Numa Moraes y Cacho Lavandera que le cantaban a Don José. Y Don José no es nada más ni nada menos que Don José Gervasio Artigas, capitán general de los ejércitos de la independencia de las Provincias Unidas del Río de la Plata, heraldo del federalismo de Argentina y Uruguay, padre de la patria uruguaya, que había nacido en Montevideo y falleció en Quinta Ibiray, en Asunción, Paraguay. ¿Por qué se fue Artigas al Paraguay? Bueno, lo veremos después del próximo tema.

0: Braulio López es el intérprete de este tema de Cojinillo dentro de la antología del folclore uruguayo. Bueno, yo le decía que José Gervasio Artigas, quien había nacido en Montevideo, cuando el territorio uruguayo formaba parte del virreinato del Perú del Imperio Español, por allá por 1764. Fue todo un militar, estadista, rioplatense, que luchó por la independencia de su país. Su gran mentor fue también, como muchos próceres americanos, Francisco de Miranda. Y la razón por la cual se autoexilió en Asunción, Paraguay, fue porque una vez que ya estaba consolidada casi la independencia del Uruguay, surgieron antagonismos porque él lo que pretendía era una formación de una confederación entre todas las provincias que conformaban el virreinato del Río de la Plata, donde estaba incluido por supuesto Buenos Aires. Esta organización, bajo la forma de una república que fuera separada los poderes ejecutivos del legislativo y el judicial, eran su sueño. Pero ello tuvo antagonistas y con peligro de muerte o amenazas de muerte, se debió refugiar y autoexiliar en Asunción, donde falleció en 1850 a la edad de 86 años.
1: Pal Pepe, que hoy está acá con su paloma más blanca, con más alas, con más vuelo cada día y con más viento, con más crin en su verdad galopeada, para él crecida, pulmonar ronca y ahogada, una canción a puro pueblo, una canción alta como un cerro, una canción larga como un cerro largo y alta, bien alta como un cerro alto y como un cerro largo, larga. Para Tabaré Echeverri, una canción en la cresta de la ola y al tope de la garganta, una canción que lo trae pa' acá, que está acá y acá lo deja, una canción que con él se siembra y que con él queda sembrada.

Era Pepe Guerra que interpretaba esta milonga o ritmo de milonga en homenaje a Tabaré Leighton, un joven criollo que centró su música como cantante en lo criollo, guitarrista, junto a Hernán Raimundo y Leonel Gassó, pero de corta trayectoria. En la música del Uruguay que estamos compartiendo en este Raíces de América de hoy.

0: hablando con los vecinos, con la pequeña, con la Susana, con Alejandro paseando el perro.
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0: Pero qué hermosa es mi Villa Pancha.
2: Uno de los tantos barrios de la capital de Uruguay, Montevideo. Bueno, la música del Uruguay, que se comparte a través de los ritmos de la chimarrita, la cifra, la milonga, la vidalita, las contradanzas y otras un poco más antiguas también, que se diseminaron por América, como el gato, el malambo en Argentina, la huella, son parte de la música que interpretan los olivareños, como también Abel Soria, el dúo Cantaclaro, Teresita Minetti, Carlos Mayó y tantos otros. Y dentro de los más conocidos, Héctor Numa Moraes, los Zucará, por supuesto, ese gran cantor Santiago Chalar, Alfredo Zitarrosa y Santos Insaurralde. Todos ellos forman parte entonces de estos cantores de la música del Uruguay.

la música del Uruguay en este Raíces de América, y que nos hablan de esas llanuras pampeanas que están constituidas por vastas planicies en el relieve de lo que significa el territorio uruguayo. Y que usted sabía que el cerro más alto que tiene es el Catedral, con 513 metros de altura. No hay nada más. El resto son solo las denominadas cuchillas, como se le dice en el Uruguay, a todas esas pequeñas ondulaciones y pequeños montecitos que están dentro de su geografía. Se denomina esas colinas o lomas onduladas, pero son de muy baja altura, que no superan los 300 metros de altura. Rocosas, además, que constituyen toda esa forma de relieve más frecuente y que forman parte, al igual que el paisaje típico del estado brasileño de Río Grande do Sur, donde igualmente las provincias se unen por esta geografía.

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Desde que llegaron los esclavos africanos en la época colonial al territorio uruguayo, bueno, se fue constituyendo y conformando este verdadero carnaval que hoy es uno de los más largos del mundo. Dura cerca de un mes con la presentación en las calles de Montevideo y en las principales ciudades de murgas, grupos musicales que desfilan en forma espontánea después de las horas laborales y durante también el día. En ocasión, a veces entablados que se ponen en diferentes lugares de la ciudad. Ahí llegan entonces a las llamadas que están vinculadas justamente al sonido de los tambores de los afrodescendientes del pueblo uruguayo.

toda la música y la riqueza musical de el pueblo uruguayo a través de estos grandes intérpretes. Y estamos ya casi llegando al final en estos 30 minutos dedicados a nuestros hermanos de la República Oriental, que mantienen todavía, ¿no?, la teoría que Carlos Gardel nació ahí en territorio uruguayo, para ser más exacto, en el Valle Edén, que está en uno de los departamentos, en Tacuarembó. Bueno, ahí sigue la disputa entonces con los argentinos de a dónde es el origen del zorzal criollo Carlos Gardel.

Bueno, y así hemos dado término a estos 30 minutos dedicados a uno de los hermanos, países hermanos de América, para conocer un poquito más y disfrutar de su hermosa música y algunos contenidos que guardan relación con esa tierra uruguaya. Y volvemos a nuestro territorio. Los Ruiseñores de Punta Arenas, que fueron creados por Juan Vargas Aguilar, nos traen este tema que participó hace años en un evento de canto aquí en nuestra región, Bendito Dalcahue.

La música de Chiloé en Raíces de América, saludando también a todos nuestros oyentes en las diferentes comunas de nuestra región de los lagos. Saludando a nuestros amigos allá en Ayacara, Chaitén y todas esas localidades a las cuales el acceso a veces es un poco difícil, especialmente debe ser a través de líneas aéreas pequeñas. Bueno, y esta vez Futun Fashimapu, hijos de esta tierra, nos recuerdan la historia del leñador.

Mira, el conjunto Futun Fashimapu, hijos de esta tierra, que dedicaron su trabajo musical a 12 amigas, a la artesana de Chiloé, Rupuertina Quinán, y a la maestra de paz del pueblo huilliche, doña Domitila Cuyul. Saludamos a nuestros amigos que nos acompañan también en nuestra edición de cada semana de Raíces de América. Y nos vamos a Huillinco, ahí junto al lago, porque bajo las órdenes del profesor Juan Antonio Sotomayor, reunió niños hace algunos años, para ser más exacto, 1994, y grabaron una de estas composiciones, está en este CD.

La cueca chilota interpretada por Los Senderos del Huillín, conjunto de la Escuela Rural Huillinco que creara y dirigiera el maestro Juan Sotomayor por allá por 1994. Continuamos esta vez con Carlos Bello Durán, El Malevo.

Bienvenidos es el título del tema que grabara hace algunos años Carlos Bello Durán, El Malevo, que también lanzó hace justamente el 2009, con apoyo del Fondar, un libro, El Tiempo y el Silencio. Dice, difusión poética del canto trovador del músico regional. Todo un artista que siempre está presente, ¿no?, en nuestra programación aquí en este programa como es Raíces de América.

Lunita de Cisnes, un saludo cordial para nuestros amigos oyentes de La Voz del Mar allá en Puerto Cisnes. De este Puerto Cisnes, ciudad costera, hermosa, que está ubicada en la región de Aysén. Un saludo cordial para todos nuestros oyentes.

Dos acordeones, dos guitarras, el cuarteto Estampa Lago Verdina. Bueno, del Lago Verde justamente. No se imaginaban los esforzados pioneros provenientes de la Patagonia Argentina cuando, a principios del siglo XX, ¿no? 1914, se trasladaron justamente a esos territorios desolados de las tierras de Aysén. Y ahí se encontraron con una tierra que tenía también su historia, puesto que el Lago Verde, hoy una hermosa comuna de unos 900 habitantes, tiene una historia, porque en esa pampa patagona habitaron los tehuelches, también llamados Jaoniquén, que eran cazadores, recolectores, que se alimentaban y vestían de lo que obtenían de la caza solamente, del guanaco, del ñandú, del puma, del huemul. Con toda esa historia, especialmente en el sector del Lago Verde, en los alrededores de la Tapera, estaba esta presencia de este grupo indígena. Lago Verde, un saludo para todos nuestros oyentes a través de Estampa Lago Verdina.

Escuchábamos a este amigo de allá de Magallanes, Rubén Salfate, que junto con su acordeón y también la compañía de la guitarra de su amigo Claudio Martínez, grabaron algunos temas que fueron enviados a este programa y de lo cual estamos reproduciendo para que usted los conozca. Don Rubén Salfate y su acordeón. Estamos llegando hoy al final de nuestro programa y para decirles de que ha sido una vez más un agrado. En los controles técnicos, como siempre, nuestro ingeniero de sonido, don Mauricio Rivain, quien les habla un servidor, Raúl Pinto Zúñiga, les decimos hasta una próxima edición de un nuevo Raíces de América, esperando haya sido de su agrado. Que estén muy bien, muchas felicidades, y los dejo en compañía de la fiesta chumanga del conjunto Anacay de Punta Arenas.

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6: Son las 10 de la mañana, 33 minutos.
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escuchábamos el tema Fever, o sea, fiebre, y la voz de Michael Bublé. Quiero agradecer a nuestra productora Margot Trovenger por encontrar a este talento en nuestra biblioteca musical. El próximo tema fue hecho muy famoso por Polanka. Ahora escuchemos Put Your Head on My Shoulder en la voz del también canadiense Michael Bublé.

0: Amigos, espero estén disfrutando la voz y el estilo de Michael Bublé. 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
0: Hola, de nuevo Dax con ustedes y continuamos presentándoles la primicia de este nuevo

Escuchamos uno de los temas muy conocidos de Tony Bennett y Frank Sinatra, For Once in My Life. Y Michael Bublé le han llamado el nuevo Harry Connick Jr.

¿Qué les pareció You'll Never Find Another Love Like Mine? Amigos, si desean una copia de este programa, por favor hacérmelo saber a nuestra dirección electrónica y continuamos con el tema Summer Wind.

Nos despedimos con un tema muy apropiado para la despedida del programa. That's all, o sea, eso es todo. Los espero la próxima semana y un fuerte abrazo de su amigo Tax.

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Hola amigos, bienvenidos a esta nueva edición, otra edición, no nueva, otra edición de Sábados Culturales que voy a dedicar al tema que les anuncié ayer viernes, el tema de la natalidad, que es uno de estos grandes fenómenos como el del el deterioro cognitivo, la llegada de las inteligencias artificiales y este otro, el de la natalidad, otro de estos grandes procesos que involucran a toda la humanidad y no solamente a nuestro país también y de una forma muy severa como veremos con el tema de la natalidad y también bastante severa como lo hemos visto en el tema de las capacidades cognitivas de algunas generaciones, como promedio, no como excepciones, por supuesto. El tema es bastante potente y tiene que ver entonces con la manera como probablemente se va a estructurar el futuro que van a ver ustedes si son jóvenes o sus hijos, sus nietos de todas maneras. La natalidad, o sea, si se reproduce o no se reproduce la raza humana, a eso nos referimos. Bueno, durante casi toda la historia humana, a lo largo de los siglos, la tasa de natalidad era súper alta. O sea, las mujeres estaban, no sé si todo el tiempo, pero casi todo el tiempo, preñadas, embarazadas, teniendo un hijo tras otro. A lo largo de siglos, de milenios, fue así en todas las sociedades, o sea, en la humanidad en su conjunto. La natalidad era altísima, se tenían 5 hijos, 6 hijos, 7 hijos, en el caso de las personas en periodo un poquitito menos lejano, que tenían más recursos, las clases altas, esos hijos, muchos de ellos podían sobrevivir, muchos también morían, entonces la familia era enormemente numerosa. Y había una razón, habían varias razones para eso. La base de la economía, la base de la subsistencia humana era la agricultura, la recolección, la ganadería, todas actividades que requieren mano de obra. Los hijos eran un capital. Una familia que tenía un solo hijo o dos nada más, era una familia pobre en términos de mano de obra. No iban a disponer para explotar su propiedad, su finca, su pequeña heredad familiar, suficientes manos. Estamos hablando de otra estructura económica, otra estructura de oferta de laboral. Entonces, era un capital que iban a ayudar a los padres a producir, a sembrar, a cosechar. No habían anticonceptivos, pero eso es un tema de diría menor, porque aquí lo más importante no es si existe un medio para tener relaciones sexuales sin hijos, sino que aquí lo importante es otra cosa, si hay incentivo o no hay incentivos para tener hijos. Y en esa época, a lo largo de gran parte de la historia humana, tener más hijos era un incentivo, era crear capital, literalmente. Las parejas se juntaban tempranamente, los matrimonios allí en la sociedad donde había una institución, llamémosla matrimonio, eran muy jóvenes, las mujeres a los 11, 12 años se podían estar ya, digamos, casando, y casando en términos reales, no meramente simbólicos. Y había otra necesidad, no solo en el presente, tener mano de obra disponible para el clan familiar, sino que estamos hablando en tiempos en que no existían las instituciones que permitan a las personas pensionarse. Entonces, el único resguardo para los viejos era que hubieran nietos e hijos que estuvieran manteniéndolo. El viejo está haciendo en su casa ya, no, incapacidad, sin capacidad física quizás para colaborar. Entonces, alguien tenía que mantenerlo. No había pensión, no había un sistema de seguridad social. La única seguridad social era que la familia, el clan familiar, tuviera gente en número suficiente para mantener produciendo el suficiente excedente para mantenerlo al viejo también. No al viejo, a los viejos. Los que llegaban a viejos, que no eran muchos. Porque en esos periodos tan extensos de la historia humana, se nacía mucho y se moría mucho. La tasa de mortalidad infantil era enorme. Enorme. Esto empezó recién a cambiar por ahí por el siglo XIX y avanzado el siglo XIX.
Muchos niños morían, muchas bebés morían, morían en el parto, morían un poquito después, morían a la semana, morían a los meses, morían a los 2, 3 años. Había millones de enfermedades para las cuales no había ninguna solución, ningún remedio. Entonces, la mortandad era tremenda. Otra razón para tener y tener hijos. Había que mantener un volumen mínimo familiar, ojalá lo más grande posible, en vista de esta mortalidad. Además, o sea, todos los incentivos para una alta tasa de natalidad, en otras palabras. Como había mucha mortandad, de todas formas la población crecía muy de a poco, muy de a poco, muy de a poco. Pero en el momento en que empiezan a desarrollarse algunas medidas de salubridad pública para evitar alguna de las pestes, de las enfermedades derivadas simplemente de la mala higiene, de que no hay agua, no hay tratamiento de agua servida o no se sacan las aguas servidas, el agua que se toma está contaminada, en fin, millones de factores, empieza eso a mejorar un poco la salubridad en las ciudades, empieza a desarrollarse más la ciencia médica y como resultado de eso en algún momento viene un muy fuerte crecimiento de la población, una explosión demográfica, así la llaman. Ahora tenemos implosiones demográficas. Bueno, por ejemplo, en Europa, esa explosión demográfica se vio claramente en el siglo XIX. Muy rápido crecieron las poblaciones en Inglaterra, en Francia, en todos lados, porque se había desarrollado la economía, la industria, había mejor alimentación para todos los sectores sociales, habían más medidas de salubridad pública, había más medicina, no tanto como ahora, que ahora... Pero había algo más y por lo tanto, en vista de que además la gente tenía muchos hijos, bastó reducir un poco la mortandad para que creciera la población muy rápido. En Europa son el siglo XIX. En América Latina, y quizás algunos de ustedes se acuerden de cómo se tocaba el tema, yo me acuerdo perfectamente, esta explosión demográfica se produjo en el siglo XX. Por la misma razón de Europa en el siglo XIX. Mejoría de la salubridad, de la medicina, etcétera, un poco mejor... ingreso económico, mejor alimentación, empieza a haber menos mortandad y otro fenómeno curioso, interesante, que no me voy a referir a eso hoy día, pero que también es un índice de salud, empieza a aumentar la estatura promedio de los chilenos, por ejemplo, de la gente en general, mientras mejor alimentados de bebé, más grandes tienden a ser, salvo factores genéticos en contra. Bien, esto en América Latina en el siglo XX. Después de 1950, después de la Segunda Guerra Mundial, se empezó a ver un fenómeno parecido en Asia, en algunos países del Asia. Pero fíjense ustedes que antes, desde el aumento muy pequeño de la población por la mucha mortandad, a pesar de la mucha natalidad, pasaron siglos de siglos de siglos para que se produjeran estas explosiones demográficas. Recuerden, recién en el siglo XIX, después de una larga milenaria historia, empieza a haber una explosión demográfica en Europa. Pero ahora, de la explosión a la implosión ha bastado muy poco tiempo. Todo se ha acelerado enormemente. ¿Por qué empieza a disminuir la natalidad? Bueno, fíjense una cosa súper importante. Las mujeres empiezan a ser educadas más que antes tenían muy poca educación. A lo largo de siglos, las mujeres no eran educadas literalmente, el mínimo para atender las tareas domésticas, para saber usar el uso para hilar, cosas como esas. Pero empieza a entrar las niñas al sistema educacional, empiezan algunas, pocas, pero después cada vez más a llegar a los estudios superiores. Y eso significa que las mujeres encuentran otros panoramas de su vida que no sean meramente ser mamás, pues. Simplemente parir, criar y hacer la cama en la casa, digamos, y preparar la comida. Empiezan a abrirsele perspectivas personales. Eso es súper importante. Yo diría que es uno de los factores más importantes. Las decisiones, acompañadas por la aparición de medios para que esas decisiones se puedan cumplir. Los medios anticonceptivos que empiezan a aparecer en el siglo XX. Los anticonceptivos. Entonces, empiezan a encontrarse razones para tener menos hijos y medios para no tenerlos. Las mujeres empiezan a emplear, incluso aunque no tengan estudios superiores, pero empiezan a encontrar trabajo.
empiezan a encontrar trabajo. Se les requiere en el mercado laboral. Y cuando usted trabaja, usted ya no puede ser madre al estilo antiguo, está todo el día en la casa. Yo alcancé a conocer, ya desapareciendo ese mundo, no en mi familia, mi mamá trabajaba, pero había muchas otras familias donde la señora decía, ¿cuál es su profesión? Dueña de casa. Ustedes recordarán esa expresión. Era lo que hacían, estaban todo el día en la casa. El marido llegaba, era una época que recuerdo muy bien, los maridos llegaban a almorzar a la casa. Salían del trabajo y tenían tiempo, o sea, no existía eso de la colación, se iban a la casa a almorzar, volvían a la pega, pues llegaban en la tarde. Pero eso empieza a cambiar. Empiezan a estudiar, empiezan a desarrollar profesiones o como mínimo empiezan a emplearse. Menos tiempo, menos ganas, se les abren horizontes por todos lados. Agreguemos más cosas. Los hijos ya no son meramente vistos como mano de obra para ayudar al papá a sembrar y a cosechar como en estos tiempos tan remotos, sino que son personas a las que hay que educar. Hay un cambio cultural. No se trata de tener simplemente hijos y limpiarle el poto y mandarlo a cosechar o a sembrar con el papá. Hay que educarlos, mandarlos al colegio, esperar que algún día sean profesionales, vestirlos, bien alimentarlos, cuidarlos. Y eso cuesta mucha plata. Entonces empieza a convertirse ya no en un capital de trabajo, sino en una carga económica. Una carga económica además para una familia donde la mujer también sale a trabajar, no tiene tanto tiempo. Y entonces ya no hay tantos incentivos para tener hijos, hay incentivos para empezar a tener menos. La gente empieza a calcular, bueno, ¿puedo tener más hijos? Tengo que pagar colegio, esto, y empiezan entonces a usar medios anticonceptivos, a cambiar sus prácticas sexuales. Hay, por la misma razón de que crece el individualismo, el hecho de que aparecen panoramas personales y no meramente parir, criar y estar de dueña de casa, para el hombre también empiezan a aparecer otras posibilidades, empieza a aparecer el desarrollo personal, que ahora, como ustedes saben, se ha convertido en parte de los valores, se habla de la calidad de vida, ¿no es así? ¿Calidad de vida de quién? De la persona, no de los hijos, no del colectivo, no se están refiriendo a la humanidad, cuando cada cual habla de calidad de vida se refieren a mi calidad de vida. 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
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Bueno, volviendo al tema. Hay un montón de razones que explicaron en su momento una alta natalidad y hay un montón de razones que explican ahora una baja creciente y acelerada de la natalidad. Un factor que se menciona también es la urbanización. Pero la urbanización no es que sea un factor en sí, es una condición dentro de la cual se dan estas otras cosas. Es en las ciudades donde se ofrecen otras posibilidades de trabajo. Por lo tanto, otras posibilidades para el crecimiento personal, como dirían ahora. Otra expresión de moda, el crecimiento personal, la calidad de vida, hay más actividades, hay más variedad, hay más contacto, hay más incentivo, más estímulo, la vida es mucho más compleja, mucho más rica en oportunidades que en la vida en el campo, obviamente. Entonces, ahí están las condiciones en las urbes para que se produzca esta baja. No es que la urbanización per se cause, sino que crea el ámbito vital donde se dan estos factores que sí son causales. Y por eso que se ha observado que allí donde aumenta la urbanización, disminuye la natalidad. No porque la aparición de edificios cause, como digo, la baja de la natalidad, sino porque el modo de vida urbano genera que las mujeres tengan posibilidades de empleo. ¿Qué posibilidades de empleo muchos hay en el campo? Estoy hablando del campo antiguo, no de ahora. Entonces, hay otras posibilidades, hay otros panoramas, la mujer se puede involucrar en muchas otras actividades fuera del trabajo, qué sé yo, clubes, asociaciones, hobbies, actividades de distinto tipo. Entonces, la persona, su persona empieza a tener un valor proporcional mayor que antes, que era simplemente un receptáculo, era para parir, para tener hijos, para criarlo y para mantener la casa funcionando. Así, miles de años. Eran escasísimas, y solo en la clase alta, y solo algunos de la clase alta que podían tener otras posibilidades, y eran parte de la corte y podían por lo menos influir a alguien, hacer un poco política por medio de las intrigas, no directamente, pero eso era escasísimo. Era escasísimo. Pero aún así, cuando aumentó, por ejemplo, cuando aumentaba la riqueza en una sociedad, incluso una sociedad tradicional, empieza a aparecer factores contrarios a la natalidad. Fíjense ustedes en la sociedad romana. Estamos hablando voy a hablar del siglo, finales del siglo I antes de Cristo, principios del siglo I después de Cristo, cuando gobernaba Augusto, el emperador Augusto. El emperador Augusto notó lo que ya se estaba notando, de lo cual algunos pensadores, literatos romanos ya estaban tocando, es un descenso brutal de la natalidad en las clases altas, que eran las que manejaban el imperio directo e indirectamente. ¿Por qué? Porque había habido una enorme afluencia de riqueza, había cambiado la estructura de la sociedad romana con las conquistas, con el imperio, llegó botín, llegó cultura, llegaron los sabios griegos, la vida se hizo mucho más compleja, más rica, más diversa. Y las mujeres de las clases altas romanas querían disfrutar de todo eso, tenían posibilidad de tener propiedad, querían hacer política si podían, por lo menos si no en la corte, por lo menos en su clan familiar. Y querían libertad, y entonces empezaron a tener menos hijos en ese periodo. Y una de las políticas que intentó Augusto, ayudado por su mujer, su esposa se llamaba Livia, fue crear una serie de leyes para castigar a las familias que no tenían hijos y para promover a las que tenían hijos. Igual fue el resultado: cero. Porque esa es otra cosa que se ha descubierto, lo descubrió Augusto en su época y lo han descubierto y se sabe ahora también, y es que las medidas para promover la natalidad no tienen mayor efecto porque este es un tema que tiene que ver con el cambio en la mentalidad de las personas y de las mujeres, pero también de los maridos o de sus parejas. También el marido muchas veces apoya de frentón no tener hijos con su mujer o tener dos como máximo, por lo mismo. Porque el padre también tiene que dedicar tiempo, el padre también tiene que financiar, no solo la madre, a los hijos. Entonces,
empiezan a haber incentivos para no tener. Y cuando eso ocurre, cuando se crea este cambio cultural y mental en las poblaciones, las medidas legales de promoción, que si usted tiene más de 3 hijos, le vamos a descontar, que si yo tales impuestos, tienen un efecto muy menor. Tienen efecto, pero muy pequeño, comparado con el efecto masivo de este cambio cultural, de este cambio de toda la estructura de la vida en sociedad. Voy a darle algunas cifras ahora para que se den cuenta ustedes del volumen a que ha llegado este fenómeno. Partamos primero recordando que la tasa de natalidad mínima para mantener una población igual a sí misma a lo largo del tiempo es 2,1 hijos por mujer en la edad de procreación, obviamente. 2,1. Tengan esto en mente. Con 2,1 una población X a lo largo del tiempo se mantiene X. Bien, ¿qué pasa hoy? Italia, España, Alemania y Grecia tienen tasas inferiores al 1,3. Es decir, esa población está disminuyendo. En Corea del Sur es 0,7. ¿Hay excepciones en el mundo? Muy pocas. Voy a nombrarle algunas excepciones donde hay una tasa superior a 2,1 y a veces bastante superior. Países del tercer mundo, ¿no? Ni siquiera del cuarto mundo. Nigeria, Chad, República del Congo, o sea, en África, o sea, el continente más atrasado del mundo. Más atrasado en términos de desarrollo económico, cultural, social, etc. Sociedades todavía que recién, en el siglo XIX, empezaron, cuando fueron colonizados, empezaron a salir del mundo, digamos, tribal. Ahí se... No es casual. Si ustedes miran la composición étnica de las masas que llegan a Europa, vean ustedes el color de la piel. Sí, basta con eso. Hay otros factores que momentáneamente producen un aumento en la población. Ustedes quizás, y vamos a examinar uno de ellos en detalle, porque aquí una vez más va a aparecer el tema de las perspectivas de la mujer, que yo creo que es lo más importante de todo. Como ustedes saben, a hoy, alguna generación a la que yo pertenezco, se la llamó la del baby boom. Fue la generación que nació entre el fin de la Segunda Guerra Mundial y, no sé, hasta qué año más o menos la calculan, hasta el año 60 será un poco menos. Bueno, yo nací en el 49, así que soy del baby boom. Pero esto especialmente se aplicó, y de ahí surgió el término baby boom, en Estados Unidos. Después de terminando la Segunda Guerra Mundial, hubo una gran explosión demográfica en Estados Unidos, porque había mucho optimismo, porque se había salido con la guerra misma, se salió de la depresión. La industria americana empezó a crecer con una velocidad impresionante. Había estabilidad política. Había confianza en el futuro, pero lo más importante, creo yo, la mujer norteamericana todavía seguía siendo básicamente dueña de casa. Había más riqueza, había confianza en el futuro, pero la mujer norteamericana seguía masivamente siendo dueña de casa. Fíjense ustedes, voy a probarles esto con un detalle. En la Segunda Guerra Mundial, cuando muchos hombres fueron reclutados, se empezó a crear un problema en las fábricas, de dónde sacamos mano de obra, y ustedes lo pueden ver en videos, las mujeres empezaron a ser contratadas masivamente. Esto nunca había ocurrido antes en Estados Unidos. Y ustedes pueden ver videos, películas y fotos de mujeres en fábricas de aviones, puras, casi puras mujeres ahí usando la soldadora, herramientas pesadas, estaban metidas a full. Detrás de la enorme producción militar norteamericana, abrumadora, producían miles de aviones por mes, cosas como esa, estaban las mujeres. Pero fíjense ustedes lo que pasó. Apenas terminó la Segunda Guerra Mundial y empezaron a volver esos soldados a Estados Unidos, se inició un proceso casi poco menos que formal, oficial, para que las mujeres volvieran a sus casas. A todas esas mujeres que estaban empleadas se las despidió. Se le devolvió el trabajo a los hombres y las mujeres volvieron a las casas. Entonces, en esos años, y este mundo, entre paréntesis, ustedes lo ven reflejado en mucho cine de los años 60 ya,
La mujer que está en su casa preparándole el martini al protagonista de la película que va a volver, qué sé yo, vean esas películas de Rod Hudson con la Doris Day, las famosas películas que hicieron, típico. La mujer estaba en la casa. O sea, seguía estando sin otro panorama que criar, que ser dueña de casa. Y eso hizo posible la explosión demográfica. A pesar de que había cambiado, que ya no era un tema de que había que tener más hijos para la agricultura, ya se vivía en ciudades básicamente, aunque muchas de esas ciudades, muchas de esas mujeres, muchas de esas familias de clase media norteamericana vivían en los suburbios, que es otra constelación urbana distinta que genera otro mundo. Y ahí el baby boom, por esa condición. Pero lo central es lo siguiente. Cuando una persona empieza a encontrar otras oportunidades personales de enriquecimiento personal, no solo material, sino que espiritual, de diversión, de entretención, los hijos empiezan a convertirse ya no en un capital, ya no en una expresión del amor o de la familia, empiezan a convertirse en un cacho, literalmente. Nadie lo va a decir, pero muchas mujeres sienten eso y como mínimo postergan el momento y a veces indefinidamente, y uno lo escucha en gente joven, no, yo no voy a tener hijos todavía, quiero terminar mi carrera. Voy a tener hijos cuando me saque el doctorado. Voy a tener hijos cuando tenga más plata, tenga una situación económica más consolidada. Y de tanto esperar, no lo hacen nunca y de pronto llegan a los 40, 45 años y empiezan a asustarse, o ya parece que no voy a tener hijos, dicen. Usted seguramente ha visto esto, yo lo he visto, usted lo ha visto, de seguro, y quizá usted es una de estas señoras o mujeres que no fue postergando y ya pasó la vieja. Veamos ahora el caso de Chile. Veamos el caso de Chile, pero antes de ver el caso de Chile, amigos míos, vamos a ver el caso de mi sponsor publicitario. Voy a partir con René Manso, asesor previsional. 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Puede determinar el curso de su último periodo de vida. ¿Cómo se va a jubilar? Pues, ¿cómo no va a ser importante? 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Y para eso hay que construir o remodelar una casa que compró, que está vieja, que está fea, que no le gusta mucho. Y ahí está el arquitecto Diego Sandor, que lo hace de una manera espectacular, como ustedes han podido aquilatar en las fotos que le he mostrado. 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Para construir, para remodelar. 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
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Bueno, el caso de Chile, fíjese, hasta 1950, yo nací el 49, así que soy de ese periodo, pero mi mamá no tuvo más que con su segundo marido. El primero, bueno, ahí tuvo una hija, y con mi padre tuvo dos, mi hermano Eugenio y yo. Pero bueno, hasta los 50 eran muy abundantes, yo las alcancé a conocer de cabro chico cuando estaba en el colegio, mis compañeros de curso, eran abundantes las familias con 5 o más niños, cosa que todavía se ve, y yo no sé hasta qué punto todavía, en las clases altas en Chile. Familias son bastante numerosas. Pero eso era así hasta, no sé, hasta qué momento, porque estas cosas cambian muy rápido, ¿eh? No sé si sigue siendo así, las familias así con de apellidos vinosos, con 10 hijos, 8 hijos, 7 hijos, eso era bastante abundante, pero ya no. Estamos hablando en todo caso de la población en general. Hasta 1950 eran normales las familias con 5 más hijos. Normales. Empieza a bajar esto a partir de los años de la década de los 60, 70. Y les voy a dar las cifras para que ustedes vean la velocidad con que esto ocurre. En 1960, empezó a medirse esto, la natalidad era de un 5,4, o sea, en promedio las mujeres en edad de procrear tenían 5,4 hijos. O sea, uno a 5 y otro a 6. Ahí viene, nadie tiene un 0,4% de hijos, un hijo a media, no más del torso para arriba. No, es un promedio matemático. En 1993, 33 años más tarde, la cifra había bajado 3 puntos al 2,4. Todavía por encima del 2,1. El año 2022 era 1,25. O sea, bajó más de un punto y ya estábamos por debajo de la tasa de reproducción de la población. Eso fue el 2022. Al año siguiente, el 2023, había bajado al 1,16. El año 24, estamos ya en el presente prácticamente, era 1,04 y el año pasado llegamos al 0,99. Y supongo yo que el próximo año, cuando se mida este, va a ser menos. Es brutal la velocidad con que ha bajado la natalidad en Chile. ¡Brutal! Estamos entre los países, estamos cercándonos a Corea del Sur. Yo creo que en 2-3 años más vamos a estar al nivel de Corea del Sur. O sea, la población chilena se está suicidando. Hay un suicidio demográfico. Apoyado además por factores culturales nuevos que han acelerado esto, como toda esta cultura progre, donde el tema de que yo soy dueña de mi cuerpo y yo quiero tener la posibilidad de abortar en cualquier momento. Bueno, ustedes conocen ese tema. O sea, esto se ha convertido ya no en un hecho, algo que ocurre, sino en algo que se facilita legalmente, que se busca facilitar legalmente, que se busca incluso promover, porque detrás de esto hay una concepción. Cuando una mujer o una joven dice, yo me aborto cuando quiero porque yo soy dueña de mi cuerpo, olvidando que el cuerpo del bebé no es de ella, sino que está dentro de ella, que es muy distinto, hay toda una concepción ahí detrás. Esa persona está diciendo, yo me quiero abortar porque yo quiero tener sexo con quien quiera, las veces que quiera, pero no quiero la carga de los hijos porque tengo planes para mi vida. No quiero tener un hijo. No, me va a joder. Estoy estudiando, estoy en segundo año de periodismo o en tercer año no sé qué cosa y después quiero, no sé, un posgrado y voy a ir a estudiar no sé a dónde y después algún día quizás tenga hijos. Entonces, por si acaso en una de estas sesiones de sexo quedo embarazada, quiero tener todas las oportunidades, y está la píldora el día después, y por último está el aborto. Quiero tener esa posibilidad, llegado el caso. Esa es la cultura, la mentalidad que empieza a predominar.
Las generaciones más antiguas, las mujeres que no pensaban así, ya no están en la edad de procrear. Las mujeres de mi época se murieron. Las mujeres de la época, digamos, cuando yo tenía 20, 30, 40 años, pasaron la edad de procreación también. Están, digamos, son sexagenarias para arriba. Entonces, la procreación de Chile ahora depende de mujeres en edad de procrear, pero que ya están dentro de este periodo histórico en que impera esta cultura. Entonces, de esas mujeres ustedes no pueden esperar un alza en la tasa de natalidad. Y entonces, ¿cómo estamos compensando, consciente o inconscientemente, esto con la inmigración? Como se hizo en Europa. ¿Por qué creen ustedes que abrió Europa las puertas a la inmigración después de la Segunda Guerra Mundial? Especialmente ya en los años 60 empezó esto con velocidad en Europa. Porque no había mano de obra. No solamente por todos los millones de hombres que murieron en la guerra, por todos los significados de una guerra, las consecuencias, sino porque en Francia, por ejemplo, es un país que conozco bastante bien porque parte de mi familia viene de allá. La mitad de mi familia viene de ascendencia francesa. En Francia, si uno ve la historia de Francia, en Francia siempre hubo una muy lenta crecimiento poblacional. Las familias francesas no eran muy amigas de las familias numerosas, de tener muchos hijos. Muy, muy, pero muy lento el crecimiento de la población. Desde hace mucho

0: estas sociedades africanas, eventualmente van a llegar a la etapa en que las mujeres africanas de Níger, que ahora tienen hijos, que son dueñas de casa, van a encontrar que se les abren otras perspectivas vitales y ya los hijos van a empezar a convertirse en una carga. Bueno, amigos, he ahí entonces la situación de Chile. 0,99 la tasa de reproducción, la tasa de natalidad, el país se está achicando. Y si no se achica e incluso crece, es por la inmigración. ¿Cuántas personas han llegado a Chile? Creo que como mínimo 1,5 millones, si no dos. Ahí están los nacimientos que no se produjeron. Ahí están los chilenos, chilenos, chilenos y chilenas que no nacieron. Y en el futuro, los chilenos que no van a poder nacer siquiera, aun si están en el vientre materno, porque van a ser abortados. En unos 50 años más, este fenómeno va a ser ya totalmente global, ya no van a quedar países que estén produciendo hijos para exportar a los países donde no se producen hijos. La población mundial va a bajar, bajar y bajar hasta que se llegue a un periodo histórico que ya es difícil de imaginar, un mundo donde, ya saben, va a estar imperando la inteligencia artificial, la estructura económica van a ser totalmente distinta, el mundo va a ser completamente diferente, si es que no hay una guerra nuclear y no hay mundo ya. En ese mundo no sé si se van a crear nuevas situaciones que van a empezar a fomentar la natalidad, ¿eh? Capaz que sí. Pero por el momento, caída libre de la natalidad mundial y ya más que caída libre, esto es un piquero, una clavada de la natalidad en Chile. Vamos a ver cuál es la cifra que arroje los censos, los próximos censos, vamos a ver las tasas de natalidad que vamos a conocer el próximo año o los subsiguientes, que van a ser de todas maneras inferiores al 0,99. No veo ninguna razón por la cual empezar a cambiar este criterio. Repito, el factor principal tiene que ver con el cambio de perspectivas que hacen que los hijos de pasar a ser un aporte capital, una ventaja para la familia, empiezan a convertirse en un peso y por lo tanto en un obstáculo para eso que llaman ahora el crecimiento personal y la calidad de vida. En la medida que impera esa concepción centrada en el ego, en el disfrute de la vida para uno, en la misma proporción, el interés por tener hijo disminuye brutalmente. Pregúntenle ustedes a sus hijos, o a los amigos de sus hijos, o a sus hijas y amigas de sus hijas, qué piensan en términos de tener o no tener hijos, y se van a llevar más de una sorpresa, amigos. Bueno, eso sería todo por hoy. El tema es muy grave, muy serio. Es de este tipo de cosas, como le digo, que afecta a la historia de la humanidad en su conjunto y no meramente la historia de un país. Y para mañana sí les puedo decir que les tengo un tema extraordinario, súper, súper entretenido e interesante. No les voy a decir todavía de qué se trata. Yo creo que muy pocos de ustedes conocen esto que les voy a mencionar en su momento. Así que espérenme, visítenme también el domingo en estos programas de solo media horita que dedico a eventos extraordinarios. Y por Dios, qué extraordinario el evento que les voy a contar este domingo. Ok, con eso sería todo. Muchas gracias. Nos vemos mañana. Los espero. Chao.
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2: Vamos con la formación del equipo del equipo del Tomate Mecánico.
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0: conocer entonces formación del equipo local, formación de El Onceto de Deportes Limache, que va en portería con el número 17, Claudio González.
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0: Póngale todo el ritmo a Don Dani y corte la primera parte. Número 23 para Yerko González. Número 23 en la extrema defensa, Yerko González. La número 2 para el argentino Augusto Aguirre. Número 24 para el Poncho. Número 24 para Alfonso Parot. Y la número 4 para Marcelo Flores.
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0: En el medio campo, tres hombres. El número 6 para César Fuentes, el Rancagüeno, el Corralero. El número 25 para Misael Yantén. El número 16 para Jan Meneses, el Quillotano. Hará de local hoy acá en el Estadio Lucio Fariña.
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0: Y tres hombres en la parte ofensiva. Número 15 para Vicente Álvarez. La número 26 para el argentino, el mendocino. En Laucha, Marcos Arturia. En la 19 para el nacido en Puchuncaví. El número 19 para el gran popín Daniel Castro.
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0: Los hombres que van en el banco de suplencia del equipo de Deportes Limache. El 1 para Matías Borges, 3 para Benjamín Molina, 5 para Axel Alfonso, 7 para Carlos Morales, 8 para Joaquín Montesinos, 9 para Gonzalo Sosa, 11 para Facundo Marín, 21.
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0: Muy bien, señoras y señores, ahí está la formación del equipo de Deportes Limache, con Claudio González en el arco, en el fondo Yerko González, Augusto Aguirre, Alfonso Parot y Marcelo Flores. En el medio campo, César Fuentes, Misael Yantén, Jan Meneses. Y en la parte ofensiva, Vicente Álvarez, Marcos Arturia. Y el 19 para Daniel Popín Castro. Nos preparamos para conocer cuál va a ser el 11 que va a presentar en Hernán Caputo, acá en el Estadio Lucio Farilla Fernández. Señoras y señores, conozcamos formación del Pirata Querido.
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0: El equipo de Coquimbo Unido forma con Gonzalo Flores en portería.
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0: El número 5 para Dylan Escobar, que ingresa por el lesionado Pancho Salinas. Benjamín Gasolo con el 2, 3 para Manuel Fernández el Toto y 16 para el mágico Juan Cornejo.
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0: El número 14 para Salvador Cordero, 8 Alejandro Camargo y la 18 para Pablo Rodríguez.
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0: Para el jano Alejandro Azócar.
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0: Los hombres que abren la suplencia del equipo de Coquimbo Unido, 25 para Vicente Villegas, 4 Elvis Hernández, 6 Dylan Glavi, 12 para Lucas Prato, 20 para Martín Mundaca, 26 para Lucas Sosa, 30 Benjamín Cabrera, 27 Luis Riveros, 28 Sebastián Cabrera. Vicente Villegas, primera vez que es llamado para formar en la titularidad del conjunto de Coquimbo Unido, vale decir, en el banco de suplencia, pero igual en la planilla titular que ha presentado Hernán Caputo para esta jornada. El número 25, Vicente Villegas.
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0: Muy bien, ahí está la formación titular que va a presentar el equipo de Coquimbo Unido para esta jornada, con Gonzalo Flores en la portería, en el fondo Dylan Escobar, Benjamín Gasolo, Manuel Fernández, Juan Cornejo, más arriba Salvador Cordero, Alejandro Camargo, Pablo Rodríguez, y en la parte ofensiva Cristian Zavala, Nicolai Johansen y Alejandro Azócar. Ya tenemos entonces la formación de los dos equipos para comenzar a analizar. Recordemos que el árbitro del partido será Manuel Vergara Rodríguez. Va a correr por acá por el sector de las tribunas preferenciales Felipe Jara Méndez, y por las populares don Mario Lagos Castro, y como cuarto asistente del juez don José Cabero Rebolledo, Toño Rodríguez.
1: Sí, un partido interesante. Yo quiero pensar y creer que es un partido abierto, digamos así. No van a especular. Coquimbo sale básicamente con lo mejor que tiene en relación a un oncena titular de cara a todos estos compromisos que ha tenido en tan poco tiempo. Ha tenido que dosificar, poco trabajo en lo táctico, ha sido más básicamente...
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1: Era el portero Flores, haciendo un debut en Copa Libertadores, dando la ratificación de Caputo, que está siendo titular en estos partidos del torneo, por una lesión del portero Sánchez, pero ha respondido de buena manera. Después en un bloque defensivo muy, muy compacto, Cornejo se repite, Fernández, Gasolo, en una línea defensiva, después el mismo Cordero, Camargo, porque no han sido siendo titular constantemente, como es el caso de Azócar, Rodríguez, por nombrar alguno, el mismo Cordero, y el resto, Johansen y Adalá, han sido titulares y discutidos en algún momento, le ha tocado alternar de uno y otro, pero es lo mejor que tiene Coquimbo Unido de cara a este compromiso. Ahora, por parte del elenco limachino, el elenco tomatero, es un equipo que corre, presiona, alto, cierra los espacios, no te va a dejar pensar con tiempo y espacio, valga la redundancia, para poder poner una pelota en profundidad, como le gusta a Coquimbo, trabajar por las bandas, con los externos hacia adentro, buscar el centro para Johansen. Entonces van a tener que ser inteligentes, a un equipo corto, que no dejen crear al equipo de Limache, porque van a buscar pelotazos largos a contrapié de Coquimbo Unido, porque van a buscar la velocidad en tramos cortos. Entonces eso Coquimbo tiene que tenerlo muy claro, que en la zona media y defensiva van a tener que estar bien agrupados. En momentos van a tener que hacer marcas individuales o zonales, y cuando se pueda pasar con un lateral o por derecha o por izquierda, se va a poder pasar. Pero primero hay que privilegiar el orden táctico defensivo y después pensar en crear, como le gusta a Coquimbo Unido, crear pero con intención. ¿A qué me llamo con intención? Hacer daño sobre el campo enemigo, en este caso sobre el campo de Limache, hacer daño con pelotas profundas, con buenas intenciones de pase y concretar.
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1: Porque se le va a generar espacio. Ahora, cuando hay un equipo que está con un marcador absolutamente cerrado en el terreno de juego, hay que buscar alternativas. ¿Y cuáles son las alternativas? Coquimbo las tiene. Esas alternativas son balones detenidos de lanzamiento de esquina. Coquimbo tiene buenos cabeceadores. Lanzamiento de media distancia, tiene buena pegada con Camargo. El mismo Badalá con remate, el mismo Johansen cuando se aproxima al área, ha rematado más de alguna oportunidad hacia la portería. Entonces Coquimbo tiene esas variantes cuando los equipos están muy cerrados en zonas medias y defensivas y no puedes penetrar a través de centro o por la parte externa con las bandas. Es una muy buena alternativa. Y Coquimbo tiene esas variantes y son inteligentes a la hora de manejar el partido. No hay que ser un equipo muy largo. En el caso de Coquimbo Unido, cuando los volantes centrales, ya sea Camargo o el capitán de Coquimbo Unido, que hoy día no está, se ven muy distanciados de la zona de los volantes de creación, se hace un equipo predecible, muy largo. Entonces cuando te sacan de la zona media y tú tienes que ir hacia las bandas para cerrar los espacios de los equipos rivales en la creación, Coquimbo se desarma en la zona media y le llegan con facilidad. Entonces eso tiene que evitar Coquimbo Unido, sobre todo con este equipo, con este equipo de Limache, que es un equipo intenso, que corre, que presiona alto y busca las bandas con pelotazos largos. Entonces Coquimbo Unido tiene que privilegiar el orden defensivo y después pensar en crear, pero con inteligencia, con el balón. Cuando un equipo se defiende con el balón, el otro equipo tiene que empezar a pensar en recuperar y crear. Y si Coquimbo le atrapa el balón a Limache y lo hace correr y lo hace desgastarse detrás del balón, Coquimbo va a tener mucho más posibilidades de abrir el marcador en cualquier momento. Así que esperemos que así sea, que sea un equipo corto, bien disputado, con intensidad de remate, con intensidad de gol, porque tiene los hombres capaces en esta opción de titular que presenta hoy Caputo acá en el Lucho Fariñas de Quillo.
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0: 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Y para toda la familia, estamos conectados ya con 98.9 a esta hora. El gran abrazo para toda la gran hinchada aurinegra, por supuesto que ya está junto a nosotros por todas las plataformas de RRC Deportes, el equipo con más cancha. Reiteramos la formación para quienes se vienen recién integrando a la sintonía de Radio Guayacán. El equipo de Deportes Limache forma con Claudio González en portería con el número 17, Yerko González el número 23, 2 para Augusto Aguirre, el número 24 para Alfonso Parot, 4 para Marcelo Flores, 6 para César Fuentes, 25 Misael Chantén, 16 para Jan Meneses. En la parte ofensiva, la número 15 para Vicente Álvarez, 26 para Marcos Arturia y la 19 para Daniel Popín Castro. Esa es la formación titular que presenta el equipo de Deportes Limache. Los hombres que van en la suplencia con Matías Borges, Benjamín Molina con la 3, 5 para Axel Alfonso, 7 Carlos Morales, 8 Joaquín Montesinos, 9 Gonzalo Sosa, 11 Facundo Marín, 21 Flavio Moya y la 29 para Franco Oyarzún. Mientras que el equipo de Coquimbo Unido lo hace con Gonzalo Flores en portería, camiseta número 1, el 5 para Dylan Escobar en el fondo con Benjamín Gasolo con la número 2, 3 para Manuel Toto Fernández y la 16 para Juan Cornejo. En el medio campo, 14 para Salvador Cordero, 8 Alejandro Camargo, 18 Pablo Rodríguez, la número 15 para Cristian Zavala, 9 Nicolás Johansen y la 11 para Alejandro Azócar. Mientras que en el banco de suplencia va el número 25 Vicente Villegas, 4 Elvis Hernández, 6 Dylan Glavi, la 12 para Lucas Prato, 20 para Martín Mundaca, 26 Lucas Sosa, la 30 para Benjamín Cabrera, la número 27 para Luis Riveros y la 28 para Sebastián Cabrera. Ahí está entonces Sebastián Cabrera, digo. La número Benjamín Chandía es la número 30, Toño, ¿no?
1: Ah, sí, sí,
0: perfecto, ya para corregir rápidamente. La número 30 para Benjamín Chandía y la 28 para el Seba Cabrera. Ahí está entonces, formación titular. No sé, Andrés, si tú tienes tabla de posiciones para poder ir también...
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0: 8 minutos para que comience este compromiso entre Deportes Limache y el equipo de Coquimbo Unido.
4: Así es, Pedro, esta tabla de posiciones, gentileza de distribuidora Donoto en el corazón del empalme en Coquimbo. Primer lugar, líder absoluto, Colo Colo con 33 unidades. Segundo, Huachipato, 22 puntos. Tercero, Limache, el rival de Coquimbo, con 21 puntos. En el cuarto lugar se ubica Ñublense con 21 unidades. En el quinto puesto, Universidad Católica con 20 puntos. Los mismos, pero en el sexto puesto, de Universidad de Chile. En el séptimo lugar, Coquimbo Unido también comparte ese mismo puntaje, pero en el séptimo lugar con 20 puntos. Octavo, Palestino, también con 20 unidades. En el lugar noveno, Everton de Viña del Mar con 19 puntos. Décimo, Higgins de Rancagua, también con 19 puntos. Y en el lugar 11, Universidad de Concepción con 19 puntos. Ya décimo segundo, lugar 12 para nuestro vecino de Deportes La Serena con 17 unidades. En el lugar 13, Audax Italiano con 14 puntos. Cobresal, que no despega, no logra despejar, los mineros despegar, en el lugar 14 con 13 unidades. Penúltimo, Deportes Concepción con 11 unidades, los mismos que el colista Unión La Calera con 11 puntos. Pedro, el alcance de Coquimbo lograr una victoria, momentáneamente alcanzaría la línea de los 23 puntos y se mantendría por un tiempo en el segundo lugar, Pedro Antonio.
0: Esperanzado, por supuesto, porque le falta jugar al equipo de Huachipato.
4: Así es, Pedro Antonio, pero bueno, lo importante, como usted dijo, es sumar.
0: Es sumar, sí. Colo Colo está con 33 arriba, encabezando, después viene
4: Huachipato con 22.
0: 22,
4: imagínese. Y Limache hoy día con 21.
0: Hay 11 puntos ya de diferencia, de ganar Coquimbo Unido. Se acortaría a 10, el tramo esperanzado, por supuesto, que ya en la segunda vuelta, porque ya falta un partido para terminar lo que es la primera rueda. Claro. En la segunda vuelta, ya Coquimbo Unido, por supuesto, puede estrechar más los márgenes. Señoras y señores, Pedro, ha llegado gente también, me he olvidado de decirlo, junto con Toño.
4: Eso
0: han,
4: me está preguntando,
0: han llegado, Pedro. Sí, han llegado hinchas del equipo de Coquimbo Unido para poder alentar, apoyar, no solamente gente que ha viajado desde Coquimbo, sino que también personas que viven en Valparaíso, por ahí también vimos algunos conocidos en Viña del Mar.
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5: Santiago, claro. Quillota, Santiago, uno toma un bus y se demora prácticamente casi hora y media aprox vía terrestre para venir acá a la quinta región interior, al estadio Luz Cariñas de Quillota, donde es un campo sintético que no a todos los futbolistas les gusta, por no decir a nadie, pero hay que jugar, hay que sobreponerse a esas situaciones en cuanto a la estructura de un campo de juego. Y hoy día Coquimbo Unido tiene que demostrar por qué es Coquimbo Unido, por qué es el representativo de regiones del fútbol chileno a nivel internacional, que tiene que demostrar hoy día a este rival tomatero, a este Deporte Limache, como se le dice a la jerga de apodo al tomate mecánico. Dígame.
4: Oiga, Toñito, antes de su comentario, nos prometieron café de Colombia, no llegó. Nos prometieron Tolima, mate de Uruguay. Nos van a traer chirimoya, tomate en esta oportunidad.
5: No, están caras las paltas y las chirimoyas. Están de parte cara, de exportación, está muy cara. Porque usted va al sector de la Cruz, acá en Quillota, y hay chirimoya, hay palta, pero están de exportación. Así que, lamentablemente, compañeros, no le podemos.
4: Más barato.
5: No le podemos hacer ese pedido que usted pide con. Todo gusto hablaríamos, pero no hay, porque están de exportación.
0: Sí, y lo otro, que el vehículo que nos trasladamos muy pequeño, entonces no alcanzan a caber las bolsas en el maletero. Señoras y señores, ya se viene el fútbol acá, en el estadio Lucio Farilla. Don Dani, ¿qué más nos tiene para comentar? ¿qué más nos tiene para decir? Se activan las plataformas de RRC Deportes, el equipo con más cancha.
3: Así es, don Pedro Antonio Castillo. Primero que todo, saludamos al gato Gastón, que está al lado mío, está ahí mordiéndome, pero no importa, aquí está el gato Gastón.
0: Mándelo para el campo, ese gato, oiga, mándelo al campo, ahí haga.
3: No sé, ya nos vamos
0: a corretear las lauchitas.
5: El gato canta los goles, vamos, gatito.
3: Mi gato Gastón ahí está.
0: Gato Gastón es el amuleto de la buena suerte. Vamos a poner un parche en el ojo al gato Gastón.
5: Vamos a pintar de amarillo.
3: Ya es rubio, ya es rubio, ya, así que imagínense. Eda Montesinos, a través del Facebook de Radio Riquelme, Radio Guayacán, dice aquí con RRC Deportes, Radio Guayacán apoyando a la UNI.
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0: Usa los dedos porque queremos una buena presentación del equipo aurinegro. Al menos, Toño, esta formación me trae tranquilidad. Sé que, falta Galani, falta el Mono Sánchez, ahora falta el jugador Salina, pero cada vez que, bueno, al menos hay modificaciones en lo que es la formación, ahora amerita, porque estos hombres están lesionados, se están recuperando, pero sabemos que cada uno ingresa con su impulso, con lo mejor que tiene a su haber en cuanto a la dinámica futbolística para salir a hacer un papel bien, bien importante vistiendo la camiseta de Coquimbo Unido.
5: Sí, sin lugar a dudas, todo futbolista profesional quiere dar lo mejor de sí en el terreno de juego. Coquimbo hoy día tiene un plantel estelar. Los que ingresaron en esta escena de hoy frente a este elenco de Limache van a querer mojar la camiseta como de lugar, dejar el nombre de Coquimbo lo más alto y sumar y traerse los 3 puntos a Coquimbo y pensar que se puede, pensar que es un equipo con optimismo, con mucha gallardía, con mucha fuerza, corazón y coraje, como dice el coquimbano, y hoy día va a quedar demostrado acá en el Lucio Fariñas por qué Coquimbo Unido está en 3 torneos en el concierto nacional e internacional.
0: Vamos, pirata querido, que te queremos ver ganar en esta oportunidad. El juez Manuel Vergara Rodríguez. Y el Toto Fernández, vamos a ver quién gana. Ya está la fotografía correspondiente, señoras y señores. Se va a venir el fútbol a través de RRC Deportes, el equipo con más cancha. Tal como lo dábamos a conocer, Coquimbo Unido está en el 7º lugar con 20 unidades, mientras que el Tomate Mecánico, el equipo cervecero también le denominan, al tomatero.
5: Mucho. Traigan igual. ¿Qué? ¿Más tomate o más cerveza?
0: Porque los dos fermentan.
5: Exactamente, maduran rápido.
0: Qué combinación, Dios mío.
3: Traigan chirimoyas mejor.
0: ¡Está muy cara, niño! Ya consultamos. Sale más caro que pagar IVA.
3: Ay, ay, ay. Esta es RRC Deportes, el equipo con más cancha, el equipo que animador. Ya viene fascinante con la nota de Antonio Castillo, el campeón pirata.
0: Señoras y señores, pero ya se viene el fútbol, si lo escuchó.
5: Bien, pata, chirimoya, yo creo que sale más caro.
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0: La cancha, ya se viene el compromiso, ya se viene el partido.
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0: Así es, Víctor Rivero con lo mejor que tiene, parece, Toño, y Hernán Caputo con los hombres que confía.
5: Sí, ambos elencos son estelarísimos. Este equipo de Limache, hay que recordar que en un momento fue sensación del torneo, está entre el lado de los primeros lugares, ya comenzó.
0: Señoras y señores, le correspondió mover a los hombres del equipo de Deportes Limache. Ya se activó ya se puso en marcha el balón acá en el Lucio Fariña Fernández. Capacidad 7.700 espectadores, hincha de Coquimbo Unido, que están en un recodo de este recinto deportivo. Hinchada de Limache, que también por supuesto han llegado, han venido a alentar a su equipo que está bien ubicado en la tabla de posiciones. Vamos Pirata, vamos Don Daniel, el partido ha comenzado.
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0: La pelota que ya se activa en territorio del equipo de Coquimbo Unido, intenta irse arriba buscando, era Vicente Álvarez, pero va cortando Coquimbo Unido, pero solamente momentáneamente, porque ya desde atrás aparece Aguirre, el argentino, para poder impulsar la pelota. Si quiere jugar siempre por el sector del círculo mayor, la tiene ahí el Poncho, ese Parot ahora que intentaba por el sector donde iba al final el jugador Artoria, corría por esa zona, la pelota que se va por el lado de las populares al saque de costado, lo tiene el que favorece al Pirata querido, al Barbón querido, que busca los tres puntos acá en el estadio Lucio Fariña.
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0: Estamos a través de RRC Deportes, el equipo con más cancha, sonando con fuerza a través de la 98.9, a través de todas las plataformas de la radio. Riquelme, qué bonito suena la señal digital de RRC Deportes, única, grande, y es nuestra. La pelota que la va jugando el equipo de Coquimbo Unido de atrás. ¡Vamos, Mágico! Buscando ahora...
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0: De juego porque rebota nuevamente en Fuentes. Ahí saque de costado lateral, sector de las tribunas preferenciales que favorece a Coquimbo. Arriba se va, atención, Johansson. Le pega en el marco grande, zurdita, buscando la portería de Claudio González. Lo sujetaron.
5: Sí, la primera llegada en profundidad, no lo acompañó quizá el campo de juego, una cancha sintética que el balón pica de diferente manera a lo que es un césped natural, le pega con la zurda medio mordido y le sale prácticamente muy desviado esa primera intención del cuadro de Coquimbo Unido acá en el Lucio Fariñas de Quillota.
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0: En el pato sintético intenta ahora Johansen, la echa a rodar para Juan Cornejo, la pelota que se está jugando por las populares, atrás para el Toto Fernández buscando, también la quiere por ahí Azócar, pelota que va más arriba, atención para que se vaya Pablo Rodríguez, le suelen a marcar, siempre se va arriba, va perdiendo la pelota Pablo Rodríguez, tiene que salir Chantén para poder reconquistar a la redonda, echarla más arriba para Arturia, Arturia que le pega hasta territorio de Coquimbo Unido, ahí está Gasol, no tiene problemas en su propia zona para poder ahora recostarla para Cornejo, pero la va perdiendo, cuidado que la carga se va, la tiene Arturia más atrás ahí para que vaya imprimiendo Meneses, también velocidad, va apareciendo el Quillotano, la tiene Jan Meneses, la pelota que jugada, atención, ante la subida de Flores, el paso era de Meneses, le corta. Y esta se va al saque de costado lateral que favorece al equipo de Deportes Limache. Señoras y señores, llevamos cuatro minutos de esta primera etapa. El marcador 0 para el equipo de Limache, 0 para Coquimbo Unido. Nuevamente a la carga se va, atención, imprime velocidad, la tiene Álvarez, va buscando el pase corto para Flores en profundidad. Iba también subiendo Jan Meneses, pelota que se pierde por el fondo. Le va a corresponder jugar a Gonzalo Flores, el portero del conjunto Aurinegro.
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0: Técnicamente, en el durante 16-19, ahí está. Ahí está don Eduardo Campos, Sumarán, Kelvin Deck, ahí está, en Guayacán, por todas las plataformas, nuestra voz comercial, don...
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0: La pelota que la va sacando del fondo, ya solo arriba, ahí también aparecía el golpe de cabeza de Parot, intenta la mitad del campo de juego, de media vuelta, Castro, el popín, buscando por el sector de Asturias, pero no puede seguir avanzando, la lucha ahí, Azócar, la hace rebotar al final, claro, la hizo rebotar en el sector donde está Chantén, pelota que siempre se va combinando, jugando, buscando los espacios, el equipo de Coquimbo Unido, era al final Rodríguez que entregaba para Camargo, Camargo para Zavala, pero el rápido Zavala, va subiendo el conjunto Coquimbo Unido, Escobar que se la entrega a Zavala, centro que viene, ¡qué bonito! No pudo llegar Pablo Rodríguez, no pudo llegar Pablo Rodríguez cuando esa pelota buscaba, surcaba el sector de la portería de González, Toño, buena llegada del equipo aurinegro.
5: Sí, con profundidad en las bandas, centro al corazón del área, quedaron pasados Rodríguez para variar, no pudo conectar. Una buena intención del cuadro de Coquimbo, donde el elenco tomatero la está sufriendo con la velocidad y el tándem de las bandas del cuadro pirata.
0: Rodríguez, ¿para qué te traje?
3: Ay, Dios mío. 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
0: Hay lanzamiento libre que favorece al conjunto de Coquimbo Unido. Un patadón ahí del Popín Castro al Toto Fernández. Se ha marcado el lanzamiento que viene, señoras y señores. Ya marcamos los 6 minutos de esta primera etapa. Vamos, Barbón querido. Vamos, Pirata querido, que te quiero ver ganar. La pelota que la intentó sacar Gasolo. Iba rebotando en Arturia, en el argentino, pero igual se la ingenia Gasolo para tocar ahí para Camargo. Hay que sacarla, muchachos. Bien, va Escobar ahora. Escobar la va sacando con simpleza. Engancha hacia adentro. Se queda con la pelota. Va combinando atrás ahora para Gasolo. La salida la puede hacer por intermedio del Toto Fernández. También la está pidiendo el mágico. Por allá va Cornejo corriendo. Más arriba va Pablo Rodríguez. También va Salvador Cordero. La pelota que la tiene siempre el Toto. Ya la pasa a territorio del equipo Limache. Qué bonita es. Atención para Johansen. Le pega con zurda. Rasante por bajo. Aparece Claudio González. Se queda con la pelota. Nueva llegada por el sector izquierdo. Por el sector de las populares. Hasta
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5: Remates de media distancia que en algún momento se puede abrir la brecha del arco para Coquimbo Unido.
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0: 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Ahí la tiene Johansen, ya en territorio el equipo Limache, para Salvador, ahí nuevamente para Johansen. Vamos Johansen, el toro la tiene por bajo ahora para que vaya nuevamente subiendo el conjunto con Coquimbo Unido. Rodríguez que levanta el centro, Zavala, Zavala, el rápido, el bala, la pelota que al final no la pudo bajar bien, le pega de primera, pero esta se va por sobre la portería de defendida por Claudio González. Hay aroma de gol, hay perfume de gol para los ataques de Coquimbo, Toño.
5: Pero yo creo que quiso pensar más que ejecutar. Ese balón que iba al corazón del área era para ejecutarlo con golpe de cabeza. Quizás con ese remate de pie prácticamente le daba una opción de que podría ser elevado o directa hacia la red de gol por parte de Coquimbo Unido. Pero de cabeza, tenlo por seguro que Coquimbo abría el marcador.
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0: 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Cuidado que se equivoca en la chela defensa con el arquero Gonzalo Flores. Y hay gol. Hay gol de Deportes Limache. Minuto 9 de esta primera etapa. Se sorprenden hasta los limachinos por este gol, este error, esta falla garrafal en la extrema defensa. Hay que decirlo, señoras y señores. Una torpeza gigante. No debería haber pasado, pero así es el fútbol. Cuando Coquimbo Unido estaba haciendo bien las cosas, cuando Coquimbo Unido prevalecía, llegaba a la portería de Claudio González, se produjo este error y todo comenzó con la sacada de Claudio González en el fondo. Ahí vaga solo para poder de esta manera darle espacio al portero Gonzalo Flores. No alcanza a llegar esa pelota y se produce el gol para el equipo de Limache, Toño.
5: Sí, una jugada larga prácticamente, pica en el corazón del círculo central. Me parece que Camargo estaba pidiendo una falta, lo cargaron, el balón pica, el central la trata de proteger para que salga el portero Flores de Coquimbo Unido. No se hablaron, no se coordinaron y cuando dicen pasa el llevador.
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0: Cuando la pelota nuevamente la lleva el Popín Castro, intenta armarse, pelotazo de larga distancia. Al final, jugada por los hombres, entre ellos ahí remataba el Popín Castro, encontró las manos del portero Gonzalo Flores, que lamentablemente, no sé,
1: se confusió, no se coordinaron mucho, con el defensa de Coquimbo Unido. Nunca pensó que le iba a dejar pasar. Él quiso dar un paso para tratar de tomarla en el área grande porque estaba prácticamente en la línea de sentencia. Y apareció el jugador de Limache, se la robó y puso el 1-0. Pero las mejores llegadas corrían por parte de Coquimbo Unido. Ahora va a tener que ir a buscar el resultado Coquimbo con inteligencia, armarse mejor, cerrar los espacios, porque con la ventaja el elenco limachino va a tener espacios para profundizar con balones en profundidad y con velocidad.
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0: Reiteramos el gol de Vicente Álvarez, camiseta número 15 para el equipo de Limache. Está cayendo el Barbón, querido. Vamos, Barbón, a recuperarse, a reponerse. Vamos, tuviste opciones, tuviste posibilidades, estabas jugando bien. Esta situación, por supuesto, que podría haber tenido otro curso. Bueno, al final se complica, ¿sí?
1: Sí, yo creo que, mira, sí, uno no es por poner excusa, un error, sí, garrafal, involuntario, absolutamente, impensado también. Pero en una cancha normal, si el balón pica en la mitad de terreno, como quiso ir en busca del balón Camargo, con una cancha natural de césped, tenlo por seguro que el balón no pica tan alto y recorre tanto campo hacia la zona defensiva del cuadro Coquimbo.
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0: Ya se están cumpliendo los 13 minutos de esta primera etapa. Está cayendo el Barbón acá en el estadio Lucio Fariña. La pelota nuevamente que la sacando desde el fondo.
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0: Que pueda enmendar rumbo el conjunto de Coquimbo Unido para que pueda buscar la paridad acá en el Lucio Fariña, señoras y señores. Varios hinchas, un buen grupo de hinchas aurinegros que han llegado hasta este recinto deportivo para apoyar al equipo del Barbón, al equipo del Parche en el Ojo. Atención, pelota que va para Zavala, la deja rodar Marcelo Flores, el Marce, pelota que se pierde por el confín del campo de juego. A recuperar el conjunto de Coquimbo Unido, el lanzamiento de esquina, póngale número
1: 1.
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0: Vamos, lanzamiento de esquina. Aquí puede pasar algo. Tiro de esquina que favoreció al conjunto aurinegro. Se prepara. Atención para pegar a la pelota. Vamos a ver el lanzamiento de esquina que viene. Ahí están todos los hombres merodeando. Se prepara el mágico. Vamos, Juanito Cornejo. Esperando también Zavala. Ahí está, esperando la pelota. Johansen, el Toto Fernández. Varios esperando la redonda por altura. Vamos a ver qué es lo que pasa, qué es lo que acontece. Tiran Escobar. Pelota que viene al arco. Está casa. Entre defensor y atacante, señoras y señores. El arquero Claudio González no la vio. La pelota que al final se va por el otro extremo. La pelota se va a otro saque que favorece esta vez al conjunto de Coquimbo Unido. Atención, atención, atención, atención, señoras y señores. La pelota que se va a jugar, la pelota que se va a mover. Ya estamos en los 15 minutos desde el fondo, que favorece al equipo al final del tomate mecánico. Ahí estuvo Coquimbo Unido, Toño, una vez más, pero nadie alcanzó esa redonda.
1: Sí, la pelota se pasea por la portería de Limache. Le falta la puntada final para igualar el marcador. Prácticamente cuando ya van 15 minutos, Coquimbo ha tenido opciones primero de abrir el marcador, no lo pudo hacer. Ahora de emparejar el marcador acá en el Lucio Fariña de Quillota. Pero creo que este gol sorpresivo lo tienes que hacer remecer. Y eso es lo que está haciendo Coquimbo. Buscar con intensidad sobre la portería de González para poder igualar.
0: Atención, que arriba se va Zavala. La pelota que le envían al lanzamiento. Al final, tiro de esquina, sí señor, que favorece al Barbón.
1: Número 2.

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1: Buscando las opciones, era el Jano Azócar, pero ¿qué pasó al final? Se detiene el juez del compromiso, ha pitado, parece que quedó resentido, el arquero Claudio González después de esa maniobra. Recordemos que salió Toño con golpe de puño.
2: Sí, en el lanzamiento de esquina me parece que lo pasan a interceptar, pero...
1: No lo tocan, el Toto.
2: Yo creo que en esa imagen, el área chica es del arquero, pero me parece que los jugadores de Coquimbo no participaron en esa acción.
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1: Somos Pedro. Sí, lo escucho.
2: Pero increíble, hace parar el juego para ir a atender al único que se puede atender dentro del campo de juego es al portero, al arquero. Pero la tenía Coquimbo unido, tenía en franca opción de seguir avanzando y el árbitro para la jugada.
1: Ya la tiene desde atrás, nuevamente el Toto Fernández para salir jugando con Juan Cornejo. 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Le pega Camargo arriba, a correr el Jano, pero al final se va cruzando, golpe de cabeza, Yerko González, pelota que se va al saque de costado. Hay una fea falta, y hay tarjeta amarilla para González. Quedó resentido al final Azócar.
2: Sí, la pelota larga de Camargo hacia la banda para que avanzara Coquimbo por ese sector de la zona de la izquierda como eventual puntero. El jugador de Limache cabecea el balón.
4: Toño, dígame. Acá en Coquimbo veo, fue una patada la suela en el bajo vientre, pero directo. No sí. Sé si va a revisión de VAR, Toño. Fue muy
2: si
4: bien.
2: Si es así, como tú lo señalas con esa imagen que lo estás viendo en directo, nosotros con la imagen del estadio, cabecea el balón y levanta el pie. Entonces, si es así, como tú dices, para mí debería haber sido expulsión, no tarjeta amarilla, porque intenta jugar y lo agrede.
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1: Está resentido todavía, Jano. Sí, es así como dice Andrés. Claro, levantó el pie el jugador.
2: Podría haber sido apendicitis, cualquier cosa por ahí en ese sector,
1: Exactamente, todavía está siendo atendido.
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2: Julito Martínez, para mí es expulsión. Acá, si tú me apuras en la imagen del salto.
1: Vamos a esperar entonces, ¿qué es lo que se indica, Andrés?
4: Sí, estamos ahí reiterando, fue directo la suela, como lo dijo Toño, como lo dijo usted, Pedro, en la primera visión que tiene allá en el estadio.
1: Vamos a ver entonces qué es lo que indica el VAR, qué es lo que dice el juez ante el compromiso. Seguramente están revisando la imagen en estos momentos, en esa jugada, en esa salida de Yerko González ante la arremetida del Jano Azócar. Pero todavía se demora, no sabemos qué es lo que va.
4: Pedro, el jugador González dice que fue, diga sus manos, como que saltó, pero no es natural el salto con la patada que extiende el pie, Pedro.
1: Claro, el jugador seguramente señala, el jugador señala que saltó y abrió los brazos, pero junto con los brazos estiró la pierna, o sea, fue realmente, digamos, una forma como de obstaculizarlo, pero... violentamente al jugador de Coquimbo Unido. Vamos a esperar entonces, Toño, qué es lo que dice el juez.
2: Sí, vamos a ver si lo fue a revisar, es porque lo llamaron y debiera ser expulsión.
1: Vamos a esperar, señoras y señores, qué es lo que dictamina el juez del compromiso. Parece que se va expulsado el jugador. Se va expulsado Yerko González. Se va del campo de juego. Solamente queda con 10 hombres el equipo de deportes, el Limache. Tarjeta, viene la tarjeta roja entonces para el jugador del equipo de
2: Tomatero.
1: El equipo Tomatero, el equipo de deportes Limache.
2: Pedro, lo mejor que le puede pasar a Coquimbo, está perdiendo, pero dejar con un hombre menos al elenco de Limache Eso le va a abrir espacio en la zona defensiva. Va a tener que modificar el técnico de Mimache en cuanto a su bloque posterior con esta expulsión, que fue agresión directa sobre el jugador de Coquimbo Unido, y esperar de que Coquimbo Unido pueda aprovechar ese hombre de más que tiene en el campo de juego. Lo mismo le aconteció en Asunción, en Montevideo frente a Nacional en Copa Libertadores el otro día. Quedó con un hombre más y ahora lo tiene que...
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5: Tatita, ¿dónde está Tati de la 45?
1: Perfecto, entonces se va el jugador Yerko González. Del campo de juego solamente queda con 10 hombres.
2: Reclama, no se quiere ir, va del árbitro, va lentamente saliendo del campo de juego el jugador de Limache. Queda con 10, le sigue reclamando al juez de línea de la tribuna Ande. Pero ya está, expulsión y listo, para la casa. Y Coquimbo tiene que armarse, aprovechar el hombre de más que tiene para tratar de igualar en el marcador en esta primera mitad.
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1: La pelota que se jugó alcanzó a llegar a Zavala, este remató. Pelota que se abrió ahora, el lanzamiento de costado frente al marco grande que defiende el portero Claudio González. Atención, donde ahí se ubican los hombres del equipo de Deportes Limache, que solamente están con 10 hombres en el campo de juego porque fue expulsado Yerko González en la falta que le cometieron al jugador Alejandro Azócar. Señoras y señores, ya se jugó el saque lateral correspondiente, pelota que viene atrás para acá solo, ahora más atrás aún, hasta cerca donde está el portero Gonzalo Flores, que salió del marco grande. Ahí nuevamente era Camargo que va insinuando la jugada para que la tenga esta vez Dylan Escobar, buscando por el sector del Toto Fernández. Todavía se hace en territorio del equipo de Coquimbo Unido. Ahora recién pasó Pablo Rodríguez a la mitad del campo de juego, arriba sobre el conjunto aurinegro. Vamos, pirata querido, la pelota que la tiene siempre. Atención a Azócar, imprime velocidad, imprime fuerza, es para Escobar, es para Zavala, para el rápido, nuevamente arriba para Escobar, le suele marcar Meneses, siempre se va arriba Escobar, la pelota se le queda atrás, la lucha, va a recuperar Meneses, ahora va Pablo Rodríguez también en su afán de poder conquistar la redonda. Queda corto el jugador del equipo, queda corto el jugador Castro del equipo de Deportes Limache. Se va al saque de costado lateral que favorece al elenco de Coquimbo Unido.
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1: Se acerca hasta el banco del equipo de Deportes Limache Manuel Vergara Rodríguez. Parece que le muestra tarjeta amarilla a alguien del banco.
2: Le muestra tarjeta amarilla, me parece, al ayudante o al técnico. Hay una conversación ahí.
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0: Ok, lanzamiento libre. Aquí hay aroma de gol, aquí hay olfato de gol para el Pirata. Vamos, Pirata, 26 minutos se cumplen de esta primera etapa. Se prepara el mágico Juan Cornejo. Ahí está lista con la pelota. En la barrera Meneses, el tiro que viene. No alcanzó a llegar Johansen, no alcanzó a llegar Johansen a recuperar la pelota el conjunto de Cosquín Bonito. Ahí viene Pablo Rodríguez, envía el centro a la semi Argolla, la va sacando, golpe de cabeza, parecía Chantén. Pelota que viene a dar ahora hasta tres cuartos de campo. Nuevamente retoma la redonda, ya la tiene esta vez Salvador Cordero para poderla impulsar más arriba, para poderla conectar con Camargo en el círculo central para el conjunto aurinegro. La tiene, pero por bajo va Castro Popín, intenta nuevamente golpe de cabeza para poder avanzar. Era Fuentes, retoma siempre el sector de las tribunas preferenciales el equipo de Limache. Pelotazo arriba de Flores, buscando nuevamente ahí para que pueda quedarse con ella. Ahí el Popín Castro, la pelota que le entrega nuevamente para Flores, está descolgando por el sector izquierdo, engancha hacia adentro, siempre se queda con ella, le sale a marcar ahí el flaco Escobar, prefiere combinarle más atrás ahora para Meneses. Meneses en el fondo para que la tenga Parot. Parot ahí con Aguirre, ahora la conexión de inmediata con el portero Claudio González, que la saca arriba largo por el sector donde aparece el Pela Camargo. Salvador Cordero, que no puede darle buena dirección para que llegue hasta la ubicación de Pablo Rodríguez. Nuevamente arriba se va el conjunto de Deportes Limache. Pelotazo que viene a dar por el sector de Jan Meneses. Ahí va el Quillotano, la tiene, atención, descolgándose por el sector tribuna preferenciales. Cuidado, frénenlo. Casi estuvo a punto de gatillar a la portería de Gonzalo Flores. A salir desde su propia zona es Cordero que impulsa la pelota para el rápido Zavala. También venía Pablo Rodríguez. Cuidado, ahí Meneses. Taquito para la parte ofensiva, pero no puede. Al final el conjunto de Deportes Limache seguir avanzando porque la pelota se va al lanzamiento de costado que favorece al equipo aurinegro. Resentido quedó Vicente Fernández ante esa arremetida del Tomate Mecánico.
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0: Tendré que aprovechar este hombre de menos que tiene el conjunto de Deportes Limache, Coquín Bonito, Toño.
2: Sí, lo que pasa es que Coquimbo tiene el balón, tiene espacio, pero si tú dejas venir al elenco de Limache cuando recupera con el balón, con balón prácticamente en sus pies, en velocidad, te puede pintar la cara porque te tiene mucha movilidad, tiene...
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2: Recuperes, no puedes perder el balón tan fácil saliendo de frente hacia terreno enemigo, porque te van a contraatacar con el balón y eso es muy peligroso para Coquimbo, porque tú vas a ir en busca de un resultado, de tratar de igualar en terreno enemigo, y se deja espacio y no distribuye bien el balón. Por ahí la perdieron ingenuamente con un centro innecesario cuando tenía la proyección de Coquimbo Unido para jugar a ras de piso. Y aprovechar los lanzamientos libres, ese lanzamiento libre prácticamente mal aprovechado por parte de Coquimbo, la quisieron jugar corta, no llegó Johansen y se perdió una muy buena opción el cuadro pirata para poder igualar el marcador a través de un balón detenido.
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0: Ya se juegan los 29 minutos. Me imagino que van a haber unos 4 minutos de agregado en esta primera etapa. Jugando el flaco Escobar más atrás ahora, para que se vaya internando. La tiene Pablo Rodríguez nuevamente para Escobar. Prefiero mirar más atrás ahí. Camargo que la deja pasar por acá. Solo acá, solo para el Toto Fernández. 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La pelota nuevamente, atención, que se va arriba. Ahí la proyecta Yantén, pelota que nuevamente es de vuelta por Gasolo. Arriba para que corriera Zavala, pero la pelota bastante larga, se va fuera del rectángulo. Ahí saca de costado, ahí lateral que favorece al elenco de Deportes y Limache, que está arriba en el marcador a partir de los 9 minutos de esta primera etapa. Vicente Álvarez ha anotado la única cifra hasta este instante acá en el estadio Lucio Fariña Fernández.
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0: ¡Vamos, Pirata, querido! ¡Vamos, Pirata! La pelota que la está luchando, Escobar la deja ir al final ante la presencia de Popín Castro. Se va al saque de costado lateral que favorece al equipo Pirata, al equipo aurinegro. Recordemos que se viene Copa Chile. ¿Para qué te cuento? Iquique, Arica, se viene para jugar con el Barbón. Pelota, partido de ida y vuelta. Ahí Cornejo, cuidado. Cornejo se desajusta al final, le van quitando la pelota.
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2: Sigue, hay que jugar fútbol, la pelota está en disputa, no puede decir al choque, está bien, quisiste cortar, le pegaste una, se dio media vuelta y le pegaste la segunda, el árbitro está de frente, puedes quedar con tus compañeros con un jugador menos en esa instancia. Coquimbo tiene que aprovechar, tiene que ser inteligente a la hora de disputar el balón y no cometer esos errores. En la salida le está costando crear a Coquimbo Unido de frente hacia la portería del elenco tomatero. Prácticamente Limache hizo el gol y no ha visitado la portería del portero Flores de Coquimbo. Coquimbo llega y no concreta.
1: 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Y para que te traje a Pablo Rodríguez.
0: Que te traje, minuto 32. Sí, yo comparto totalmente con Toño. Jugadas de repente innecesarias, faltas innecesarias que se cometen y se ganan las tarjetas amarillas en espacio, en territorio donde no.
2: No hay riesgo mayor de daño, claro, para Coquimbo Unido en la mitad del terreno. Si bien hay que correr, hay que disputar, pero si ya lo tocaste una vez, quisiste disputar el balón, el juez está pensando en esa jugada de la expulsión, lo llamaron y a la primera que tenga te la va a cobrar.
0: La pelota que la tenía el equipo de Coquimbo Unido. Zavala con Pablo Rodríguez profundizando. Pelota que se pierde por el confín del campo de juego. Se va al saque de arco. Saque de portería que favorece al conjunto aurinegro. La hinchada pirata que canta. La hinchada pirata que alienta a los barbones. Y también, por supuesto, la hinchada del tomate mecánico. Ahí alentando al equipo de Limache.
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0: La pelota que iba en la parte de proyección para Álvarez salió en el fondo Gasolo. La pelota que la va despojando afuera del campo de juego. Se va, saca de costado lateral que favorece. Lateral que favorece al equipo local que está ganando por un gol a cero. Preocupación en Hernán Caputo, por supuesto, dirigiendo a sus jugadores. Un poco más tranquilo parece el técnico del equipo tomatero.
2: Sí, más tranquilo porque está...
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2: Muy bien al equipo limachino y a Coquimbo Unido la responsabilidad de tratar de igualar. Ahora bien, afortunadamente acá está nublado, porque imagínate si estuviera con sol, campo sintético, el calor que estarían sintiendo los jugadores en el campo de juego sería terrible.
0: Exactamente, ya lo hemos vivido también ahí en La Calera, en el Nicolás Chaguán-Nazar. La pelota que está en la mitad del campo de juego va presionando el Totín Castro. No se ha desmejorado para nada el equipo de Deportes Limache de Toño, tal como lo dices tú. La pelota que la tiene, atención ahí, Pablo Rodríguez quería enganchar, quería hacer la media vuelta. Aparecía Menezes, se lo va quitando Menezes, se queda con ella. Menezes. La pelota que la está jugando hacia atrás ahora, conectando Flores ante el paso de Fuentes. Ya la tiene el portero González, que la saca hasta la mitad del campo de juego. Va por altura el Toto, el capitán, va ganando el Toto. Se sale dejando ahí a Camargo, Camargo que la tiene. Vamos, Pirata querido, vamos, Barbón querido, que te quiero ver ganar este partido. Hay que empatarlo primero. La tiene el Mágico, entrega atención para Salvador. Salvador, el pase iba buscando a Zócar. Nuevamente la tiene Salvador. La pelota que le envía más arriba a correr a Zócar. Quiere ganar la última raya. Ahí puede venir el centro. La pelota siempre la tiene el conjunto de de Coquimbo Unido. Viene nuevamente, atención, para el jugador Cornejo. La pelota que va en altura buscando a Zócar. En el fondo. En el fondo sale Aguirre. Pelota que se va al saque de costado. Sector de los populares que favorece al elenco de Coquimbo Unido. Que ataca, que busca poder de esta manera vulnerar la portería de Claudio González. Buscar la paridad. El conjunto pirata la va tocando nuevamente el equipo de Coquimbo Unido. En el toto para Cornejo arriba. ¡Qué bonita iba la pelota! Antes estaba Pablo Rodríguez, pero llega sin problemas. En bolsa con seguridad. Se va ahí al pasto sintético. Claudio González se queda con la redonda. No hay pánico, no hay susto en la extrema defensa del equipo de Deportes Limache.
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0: Ahí está el Popín luchando con el Pela. Ahí el Camargo que va ganando. Nuevamente inyecta la pelota para que se vaya arriba Cordero. Falta comete Popín Castro. El tiro libre que se va a jugar indica el juez el compromiso en territorio Coquimbo Unido. A unos 2 metros de pasar, pero nuevamente la jugando en territorio el equipo de Limache Coquimbo. Vamos, Nicolás Johansen. Vamos, mágico. La pelota siempre en el
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0: Y viene el gol, por aquí está la paridad. La pelota que la jugando para Zócar. A Zócar que le va levantando la pelota final y va buscando. Era atención, Rodríguez, una mano. A ver, pero nada ha cobrado el juez del compromiso. Un hombre de Coquimbo Unido que cae. La pelota al final viene hasta la retaguardia del conjunto aurinegro. Ahí está nuevamente el flaco Escobar. Bien, con prestancia, con tranquilidad. Ahora sí va saliendo por intermedio de Cornejo. Entrega para Salvador Cordero. Ya la tiene el conjunto de Coquimbo Unido. Vamos, muchachos. Por aquí puede venir el gol. La pelota que va para Soca nuevamente. Atención para Cordero, pero se equivoca. La pelota que la va recepcionando la tiene esta vez ya el equipo de local. Pelota que es enviada fuera del rectángulo. La pelota que es enviada al saque de costado. El lateral que favorece al elenco. Al elenco, al elenco, al elenco de Deportes Limache, señoras y señores. El tiempo avanza, el tiempo transcurre. Ya marcamos los 38 minutos. Pelota que va en proyección para Johansen. Le sale a marcar Chantén. Siempre la tiene Johansen por bajo. Y hay gol.

0: gol, Pirata. Festeja, se hincha Pirata. Grita el gol, se hincha Pirata. En los 38 minutos, señoras y señores, de este primer tiempo. Arriba buscaba Coquimbo Unido, lo habíamos dicho. Coquimbo Unido busca, trata de desequilibrar en la parte ofensiva y llega la maniobra, llega el descuelgo de Azócar y al final...
1: Paró Pedro, en contra.
0: ¿Sí?
1: Sí.
0: Al final fue un autogol, claro que sí, fue un autogol de Parot en esa jugada de Azócar. Alcanza a rozar al defensa, al Poncho Parot, y la pelota que se va al fondo de la red, señoras y señores. En los 38 minutos llega la igualdad, Toño Rodríguez.
1: Hay que aprovechar los regalos, y ese fue un regalo, bienvenido por Coquimbo Unido, porque en los primeros minutos Coquimbo fue más que Limache, y Coquimbo le dio un regalo a Limache para poner el 1-0. Y ahora, de vuelta, un regalo de la defensa de Limache para poner la igualdad. Pero creo que Coquimbo Unido a rato se ha escondido.
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1: Cuidado.
0: Atención, que nuevamente intenta el conjunto de Coquimbo Unido. La pelota que viene ahora cerca de la mitad del campo de juego y hay tarjeta amarilla para el Benja Gasolo. Hay tarjeta amarilla, ha quedado en el pasto sintético. Popín Castro.
1: ¿Sabes qué? ¿Sí? Me da la sensación que este árbitro es muy simple, es muy directo, muy rápido de tarjeta amarilla. Si bien es cierto, fue foul, roce, anticipación de querer buscar el balón por parte de Coquimbo Unido, pero hay instancias que de repente un diálogo a la próxima, no, a la primera te deja casado con tarjeta amarilla, y eso es muy peligroso para cualquier equipo.
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0: Señoras y señores, está igualando el Barbón, está igualando el Pirata. Los goles que se han producido, Toño, equivocación ahí en la extrema defensa, Gonzalo Flores, y el autogol ahora de Alfonso Parot.
1: Como por ahí decían, de los tres chiflados, el autogol, el arquero quiso salir, el compañero Parot de Limache se la introdujo en su propia portería. Por parte de Coquimbo apareció lo mismo, no se hablaron entre el portero y el defensa, apareció el jugador de Limache y el 1-0. Creo que han sido errores propios de cada elenco, tanto de Coquimbo como del elenco de Limache, cuando ahora hay lanzamiento de esquina.
0: Así es, Flores se levantaba a centro, rebote en Zavala, se va el lanzamiento de esquina, que no lo tiene.
1: ¡Uno!
3: Entonces tiene Funeral Calderón y Coquimbo.
0: El lanzamiento de esquina que favorece al equipo local. La pelota que se van jugando atrás para Flores. Tiene que venir también a recuperar el Popín. Más atrás ahora el extremo defensa, para que vaya corriendo. Ya ten cuidado que atrás viene Azócar. Tiene que entregársela al portero González para que la saque fuerte hacia la mitad del campo de juego. Esta se va fuera el rectángulo. Hay saque de costado que favorece. Ahora, ¿cómo quedan las cosas? Coquimbo Unido luego nos estará dando a conocer tabla de posición, movimiento de Andrés Sandoval, cuando quería irse a la carga nuevamente el rápido Zavala. La pelota que se la van quitando a recuperar Meneses ahí.
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0: que no alcanzó a llegar con su botín diestro. El defensor del conjunto de Coquimbo Unido, el Toto Fernández, por supuesto buscando, y también estaba ahí en esa jugada el jugador Juan Cornejo.
1: Sí, absolutamente, creo que la pelota viene filtrada del propio terreno de Limache, más de 40 metros, pelota en profundidad por el callejón central. No se habla ni defensor lateral ni central, aparece el jugador de Limache, la alcanzan a pinchar y afortunadamente hay un pie salvador para Coquimbo Unido y el balón se da cerquita de la portería del elenco de Coquimbo, se salva el elenco pirata.
3: Saludamos a Carolina Ramírez, dice vamos Coquimbo, también a el amigo lector, dice Malito Flores, también a Benjamín Tapia, dice vamos Coquimbo. Ondina Vázquez dice vamos Coquimbo apoyando desde mi querida Caleta. También Sol Pastel dice de Tierras Blancas alentando al pirata campeón.
0: Un abrazo para todos que tienen la sintonía de RR, su deporte es el equipo gigante, el equipo grande. La pelota que la tiene Azócar, zurdazo, en la cercanía el punto penal la va sacando del fondo Aguirre, la pelota no para Salvador, Salvador Cordero, ahí va descendiendo para Camargo, más atrás ahora para el Toto, claro, quiso buscar nuevamente a Cornejo, pelota muy adelantada, no alcanzaba a llegar. El lateral izquierdo del conjunto de Coquimbo Unido se bolsa de costado, lateral que favorece al elenco Deportes Limache. Señoras y señores, alegría en los piratas, ha igualado con autogol, sí, pero la gran jugada también ahí de Azoka para llegar en profundidad, buscar a uno de sus compañeros. Y la pelota que rebotó al final en el botín del jugador Parot para decretar el 1-1 para el conjunto de Coquimbo Unido. Está igualando el pirata con un hombre más en el campo de juego. Acá en el estadio Lucio Fariño Fernández se juega el partido en el pasto sintético de acá del sector de la avenida Bulnes. La pelota que al final se va a un nuevo saque de costado. Era Arturia que quería la pelota, pero se va al saque lateral que favorece al equipo de Coquimbo Unido. El tiempo transcurre ya. Marcamos los 45. ¿Cuántos minutos de agregado? Se me pasó al final, no alcancé a ver al cuarto asistente del juez, a don José Cabero Rebolledo.
1: Me parece que son 5 desde esta posición.
4: 5 minutos, Pedro, ratificados.
0: Perfecto, 5 minutos de agregado para que termine esta primera etapa acá en el Lucio Fariña. Pelota que la tiene por bajo Camargo. ¡Vamos, Pela!
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0: De costado, el lateral que viene, ya la tiene Zavala, la pelota que va rebotando en Meneses, más alta que larga, intenta sacarla Deportes Limache, va ahora a recoger Escobar, le sale a marcar Popín Castro, la pelota que se lucha, se va fuera del campo de juego, ahí saca de costado el lateral, vamos a ver qué es lo que indica el juez del compromiso, hay un hombre caído, ya Escobar se pone en la vertical, el juez ha marcado, entonces posición de pelota, de verdad al parecer que es para el equipo local, 46 minutos señoras y señores. Ya le restamos uno a los 5 de agregado.
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0: La pelota que la va jugando en la mitad del campo de juego nuevamente, después de haber respondido con golpe de cabeza, Camargo le envía Flores al saque de costado. Pierna zurda, que no prospera en proyección para el equipo de Limache. Es de atrás ahora. Ya solo se va juntando con el Toto. El Toto para el mágico Cornejo. Sector de las populares donde está la masiva hinchada del equipo de deporte. Es Limache, nuevamente la tiene el Toto Fernández, va entregando para Salvador Cordero, arriba se va el Salvador Cordero, entrega esta vez ahí para que se vaya subiendo la mente el mágico por bajo, para el Jano, ya la tiene el Jano, vamos al final, se ha marcado posición de adelanto para los hombres del equipo aurinegro.
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0: Señoras y señores, somos RR, Sol Deportes, el equipo con más cancha. Sonando con fuerza en la conurbación a través de la 98.9. Somos el equipo ganador, el equipo que acompaña con Coquimbo Unido. Chantén se va juntando esta vez con Álvarez, quizá descolgando por el sector de las populares. Nuevamente para Chantén, lucha la pelota ante Camargo. Se va quedando siempre el número 25 del equipo Deportes Limache. La pelota pegada al césped sintético acá en el Lucio Fariña. Pelotazo arriba, enviado esta vez por Parot, buscando para que se vaya arriba. El Popín Castro se da una vuelta completa. Se quiere nuevamente internalizar un poco más allá. Atrás para Chantén, le sale marcado. buscar Pablo Rodríguez, va levantando Aguirre, la pelota que la va cruzando para Flores, le pega de primera pero lejos de la ubicación del portero Gonzalo Flores, se queda con la redonda. Marcamos ya los 48, dos minutos más y esto termina en su primera etapa.
4: Pedro
3: Santoval, dígame.
4: Con esta igualdad momentánea con
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0: Por supuesto, para toda la gran hinchada, para todos los aurinegros, en todas partes del mundo hay un pirata escuchando RRC Deporte. Le pega Camargo arriba, atención para buscar al rápido Zavala. Va pasando por su espalda, era Escobar, en el mano a mano frente a Flores, siempre se va quedando Zavala con la pelota, nuevamente para Escobar, ahí para Rodríguez, nuevamente para Escobar, el espacio reducido, van a buscando a Rodríguez, pero en el fondo va recuperando Parot, pero solamente a media, porque vuelve nuevamente Johan, se la pone contra el césped, Azócar, que intenta levantar centro, pero al final no prospera en su accionar. En la mitad del campo de juego va apareciendo desde atrás Gasolo ante el Popín Castro, también la impulsa Flores por bajo, tocando para Menezes, este la va levantando en profundidad, atención, cuidado, que va Arturia, quiere ganar esa pelota, pero antes estaba el Toto Fernández, golpe de cabeza, fuera del campo de juego, se va a la redonda, señoras y señores, para que Rimache haga el saque de costado.
3: Está raro ese deporte, es el equipo con más cancha. Vivi Miranda dice ganar Pirata con fuerza y coraje desde Guayacán, ayudando siempre.
0: Vamos, Pirata querido, tiene un hombre más en el campo de juego. Claro que se puede llevar los tres puntos. Dimache no ha hecho mucho. Tiene un hombre menos en el campo de juego. Joaquín Bonito tiene la consistencia. Tiene además hombres rápidos. Flota que va al marco grande. Golpe de cabeza. El saque de costado que lo realizó Flores. Este retorna hasta la ubicación donde está Parot. Golpe de cabeza cerca de la mitad del campo de juego. La pelota es impulsada ahora por el jugador Menezes hasta la ubicación de Claudio González, cuando el juez del compromiso, don Manuel Vergara Rodríguez, señoras y señores, indica al círculo central. Han terminado los primeros 45 minutos con 5 de agregado. Ha sido esta primera etapa, primera parte concluida. Deportes Limache 1, Coquimbo Unido 1.

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0: Cada fin de semana de tu... Así es, don Andrés Sandoval. ¿Cómo está ya la tabla de posiciones?
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0: Don Andrés. Esta es RR Deportes, el equipo con más cancha. Saludamos rápidamente a nuestra tribuna deportiva, Lilian. Lili Angelina dice, vamos esperando el triunfo con un buen pisco y mi papa rellena. También a Roberto Araya dice, más juego con Zavala, el marcador que tiene de malo, juegan mucho por la izquierda. También a Raúl Gonzalo Alegre dice, otra vez Erwin Flores. Con este arquero platense nos hacen 10, así que nos mandan muchos saludos también. Rápidamente nos vamos en distintos lugares y ubicaciones de nuestro país. Nos vamos a la ciudad de Los Condes, en La Calera, en Caldera también, en la región de Atacama nos están escuchando, en Concepción, en Santiago, extraño sí, Caldera, San Felipe, imagino, en Maipú, Viña del Mar, Bulnes, en Suecia, en Coyipulli, en Maipú, en Angol, en Antofagasta, en la vecina hermana, en La Serena, también nos están escuchando, Valparaíso, en Baquedano, en Castellón, en España, en Colina, en Alto Hospicio, en Concepción, en Rengo, en El Tabo también, en Talcahuano, en Washington DC, nos están escuchando en Yay Yay, en Italia nos están escuchando, en Buenos Aires, Distrito Federal, en la República Hermana de la Argentina, en San Javier, en la región del Maule, en Villa Rica, distintos lugares nos están escuchando a través de las señales de Radio Riquelme. Radio Guayacán también dice, Máximo Riquelme dice, U de Chile, le mandamos muchos saludos. Hola a todos desde Los Vilos Azul, le mandamos muchos saludos.
4: Muy bien, ahí están todos los saludos entonces. Nos preparamos para escuchar el comentario del gran Toño Rodríguez, este 1-1
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5: ¿Qué va a ser? Rápido e intenso, con pocas pausas, por ambos lados, por parte de Coquimbo y por parte del elenco local, como es el elenco de Limache, más en un campo sintético que el balón pica y sale rápido. Entonces había poco tiempo para empezar a triangular, a tocar a ras de piso, como en un campo normal que el balón transcurre, corre, recorre. Hoy día en este tipo de superficie prácticamente el balón sale muy velozmente y hay que jugar a uno, a dos o a tres toques de primera, en donde la profundidad tiene que ser interesante, tienes que correr más que el balón, porque si la quedes esperando, muchas veces se te va a pasar. Tratar de driblear, porque el balón recorre mucho, y eso le pasó prácticamente al elenco de Limache. Los primeros minutos de Coquimbo Unido fueron intensos, rapidísimos, con profundidad, con desborde. Yo cuento en mis apuntes acá, 1, 2, 3, 4, 6 llegadas de Coquimbo Unido en esta primera etapa, donde a los 2 minutos la tuvo Johansen, después Zavala a los 7, nuevamente Zavala a los 8, Johansen a los 37, y cuando todo decían y presagiaba que Coquimbo Unido podía abrir el marcador a su favor, viene esa jugada desafortunada, prácticamente que la saca el portero, la cabecean en la mitad del terreno, si mal no recuerdo, me parece que era Camargo, que no alcanza a interceptar el balón, cabecea, sale hacia atrás, la dejan picar entre el central y el lateral, por el callejón del área mayor de Coquimbo Unido, por el callejón central, y no se coordina con el portero de Coquimbo Unido, Flores, y aparece ahí.

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2: ¡Uno!
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2: Pedro,
4: sí.
2: Con esta victoria parcial, Coquimbo llega a los 23 puntos, se ubica momentáneamente en el segundo lugar.
4: Excelente, con esta anotación queda en segundo lugar momentáneamente el conjunto uninegro, un hombre de Coquimbo que está resentido. Parece que es Escobar. Estoy con Toño Rodríguez en este. Parece que es Azócar. Me quedo con usted, Toño.
5: Sí, la jugada interesante.

0: con todo en busca de la igualdad y va a generar espacios.
1: Esta es la RRS de Deportes, el equipo con más cancha, el equipo ganador. Saludamos a Lilia Angelina, dice gracias por el pico. Aquí tiene que ser su cámara, le saluda con mucho cariño. También a Dras, dice excelente transmisión, muchachos. Como siempre, saludo a Pedro Castillo, al querido Mario Loco Rodríguez. Saludos desde Lebu, Daniel Álvarez Sosa. También a su supervisión en Minera, dice buen gol, vamos por tres.
2: Señoras y señores, desde Lucio Farín, RRC Deportes, llevándole a ustedes el partido, 14ª fecha. Está ganando el Pirata por 2-1 al equipo de Deportes Limache. Vamos, Coquín Bonino. Es Pablo Rodríguez, atención, que le pone el balonazo ahí para Salvador. Le pega Soccer con zurda. Antes de ingresar el marco grande, recostado por el sector izquierdo, llega el Pirata. El Pirata, Toño, tiene todo para aumentar el marcador, irse con un score abultado.
0: Sí. Tiene el hombre de más, lo está ganando. Tiene fútbol, tiene calidad, tiene experiencia, tiene hombres que desequilibran. Y la responsabilidad hoy día corre por parte de Limache, porque está frente a su público. Y si le deja espacio a Coquimbo, se puede pintar la cara.
2: Atención, que el botón la tiene John Tenso, descolgando por el sector de la segunda preferencial. Y John Tenso saca al centro en el fondo.
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2: Atención, que va a venir el lanzamiento de esquina. Se prepara, ahí está el de Puchuncaví, el jugador Popín Castro, para levantar la pelota. Atento defensor y atacante también, el portero Gonzalo Flores. Pelota que va por altura, cuidado, hay que lucharla. Gasolo, ante la presencia de Parot, Gasolo al final alcanza a cabecear. Parece que se dieron ambos, ¿eh? Pelota que no está en el campo de juego, se va al tiro de esquina, póngale número 3.
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0: Pedro, como ¿sí? La canción, pechito con pechito, cabeza con cabeza ahí, ¿eh?
2: Quedaron resentidos ambos. Atención, señoras y señores, va a jugar el equipo de Limache. Lanzamiento de esquina que viene. Atento defensor y atacantes. Se activan las alarmas. Pelota que va arriba y hay gol. ¡Hay gol de Deportes Limache! Minuto 8 de esta etapa complementaria. Gonzalo Sosa, golpe de cabeza, lo dejaron libre en este lanzamiento de esquina. No tuvo nada más que hacer de pegarle el frentazo y derrotar la portería de Gonzalo Flores. Poco nos duró la alegría, señoras y señores, porque igual el marcador, el equipo de Deportes Limache, 2-2 acá en el Lucio Fariña.
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2: Toño Rodríguez.
0: Increíble. Uno, si se pone a revisar rápidamente, mentalmente, la jugada nace anteriormente de un lanzamiento de esquina que no tenía que haber sido para Coquimbo Unido, porque estaba solo el defensor de Coquimbo, nadie le evitó y la mandó al lanzamiento de esquina. Tras eso vinieron dos córners consecutivos y ahí apareció el hombre que venía desde el banco de suplente, Sosa, para poner la igualdad. Prácticamente en el segundo tiempo le duró casi 4 minutos en la ventaja al cuadro pirata.
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2: Vamos, Pirata querido. Poco nos duró el 2-1. Cuidado que arriba se va ese Jan Meneses. Tiene la pelota, quiere buscar un claro para poder avanzar. Se la trata de quitar ahí el conjunto orinero. Ahí la lucha con fuerza también para
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2: Vicente Álvarez, que ya no está en el campo de juego, anotado. Autogol de Parot, cabezazo de Camargo, gol para Coquimbo Unido. En el 2-1 ha igualado Sosa, el 2-2, movimiento de los marcadores en este compromiso acá en el Lucio Fariña.
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2: Vamos, pirata querido. Ya la tiene Pablo Rodríguez, que entrega para Camargo, uno de los artilleros del conjunto de Coquimbo Unido. Balonazo arriba, buscaba esta vez a Zavala, pero al final le van cortando en esa jugada por ese sector para que pueda proyectar.

0: colocarse. Arriba se va, atención, jugando el Papín Castro. Se descuelgan bien los hombres del equipo forastero, el equipo visitante. Flores ahora que intenta poder levantar centro. La pelota que está en territorio del equipo de Coquimbo Unido. En el fondo Vaga solo, se eleva por altura. Quiere dejar a un hombre el equipo de Limache en el camino. También va apareciendo Escobar. Flota que la quiere poner ahí por bajo. Entrega Pablo Rodríguez esta vez. Avianza, atención para que se vaya arriba el conjunto de Coquimbo Unido. Zavala que saca centro. Zavala después del pase de Johansen. Se va al lanzamiento de esquina para el pirata. Lanzamiento de esquina para el Barbón. ¿Qué número tiene?
1: 4.
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0: Vamos, pirata querido. Aquí puede suceder algo. Lanzamiento de esquina. Atención, va a jugar nuevamente. La prepara. Ahí está el mágico Cornejo. Levanta su mano diestra. Pelota que viene por altura. Sobrepasa defensor y atacante. Al final se va lejos por el segundo tubo. En el fondo va a reponer el portero Claudio González para el conjunto de Deportes Limache. Comenta el gran Toño Rodríguez. Ya cuando estamos en los 12 minutos de esta etapa complementaria.
3: Sí, gol de Camarín de Coquimbo Unido a través de un lanzamiento de esquina, en donde prácticamente el cuadro pirata puso el desequilibro, le duró prácticamente muy poquito a través de un lanzamiento de esquina. Un hombre que venía del banco puso la igualdad, pero tiene que organizarse nuevamente, a tomar las marcas, ser proactivo, activarse Zavala, Rodríguez, para poder tener el balón y profundizar, porque Coquimbo tiene como hacerle daño al balón detenido, remate de media.
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0: Encima tiene amarilla también Pablo Rodríguez.
3: Sí, así es, Pedro.
6: Pedro tenía amarilla, estaba ahí en el borde, prácticamente hombre por hombre en esa función en el medio campo. Coquimbo tiene que tomar el medio, tiene que jugar a ras de piso, profundizar, ser más activo Zavala, las puntas. Es lo mejor que tiene Coquimbo Unido para llegar hacia la portería del elenco limachino.
7: Saludamos a nuestra querida Rosy Miranda, fiel auditora de Radio Riquelme y Radio Guayacán, y se vamos mi amor y querido. También a Juana Carolina Álvarez, que se vamos con todo a través del Facebook de Radio Riquelme y Radio Guayacán.
0: Cuando la pelota, Toño, probaba Popín Castro, se asustó, Gonzalo Flores voló, pero se alejó esa pelota de la portería del equipo de Coquimbo Unido. Vamos, pirata querido, ha ingresado Chandía, aquí puede cambiar el curso también de las cosas. Vamos, ahí Cornejo entrega para Camargo, la pelota que ya la deja pasar para que vaya tocándola por el otro sector. Ya Chandía insiste ahora para que la pueda manejar Escobar, entrega mal, a recepcionar nuevamente el conjunto local, la va perdiendo Popín Castro. La pelota que la tiene Johansen más atrás, abriendo la opción, las posibilidades para que la maneje bien por bajo el conjunto de Coquimbo Unido. Transita en la zona de Cornejo, entrega para Zócar, más atrás también la estaba pidiendo, venía por acá Zavala. Pelota que no está en el campo, hay Zócar de costado lateral que favorece al conjunto de Coquimbo Unido. La va a jugar el mágico Cornejo, abriendo las posibilidades, también las zonas de proyección para pelota que está dentro del marco grande. A Zócar le pega, levanta la pelota cuando ingresaba también Chandía por el sector de la ubicación de la extrema defensa de Flores. Sale el portero Claudio González, marco grande, se queda con la redonda. No hay daño alguno, en el fondo ya está jugando el portero limachino.
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0: ¡Qué bonita era Chandía! Para que corriera Escobar, sale en el fondo ahí el Marce Flores. Pelota que no está en el campo de juego, se va al saque de costado. Ya no está jugando Chandía, está a la mitad del campo de juego. A retomar todo, apareciendo acá solo, entrega ahí para el Pela. Era Camargo, Juan Cornejo. Vamos, el Toto Cuarto también que va apareciendo en el círculo central. A buena disposición, buen toque de balón. Entrega para Chandiga, abriendo la mente para Escobar. Sector La Popular, el pase era de Salvador
4: Cordero. 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
0: Cornejo, el centro que viene, Johansen. Me pongo de pie. Grítelo conmigo si es pirata. ¡Gol! ¡Gol! ¡A festejar los piratas! Se tiñe de aurinegro la portería de Claudio González. 16 minutos de esta etapa complementaria. La jugada que comienza por Escobar. El tiro, atención, que lo eleva ahí buscando la opción Echandía. El taco de Azúcar. El centro del mágico. Y el cabezazo que le da el tercer gol al conjunto aurinegro. El gran toro Johansen. A festejar los piratas. A festejar los hinchas aurinegro. Negro, porque el Barbón está ganando de forastero, está derrotando a Deportes Limache por 3-2 con el Lucio Fariña Fernández.
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6: Qué jugada, Pedro, qué jugada. Coquín Bonito la recupera, la abre hacia la izquierda, derecha, la triangula, le hacen un taquito antes en el área mayor. Aparece el jugador de Coquín Bonito para tirar ese centro, como es el caso de Cornejo. Y Camargo y Johansen estaban ahí al acecho y se fue alejando Johansen del área mayor para conectar en área chica ese cabezazo con parietal y ponerla en el palo más lejano del portero de Limache para poner el 3-1. Merecido para Coquimbo, porque creo que esa igualdad de Sosa a través nuevamente de un lanzamiento de esquina han sido los factores, con pelotas detenidas, con cabezazo, y Coquimbo lo está ganando merecidamente.
0: Pedro. Sí, lo escucho.
1: Luego del gol, una jugada en el medio campo, falta de Cordero a Popín Castro, tarjeta amarilla para el hombre pirata.
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0: La pelota que la tenía Coquimbo Unido.
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6: Manejar los minutos, la desesperación de Limache y que le dure esta ventaja transitoria. Cuidado.
0: Atención, que la pelota nuevamente era Sandía, que la colocaba en profundidad para Johansen, pero se alcanzó a cerrar justo en esa zona, en ese sector aparecía Parot. La pelota que le va sacando el equipo de Deportes Limache, que ha visto caer su portería en 3 ocasiones. La pelota que no está en el campo de juego, hay un saque de costado lateral que favorece al elenco de Deportes Limache. Señoras y señores, gana el pirata acá en el Lucio Fariña.
6: Gana el pirata 3-1 transitorio, o sea, perdón, 3-2, y tiene un hombre de más el cuadro de Coquimbo. Tiene que hacerlo prevalecer en el campo de juego y hacer desesperar al elenco limachino.
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0: Cuidado, que arriba se iba Carlos Morales, rápidamente, ligeramente, pero le salieron a cortar, salía Gasola, pelota que se va al saque de costado lateral que favorece al elenco, al equipo local, cuando se viene un nuevo cambio en el aurinegro.
1: Así es, Pedro, e ingresa camiseta número 6, Gladys, ya en reemplazo del número 11, Azúcar.
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0: Perfecto, se va, ha ingresado entonces Dylan Gladys.
6: Va a ser la dupla con el pelado Camargo en el medio.
3: en esa zona. Y vamos, Coquimbo.
0: Vamos, ahí lo sacando, atención. Y el saque de costado era Morales. La pelota de Johansen hacia atrás, ahí para acá, dominando esta vez. Se va juntando Escobar con el rápido Zavala. Vamos, rápido Zavala. Le va tocando la mente arriba para Escobar. Se va descolgando por el sector de los populares. Ahí aparece también Salvador Cordero. La tiene Salvador Cordero para Johansen. La toca. Ahí está Escobar. Le pega con zurda. La pelota queda un bote y la recoge con tranquilidad el portero Claudio González. Cuando hay un hombre del equipo de Limache que está resentido.
1: Jean Meneses.
0: Jean Meneses.
1: Acusa un codazo de Salvador Cordero, Pedro.
0: Señoras y señores, el fútbol está detenido, pero ya está recuperado. Jean Meneses, el quillotano, está ganando el barbón.
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1: Con 23 unidades, segundo lugar.
0: Qué bonito suena. Primero Colo-Colo, segundo lugar. El equipo de Coquimbo Unido. A pesar que hay 10 puntos de diferencia, pero se viene la segunda rueda, que algo puede suceder. Recordemos que Coquimbo Unido le toca jugar con Platense en octavos de final de la Copa Libertadores de América. Primero jugará allá en el sector de Buenos Aires, Toño. En La Plata, no, en La Plata.
1: Sí, correcto. Los
3: alfajores, mínimo.
0: Qué lindo. Atención, que la pelota la tiene Johansen. Johansen abriendo la proyección ahí para Escobar. Nuevamente se va juntando con Dylan Clavi. Dylan Clavi para Escobar. Atrás le dice, le apunta para que la pueda tocar para Gasol. Ahora para el Toto Fernández. A jugar con tranquilidad el conjunto aurinegro, porque está ganando por 3-2. La pelota que la tiene Cornejo, el mágico. Se la deja ahí. Mira cómo se la ejecutó. Cómo le llegó a Zavala. Pero Zavala entrega mal, buscando la mente a Clavi. A recuperar nuevamente atrás, saliendo el conjunto local. Fuentes ahora, que intenta pasar a la mitad del campo de juego, se va siempre arriba, busca un forado para que vaya Carlos Morales, el número 7, en el mano a mano frente al Toto. Cae el Toto, sale Gasolo, el centro que viene, no tiene problemas Gonzalo Flores, el portero Marco Chico sale por altura, Pedro. Se cuelga de la pelota, ya no hay ningún riesgo en la extrema defensa del conjunto aurinegro.
3: Sí, hay reclamo por parte de la gente de Coquimbo, un foul al sector defensivo del cuadro pirata. El juez dijo siga y podría haber sido una cosa impensada para la zona defensiva del cuadro aurinegro.
7: Esta es la arrasada para nuestro equipo con más cancha. Y no, el derbi se va más Coquimbito. Un saludo para mi familia que está escuchando el partido en la población Romeral, en especial a mi abuela Marina, que gritó con todo ese último gol. Gracias por la transmisión.
0: Un abrazo grande, por supuesto, para todos los hinchas aurinegro que están en la sintonía de RRC Deportes, de la potencia de RRC con Radio Riquelme, Radio Guayacán. La puta que la va jugando, atención, la ira tiene Chondía. Vamos, Chondía, zurdita arriba, atención. Para jugar la bola rápido de Zavala. Ahora para Escobar, va ganando la última raya. Se la adelantó. O se le estrechó la cancha. La pelota que se pierde en el fondo. Ya recupera Claudio González, el portero de Limache.
7: 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Mauricio dice:
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0: En esa carga de Popín Castro, que casi no deja Popín la pelota, que al final, claro, impactó el poste Toño, pero estaba en posición adelantada. Menos mal.
3: Apreté el Popín, apreté todo con ese remate del cuadro de Limache, porque fue un zapatazo que pega en el palo, pero afortunadamente Popín está adelantado.
0: A soltar el Popín.
7: Saludamos a, dice, vamos, Coquimbo, tu cábala. Dice, otro gol también quieren a través de Radio Riquelme. Vamos a repetir el saludo para don Hugo Villalobos, ahí, por parte de su nieto.
0: Un abrazo grande para Huguito Villalobos. Siempre lo recordamos con mucho cariño a Hugo, tantas jornadas deportivas que tuvimos juntos, él comentando y yo en la narración de los partidos, sí.
3: Sí, hay un jugador de Coquimbo tendido en el campo de juego. No sé si mis compañeros lo pudieron apreciar ahí en el puerto, alguna imagen.
1: Chandía con Yantén, no hubo un encontrón ahí, Pedro.
0: Ya está recuperado Chandía, está recuperado Chandía. Vuelvo a reiterar, gran abrazo para Hugo Villalobos, gran hombre también, que en su tiempo, bueno, estuvo comentando los partidos desde la caseta del estadio Francisco Sánchez Rumoroso y acá en los estudios de la radio Riquelme de Coquimbo. Vaya para él un abrazo fraternal. Siempre se recuerda con mucho cariño a Hugo Villalobos Sánchez. Señoras y señores, el fútbol sigue, el fútbol continúa. Gana el Barbón por 3-2 acá en el Lucio Fariña Fernández.
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0: La pelota que la tiene Morales en su propia zona. Siempre ahí se lucha. La pelota que la va controlando bien. Botín diestro arriba para que se vaya Morales. No alcanza a llegar Juan Cornejo atrás Tabilla. Tiene que ir ahora. Cuidado, esos son los errores que no pueden cometerse. Ahí el Toto Fernández se la dejó al final al portero Gonzalo Flores. Menos mal que le dio con el botín. La pelota que se va al saque de costado. Lateral que favorece al elenco de Deportes Limache.
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0: El saque de costado que viene frente al Marco Grande, donde está el portero Gonzalo Flores, donde está la barra del conjunto de Coquimbo Unido. Es el Toto que va.
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0: Deporte en Limache, Toño.
6: Sí, un buen control, se le quedó un poquito atrás en el corazón del área mayor, podría haber matado de primera, quiso hacer otra cosa, se le quedó atrás y se desperdicia una buena opción por parte de Coquimbo. Limache se va con todo arriba en busca de la igualdad.
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0: Ya la tiene el portero Flores en la redonda. En la saga del equipo de Coquimbo Unido, el tiempo transcurre. Recién los 28 minutos. Recién los 28 minutos. Como que esto se hace bastante largo. La pelota a sacarla del fondo. Ya la tiene Escobar arriba. Atención. Al final esta se va fuera del campo de juego. Buscaba Zavala. Pelota que va a ser movida por los hombres del equipo de Deportes Limache que están cayendo acá en el reducto del estadio. Lucio Fariña por 3-2 en la cancha sintética de Lucio Fariña. Jugando desde el fondo. Aguirre arriba el pelotazo. Augusto Aguirre, el argentino, buscando Morales. Cuidado, que puede ingresar por la otra zona, estaba esperando Sosa, pero la va despejando el equipo de Coquimbo Unido. Pelota que justo en la mitad del campo de juego se va al saque de costado para Limache por el sector de los populares. Juega rápidamente el equipo de Limache, está con un hombre menos. Atención, recordemos que fue expulsado Yerko González. La pelota que viene el centro, buscando a Sosa. Por acá, ya viene Juan Cornejo, el mágico, que le pega con fuerza hasta la mitad del campo de juego, a recuperar Johansen. Ahí la lucha de Johansen, lo bota Aguirre, ha marcado el juez del compromiso, Manuel Vergara Rodríguez. Tiro libre que favorece al elenco aurinegro.
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0: Hasta el momento, mantener la calma, Toño, el conjunto de Coquimbo Unido tiene que apresurarse mucho ahora.
6: Primero tiene el marcador a su favor, transcurren los minutos y tiene un jugador más. Entonces, ¿qué tiene que hacer? Hacer rotar el balón, dos o tres toques, hacer correr al elenco de Limache porque se va a ir con todo arriba en los minutos finales en busca de la igualdad. Y Coquimbo va a tener espacio y a través de remates de media distancia tiene jugadores para aquello. Y tiene que aprovechar, no desesperarse, tomar las marcas, porque ahí en algún instante hubo una intransigencia entre el portero y el defensa que nos podría haber costado la igual.
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0: Con golpe de cabeza, el toque que iba arriba sutilmente para Johansen, el cuero va a entregar para Cornejo, ahí la cuida, Salvador Cordero tiene que volver atrás nuevamente para Cornejo para apuntar, levantarla, prefieren jugarla por bajo para Chandía, nuevamente la tiene ahí Cornejo para Chandía, para Cornejo, atención, el centro, no, le pega por bajo para Zavala, buscaba el remate de Gravi, pero se lo alcanzaron a pinchar, justo aparecía Menezes en esa jugada, ahí está el Pela Camargo, uno de los hombres que ha anotado para el conjunto de Coquimbo Unido, arriba se va nuevamente, la tiene Escobar, en cancha hacia atrás, la mirada siempre por ahí de Popín Castro, insiste, el equipo de Coquimbo Unido se manifiesta en tocar la pelota, va apareciendo Dylan Gravi en la mitad del campo de juego, atrás ahora para el Toto Fernández, Colo Colo con 33 unidades, es el puntero absoluto, ahora en el segundo lugar con este resultado, queda Coquimbo Unido con 23 unidades, 10 puntos de ventaja, la pelota que la tiene Salvador Cordero, el centro que viene, ahí aparecen las manos enguantadas de Claudio González, minuto 31 de esta etapa complementaria, llega el Pirata Toño.
6: Llega el Pirata, toca, triangula, le falta aproximarse con intención para buscar la segunda jugada para desequilibrar y aumentar el marcador, pero eso es lo que tiene que hacer Coquimbo, manejar el balón, hacer correr a Limache, porque espacios hay, en opción de remate también, vamos Coquimbo que se puede aumentar en el marcador.
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0: Hay veces que la toca muy bien Coquín Bonito de memoria. La pelota que la tiene Salvador Cordero. Atrás ahora. Para Camargo. Camargo prefiere dar vuelta a su vista atrás a la parte ofensiva. Para tocarlo con el Toto. Ahí nuevamente para el mágico Cornejo. Entrega atrás para nuevamente para Manuel Fernández, el uruguayo. 32 minutos marcamos, señoras y señores. Eja solo ahora que va descolgando la pelota para que se vaya arriba Escobar. Para que transite por la zona de las populares. Para que ahora el rápido. Se va ahí arriba el rápido Zavala, pero le cometen falta a Toño. Le cometieron falta. Se queja bastante al final Cristian Zavala en la falta que le cometieron.
6: Y eso no es amarilla. Se iba con franca opción de llegar hacia el área mayor para tener opción de centro. Lo tocaron abajo y para mí era tarjeta amarilla, así cobró.
0: Era Menezes el que lo iba marcando, ¿ah?
1: Cambio en Limache, Pedro, ingresa el número 8.
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6: A Coquimbo, sube las hombres altos, la especialidad de la casa, ocupamos.
0: Atención Escobar, pelotazo que va arriba. No alcanza a llegar ahí para el Toto. Pero sí, Chandía, acerca el mandrín de esquina. La tiene nuevamente el Toto Fernández.
6: Osay, me pelota, parece.
0: Osay, sí señor. Se marcó, posición adelantada.
6: A tomar las marcas Coquimbo para la recuperación del balón.
10: Saludamos a Carolina Barraza, dice, un saludo a mi Coquimbo amado, escuchando siempre desde Radio Riquelme, desde Las Cargas, saludos a mi hijo Agustín Robles, de Carolina Barraza.
0: Se cumplen ya los 33 minutos, cuidado que arriba se va el Popín Castro, se le adelantó la pelota al Popín Castro, hay que sacarla muchachos, Gasolo del fondo, media vuelta, bien Gasolo, hace rebotar en el Popín la pelota, pero queda ahí nuevamente para el Toto Fernández, Juan ahora Cornejo que la va sacando, atención, viene la pelota con destino hasta Johansen, cerca de la mitad del campo de juego, es Parot que está como último hombre en la extrema defensa del equipo Limache, le pega de media vuelta, ahora la va bajando Gasolo en otro sector, en la saga de Coquimbo Unido, a salir Escobar, la va dejando ahí para Salvador Cordero, Salvador Cordero que la va tocando bien, entrega para Escobar, atrás ahora para Camargo, nuevamente atención para que la vaya dibujando ya en territorio antagónico el conjunto aurinegro, para que pueda transitar la pelota en los pies de los hombres de Coquimbo Unido, pero al final apareciendo por el otro sector Parot, ya retorna hasta la cercanía donde está Menezes, golpe de cabeza, es el Toto, Camargo golpe de cabeza, atrás al final era Cordero, perdón, antes, la pelota que la va Gasolo, impulsando al sector, la segunda preferencia le va bajando nuevamente, el mágico Cornejo, entrega ahí para que se vaya Chandía, prefiere combinar nuevamente para Cornejo, la pelota que rebota en su cuerpo, se va al saque de costado, al lateral que favorece al equipo de Deportes Limache, el tiempo transcurre, el tiempo avanza, marcamos ya los 34 minutos de esta etapa complementaria, gana el Pirata acá, en el Lucio Fariña Fernández, gana por 3-2, señoras y señores, el Pirata hasta este momento alza los brazos acá en la región de Valparaíso.
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0: Atención, que arriba se va a pase Johansen para Chandía. Se internó en el marco grande. ¡Vamos, Chandía! ¡Vamos, Coquimbo! La pelota que viene hacia atrás. El golpe de cabeza de Meneses. Aparece Flores cuando...
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0: El conjunto... Aurinegro.
1: El abandona con la camiseta número 15 Zavala e ingresa el 27 Luis Riveros.
11: Volvemos a reiterar el saludo y dice un abrazo a mi Coquimbo ganador desde el pueblo de las cartas con amor. Saludos a mi hijo Agustín Robles.
1: Y también abandona el número 8.
0: Perfecto.
1: Se Camargo.
0: Va. Sí.
1: E ingresa
0: Martín Mundaca.
1: Martín Mundaca. Camiseta 20.
6: Ya están los cambios por parte de Coquimbo. Sigue transcurriendo ya el partido.
0: Atención, cuidado, que la tiene Morales para el conjunto de Limache. El tiro que viene ha cruzado a sacarla Juan Cornejo, a mandar arriba ahora al ingresado. Este estaba complementario Mundaca, se va juntando con Chandía. Siempre la tiene Chandía. El pase, atención arriba, era de Cordero para que corriera Mundaca, pero antes estaba Augusto Aguirre. Golpe de cabeza, se lo deja ahí a Claudio González a salir desde el fondo por intermedio de Parot. El comentario de Toño Rodríguez en este 3-2.
6: Sí, con los cambios del elenco limachino va a buscar el pelota en profundidad, largo, las bandas con Montesino, Sosa, el mismo Popín Castro. Y Coquimbo tiene que estar tomando el medio campo para no dejar quedar al elenco limachino. Y por su parte, cuando lo recupere Coquimbo, triangular, desesperar al elenco tomatero para poder ingresar hacia su zona defensiva.
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0: La pelota ya la tiene el portero Claudio González. La va sacando ahí para que se venga más arriba Aguirre. Ahí la transporta el argentino. Le va pegando con pierna diestra. Arriba, atención, la ubicación donde aparece el Toto Fernández. Alcanza a despejarla Martín Mundaca. Con zurda la pone por bajo para que transite Dylan Gavi. La echa arriba nuevamente para que se vaya a la carga el conjunto de Coquimbo Unido. Atención, arriba se va el equipo urinero. Intentando poder avanzar más, de poder descolgarse. Era el paraguayo Riveros que se iba arriba tomando la posta. Pelota que se va, pelota que se pierde por el confín del campo de juego. Desde el fondo ya está jugando.
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0: 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Centro que viene, cuidado, ahí alcanza, puñetazo del portero Gonzalo Flores, intenta Mundaca, pero la pelota nuevamente va cayendo depositada en Morales para el conjunto local. Aguirre ahora, más atrás, para que pueda jugarla Parot. Parot la tiene, por el otro lado está Flores, prefiere buscar nuevamente la salida por intermedio de Aguirre, la mitad del campo de juego, avanza el equipo de Limache, está ganando Coquimbo Unido por 3-2, el tiempo avanza, señoras y señores, 39 minutos, ya marcamos de esta etapa complementaria. Era Glavi que le pega desordenado a la pelota, llega hasta Parot, ahora sale. Larga distancia, al final desde el fondo repone el conjunto aurinegro en ese tiro de Montesinos. Ahí Montesinos probaba, pelota que al final se aleja a la portería defendida por Gonzalo Flores. Reiteramos, marcamos ya los 39 minutos de esta etapa complementaria. Sigue arriba el Barbón, sigue ganando el Pirata querido por 3-2.
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0: Vamos, Pirata, vamos, Barbón, a buscar la cuarta cifra. Pelota que la entrega atrás ahora Dylan Glavy. Deja solo que la proyecta hasta la mitad del campo de juego. La va bajando. Era Johansen abriendo la opción para que vaya subiendo. Ahí va Juanito Cornejo. Juanito Cornejo con la zurda. Le pega de inmediato el centro que viene. Ingresaba también Riveros, pero antes estaba el portero Gonzalo Flores para quedarse con la pelota. Cuidado que la carga se va. El equipo local por intermedio. Era al final, la llevaba la pelota arriba, era Fuentes. Insiste siempre por el sector donde va apareciendo Menezes. Este va cambiando de populares a preferenciales. La va bajando Carlos Morales, el número 7 del equipo local. En la mitad del campo de juego aparece Aguirre nuevamente para que Marotta se encargue de abrir todas las opciones y las posibilidades. Sí, señor. Por ahí va ya Menezes. Insiste siempre por ese sector. La pelota que la va capturando Dylan Glavy. No puede ahora tampoco Johansen. Aparece Parot como último hombre en la extrema defensa. El conjunto Limache se viene con pelota dominada hasta cerca de tres cuartos de campo. Saca el tiro cruzado. Va apareciendo Morales. Le marca Mundaca. Va quedando Mundaca en el camino. También ahora se atreve, atención, para poderlo cortar. Se va arriba Salvador Cordero. Saca un tirito nomás suavecito. El jugador Morales captura. Era al final Cornejo. Entrega para Mundaca. Mundaca que la quiere filtrar arriba para Sandía, pero la pelota se va afuera del campo de juego. Se va.
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6: Resultados importantes para Coquimbo en cuanto a la obtención de puntos. Lo está haciendo en calidad de forastero. Cuidado que va Coquimbo.
0: Atención que arriba se va Coquimbo. Qué buena la jugada para que vaya llegando Riveros. Viene el centro Riveros. Quedó corto. La pelota que se va. La pelota que se va, señoras y señores. No alcanza a ser rozado por Aguirre, me da la impresión. Se va el lanzamiento de esquina. Lanzamiento de esquina para el Pirata.
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0: Atención, señoras y señores, hay lanzamiento de esquina que favorece al equipo de Coquimbo Unido. Se prepara, ahí está listo para poderla levantar. Chondía, vamos, venga, el vicuñense le va a dar con pierna zurda. Arriba, qué bonita. Alcanzó a llegar el portero, porque también Menezes por ahí frenó la pelota con golpe de cabeza. No tuvo problemas para poder de esta manera quedarse con la pelota cuando es expulsado Gasolo. Ay, ay, ay. Se va expulsado Benjamín Gasolo en ese roce con el portero Toño. Ya tenía amarilla, doble amarilla roja para Gasolo.
6: Sí, esos errores no se pueden cometer. Si bien es cierto, el arquero quiso salir jugando rápido, se quiso interponer sobre la posición del portero, lo pasa a llevar involuntariamente y lo hace caer y se gana la segunda tarjeta amarilla, por lo tanto expulsión para el jugador de Coquimbo Unido en estos minutos finales que son importantísimos para el cuadro Pirata para la obtención de los tres puntos más los descuentos que puede adicionar el juez de Tocotejo.
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0: Recordemos que el próximo rival, 15ª fecha, sería O'Higgins de Rancagua, Toño. Cuidado, que la tiene Flores, saca centro, Cornejo, Montesinos, Cornejo, Montesinos. La pelota que se va por el confín del campo de juego. Reclaman los jugadores que pensaron que le había dado en el antebrazo al... ¿O no? Hay lanzamiento de esquina. Hay tiro de esquina. ¿Qué número?
6: 4.
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0: ansiosamente el conjunto local por intermedio de Gonzalo Sosa. Ya la tiene el equipo de Coquimbo Unido. Bueno,
1: ya se subía tanto Meneses, Sosa, mismo, cuidado.
0: ¡Atención, Escobar! Le pegó un bombazo a Escobar. Al final no, era... Me da la impresión, en ese lanzamiento se dice...
2: Rivero, final,
0: Rivero, claro. Rivero le pegó con pierna diestra buscándolo, buscando el ángulo superior izquierdo a la portería defendida por Claudio González. Ay, ay, ay. Estamos sufriendo. Estamos sufriendo. Vamos a relatar con los ojos cerrados. La pelota, atención, que le lleva nuevamente arriba el equipo de Deportes Limache. Cuidado que se va adentrando. Cuidado que se va arriba. Limache, Limache, Limache, Limache. Marina al final que intenta llegar por el confín del campo de juego. Todo nervioso, dientes apretados, pulsaciones a mil ahora, porque están Coquimbo Unido con 10 elementos, el equipo de Limache con 10 elementos, pero atacando el equipo local, el equipo anfitrión, Toño.
1: Estamos de arco a arco, se salta la zona media de Limache, pelotazo va hacia la zona defensiva de Coquimbo, y lo mismo acontece por parte de Coquimbo Unido para generar las opciones del cuarto gol, ya prácticamente en los minutos finales, cuando dieron 6 minutos de descuento. ¿Cuánto vamos?
0: Vamos 47, ya nos quedan 4. Algunos con el nerviosismo, con el sudor, se le está corriendo la tintura. La pelota, atención, que la tiene el Popín. Cuidado que se va colgando el Popín. Ataque del Popín. Golpe de cabeza de Glavi. Hay que sacarla. Le pega por bajo al final ahí. Defendiendo Mundaca. Todos con dientes apretados defendiendo atrás. En el fondo el conjunto de Coquimbo Unido. Está ganando el Pirata por 3-2. El saque de costado que viene. En ese que va entregando, atención, para Paroto. Nuevamente el centro que viene. El bombardeo. El bombardeo arriba, atención, cuidado, buscando Sosa, hay que marcarlo, le sale Salvador Cordero, el centro nuevamente, en el fondo, ahí está Escobar, la va dejando, nuevamente la maneja Salvador Cordero, puede unir el contragolpe, arriba se va, atención, Johansen, tiene la pelota Johansen, abriendo para Rivero, falta hubo, sí señor, hubo falta y hay tarjeta amarilla, Toño, para Carlos Morales, en la falta que le cometió al jugador de Coquimbo Unido cuando se iba arriba Johansen, buscando a Rivero.
1: Así es, en un rato tenía agarrado el Popín porque Limache iba en busca de la portería.
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1: Coquimbano.
4: Lanzamiento de esquina 2 del Tata.
0: Vamos, vamos, Coquimbo Unido, vamos, Pirata querido. Sí, estamos nerviosos. Estamos con el Popín. Popín Castro. Con el Puchuncavi. El de Puchuncavi, señoras y señores. Ahí viene. Tiro libre que favoreció al conjunto aurinegro. Atento está Claudio González, el portero, dando instrucciones. El juez del compromiso, Manuel Vergara Rodríguez, contabilizando los metros correspondientes en los tres tubos. Atento González. El lanzamiento libre que va a ir. ¿Quién? Me imagino que va a ser.
1: 2 minutos, yo creo. Esta es acaba.
0: Cornejo, quedan solamente segundos para que termine el partido, señoras y señores. Y ya completamos el tiro libre que va Cornejo. Va rebotando en la barrera. La pelota que se va ahora abriendo hasta la mitad del campo de juego ahí para que vaya nuevamente controlando la pelota por intermedio de Marín. La tiene Marín abriendo ahora para Morales. Cuidado que se puede escapar Morales, un hombre que queda en el camino. Cuidado que se viene arriba era Mundaca. Pelota nuevamente que va buscando los espacios para que se vaya frenando. Se viene descolgando bien. Era Jan Meneses, prefiere combinar atrás. Se cierra Coquimbo Unido. Esto va a terminar, señoras y señores. Termínalo, Manuel Vergara. Termina el partido. Está ganando el Pirata por 3-2 acá en el Lucio Fariña. La pelota que la tiene Parot. Le sale a marcar Johansen. Envíen la pelota fuera del campo de juego. Bien, Johansen. Se va al saque de costado. Montesinos que se apura. Montesinos que ya la está jugando. Prefiere combinar nuevamente para Morales. Por allá está Morales. Le va siguiendo Glavi. La tiene Riveros. Ahí Riveros la cuida. Rivero se la echa por un costado, Rivero para Montesino, es Coquín Bonito que tiene que quedarse con la pelota, Johansson ahora más atrás, más arriba, digo a Aguirre, que conecta con el portero, González, señoras y señores, abrazos a los piratas, a respirar con tranquilidad. Ha ganado el Barbón en el Lucio Fariña, ha derrotado a Deportes Limache por 3-2. La tristeza, por supuesto, no solamente en el rostro de los jugadores del equipo de Deportes Limache, sino que también en su hinchada, porque tenía la gran opción, la gran oportunidad Limache de haberse quedado en el segundo lugar. También ahí.
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0: Se queda en la segunda posición de la tabla de colocaciones del fútbol profesional chileno. Ha ganado el Pirata. A festejar, a celebrar los hinchas aurinegros. Coquimbo Unido, en calidad de forastero, ha derrotado a este complicado equipo de Deportes Limache por 3-2. Luego viene el comentario del gran Toño Rodríguez.

0: Así es, ya los 90 minutos fueran historia y usted lo escuchó a través de la señal poderosa de Radio Riquelme y Radio Guayacán.
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2: Muy bien, señoras y señores, partido concluido, partido terminado, donde ha ganado el forastero, ha ganado el equipo visitante, nuestro representativo, el Barbón querido, por 3-2. El análisis completo de lo que se vivió acá en el Lucio Fariña Fernández, en la voz del gran Toño Rodríguez.
3: Sí, Pedro, por fin pude respirar tranquilo, suena un poco divertido, pude soltar el popín porque estaba muy apretado por el resultado.
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3: A correr y a vender cara su derrota, no te iba a dejar respirar, no te iba a regalar absolutamente nada en los 90 minutos y así aconteció. Afortunadamente para Coquimbo se obtuvieron los 3 puntos importantísimos, pero creo que hay un montón de situaciones para analizar durante la semana. Primero, de sus contestaciones para Coquimbo Unido en cuanto a la sincronización en la zona defensiva con el portero, la última línea, la zona del medio, no se sincronizan, no se hablaron y Limache pudo aprovechar esa situación y ponerse en ventaja de 1-0. Después, quedar con un hombre menos, el elenco de Limache le favoreció a Coquimbo porque tenía un hombre más, pero tenía que hacerlo prevalecer y esa supremacía en el campo de juego, y vino esa jugada también por un error de la zona defensiva de Limache por parte de Parot, en donde convierte un autogol y se da la igualdad para el cuadro de Coquimbo. Y después, en el segundo lapso, el cuadro de Coquimbo con esa ventaja de un hombre más, con gol de Camarín a través de una jugada preconcebida, pone el 2-1, y después posteriormente un hombre por parte de Limache que va una pelota larga hacia una zona defensiva de Coquimbo, la tiran al córner, 2 córner seguidos en favor de Limache, y aparece el Sosa por parte del elenco limachino para poner esa igualdad. Y después también un cabezazo en zona defensiva con una muy buena proyección de Cornejo, un centro al segundo palo y aparece el elenco de Coquimbo, Johansen, para conectar con golpe de cabeza y poner el transitorio 3-1 favorable al elenco de Coquimbo, en donde el cuadro pirata merecía más, tenía las condiciones de juego para golear y gustar, pero con esas desatenciones, con una cancha que era poco habitual para Coquimbo, en donde los balones picaban y se iban rápido y le costaba hacer pie, y Limache, con más corazón que fútbol, fue aproximándose hacia la portería del elenco coquimbano. Pero estos 3 puntos son de oro, son importantísimos porque lo deja entreverado en la parte alta, en el segundo lugar de la tabla, estando en 3 campeonatos.
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3: Son circunstancias, pero hoy día esas circunstancias corrieron en favor de Coquimbo, quizás con errores puntuales. Atrás de Colo Colo, a pesar de que hay harta ventaja en cuanto a la puntuación, pero un equipo de región que está en el segundo lugar, y eso para el fútbol chileno muchas veces inédito, inédito en el fútbol chileno, un equipo de región siguiendo un grande como es Colo Colo, con tantos puntos de ventaja al cuadro popular, con un plantel carísimo y no tiene Copa Libertadores, y Coquimbo está en 3 frente. Entonces creo que eso es también manera de analizar, de consignar que el cuadro pirata sí puede, sí está vigente está siendo un hueso duro de roer para los elencos que lo enfrentan tanto en el torneo nacional e internacional, y eso vale la pena señalar, que el cuadro de Coquimbo Unido está para cosas grandes en ambos torneos internacionales y nacionales, Pedro.
2: Sí, y todos sabíamos, Toño, que este partido era complicado para Coquimbo Unido.
3: Era
2: un
3: clave.
2: Un equipo rápido, sabemos que tiene muy buenos jugadores, y por algo estaba ahí
3: en la parte alta
2: de la tabla. Entonces, nosotros cuando llegamos y analizamos estas opciones, claro, dijimos un partido complicado, el que va a enfrentar Coquimbo Unido, pero después ya viendo la alineación, nos dimos cuenta que al final Hernán Caputo también había optado por rapidez, algo que también complica a los equipos muchas veces en su defensa, cuando hay hombres que no son tan rápidos, digamos, para salir jugando.
3: Lo clave es que Coquimbo Unido tiene variantes, tiene remate a media distancia, tiene balones detenidos y tiene juego aéreo. Johansen, Camargo con un espléndido golpe de cabeza, y otras veces han sido Fernández, otro hombre también importantísimo en algún momento a la hora de marcar goles para el cuadro pirata. Entonces creo que las variantes, no solamente en ofensiva, también del medio campo y defensivo, en ciertas circunstancias de juego de los rivales que le han tocado enfrentar, han marcado, y eso radica que el cuadro de Coquimbo Unido tiene variantes como para llegar al gol, y eso es importante para un técnico, para un equipo, para un conjunto que no solo depende de un solo jugador o de dos jugadores. Coquimbo es un conjunto que desequilibra en lo...
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2: Hacia la parte
3: ofensiva del elenco, claro, de Limache, que le costaba cerrar, la desesperación, y prueba de ello que quemó toda la carne el técnico limachino, poniendo hombres por fuera, como el caso de Montesino. Tenía a Castro, tenía a Sosa en el área y buscaba a través del centro. O sea, era la única opción que el cuadro limachino estaba buscando para aproximarse hacia la portería del cuadro coquimbano de Flores, que hay que consignar, está haciendo sus armas en el profesionalismo, en Copa Libertadores, y está respondiendo, y está buscando un cupo en el once titular, y sabemos quién es el titular, Sánchez, pero hoy día está en recuperación, y eso quiere decir que el cuadro de Coquimbo Unido, por parte de Caputo, no le tiembla la mano en poner a un jugador joven, ya sea en el arco, en el medio, en ofensiva, los coloca y dan rendimiento.
2: Eso es lo importante, y además también lo va adquiriendo mayor experiencia, digamos, en cuanto a lo que es las proyecciones que puedan tener cada cual. Salvador Cordero va en aumento, me llamó mucho la atención, corrió bastante, quitó, se anticipó, un jugador que en un momento determinado dubitativo, digamos, en ciertas acciones para prevalecer en el medio campo, pero ahora yo lo vi ya como más mentalizado, más claro en lo que tiene que hacer en el medio campo. Pablo Rodríguez todavía le falta. Pablo Rodríguez a veces tiene buenas conexiones, pero a veces como que el impulso de poder crear más, eso como que lleva a cometer errores.
3: Sí, a veces lo desordena más que lo ordena, en cierto sentido, a la hora de progresar. Zavala también, a ratos muy penetrante, muy desbordante, y a ratos como que se va del partido, no entra mucho en juego, pero son cosas a progresar. Ahora, lo que me preocupa, pensando tanto en el torneo nacional como el internacional, en esta instancia, todo juega, todo vale. Estos errores de esas expulsiones en un torneo internacional te puede costar caro para poder pasar a una fase final. Los errores de coordinación para poder hablarse tuya, mía, para ti, para mí, como dice por ahí un relator, no te hablaste, te marcan el 1-0 y termina quedando fuera de un torneo internacional. Entonces esas cosas hay que irlas progresando.
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3: Está para eso, pero esas instancias son claves si tú quieres lograr algo importante, tanto en lo nacional como internacional, a no cometer.
2: Exactamente, hay situaciones que hay que ordenar. Hernán Caputo, que fue arquero, tiene bastante claro, digamos, que hay situaciones en la cual los arqueros tienen que ser mucho más rápido que estar esperando que el defensor le entregue la pelota, y yo creo que ese fue uno de los errores que cometió Gonzalo Flores al quedar dentro de un espacio dubitativo. Si salía más o por último salir a pegarle a la pelota,
3: a despejar,
2: claro.
3: Entonces, claro, y un error que te podría haber costado hasta el partido, porque muchas veces hay equipos que 1-0 lo cierran y con eso les basta y suma 3 puntos. Pero afortunadamente Coquimbo se supo sobreponer, supo marcar en momentos clave, y no marcar 1 ni 2, marcó 3. Y muchas veces en el fútbol chileno es inusual tanta cantidad de goles.
2: Exactamente, como la que hubo hoy acá en el estadio Lucio Fariña Fernández, 5 goles al final, 3 por el lado de Coquimbo Unido y 2 por el lado del equipo de Deportes Limache. Raya para la suma, muy buen resultado, más que bueno, porque todos sabíamos el contrincante que teníamos enfrente, que es Deportes Limache, después ya de la presentación internacional de Coquimbo Unido, pero los 3 puntos había que conquistarlo, lograrlo como se diera, y Coquimbo Unido al final supo hacer su trabajo, y esto lo consolida, porque si bien en un momento terminado se había dicho, hoy el supercampeón está más abajo de la medianía de la tabla, ahora ha dado un nuevo impulso para volver nuevamente a ponerse arriba ante la U de Chile, Católica y otros equipos que también se han estado consolidando últimamente.
3: Sí, lo importante es que está ahí, está en la palestra, está haciendo noticia favorablemente para el fútbol chileno, para el torneo nacional y en el concierto internacional también. Hoy día mucha gente y me hablan, me dice, bueno, ¿de dónde es Coquimbo? ¿Qué hace Coquimbo? ¿Por qué le toca con un argentino? ¿Cómo pasó a esta fase de Copa Libertadores? En el torneo nacional uno va a leer el día de mañana el diario, va a estar segundo y van a decir, oh, Coquimbo está segundo. Que hagan noticia, que hagan noticia para bien de Coquimbo.
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0: Higgins de Rancagua. Vamos con algunas
1: otro Pedro, ¿sí? antes otro equipo copero del fútbol chileno que también es de regiones, va a ser, si este fue Limache fue difícil, no va a ser fácil el equipo rancagüino. Va a tener una semana más o menos tranquila para ir recuperando jugadores y para ir viendo de cara a lo que va a ser este compromiso frente a O'Higgins.
0: Exactamente, así que vamos a esperar lo que se viene. Ya O'Higgins es el próximo rival del equipo de Coquimbo Unido. No sé si parece que tiene algo Andrés ahí en los estudios principales.
2: Así es, acá en Coquimbo tenemos la estadística gracias a la distribuidora Donoto. Pedro Antonio, Toña y Anquillota, les cuento la posición del balón: 38% para el cuadro local de Limache, 62% en definitiva para el cuadro pirata. Tarjetas amarillas, una para el local, 3 tarjetas amarillas para el pirata. Tarjetas rojas, una para cada elenco. Posiciones de adelanto, 2 para Limache, 3 para Coquimbo. Tiros de esquina, 4 concedió Limache, 5 Coquimbo Unido.
0: Perfecto, ahí están las estadísticas. Estaba revisando Toño la Liga del Fútbol Argentino. Platense va en el duodécimo lugar con 15 unidades hasta este momento. A ver, si no me equivoco. No, gol en contra. A ver, sí, está en el duodécimo lugar con 16. Y el líder es Estudiante con 31. Eso en el grupo A.
1: Son dos grupos, A y B.
0: Sí, en el grupo A. Eso en el grupo A, entonces, donde está el conjunto de Platense. Duodécimo lugar con 16 unidades, ¿no? Muy bien. Eso es más o menos interesante como para revisar.
1: Hay que ir siguiendo la campaña del elenco argentino. Hay que recordar que es en agosto la fase de Copa Libertadores para Coquimbo Unido.
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0: Pica, falta. Hay que ir a Tacna a comprar ahí. Venden café y
1: bueno,
2: sacar 11 maletas de la PDI.
1: Claro. Hay que consignar que a nuestros compañeros los encargos están, hay que liberarlo. Entonces, claro, de aquí a fin de año se liberan todos los encargos. Para la Pascua llegan todos, así que no se preocupen.
0: Señoras y señores, concluimos, cerramos el trabajo desde Lucio Fariña Fernández. La alegría, por supuesto, de RRC Deporte de haber compartido con ustedes este triunfo del elenco aurinegro sobre Deportes Limache por 3-2. Nos quedamos con usted, don Daniel Vega Vega.
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0: están? Muy, pero muy buenas tardes. Bienvenidos a todos y a todas a una nueva transmisión de Deportes en Agricultura con la continuidad de la Liga de Primera. Acá en el CAP de Talcahuano se van a enfrentar Huachipato y la Universidad Católica. Huachipato que cayó al tercer lugar tras la victoria de Coquimbo Unido. La Católica que está en la sexta posición con 20 unidades. Dos equipos que vienen, que intentan y quieren acercarse a Colo-Colo. Una Católica que viene de clasificar también a los octavos de final de la Copa Libertadores de América. Es el fútbol que vamos a vivir de la jornada 14 de la Liga de Primera, acá en la 92.1.
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0: El viernes cayó Cobresal, que está cada vez más abajo en la tabla de posiciones. Empató La Calera, que es el colista del fútbol chileno. Colo-Colo el sábado le ganó a La Serena y la Universidad de Chile venció a Deportes Concepción en un polémico partido, dicen algunos, con polémicas declaraciones del Juaco Larribey. Hoy comenzó todo con la victoria de Coquimbo Unido 3-2 ante el cuadro de Limache. Continúa con este partido y van a cerrar, va a estar Palestino jugando con Audax Italiano, si no me equivoco, en la continuidad de esta jornada. Estamos junto al estelar del día de hoy, Mauricio Ricardo Pinilla, que está contento porque ganó Tabilo, pasó a los octavos de final del Roland Garros. ¿Cómo te va, Mauricio?
2: ¿Qué tal, querido?
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2: Como decías tú, el buen resultado de la U de ayer, el segundo lugar que se agarra Coquimbo después de vencer a Limache hoy día en un partido muy apretado con un gol de Nicolás Johansen sobre la hora. Con un gran cabezazo, estuve viendo el partido ahí un ratito, así que fue un partido bastante peleado, bastante reñido, con varios errores también de parte de la saga de Coquimbo en la apertura de la cuenta de Limache, pero bueno, la jornada se está viviendo de esta manera, en una tabla que está bastante alejada de la punta. Colo-Colo ha sacado mucha ventaja, 10 puntos son los que separan ahora a Coquimbo de Colo-Colo, una buena victoria ayer en un partido complicado, en un partido que se le hizo más duro de lo que debería representar en por la situación en la que está viviendo Concepción. Creo que las declaraciones de Larribey son un poquito exageradas. El penal fue, tenía la mano muy largada, muy lejos del cuerpo, y después del segundo gol de Eduardo no hay ninguna duda. Creo que la expulsión, si hay un insulto y el árbitro te escucha, afuera. No, hay que tener respeto con los jueces que están impartiendo la parcialidad, ¿no?, en este tipo de partidos. Y cada vez hay que tener más precaución con el trato hacia el referato. Hoy día nos encontramos con un partido que, ¿qué decimos? ¿Gana Católica para acercarse un poquito más o gana Huachipato para que no se nos aleje Colo-Colo? Bueno, es la incógnita. Vamos a ver el planteamiento de Católica. Viene con varios cambios en respecto a la formación que utilizó en la Bombonera frente a Boca Juniors, así que vamos a ver con qué planteamiento sale Católica, con qué actitud también y con qué envío anímico en cuanto a lo mental, porque después de eliminar a Boca Juniors, que me imagino que viene con todas las ganas de empezar a sumar ya y empezar a encaramarse en la tabla del campeonato chileno que Colo-Colo, como decíamos, está muy alejado.
0: Tal cual, hoy puede quedar a 8 puntos en la máxima distancia que puede sacar Colo-Colo en caso de que gane Huachipato, o la máxima que le pueden acortar, evidentemente, porque ya tiene 10 unidades de ventaja con Coquimbo Unido. Saludo a Daniel Rosenberg, que rápidamente le consulto por las formaciones, las oncenas estelares el día de hoy, el cuadro de Huachipato de Jaime García, que también tiene varios cambios, varias modificaciones. ¿Cómo te va, Daniel? Muy, pero muy buenas tardes.
4: Buenas tardes, Martín, así es, lo dices tú, también lo decía Mauricio Pinilla en su comentario, varias modificaciones en ambos equipos.
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4: Partimos nomás con Huachipato, que forma en portería con el número 12, Cristian Bravo, línea de 4 en el fondo con el 2, Nelson Guayquil, el 5, Rafael Caroca, el 14, Nicolás Vargas y el 27, Lucas Velázquez, son 4 también en el medio terreno, de derecha a izquierda el primero, el 7, Mario Briceño, 2 en el eje con el 6, el capitán Claudio Sepúlveda, y el 8, el uruguayo Santiago Silva, por la izquierda estará Álvaro Abarzúa, para dejar en ofensiva a 2 hombres, primero el 9, Lionel Altamirano, y el 10, Ezequiel Cañete, los 11 del conjunto acerero.
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0: El 11 estelar de Huachipato, ya salen los equipos al terreno de juego, sale el cuadro de la usina, también la Universidad Católica, que presenta un equipo con varias bajas, un equipo con varios nombres nuevos, poco tradicionales, para ser más precisos. Este es el 11 cruzado acá en el CAP.
4: En portería el número 1, Vicente Bernedo, línea de 4 en el fondo con el 28, Bernardo Cerezo, que no viene teniendo continuidad en la Católica. Los 12 centrales serán el 19, Branco Ampuero, y el 2, Daniel González. Por la izquierda cierra el juvenil Nicolás Leo Villier. Son 3 en el medio terreno, primero el 5, Agustín Farías, el 14, Jimmy Martínez, y el 10, Matías Palavecino, para dejar la ofensiva por un lado al 11, Clemente Montes. Por el otro, al 7, Justo Gianni. Y acá está la gran modificación de Daniel Guerrero para hoy. Será el referente de ataque el 18, Juan Francisco Rosell. No estará Fernando Sampedri desde la partida. Los 11 de Daniel Guerrero para esta tarde en Talcahuano.
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0: Formaciones de los equipos. Bueno, Fernando Sampedri está suspendido por tarjetas amarillas. No está Sebastián Arancibia con lesión. Lo propio Johan Valencia, Mauricio Ricardo Pinilla, opción para Juan Francisco Rosell, también para Nicolás Lulier, que van a estar hoy desde el inicio, desde la partida acá en el CAP.
2: Sí, es una oportunidad que Rosell se ha ganado, ¿eh?, en los últimos partidos, si no me equivoco, en los 4 o 5 últimos partidos, ha sido un importante aporte a la Universidad Católica. Se ha ganado la posibilidad de poder reemplazar al Toro Sampedri, que seguramente le están dando descanso después del gran trabajo defensivo y en cuanto al oficio que tuvo que realizar en la Bombonera. Recordemos que le tocó correr prácticamente 90 minutos detrás de la pelota. Hizo un gran desgaste.
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2: Las cosas bastante bien. Un jugador veloz, un jugador que tiene bastante calidad. La ha demostrado en la sub-20. Ahora falta que se afiance en Católica, y es un jugador demasiado importante para tenerlo como jugador 2 o 13 del plantel.
0: Tal cual, ahí está el comentario de Mauricio Pinilla el día de hoy para este partido, para este duelo entre Huachipato y la Católica, que va a tener la continuidad de la jornada 14 con el partido Higgins ante Everton a las 17:30, y más tarde cerrando todo Palestino ante Audax Italiano. Recordemos que Cobresal cayó 0-1 ante Ñublense, empató la U de Conce 0-0 ante el cuadro de Unión La Calera, Colo-Colo le ganó 4-2 de visitante a La Serena, y la Universidad de Chile venció 2-1 con doblete de Eduardo Vargas a Deportes Concepción. Hoy en la mañana tempranito, bueno, al mediodía, temprano para algunos, evidentemente venció Coquimbo Unido, tercera derrota consecutiva, Alimache, que está ahí desinflándose en la parte alta tras la lesión de Rodríguez, ¿no? Está bastante complicado el cuadro tomatero, y va a continuar todo con este partido. Jornada 14 del fútbol chileno que vivimos a través de la 92.1.
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0: Daniel Rosenberg, árbitros para este partido. ¿Quiénes son los jueces principales para este duelo?
4: Será Matías Riquelme el árbitro principal. Los dos asistentes son el señor Claudio Urrutia y Edson Cisternas. El cuarto es Gastón Filip, y en el VAR estarán Rodrigo Carvajal y Matías Valenzuela.
0: Capitán del cuadro de Huachipato,
4: el número 6, Claudio Sepúlveda.
0: Y en la Universidad Católica,
4: el 19, Branco Ampuero.
0: Huachipato, que va a vestir camiseta tradicional, esa aurinegra, con pantalones negros, medias negras. La Católica, la alternativa, camiseta totalmente roja con algunos tintes azules y blancos, los pantalones blancos y las medias blancas para el cuadro cruzado. El equipo copero de la Universidad Católica, Daniel Guerrero, que se metió y va a enfrentar a Estudiantes en los octavos de final de la Copa Libertadores de América. Está ahí el profe Garnero, atento a todo lo que sucede dentro del campo de juego. Va a arrancar el partido, va a arrancar el fútbol acá en la 92.1. Señor, señoras y señores. Pelota en movimiento. Ya juegan el cuadro de Huachipato y la Universidad Católica acá en el Huachipato Cup. 0-0 el marcador. Primeros segundos. Y lo vimos en la 92.1.
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0: Thiago Silva quería meter el centro justo a Jerez, que aparece en la bola defensiva ante Daniel González. La banda lateral, saque de costado para Huachipato al frente del área mayor.
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4: Martín.
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0: Daniel Rosenberg.
4: Hay poquito público hoy en el estadio Capa Cero. Recordemos que tiene un aforo de 10.500 espectadores. La única cabecera que está un poquito más llena es la de la Católica, la cabecera sur.
0: Guayaquil, lanzamiento lateral al área. Viene despejando desde el fondo Agustín Farías. El remate. La pelota se va desviada. Hay juego desde el fondo para Vicente Bernedo. Minuto de partido. 0-0 el marcador acá en el Cap.
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0: Vicente Bernedo, que sale desde el fondo vestido completamente de lila, toca la pelota para Branco Ampuero. Apertura sobre la derecha ahora de Bernedo hacia Daniel González. La persecución es de Lionel Altamirano. Lanzamiento largo para el pivoteo de Clemente Montes. La pelota le queda de Juan Francisco Rosel. Se viene por la banda derecha. Ya pasó por la espalda acá el futbolista del cuadro de la Universidad Católica. Viene el centro. Pelota pasada buscando a Justo Gianni. El balón se pierde por la última línea. Va a haber saque de arco para el jovencito. El hombre de 19 años, Cristian Bravo, el portero del Huachipato.
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0: Salida de Bravo. Va a ejecutar desde el fondo para el cuadro de Huachipato el portero, que viste con este verde eléctrico. La pelota va para el sector izquierdo donde está Nicolás Vargas. Acá sostiene la posesión de la pelota. Avanza tímidamente. No logra salir, pasar la línea del área. Recupera ya la Católica. La tiene Agustín Faría, dejando el balón para Juan Francisco Rosel. Ahora la tiene para Vecino por el costado derecho. Quiere habilitar por esa banda. Clemente Montes aparece de gran manera metiendo el cuerpo Lucas Velázquez. La pelota se pierde al lateral de manos. Reanuda Huachipato.
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0: Lanzamiento lateral de Velázquez. Velázquez que viene buscando la aparición por ese sector del número 33 a Barzúa. Termina perdiendo. Recupera Branco Ampuero. De cabeza la apuraba Santiago Silva, que quería despejar. Jimmy Martínez, que lo vuelve a meter en órbita. La pelota que viene en la salida por el costado derecho para el cuadro de Huachipato con Guayaquil. Guayaquil una elevada, metiendo la pelota para Mario Briceño. Briceño que viene por el costado derecho. Antes aparece Santiago Silva. Santiago Silva en Uruguayo va a tomar el tema. Línea muy buena la barrida ahí para mandarla al saque lateral. Va a ver de mano de costado para el cuadro de Huachipato. Fue Branco.
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0: Jugar corto, la pelota la viene a buscar a Barzúa. Cañete que se queda. A Barzúa que pasa por sus espaldas. Va a venir la ejecución, pierna derecha o pierna zurda de Barzúa. Es la pierna derecha de Ezequiel Cañete. Va a ir abriéndose ese balón al área, primer palo, sacando de cabeza el cuadro cruzado. La pelota que la quería recuperar Matías Palavecino. Recupera Barzúa, juega hacia atrás con Guayaquil. En mitad de campo de juego domina la pelota el hombre de zapatos naranjos. Adelantamiento por el carril central para Santiago Silva. Era Claudio Sepúlveda, apertura sobre la derecha para Cañete. Cañete que engancha por dentro, tres cuartos cancha, mete el centro, cabezazo a las manos del portero Vicente Bernedo. Apareció Mario Briceño, se equivoca Bernedo, le queda la pelota a Lionel Altamirano. Rebotó en un hombre cruzado, se salvó la Católica de milagro. La Universidad Católica, minuto 4, estuvo cerca Huachipato del primero.
4: Y fue la más clara hasta ahora del conjunto acerero. Un muy buen centro desde la derecha hacia el centro del área. Me parece que es Ezequiel Cañete. Y luego quien remata es Mario Briceño. Es muy bien estuvo Vicente Bernedo. Apareció solo el número 8 de Huachipato. Se quedó con la pelota Bernedo. Después tuvo una pequeña falla en el saque y se quedó con la pelota nuevamente. Se salvó la Católica.
0: Lulier en la salida tocando hacia el fondo para Vicente. Vicente Bernedo, Mauricio Pinilla, avisa a Huachipato, ¿va?
2: Sí, avisa a Huachipato, y sobre todo porque Católica le cierra las bandas. Y al cerrarle las bandas le da la posibilidad de poder interiorizar, jugar un poquito por dentro y sacar los centros cerrándose hacia la portería de Bernedo. Centro peligroso, gran cabezazo, buena reacción. Y después comete un error gravísimo en la salida de Bernedo que le podría haber costado el gol a la Católica.
0: Franco Pero, que toma banderas ofensivas, apertura para Lulier sobre la banda zurda. Va a dejar hacia el centro para Matías Palavecino, el zurdo que quiere avanzar con Clemente Montes, que se cambiaba de banda, termina perdiendo la Universidad Católica. Recupera el cuadro de Huachipato. La tiene Silva, abriendo sobre el sector derecho para Berisello, que tiene zancada larga, viene avanzando en el terreno de juego, se acerca a tres cuartos cancha, todo por la banda derecha, la marca va a ser de Matías Palavecino, mete el centro, pelota en el cabezazo, otra vez, esta vez Leonel Altamirano, que apareció solo ganándole las espaldas a Daniel González, se metió en la cercanía del punto penal, cabeceó hacia abajo y muy bien ubicado Vicente Bernedo. 5 minutos, la segunda aproximación del cuadro acerero.
4: Muy parecida a la jugada anterior de Huachipato, nuevamente un desborde, esta vez por la derecha, el centro que viene y aparece Leonel Altamirano en posición de gol, solo para cabecear, y el resultado es el mismo, se la queda Bernedo, pero la Católica está sufriendo las pelotas aéreas de Huachipato.
0: Tiene la pelota Claudio Sepúlveda, mete el balón sobre el sector derecho, el formado de la Universidad Católica, Clemente Montes, que quería avanzar con el muslo, no puede, Nicolás Lulier, que va a la disputa, cae en Guayaquil, ganaba Guayaquil, la pelota la hace rebotar el jugador de
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0: Universidad Católica, quería Bernardo Cerezo, hubo una agresión evidente. Bernardo Cerezo en contra de un jugador de Huachipato, lo chocó, lo golpeó en el rostro y me parecía para tarjeta amarilla, no lo estima así el árbitro Matías Riquelme, y tiro libre para Huachipato.
4: Nuevamente ahí el foul, sí, muy claro, de Bernardo Cerezo por el sector derecho de la defensa de la Católica. Fue ante el jugador Velázquez. Hay falta nomás para la Católica, tendrá un tiro libre interesante.
2: Sí, Martín, ahí hay un error de concepto clarísimo en la Universidad Católica, porque se está fijando mucho en la pelota. La pelota es la que no entra sola al arco, la pelota la mete el jugador rival. Entonces las marcas tienen que ser mucho más férreas, tiene que ser mucho más táctico en el sistema de Católica en cuanto a lo defensivo, para poder evitar los remates de Huachipato. Hasta el momento están marcando, mirando la pelota, no mirando al defensor, al delantero.
0: Tenemos 6 minutos casi para 7 de este primer tiempo, 0-0 el marcador. Huachipato, que se aproxima a la portería de Vicente Bernedo, tres cuartos cancha, sector zurdo, la ejecución del tiro libre para el cuadro acerero, el cuadro de la usina, el cuadro aurinegro. Viene la pelota, pierna derecha, balón al área, pelota pasada, buscando Briseño, la deja ir Vicente Bernedo, se pierde por la última línea. A ver, saque de arco para la Universidad Católica y un poco de respiro para el cuadro copiro de la UCI.
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0: 7 minutos del primer tiempo, 0-0 el marcador. Está igualando la UCI ante Huachipato. Ganó Coquimbo tempranito a Deportes Limache y es el sublíder del torneo, quedando 10 unidades del cuadro de Colo-Colo. Coquimbo, que también tiene desafío copiro. Eso va a ser en el mes de agosto, cuando enfrente a Platense. Viene la pelota de Branco Ampuero, el fútbol que lo hace la Universidad Católica. Balonazo hacia atrás buscando a Vicente Bernedo, expulsa de pierna derecha, balón que viene a buscar a Justo Gianni, la marca Guayquil, lo toma de la camiseta Justo Gianni, la pelota en la salida quería Santiago Silva, recupera Jimmy Martínez, la tiene Justo Gianni, abre por el carril de la izquierda con pierna zurda, borde interno, la deja para Jimmy Martínez, lo acercan dos jugadores, quiere pasar, cayó Guayquil, Santiago Silva que no lo deja avanzar. A ver, lateral, saque de manos para la Católica.
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0: ¿Qué pasó, Daniel Rosenberg?
4: Hay una falta ahí sobre el sector izquierdo del ataque de la Católica. Finalmente no, se ponen de pie ambos jugadores, tanto el de Católica como el de Huachipato, y hay saque lateral para Luce.
0: Agustín Farías con la pelota, retroceso para Branco Ampuero, centraliza ahora para la posición de Daniel González. Este juega al instante luego de la
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0: Bernardo Cerezo, que se posiciona como segundo central en esta arremetida del cuadro de Huachipato, sale hacia el centro, tocando con Agustín Farías, este domina la pelota, sostiene el balón, pierna derecha, retrocede rasante buscando a Daniel González, este hace lo propio jugando hacia atrás con Vicente Bernedo. La salida de la Católica en 9 minutos.
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0: Y la salida de Branco Puiro, la pelota está todavía en zona defensiva de la Universidad Católica, que no se apura, no se apresura en la búsqueda del arco rival. La tiene Branco Puiro tocando con Nicolás Lulier, otra para Ampuero. Ampuero que pisa el balón, en la marca aparece, se asoma Ezequiel Cañete, el balón que retrocede a los pies de Vicente Bernedo. Bernedo tocando de nuevo con Daniel González. González que está fuera del área, ahí la toca al borde del área mayor para Branco Ampuero. Nadie lo viene a buscar, ahora aparece Cañete, le comete infracción, la pelota logra llegar hacia los pies de Vicente Bernedo. Hubo infracción de Ezequiel Cañete, va a haber tiro libre para la UC.
4: Una falta innecesaria ahí de Ezequiel Cañete sobre la salida de Branco Ampuero, lo que hace es demorar un poquito más el juego, mover a la Católica desde su propia área con Vicente Bernedo.
0: No sé si es el cansancio, Mauricio, o el estilo que está mostrando Daniel Garnero en este partido, que está sosteniendo mucho la pelota, no se apresura, mueve el balón y si no lo vienen a buscar, no juega hacia adelante.
2: Sí, es que es un partido totalmente diferente, no tiene ninguna comparación lo que hizo Católica en Argentina comparado con lo que tiene que hacer hoy. Hoy día tiene que hacerse protagonista, y para hacerse protagonista tiene que buscar los espacios, sobre todo a las espaldas de los volantes. La presión que está haciendo Guachipato es importante, y eso es lo que le cuesta a Católica en la salida. Le cuesta encontrar el pase filtrado, le cuesta encontrar el espacio para poder verticalizar, le cuesta jugar por las bandas. Creo que está muy bien parado Guachipato para bloquear todos los intentos de Católica de acercarse a su arco.
0: El cabezazo de Velázquez en la respuesta de la salida de la Católica, la dejan para Santiago Silva, apertura sobre la derecha para Briseño. Acá viene Briseño, le marca el pase Guayquil, viene Briseño, se juega la personal, la echa a correr, va a toda la última línea, mete el centro a media altura, sacando de pierna derecha Branco Ampuero. La pelota planea en territorio de la Universidad Católica, le queda Cañete, Cañete para Guayquil, quería meter el centro, saca justo Gianni, el balón se va a perder por la banda lateral, antes aparece Jim Martínez, se enreda el fútbol sobre el sector defensivo izquierdo de la Universidad Católica, había posición adelanto en la anterior, va a jugar desde el fondo la UC.
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4: Limitada para los entrenadores, tranquilo Jaime García en el lado de Guachipato.
0: La pelota está nuevamente en el fondo de la UC, 11 para 12 minutos de este. El primer tiempo está igualando la Universidad Católica como visitante ante Guachipato, jornada 14 del fútbol chileno que vivimos a través de la 92.1 y Agricultura TV. Apertura sobre el sector derecho, juega la UC, la tiene Bernardo Cerezo. Cerezo tocando con Agustín Farías, Farías para Jimmy Martínez en el círculo central, sale Farías, pisa territorio enemigo, pisa la pelota también y retrocede, la orienta hacia atrás para juntarse con Daniel González, González con Matías para Vecino tocando la pelota, el balón, la circular, mete largo lanzamiento buscando a Clemente Montes, corta, intercepta todo Nicolás Vargas, la salida va a ser con Velázquez, hasta el juego de Guachipato. Velázquez tocando con Abarzúa, rebota para Velázquez, antes el Chivo Sepúlveda quería avanzar, muy bien en la barrida Daniel González, acá recuperaba el jugador Bernardo Cerezo, termina perdiendo, la bola le dura muy poco a la Universidad Católica, la presión es alta como decía Mauricio Pinilla del cuadro de Guachipato. Guayquil que sale por la derecha, logra cazar la pelota, adelantamiento para Mario Briseño, este retrocede para Guayquil de nuevo a mitad de campo, acá cruza territorio enemigo, va a ceder la posesión para la salida de Santiago Silva, este es el Charrúa, tiene la pelota, mete el centro, balón al área rasante, la pelota llega a las manos del portero Vicente Bernedo, que va a salir desde el fondo para la UC.
2: Sí, Martín, importantísimo lo que está haciendo por esa banda derecha Guachipato, sobre todo con Mario Briseño, que busca siempre la profundidad. Es un jugador que me ha gustado siempre, ha tenido mala suerte porque ha tenido un par de inconvenientes extrafutbolísticos durante su carrera que lo han mantenido al margen del alto nivel. Hoy día en Guachipato está demostrando, creo que, una de sus mejores versiones, es uno de los jugadores más peligrosos en el ataque, y por esa banda derecha está sacando siempre alguna jugada con peligro para Guachipato.
0: En el lanzamiento largo de la Universidad Católica, 13 minutos y medio de este primer tiempo, la pelota que deriva en el muslo del portero Cristian Bravo, luego la pone contra el césped para la salida con Rafael Caroca, el toque es en la lateral para ubicar a Nicolás Vargas, ahora frontal con el Chivo Sepúlveda, la deja para Caroca, Caroca hacia atrás para Bravo, Bravo con algún inconveniente sale por la derecha con Guayquil, la marca es de Jimmy Martínez, la salida es con Santiago Silva, se gira el uruguayo, toca hacia el centro, va a recepcionar Ezequiel Cañete, va a perder la pelota Guachipato, sale muy bien Caroca, extraordinario, espectacular el cuadro de el cuadro acerero, el cuadro de la usina, para salir Guayaquil con la bola, quería tocar hacia el centro, recupera rápidamente la bola Agustín Faría, la tiene Gran Pompero ahora, salida sobre la derecha, carril central ahora, termina perdiéndose que el Cañete que tiene el sostén de la bola, abriendo para Barcelona.
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0: En Francia, Daniel Rosenberg juega a Casper Ruud.
4: Sí, cuarta ronda ya de Roland Garros, Casper Ruud ante el joven de 19 años, Joao Fonseca, que viene a ganarle a Novak Djokovic el día viernes.
0: Tremendo partido.
9: Está jugando también Yakub Mensik con Rublev. Ganó el primero Mensik. Y el segundo está en el tiebreak, 6-5 para Mensik, saca Rublev.
4: Recordemos mañana Alejandro Davilo, cancha central. Philippe Chatrier ante Félix Auger-Aliassime, número 6 del mundo, sembrado número 4 en Roland Garros.
9: Partido duro y para mí Aliassime uno de los favoritos para llevarse el torneo.
0: Número 6 del mundo, ¿no?
4: Número 6 y sembrado número 4 en el torneo. Está para cualquiera, ojalá Davilo nos pueda dar una alegría.
0: Le venció a Brandon Nakashima.
4: Sí, ayer en 4 sets, lindo partido.
0: Y ahí lo que decía Oscar Perrut con Fonseca, están 5 iguales en el primer set. En el juego desde el fondo para la Universidad Católica tenemos 15 minutos. La pelota que cae para Justo Gian, habilitación para Juan Francisco Rosell, aparece rápidamente el portero, el meta del cuadro acerero era para Montes, el pase queda complicado, dolorido, magullado Daniel Rosenberg.
4: Así es, no quedó en buenas condiciones el jugador de Huachipato, que ya continúa en las acciones. Martín,
0: el fútbol que hace Lionel Altamirano, termina perdiendo y Martínez que recupera la pelota, que va para el carril central, viene la habilitación, pelota por la derecha, el centro que se va desviado, a ver, saque de arco para Huachipato, Gil Martínez que aparecía por la banda diestra, que también tiene un moretón en el ojo luego de el golpe que recibió en la bombonera de Fernando Sampedri.
4: Así es, hay varios jugadores ahí con algunas heridas en Universidad Católica. Ahora era Clemente Montes que habilitaba a Jimmy Martínez por la derecha, no llegó el número 14 de la UC, se fue al saque de arco.
9: Sí, Martín, la verdad que Católica comienza a hacer lo que tiene que hacer en este partido, que es buscar los pasillos interiores, porque por la banda está muy copado y Huachipato siendo un partido tácticamente prácticamente perfecto. Entonces encontró la jugada precisa, se metió por el medio, no alcanzó a llegar Rosell a esa jugada filtrada, era un balón que seguramente no iba con mucha ventaja, no tuvo la posibilidad ni la velocidad para llegar a encontrarse el balón para quedar de cara al gol, pero Católica está encontrando los pasillos a la defensa de Huachipato.
0: Chipato termina perdiendo, recupera Gio Martínez, apertura sobre la zurda, campo propio de la UC con Justo Gianni, retroceso para Nicolás Lulier, este más atrás toca la pelota para Daniel González, la salida con Bernardo Cerezo que le pasa la pelota sobre su espalda, va ahora a enganchar, mete el balonazo largo buscando a Clemente Montes, se viene con el control guiado por la derecha, la marca de Nicolás Vargas, viene Clemente Montes llegando al bardeo.
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0: Y otro de la UC, Daniel.
4: Así es, nuevamente jugadores en el piso, esta vez uno por lado, solamente ese me parece el número 14, Nicolás Vargas en Huachipato, quien está, no, todavía no se pone de pie, viene el árbitro del partido, el señor Matías Riquelme, a ver qué es lo que pasa con el jugador de Huachipato. Hasta ahora las acciones detenidas.
0: Ha puso un golpe Clemente Montes, luego de ir a la marca de él, abrió el brazo Clemente, nada intencional, y lo golpea en el rostro, luego una infracción en el área de Sepúlveda en contra de Montes, que genera ciertas dudas. Mauricio Ricardo Pinilla.
9: La verdad que es una jugada rara, porque era una jugada lenta. Clemente le queda un poco larga la pelota, se le alcanza a puntear. Ahí, vamos a ver la reiteración de la jugada. Y hay un toquecito abajo, pero creo que toca la pelota Sepúlveda antes.
0: Y así lo entiende el árbitro, porque da continuidad al juego. El cabezazo de Palavecino, cerca de 25 metros en línea recta, la portería la queda Juan Francisco Rosell de cabeza despejando. Rafael Caroca, balonazo largo hacia atrás, la tiene Nicolás Lulier, se equivoca en el pase, viene Mario Briceño buscando, sale de emergencia Branco Ampuero, acá la tiene Nicolás Lulier, termina perdiendo la bola, se le escapa a Caroca, va a haber lateral, saque de manos para la Universidad Católica, respiro para la UC, luego de casi un error garrafal, quedaba corto en el pase de Nicolás Lulier. 18 para 19, 0-0 el marcador en el CAP.
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0: Blanco Ampuero con la pelota, ahí cerca de mitad de campo de juego, territorio de la Universidad Católica, va a dejar para Matías Palavecino, que se engancha, tiene la bola Matías Palavecino, engancha hacia adentro, toca hacia atrás para Daniel González, por la izquierda viene pidiendo Blanco Ampuero, para él va la bola, lo persigue Leonel Altamirano, toca el balón así en diagonal hacia el centro para ubicar a Agustín Farías, Farías que mete el pelotazo largo, atención que está Rosel, se va a meter en el área, le queda la pelota atrás, termina despejando Nico Velázquez para sacar la pelota, insiste el cuadro de la Católica, la posesión es de Huachipato con la salida de Guayquil, balonazo por la derecha para Santiago Silva, Silva tocando hacia adelante para Briseño, recupera la UC, Lulier que dejaba para Justo Gea, habilitación para Juan Francisco Rosel, se va a meter en el área, engancha hacia adentro, de nuevo se le perdió el balón, lo más importante le queda para Vecino, puede rematar cerca 25 metros, acerca 23 con Juan Francisco Rosel, engancha hacia adentro, termina perdiendo, no puede Juan Francisco Rosel, que lo hace de pie en la cancha del CAP, querido.
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0: Recupera para Rosel, viene el remate, el portero bravo Rosel insiste, viene el remate de nuevo, no puede el rebote, le quedó largo el control, la pelota se pierde, la Palavecino, que se pierde la opción para Huachipato, la pelota se va en tiro de esquina, minuto 20, 20 minutos de este primer tiempo. Avisa la Universidad Católica.
4: Y la más clara para la Católica en lo que va el partido fue Matías Palavecino, quien entró al área por el sector izquierdo y con un empeine con pierna zurda sacó un remate del primer palo que fue bien contenido por el portero bravo de Huachipato. Habrá córner para Lucio.
0: Y era saque de arco, me parece, ¿eh?
2: Sí, me parecía una jugada rara, pero la verdad que, claro, Palavecino lo que tendría que haber hecho es cruzado el balón, le da fuerte el primer palo.
0: Va Palavecino. Viene el centro, pierna zurda, balón al área, primer palo. El balón que se pierde, aparecía Daniel González cerrando en el primer palo de pierna zurda, la pelota se va elevada, avisa la Católica, se acerca la UC, Mauricio.
2: Sí, la verdad que como decíamos, ya Católica le está tomando un poquito la mano al partido, ha adelantado un poquito sus líneas, está encontrando los pases interiores, los pasillos, sobre todo los espacios que está dejando Huachipato. Huachipato que se desordena un poquito, había tenido un planteamiento hasta el minuto 15, por lo menos de una sintonía perfecta en cuanto a lo defensivo, y ahora Católica empieza a encontrar los espacios con la buena movilidad que está teniendo Palavecino, Jimmy Martínez y Clemente Montes en delantera, y sobre todo Rosel también, que está dándole la posibilidad de darle profundidad a los ataques de Católica.
0: El fútbol que lo hace la Católica termina perdiendo, gran pisada de balón, banda izquierda, avanza el cuadro de Huachipato, la tiene el cuadro de la usina, este Leonel Altamirano engancha hacia adentro, va a venir el remate, está, rebota en un hombre, era Mario Briseño que se cambió de lado, rebotó en Blanco Ampuero, el despeje ahora de Bernardo Cerezo, la pelota larga, qué buena pisada de balón de Mario Briseño, extraordinario, estuvo el número 7 que se cambió de lado, un sprint espectacular y luego la pisada de balón, querido Daniel Rosenberg.
4: Sí, fue, dejó sentado al jugador de la Católica, Daniel González, con un enganche, la pelota después le quedó ahí en la entrada del área para darle con pierna derecha el segundo palo, lo intenta hacer, la pelota rebota, pero Huachipato que empieza a encontrar las oportunidades de llegar al primer gol y avisó esta vez Mario Briseño.
0: A ver, saque de mano, se va a preparar Guayquil, este es Guillermo Guayquil para el saque lateral, el lateral por la derecha del cuadro de Huachipato, balonazo en la área, viene buscando a Leonel Altamirano, que va a pasar Daniel González que despeja, le queda la bola, el Chevo Sepúlveda, termina errando, la salida Juan Francisco Rosel, la echa a correr para Clemente Mata, se viene por la derecha, muy bien, espectacular, grandioso, soberbio, en la barriga de Nicolás Vargas, en el retroceso, la banda en la...
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0: 23 minutos, 0-0 el marcador. Mauricio Ricardo Pinilla en los comentarios. Daniel Rosenberg, el trabajo periodístico. Allá está Felipe. Felipe, está todo bien, Felipe. Todo perfecto. Felipe, pulgar para arriba. Buen provecho, Felipe. ¡Yerko! Y a Vicencio, que está ahí juntando láminas del Mundial. No encuentra Messi, dice. Va a haber tiro libre para el cuadro. El cuadro de la Universidad Católica. 23 minutos bajaron a Justo Gianni. Fue a Barrasúa. Va a haber pelota detenida. Daniel Rosenberg para la UC.
4: Sí, el partido empieza a mejorar. Empiezan a haber más oportunidades. Ahora una falta de Barrasúa ahí sobre el sector izquierdo del ataque de Universidad Católica. Pasadito un poquito a la mitad de la cancha. Habrá un tiro libre interesante. Seguramente será Matías Palavecino quien ejecutará ese tiro libre.
0: Se va a venir el lanzamiento libre. Está también Jimmy Barrasúa. Martínez, Matías Palavecino, la barrera la forma un hombre que es Ezequiel Cañete, el argentino en el área, ya se asoma Agustín Farías, también Daniel González, lo propio Branco Cuero, va a venir el lanzamiento cerca de 28 metros en línea diagonal desde la zurda hacia la portería de Bravo, se queda Matías Palavecino, pierna zurda, el balón al área, viene el centro, punto penal, el cabezazo, sacando desde el fondo el cuadro de Huachipato, le queda Barzúa, la va a mandar al tiro de esquina, córner para el cuadro de la Universidad Católica, 24 minutos, 0-0 el marcador.
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0: Ya jugaba la ejecución rápidamente Matías Palavecino, balón para Jimmy Martínez, metía el centro, sacando desde el fondo el cuadro de Huachipato, la pelota que va a derivar hacia los pies de Vicente Bernedo, que está cerca de mitad de campo de juego, mira dónde está Bernedo, ahora retrocede hacia su área propia, la salida es de pierna derecha, balonazo largo, intentando ubicar a Justo Gianni, lo hacía, pero este no puede conectar con Juan Francisco Rosel, Nicolás Vargas está atento en la hora defensiva, ahora le comete falta a Diego Martínez, al jugador de Huachipato, a ver, tiro libre en zona defensiva, era Sepúlveda, que caía al piso.
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0: Daniel Rosenberg, banca de Huachipato el día de hoy acá en este partido, que está igualando 0-0 ante la Universidad Católica en 25 minutos. ¿Quiénes son los hombres que tiene ahí como opción Jaime García?
4: Tiene el portero Ignacio Cruzat, a Renzo Malanca, Michael León, también a Maximiliano Osorio, a Claudio Torres, a Altez, a Maxi Rodríguez, a Luciano, bien digo, Arriagada.
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0: Viene el zapatito naranjo, habilitación sobre la derecha para Ezequiel Cañete, Cañete para Barzúa, Barzúa, tres cuartos cancha, mete el centro, remata al arco, el portero Vicente Bernedo que se queda con la bola, marcaba la diagonal Mario Briceño, la salida va a ser de la Universidad Católica para Juan Francisco Rosel, que le echa a correr por la derecha y está solo contra el mundo, le echa a correr Juan Francisco Rosel, le comete en falta, no dice nada el árbitro, solo saque lateral para la UC.
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0: 26 minutos de este, el primer tiempo 0-0, el marcador igual a la Universidad Católica ante Huachipato, jornada 14 del fútbol chileno que vivimos a través de la 92.1 y en Agricultura TV, y con Daniel Rosenberg que nos cuenta la banca de la Universidad Católica, la banca del cuadro cruzado.
4: Que tiene a Darío Mero, Eugenio Mena, Juan Ignacio Díaz, Fernando Zucchi, Alfred Canales, Cristian Cuevas, Martín Gómez, Vicente Cárcamo y Diego Corral. No está citado Fernando Santos.
0: Está con tarjetas amarillas.
4: Así es.
0: Le superó las 5. Johan Valencia lesionado. Arancibia lo propio. Lo ya conocido de Diego Valencia. Y acá aparece Juan Francisco Rosel. Viene con la pelota. Tiene el balón. Matías Palavecino. Apertura sobre la derecha. Va a meter el centro. Balón al área. Pelota pasada. No llega nadie. Ningún jugador de la Católica. Viene recuperando. Sin embargo, el cuadro de la UC con Nicolás Lulier. Pedía mano. Mete el centro. Balón al área. Sacando de nuevo Rafael Caroca. La bola que sigue en los pies de la Universidad Católica con Farías, quien echa por dentro. Se acerca a la portería. Viene la. Bueno, el remate de Agustín Farías. Prueba de distancia. Le dio con el borde externo. Pierna derecha. Pelota abierta. Muy ancha. 27 minutos, Mauricio Ricardo Pirilla, ¿qué te parece el partido hasta ahora?
2: Ya Católica se planta en campo rival con más de 6-7 jugadores, se quiere posicionar ya con todos sus argumentos futbolísticos para poder tratar de convertir la apertura de la cuenta. Huachipato que se repliega, que trata de frenar las embestidas del equipo de Cruzado, pero por ahora Católica se hace dueño de la pelota, dueño del juego, y Huachipato trata solamente de contragolpear y buscar algunos espacios de los que deja Católica en cuando se abalanza sobre el equipo, sobre el arco del equipo rival.
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0: Una infracción de Juan Francisco Rosel en la salida de Rafael Caroca. Daniel, 28 minutos, va a haber tiro libre para Huachipato.
4: Así es, falta en la salida a favor de Huachipato, no lo puede creer. Daniel Garnero dice que no fue nada, el árbitro Matías Riquelme que cobró.
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0: sostiene la posesión del balón. Branco Ampuero tocando hacia la derecha. Ahora para la aparición de Daniel González. Borde interno, pierna derecha, apertura sobre la diestra para Bernardo Cerezo. Lanzamiento largo del pelotazo de Bernardo Cerezo. Aparece el pecho de Nicolás Vargas y ahora con pierna derecha la manda alto, sacando hacia mitad de campo de juego para ubicar a Sepúlveda. Termina ganando Agustín Faría. La pelota le queda a Yeme Martínez. Quiere avanzar para Juan Francisco Rosell. Rompe de atrás. Tremendo partido que está haciendo Rafael Caroca. La salida va a ser de Lucas Velázquez. Lanzamiento largo. Leonel Altamirano que no puede cazar ese balón. El rebote le queda a Ezequiel Cañete. La apertura por la zurda que viene para Mario Briceño. Y acá se viene Guachipato. Va a pasar la marca de Cerezo. Mete el centro. Mucha potencia le metió Briceño a ese centro de pierna zurda. Pelota pasada. Se va por arriba de la portería. Reanuda desde el saque de arco Vicente Bermedo.
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0: 29:30 de este primer tiempo. 0-0 el marcador. Cabezazo para apurar la bola de Matías para Vecino. Bajaba Juan Francisco Rosell. Todo limpio de Rafael Caroca. Apertura sobre el sector derecho. Ahora para Santiago Silva. Este juega frontal por esa banda para Ezequiel Cañete. Mete el centro a diagonales de Briceño. La pelota que va a pasar. Le queda a Barzúa. Viene el remate. La saca Agustín Farías al tiro de esquina. No, saque de arco. Termina rebotando la Barzúa. Se salvó la Católica. Casi duerme de nuevo la UC en zona defensiva. La está pasando mal con esos pelotazos desde la derecha. Rosenberg.
4: Tercera ocasión para Guachipato que viene desde un tiro desde la derecha. Esta vez se durmieron ahí en el área los jugadores de la UC y casi termina en el primer gol de Guachipato. No fue así y ahora Guachipato, lo decía Martino Yanedel, una de sus figuras hoy, Rafael Caroca, que está bastante complicado. Se toma ahí su pierna derecha. El árbitro Matías Riquelme, que viene a ver qué es lo que sucede con el ex jugador de la Universidad de Chile y de Colo-Colo. Está aún en el piso el 5 de Guachipato, Rafael Caroca. Lo ayuda también un poquito ahí Juan Francisco Rosell.
0: Una de las debilidades, Mauricio Pinilla, de Jaime García, que lo ha tenido en Ñublense, el Rafa Caroca.
2: Sí, la verdad que yo lo tuve de compañero, el Rafita Caroca, jugamos juntos en la U. Es un gran jugador, con una gran técnica, una gran experiencia, muy buenos movimientos. Jugaba de volante en ese
0: sí, fue retrocediendo, claro.
2: En esa Universidad de Chile. Y después fue retrocediendo, se posicionó como central. Y la verdad que ha demostrado que tiene pasta para jugar de central. Lo hace muy bien, tiene muy buen anticipo. Es un jugador que está siempre muy atento a la jugada, te marca muy bien, te deja pocos espacios, te juega corto. Es un jugador veloz también. Así que la verdad que esa posición...
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0: Desde el fondo para la Universidad Católica, largo pelotazo en diagonal hacia la zurda para el pivoteo de Justo Chiari. Venía a buscar la pelota un jugador cruzado, era Clemente Montes. Termina ganando, interceptando de gran manera Guayquil la pelota. Sin embargo, mantiene en la posesión el cuadro de la UC. La media vuelta va a ser de Juan Francisco Rosell. Viene dejando reversa en el camino, pero se encuentra ahí en el carril central con el número 14, Nicolás Vargas, que también está haciendo un gran partido. Mete un autopase ante la pasada de Nicolás Lulier. Mete el centro, se apresuró, le saca, se le escapaba la pelota a Vicente Bermedo. En ese control, no es nada fiable Bermedo en algunos momentos. Viene el fútbol de la Católica, balón sobre la derecha, se va a meter, acá la tiene el centro de Cerezo, saca de cabeza el futbolista Sepúlveda, le queda Jaime Martínez. Viene el remate del ex Guachipato, se va elevada, no pasa nada. A ver, juego desde el fondo para Bravo. 32 minutos, 0-0 el marcador acá en el CAP.
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0: Con este resultado, Daniel Rosenberg, ¿cómo está quedando la tabla de posiciones del fútbol chileno de la Liga de Primera, que ayer sigue sumando? Es increíble lo de Colo-Colo. 33 unidades para el cacique.
4: Así es, y lo sigue Coquimbo con 23, 10 puntos más abajo. Lo mismo para Guachipato con este resultado. Cuarto, Deportes Limache con 21. También Universidad Católica y Ñublense con ese puntaje, con 21. La U y Palestino con 20. Everton con 19. Igual que O'Higgins de Rancagua y la U de Conce. La Serena con 17. Audax Italiano con 14. Cobresal con 13. Y estarían descendiendo en este momento Deportes Concepción y Unión La Calera, ambos con 11 puntos.
0: Lo que venía a la Universidad Católica, Jim Martínez cometió infracción. La pelota es impulsada por un jugador de Guachipato. Va a haber saque de manos para la UC.
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0: Se viene Nicolás Lulier para el saque lateral hacia el fondo para ubicar a Branco Ampuero. Rasante toca la pelota para Matías Palavecino, que se gira, viene avanzando, pelota dominada, pierna zurda, va a habilitar frontal a Juan Francisco Rosel. Quería jugar de primera para allí, Martínez apresuró. Rosel, la pelota ya la recupera Guachipato. Mario Briceño, que viene sobre la zurda para intentar pasar, sortear la marca de Bernardo Cerezo, toca hacia el centro, la pasada va a ser de Velázquez. Velázquez que viene tocando de nuevo hacia el centro para ubicar aquí en el círculo central Lionel Altamirano. Este va a ceder para Cañete. Cañete de cara al arco, va a rematar, abajo remate, abre sobre la derecha, Versúa que mete el centro, pelota al área, atención que viene Velázquez, está en el área, rebota la pelota.
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0: Con velocidad con Justo Giani se van a entorpecer. Lulier le va a robar la pelota solo por el centro. Aparecía Matías Palavecino, nadie toca para él. Pierde la pelota la Católica, 34 minutos. Estuvo cerca de nuevo Guachipato Rosenberg. Y ahora en la respuesta se equivocaron. Era el pase para Palavecino.
4: Era el pase para Palavecino, que aparecía solo corriendo con ventaja por la mitad de la cancha en el centro. No pudo llegar a puerto ese balón. Y Guachipato que se salva de una que pudo haber sido muy peligrosa para la UCE.
2: Sí, Martín, de a poquito el partido se va poniendo combo a combo, ¿eh? Se va poniendo palo a palo. Se están jugando contra tras contra, contragolpe tras contragolpe, se están dejando más espacios, los equipos ya si notas tú la diferencia, ya se alargaron, están jugando en 60 metros, estaban jugando en 40 metros, hoy día están jugando en 60 metros, Guachipato más replegado, Católica también con la defensa bastante retrasada, mira, retrasadísima, están jugando muy largo los equipos y por eso se producen más espacios.
0: Altamirano toca la pelota para Cañete. En 35 minutos avanza Guachipato sobre la derecha, su banda preferida, la deja para Silva, Silva que engancha, el balón que lo tiene cerca del área mayor, cerca del vértice, la deja para Cañete, Cañete que mete el centro a media altura sacando de cabeza a Branco Ampuero, la deja ahí mismo, le queda a Barzúa que retrocede algunos metros cerca de 28 para encontrarse con Sepúlveda, Sepúlveda para Velázquez, Velázquez que se acerca, viene Velázquez, mete el centro, intercepta Clemente, mate la pelota, se va al lateral, va a ver de manos para Guachipato.
4: Martín,
0: sí, Daniel,
4: aprovecho de contarles muchachos que este es el partido número 43 entre Guachipato y la Universidad Católica por primera división. 11 triunfos para Guachipato, 23 para la UC y 8 empates.
0: Perfecto, se viene Lucas Velázquez para el saque lateral. Tenemos 35 para 36 de este partido que están empatando la Católica y Guachipato. Viene el lateral largo de Velázquez, el pivoteo de Briceño, la pelota que queda en el área de la UC, despeja de pierna derecha, más alto aquí largo el futbolista Daniel González, sin embargo la venía recuperando Juan Francisco Rosel, pierde rápidamente Sepúlveda que juega, dejó para Velázquez, todo por la zurda, pega de la banda lateral, mete el centro, de cabeza sacando Branco Ampuero, ahora el desahogo con Matías Palavecino, mete un sombrerito ante la marca de Guayaquil, la tiene Palavecino, la devuelve Justo Giani, otra para Palavecino, se abre Justo Giani, la cambia, qué buena la de Palavecino por la derecha, pero quedó corta el pase, lo lee muy bien Nicolás Vargas, era bueno el cambio, nos dejó a todos mirando para otro lado, Matías Palavecino, pero estuvo muy atento Nicolás Vargas, Daniel.
4: Sí, le quedó un poquito corta a Matías Palavecino.
0: Pero la Católica, el centro, pelota atrás, Justo Giani la deja pasar, le queda para Vecino, punto penal, está, se lo perdió, de forma increíble.
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0: Hola, la bola no quiso entrar, 37 minutos, Guachipato 0, la Católica 0, todo por culpa de Palavecino.
4: No se puede creer lo que se acaba de perder Palavecino, porque Montes había ganado muy bien una pelota a Velázquez ahí por la derecha del ataque de la UC, saca el centro atrás rasante y hace una pantalla espectacular Justo Giani para que entrara solito detrás suyo Matías Palavecino para definir, además con su pie hábil que es el pie izquierdo, lo trata de hacer al segundo palo del portero Bravo y la pelota se va apenas ancha, se toman la cabeza todos, nadie puede creer el gol que acaba de errar la Católica.
2: Sí, lamentablemente es un error técnico, porque tenía todo el espacio, estaba de frente a la portería, tenía todo a disposición, los dos defensores de Guachipato ya estaban en el suelo, el portero estaba prácticamente lanzado hacia la derecha, tenía todo el espacio y tenía todo el arco a su favor para poder convertir ese gol. Un error técnico imperdonable para Palavecino, que le podría haber dado la apertura de la cuenta Católica en el minuto 36.
4: Era un golazo, ¿no?
0: Era un golazo, muy buena jugada, golazo. Muy buena construcción de la UCE, que no pudo gritar el gol, hincha de la Católica que me escucha ahí en la sexta región, Luis Hernán Rivera, mi abuelo. Le mando un abrazo grande, que está ahí escuchando en sintonía de la 92.1 y Agricultura TV este partido. Hincha de la Católica, cruzado de corazón, ¿eh?
4: No sabía que usted tenía a familia cruzada.
0: Le mandamos un abrazo grande. 38 minutos. Partido igualado 0-0 acá en el CAP.
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0: La salida de la Universidad Católica, pelotazo largo buscando a Juan Francisco Rosel. El despeje a medio de Rafael Caroca, le queda el balón a Juan Francisco Rosel. Se viene sobre la zurda Caroca, que le cometía falta. Se pone de pie Rosel, avanza Rosel, toca para Justo, quiere en el centro, habilita para el vecino en el área, quería enganchar y la Juan Francisco Rosel, que no puede, termina perdiendo. Está perdonando la Católica ahora último en los minutos finales. La respuesta de Huachipato, la tiene Briseño, avanza Briseño, rebota la bola en él. Se salvó otra vez Huachipato. Aparecía la Católica cuando hubo infracciones en contra de Briseño, la cubre el árbitro Matías Riquelme. Hay tiro libre para Huachipato en mitad de campo de juego. La tuvo la UC de nuevo Rosenberg.
4: Otra vez la tuvo la Católica y no le quedó nunca a Juan Francisco Rosel para poder definir, no, nunca el espacio para poder pegarle a la pelota. Ya dentro del área había recibido una muy muy buena habilitación de Justo Gianni, me parece que fue de Juan Francisco Rosel. Sí, fue Justo Gianni la habilitación y después no le pudo pegar nunca a la Católica, que está muy cerca del primer gol, pero no para de errar.
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9: Rosa, los controles se hacen más dificultosos, son más complicados, así que hay que tener mejor técnica, tiene que tener la tranquilidad y la pasividad de encontrar. ¿Por qué? Porque la diferencia entre un buen delantero y un gran delantero, ¿en qué se hace? En el último control, el control que te da la posibilidad de darle el remate.
0: En el lanzamiento largo, venía buscando a Rosel, la pelota la despeja, Caruca deja para Guayquil, este retrocede para el portero Bravo, saca largo de pierna derecha, balonazo largo, 40 minutos cumplidos, 0-0 está el marcador, están igualando Huachipato y la Católica. La recuperación va a ser de Abarzúo por la banda derecha, retrocede para Guayquil, lo toman de la camiseta, se mantiene en pie, deja para el centro ahora, para la salida con Santiago Silva, se viene sobre la derecha, la tiene Santiago Silva, quería avanzar el uruguayo, termina rebotando el Lulier, va a venir saque lateral, de manos reanuda Huachipato.
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0: Hablando de canchas muy húmedas, recordemos que esta cancha nos ha hecho creer que veíamos fútbol, pero en verdad era waterpolo, en muchos duelos de partido, precisamente entre Huachipato y la Católica,
4: sí,
0: ¿no?
4: Hace algunos años, ¿verdad, Martín? Hubo un partido que fue increíble, como la pelota ni siquiera rodaba, ¿no? La pelota, no sé cómo se logró jugar ese partido hace algunos años entre Católica y Huachipato acá en el Estadio Capacero.
0: También recuerdo un partido de Huachipato con Gremio por Copa Libertadores. ¿Libertadores o Americano?
4: No, 2013, el Copa Libertadores. Sí. Así es.
0: También. Mucha lluvia. Viene la pelota, juega el cuadro de la Católica, 41 minutos, viene la escapada de Rosel por la banda zurda, comienza a centralizarse, lo toma de la camiseta Cañete, deja para Palavecino, Palavecino que prepara gatillazo, viene para Rosel, el portero Bravo, notable, extraordinario, Cristian Bravo, estuvo espectacular cuando la habilitación de Palavecino quedaba en los pies de Rosel, esta la controló bien, remató cruzado, y ahí la reacción fenomenal de Bravo para el tiro de esquina, 41 minutos, buscó la UC.
4: Muchos otros jugadores le habrían pegado en la posición de Palavecino, pero con su mente creativa elige habilitar al ladito a Juan Francisco Rosel, quien con un puntín de zurda le da a la portería del arquero Bravo de Huachipato y la manda al córner, que ya fue ejecutado, Martín.
0: A través de Palavecino, el despeje del fondo es de Huachipato, le queda de nuevo a Palavecino, tres cuartos cancha, mete el centro a media altura, sacando de cabeza a Caroca, la pelota le va a quedar a Álvaro Barzúa, termina perdiendo, erra en el toque, le queda Jimmy Martínez, pinchó el balón, atención que está Montes en el área, viene, quería controlarla, saca desde el fondo Nicolás Vargas, ahora Caroca, balonazo largo y alto, buscando la cabeza de Agustín.
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0: No pasa absolutamente nada, va a haber juego desde el fondo para Huachipato, Mauricio.
9: Sí, ya lo decíamos anteriormente, Católica ya se posicionó en campo rival, ya está prácticamente a
2: abalanzada sobre el terreno de Huachipato, buscando las ocasiones y buscando los espacios para poder abrir la cuenta. Se está haciendo cargo del partido, se está haciendo cargo de la responsabilidad que tiene de ser protagonista en este partido, así que vamos viendo la mejoría que ha tenido Católica en los últimos 20 minutos. Recordemos que Huachipato dominó prácticamente los primeros 15-20, tuvo 3-4 ocasiones peligrosas de gol y Católica no encontraba los espacios en la salida con una muy buena presión de Huachipato. Hoy día vemos a Católica mucho más tranquila, mucho mejor preparada y mucho más lúcida en sus ataques.
0: En Francia, Fonseca ganó el primer set, Daniel.
4: Así es, por 7-5 ante Casper Ruud. Ahora están dos iguales en el segundo y Jakub Mensik, el checo, que tiene dos sets arriba a Andriy Rublev, el ruso. Ahora está quiebre arriba Andriy Rublev en el tercero. Y mañana repetimos Alejandro Tavilo ante Félix Auger en la cima.
0: Recordemos que el torneo se quedó sin Yannick Sinner, eliminado el tenista italiano. Cuando viene la pelota, sacando desde el fondo Daniel González, lanzamiento largo, la pelota se va al lateral. Por favor, Manel Cerúndulo.
4: Así es.
0: El hermano
4: de Francisco.
0: Para no decir hermano malo, el hermano menos talentoso.
4: Claro. Sí, pero está más lejos que Francisco, sí, en Roland Garros, sí, porque Francisco ayer perdió.
0: En el centro, balón.

0: Muy fanático del tenis, la verdad que ahora me estoy despertando a las 5:30, 6 a ver todos los partidos.
1: Terrible,
0: como sí, fanático.
2: En el centro, Villa Altura, la pina Juan Francisco Rosell sacando desde el fondo del cuadro de Huachipato. La va a tener a Barzúa en la salida para el cuadro de la usina. Engancha hacia adentro, casi se la roba justo Gianni. Sin embargo, el balón logra su cometido de llegar a los pies de Santiago Silva, que juega sobre la zurda para Lucas Velázquez. Velázquez que viene avanzando, va a cruzar mitad de campo de juego. Abierto por la zurda, espera Mario Briceño. Briceño que avanza.
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2: Justo Gianni tocando para Jimmy Martínez, la respuesta de la Católica. De atrás lo viene durmiendo un jugador del Huachipato. Sin embargo, logra tocar con a Matías Palavecino. Ahí cerca del vértice, el área mayor, costado izquierdo. Va a enganchar hacia adentro. Palavecino a tres dedos, mete el centro, pelota para Justo Gianni. Le está la chilena. Mano, me parece que hay mano, rebota en la parte dorsal, dice el árbitro del jugador de Huachipato. Hay tiro de esquina, córner, la van a revisar, Daniel.
5: Córner por ahora, Martín, porque venía una chilena de Justo Gianni después de una habilitación espectacular de Matías Palavecino. No sé qué les parece a ustedes, muchachos.
0: No, le dan las costillas. No es penal para nada. Le dan las costillas.
1: Todo bien el árbitro, ¿ah?
0: Sí, muy bien árbitro. Muy bien.
5: Habrá córner para la UC.
0: Va a ser la jugada.
5: Para decir, sí.
1: Oigan, me están recriminando acá mi madre que no le dije el apellido que tiene ella de su padre, que es suyo, a Luis Serrano Ulloa Rivera.
5: Claro, así que le mando, dijo Rivera.
1: Sí, le mando un saludo grande al papi, como le dicen. Viene el centro, pelota al área. El cabezazo sacando desde el fondo. Huachipato, tenemos 46 minutos. Se salvó el cuadro acerero. Viene la pelota Bernardo. Cerezo que filtra para Jimmy Martínez de primera pierna zurda. El balón para Daniel González al borde del área. Quiere meter el remate. La pelota que queda ahí mismo. Saca desde el fondo Lucas Velázquez. La pelota que va a caer a la banda lateral de manos. Reanuda la Católica en zona defensiva sobre el final de este primer tiempo.
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2: Va a quedar un minuto para que finalice el partido en su primera parte acá en el CAP. Jornada 14 de la Liga de Primera. Saca largo Daniel González desde el fondo de cabeza. Recupera Sepúlveda. Le queda el balón a Briceño. Va a rematar. Abaga. Avanza. Se encierra. Pierde. La recuperación es de la Católica. Sin embargo, Lionel Altamirano que roba. Va a rematar de cerca de 30 metros. El balón que rebota. Le llega manso a las manos de Vicente Bernedo. Que juega largo ahora de pierna derecha. El pelotazo para Justo Gianni. Con el cuerpo se acerca a la marca de Rafael Caroca. Le queda Juan Francisco Rosell. Aparece Guayquil. Guayquil que no puede con Rosell. La pelota le queda para la vecina. Palavecino por el centro, se acerca 25-30 metros, acá viene Palavecino, termina perdiendo, muy enredado el fútbol por ahora, en minutos finales, largo lanzamiento buscando a Briceño para Huachipato, se lo saca con el cuerpo a Branco y se enredó Briceño en Branco y termina cayendo, se salvó, lo sacaba bien con el cuerpo, uno que juega bien con el cuerpo es el hombre que tengo acá, ¿eh? cuando era delantero, cuando estaba activo, Mauricio Ricardo Pinilla, era extraordinario, usted cuando ponía el cuerpo ahí luchaba,
3: era mañoso. 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
2: Finalizado acá en el Huachipato Cup, lo están empatando Huachipato y la Católica 0-0 acá en la octava región. Duelo empatado, duelo igualado acá en el Huachipato Cup. 0 para Huachipato, 0 para la Católica.
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2: Daniel Rosenberg, retirada de los equipos en este empate parcial acá en el acero.
5: Sí, un lenguaje corporal levemente mejor me da la sensación para la Católica por cómo terminó el primer tiempo. Se van conversando tranquilos los jugadores de la UC, algo más preocupados en su expresión facial, al menos los jugadores de Huachipato, ambos rumbo a camarines.
2: Pequeño comentario, Mauricio Pinilla, para ya ahondar en lo que fue este partido. ¿Qué te pareció el duelo en un titular, en una frase?
7: Sí, creo que fue un partido parejo, porque se distribuyeron entre 20 y 25 minutos por equipo. Huachipato encaró el primer tiempo, los primeros 20 minutos sobre todo, con mucha presión alta, no dejó salir a Católica, y Católica en el segundo tiempo fue empujando de a poquito a Huachipato hacia su portería, hasta que lo metió en un arco, y ahí tuvo 3 o 4 posibilidades de poder abrir la cuenta en un partido que seguramente el segundo tiempo nos va a dar mucho que hablar, sobre todo Católica, que ya se empieza a posicionar en la parte alta de del campo de juego, pero ha sido un partido parejo. Creo que Huachipato tiene que mejorar mucho, sobre todo en las transiciones, en las salidas, tiene que darle más velocidad.

0: Se está moviendo por la parte derecha y por la parte izquierda. Tiene que aprovechar estas embestidas para poder darle más profundidad a Huachipato y no quedar tan lejos del arco.
1: Ahí está el comentario de Mauricio Pinilla. Vamos a andar, vamos a meternos en detalles del partido luego de la pausa. Nos separamos unos minutos. Usted no se vaya. Siga en la 92.1. Ya regresamos con el Huachipato, la Católica.
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0: de este día, último día de mayo, se nos va mayo, 31 de mayo del 2026. Ya julio todavía no está. Falta, pero ya estamos al lado de junio. Mañana, primero de junio, que va a estar con una transmisión especial de la cuenta pública de Radio Agricultura. Así que espero que ustedes estén atentos a todo lo que va a estar sucediendo en la primera cuenta pública del presidente José Antonio Kast. Revisemos resultados de lo que fue esta, de lo que ha sido hasta ahora la jornada 14 del fútbol chileno, que tiene varios resultados llamativos. Bueno, Colo-Colo que confirma su candidatura al título con esa victoria 4-2 ante La Serena, pero antes hubo dos partidos.
1: Así es, Martín.
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1: El empate 0-0 entre la Universidad de Concepción y Unión La Calera en el Esterroa. Después se colocó lo que venció, como decías tú, por 4-2 a Deportes La Serena, con los goles de Víctor Felipe Méndez, de Leandro Hernández, también de Francisco Marchant. Además, la U, que venció por 2-1 a Deportes Concepción en el Estadio Nacional, en un partido sufrido para el conjunto azul, lo termina ganando con un gol de Eduardo Vargas. Y hoy día, en primer turno, antes del partido que estamos viviendo, Coquimbo se impuso a Deportes Limache en un partidazo que tuvo de todo, por 3-2 en Quillota. Muchachos, ahora lo que estamos viendo es Huachipato 0, Universidad Católica 0. Desde las 5:30 de la tarde estará jugando O'Higgins ante Everton en el Estadio del Teniente de Rancagua. Y mañana en La Cisterna, a las 20 horas, Palestino y Audax Italiano cerrarán la fecha número 14 del fútbol chileno.
0: Perfecto, ahí está toda la fecha 14 del fútbol chileno. Novedades también en Hungría, ¿no? Con el triunfo del PSG mediante lanzamientos penales ante el Arsenal en la Champions, Daniel.
1: Así es, fue empate 1-1 en los 120 minutos, los 90 más los 30 de alargue, y luego victoria por penales del Paris Saint-Germain, que así conquista su segunda orejona consecutiva y también la segunda de su historia. No la había ganado nunca, Martín, y ahora dos en dos años.
0: Increíble, ¿eh? Desde el 80 creo que no sucedía algo así de dos Champions consecutivas. Fue el Milan, ¿no?
1: Claro, pero después el Real Madrid también me parece que lo hace poquitos años.
0: ¿Con el mismo técnico?
1: Ah, con el, claro, y gana una con Zidane y una con Ancelotti. Claro. Puede haber sido por ahí, claro, es verdad, pero lo cierto es que el PSG ya supera al Olympique de Marsella como el más campeón de Champions, sí, en su país.
0: Dos consecutivas y quedó la embarrada en París. No sé si viste imágenes con barricadas rompiendo. No, tremendo, no, es una tremendo, locura.
1: Una locura.
0: Los ultras del PSG.
1: Una locura. También en París, Martín.
0: Sí.
1: Estamos viendo lo que es el partido entre Casper Ruud y Joao Fonseca. Un partidazo entre un especialista en arcilla como el noruego Casper Ruud y un joven emergente que viene de la victoria de su carrera ante Novak Djokovic el día viernes, Joao Fonseca. 7-5 ganó el primer set el joven brasileño en la Philippe Chatrier. Ahora están 4-3 recibiendo Fonseca. Un lindo partido ahí en Francia, Martín, y también está jugando en este momento Jakub Mensik ante Andrei Rublev. Me confirma Mauricio Pinilla si se llevó el tercer set Andrei Rublev o no.
3: Sí, señor, se lo llevo.
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3: Al Kine le atendieron por un problema al hombro y después de ese problema al hombro, el partido se fue totalmente a favor de Yodar. Después Zverev ganó también en un partido sólido frente a
1: Jesper de Jong.
3: A Jesper de Jong. Se esperaba un poquito más de Jesper de Jong, sí, pero lamentablemente Zverev pues estuvo muy sólido.
0: ¿Será el campeonato de Zverev?
3: Dicen que tiene que ser el gran slam de Zverev. Si no, ¿sí?, lo gana ahora, no lo gana más.
1: Yo digo al tiro que no.
0: ¿No?
1: No. ¿No?
3: Yo creo que no, usted.
1: Yo creo que, mira, es que lo que pasa es que Zverev ha tenido tanta mala suerte en los Grand Slams que, no sé, me cuesta...
3: Está jugando muy bien, sí.
1: Muy bien.
3: Pero me cuesta partido mucho, completo, muy bien.
1: Me cuesta mucho pensar que Zverev gane un Grand Slam en su carrera. Espero que lo haga.
3: Yo creo que sí, yo creo que puede ser este. Sí. Ahora hay que tener ojo con lo que va a hacer Fonseca, él está ganando a Ruud. Hay que tener ojo con Joe. Lo que pasa es que los jugadores que van quedando son muy buenos jugadores, sí, pero no tienen experiencia.
1: Habrá un nuevo campeón de Grand Slam seguro, porque sí, ya seguro, están seguro. Todos los campeones eliminados. No sé, están, si coincide, no sé si coinciden, muchachos, que este es el Roland Garros para mí más interesante de los últimos años ante las bajas. Imagínate, y la eliminación. Sí,
3: más entretenido, se, claro. se fue Djokovic, se fue Sinner, se fue Shelton, se fue Fritz, se fue.
0: Fritz se fue en primera ronda.
3: Claro,
0: primera
3: se, ronda, fue, ¿verdad? Se fue Nakashima. Se han ido un montón de jugadores importantes y claro, ahora los partidos a 5 sets son otra cosa. Si puedes ganar los 2 primeros y después te ganan los 3, lo que me pasó hoy día a Yodar, por ejemplo, perdieron los 2 primeros y ganaron, claro, los 3 últimos.
1: Claro.
3: Son partidos que hay que tener mucha cabeza, mucha mentalidad y mucho físico. O sea, hay varios jugadores que se han ido porque no han soportado las condiciones climáticas
1: también,
3: sobre todo lo largo que son los partidos. Como las declaraciones de Juanma Cerúndolo ayer cuando lo entrevistaban, sí, en ESPN, decía, no sé qué decirte, estoy destrozado, necesito ir a acostarme a dormir.
0: Muy sincero, tras la victoria sobre Yannick Sinner también dijo, no, fue, sí, suerte.
1: Y Sinner trató de decir lo contrario, claro, también, de darle el mérito, así que estuvo muy bien Sinner.
0: Pero ¿por qué no? También puede ser para el chileno Tavi, lo que va a jugar mañana. Ojalá, ante Félix Auger.
3: No lo mufiemos, dejémoslo jugar tranquilito.
0: Por ahí, ojalá, puede ir.
1: Si le ansiedad por ese partido.
3: Si le llega a ganar a Aliassim,
0: no, se locura.
3: Saca chapa.
0: Locura.
3: Saca chapa.
0: De hecho, Tavilo, tras vencer en primera ronda al polaco, no recuerdo el apellido.
1: Camille Marsac,
0: dijo, ojalá llegar a la cuarta cervana de Roland Garros.
1: Era algo que tenía pendiente él.
0: Ha tenido suerte.
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3: Ayer se notaba en los golpes. Tavilo, ¿qué es lo que hacía? Le jugaba a la izquierda 6, 7, 8 veces hasta que Kwame la dejaba en la malla. Experiencia, le golpeó, lo hizo.
0: ¿Cuánto años tiene?
1: 17 años. Categoría 2009.
3: 17 años.
0: Locura.
3: Sí, estuve revisando sus redes sociales y ya tiene 350.000 seguidores.
0: No, tremenda, los 17 años.
3: 17 años.
0: ¿Tú con 17 años cuántos seguidores? Bueno, no estaba
3: en las redes sociales, no. Pero ya estaba, ya había debutado.
0: Pero tenía muchos seguidores también.
3: Sí, tenía muchos seguidores. Seguidora.
1: Claro, claro.
0: Bueno, eso con el tenis en Roland Garros, que se está disputando. Casper Ruud ante Fonseca, hay muchos partidos pendientes que se van a disputar mañana en octavos de final del torneo. Comentarios de este partido, de este empate, Mauricio Ricardo Pinilla, con una Universidad Católica que pareció media dubitativa, como que no le encontraba la mano al partido ante la presión incansable de Huachipato, le costaba la salida, pero después se fue afirmando.
3: Sí, tal cual como lo decías tú, Martín, tuvo unos primeros minutos complejos Católica porque no encontraba la salida de balón, no encontraba los espacios, no encontraba los pasillos interiores para encontrar a sus volantes detrás de los volantes de Huachipato. Tenía muy bloqueadas las bandas con Clemente Montes, que tenía poca posibilidad de tocar la pelota. Huachipato aprovechó eso, se plantó un poquito en el campo de Católica, las contras fueron profundas, tuvieron la posibilidad de tener unos 4 o 5 centros que podrían haber complicado a la defensa de Católica, zafó. Bernedo tuvo una actuación sólida, solamente un puro error en el centro que después trató de salir jugando y la pelota se le queda corta ahí, casi le marcan la apertura de la cuenta a Huachipato. El resto ha sido un partido controlado para Católica. Los últimos, la última media hora, últimos 25 minutos, ya se planta en campo rival, ya encuentra los pasillos interiores, ya encuentra las pelotas filtradas, ya le da la posibilidad para Vecino de ponerse de frente al gol para poder rematar y para poder habilitar. Ha tenido 2 remates peligrosos, uno al primer palo y otro que se le fue al segundo palo, lamentablemente, en una jugada que parecía que había sido espectacular, porque Clemente Monta había desbordado muy bien por la banda derecha, esa dejada que hizo justo Gianni para que quedara solo para Vecino, y lamentablemente le pega fuera de la portería, fuera del espejo del arco, y eso son las...
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0: Entre Huachipato y la Católica, oye, se nos quedó pendiente una información muy, pero muy importante, Daniel Rosenberg. Triunfo de de Joaquín Niemann en el Leap Golf en Corea, octavo título para él, extraordinario lo que está haciendo Joaquín Niman, que con un birdie logró en el desempate quedarse con la corona, su octavo título. Bueno, octavo título y...
1: Claro.
0: Harto viullo,
1: sí,
0: ¿ah?
1: Sí.
0: Sí, está bien.
1: Felicitaciones a Joaquín Niman.
3: Y atención, muchachos.
0: A ver.
3: Porque Rublev le acaba de quebrar en el cuarto set. Primer game 1-0. Sirve para quedar 2-0. Y emparejar las cosas para quedar dos sets iguales.
0: Mira, qué partidazo. Ahí Mauricio venía con todo el tenis. Ah, extraordinario lo de Mauricio. Ricardo
3: Pinilla. Sí, en la semana hacemos varios resúmenes del tenis.
0: En la previa del
3: programa partimos un poquito con el tenis, con lo que está pasando en Roland Garros. Está muy entretenido el torneo.
1: Hermoso.
3: Vamos a tener un nuevo campeón, así que eso...
0: Yo no lo tenía tan fanático del tenis. ¿Esto partió hace poco o hace tiempo?
3: No, hace tiempo, ya hace varios años que lo sigo. Me gusta mucho, me desvelo. De repente cuando tocan campeonato hace un par de meses en China, me tocaba 3, 4 de la mañana ver los partidos. Sí, me gusta mucho el tenis, soy un fanático, me gusta, como ustedes decían antes, el Bachelot que se retiró, tiene un primo que juega también en el Rinderneck,
1: sí.
3: Que es francés, Monagasco es de Monte Carlo, entonces son jugadores que...
1: Y jugaron la final del Masters del año pasado de Shanghái, sí, entre ellos, eso sí, es muy curioso.
3: Ellos, jugaron la final entre ellos y a veces juegan en dobles, juntos.
1: También, tremendo.
0: Extraordinario, Mauricio Ricardo Pinilla con toda la información de tenis, hablando de dobles, Tabilo también avanzó en dobles, octavos.
3: Sí, avanzó más encima, ganó 240 puestos en las ubicaciones de los dobles.
0: Extraordinario. Gran semana de Alejandro Tabilo. Regreso a los equipos al terreno de juego. Daniel Rosenberg acá en el fútbol chileno.
1: Así es, ya ambos equipos de vuelta a la cancha. A priori no me parece que haya cambios en ninguna de las dos, en ninguna de las dos escuadras. Ya estaremos confirmando aquello, pero ya estamos pronto a comenzar el segundo tiempo del partido.
0: Saludos a Rodrigo Vargas Schwarzenberg 993, que nos contaba lo de Joaquín Niman, también lo de la NBA, que San Antonio se va a enfrentar a New York. Quiero que gane la Católica, dice Francisco Javier Lagos. Ani Polos también, Católica de...
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0: Oh, bueno, que empaten porque dice que es del Alba, es colocolino. Saludos a todos, Carlos Uruena. Bat Spencer del gol, me está diciendo.
3: Me mató. El Bat Spencer, imagínate, de golpear fuerte.
0: Bueno, saludo grande a todos los que están conectados junto a nosotros acá en la 92.1, también en Agricultura TV. Los leemos desde donde nos están escuchando. Ahí Daniel Rosenberg va a continuar leyendo comentarios a toda la gente que está junto a nosotros en este partido que estamos esperando por el regreso de los equipos. Hay cambio en Huachipato. En el cuadro de la usina entró uno que es bravo. Es pesado, ¿eh?
1: Exacto, porque ingresa con la 33. Perdón, con 23. La 23. Con la 23, sí, señor. Jugador Cris Martínez. Y abandonó el terreno de juego Álvaro Abarzúa con la 33. Un cambio con evidente intención ofensiva por parte de Jaime García, que es el único en el entretiempo.
0: Señoras y señores, pelota en movimiento. Acá en el Huachipato, acá en la octava región, ya juegan Huachipato y la Católica del segundo tiempo de esta jornada 14 que vivimos a través de la 92.1 y también en Agricultura TV. La pelota de la de Juan Francisco Rosell, salida de Rafael Caroca, ahora en la recuperación, pelotazo largo de Guayquil, la pelota le va a llegar a Franco Ampuero en zona defensiva, sostiene la posición de la pelota, acá viene la salida del cuadro Católico, tiene la pelota Branco Ampuero con el lanzamiento en diagonal sobre la zurda para la escapada de Jim Martínez, tiene la pelota, adelantamiento ahora para encontrarse con Juan Francisco Rosell, centralizado está justo Gianni, la pelota para Palavecino, otra para Jim Martínez, pelota sobre la zurda, atención que se viene, la Católica va a tomar última línea, mete el centro, rebote en Guayquil, se va el tiro de esquina, córner para la UC, para la Católica, minuto de partido.
1: El primero en el segundo tiempo para la UC, nada más comenzado el complemento, va a ejecutar desde la izquierda el jugador Jimmy Martínez. Martín.
0: El lanzamiento del cuadro de la Universidad Católica, banda izquierda, punta izquierda del campo de juego, espera, conversa, dialoga Sepúlveda con Clemente Montes, no, que compartieron equipo en la Católica, siento más chico Clemente Montes, evidentemente. Viene el centro, pelota al área de Palavecino, el cabezazo, la pelota que se va a dar el travesaño y se va afuera, ahí avisó Branco Ampuero cayéndose, metió la cabeza y dio en el travesaño. años y se fue fuera, se salvó Huachipato.
1: Y le dio como pudo Gran Compuera esa pelota porque nunca le quedó muy cómoda para el testazo. Termina cabeceando a la dura.
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3: Es muy complicado. Fuego lo que podíamos hacer eso.
0: Fútbol de Agustín Farías tocándose atrás para Branco Piro, que tuvo la aproximación por ahora más clara de la Universidad Católica. Bueno, sacándola de Palavecino. Fue un morfón increíble. Viene la pelota por el costado derecho, la tiene precisamente Matías Palavecino. Engancha hacia adentro, Piro la zurda. Acá viene conduciendo Palavecino. La cambia toda por la banda izquierda para la irrupción del futbolista Nicolás Lulier. Viene Lulier, avanza Lulier, lucha Lulier, pelea Lulier, la tiene Briseño. Viene el centro de Lulier, se termina yendo del campo de juego. A ver, saque de arco, no, tiro de esquina, dice el árbitro Matías Riquelme. Hay córner para la UC nuevamente desde la izquierda.
1: La luchó, la peleó Nicolás Lulier por la izquierda, termina intentando sacar el centro, la pelota que da en el jugador de Huachipato y se gana nomás el córner a puro empuje. Lulier va a servir Jimmy Martínez.
0: 2 minutos y medio de este segundo tiempo, se prepara Jimmy Martínez desde la banda izquierda para la ejecución, tiene la derecha, balón cerrado, ambos brazos levantados, hay jugada preparada, presumimos. Viene Jimmy Martínez, el balón al área, está justo Gene, mete un taco, la pelota queda bollando. ¡Se lo perdió Farías! ¡Se lo perdió Agustín Farías! ¡El taco para desestabilizar a la defensa de Huachipato y que aparezca solo sobre la derecha! Agustín Farías, que la mandó por arriba de la portería. ¡Se salvó Huachipato con todo la UC!
1: Y se sigue perdiendo goles la Católica porque viene la ejecución de Jimmy Martínez y es muy, muy bueno el taco de Justo Gianni para ponerla más cerca del arco de Huachipato. Aparece con pierna izquierda Agustín Farías, que eleva el balón. No es su pie hábil, pero estaba muy, muy cerca del arco defendido por el portero Bravo. Se salvó Huachipato nuevamente y la Católica que sigue coleccionando goles perdidos.
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0: Saludos a la radio contemporánea de Coihueco 91.1. Abrazo grande a toda la gente allá de Ñuble, la región de Ñuble, ¿no? Ahí está, bueno, el exalcalde Carlos Chandía, que hoy es diputado.
1: Así es.
0: De la República, el ex árbitro. Tiene la pelota a costado izquierdo, la tiene Matías Palavecino. La habilitación para Justo Gianni, va a tomar el tema línea, va a rescatar la pelota, pisa el balón. Uy. Paso Justo, Gianni en el área, mete el centro, pelota pasada, buscando a Clemente Montes, saca de cabeza a Lucas Velázquez. La pelota le va a quedar a Clemente Montes, 4 minutos de este segundo tiempo. Viene Clemente Montes por la derecha, pasa por su espalda, hacer eso, mete el centro, balón al área, le queda el pifi hasta el remate. Se lo perdió otra vez, Dios mío, Palavecino. Palavecino de nuevo se lo perdió, pasaba entre las piernas de Juan Francisco Rosell, solo para...
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1: Un remate que se va apenas, Sancho.
3: Sí, Martín, lo comentamos. Creo que el trámite del partido está siendo como terminó el primer tiempo. Católica posicionada en campo rival, tratando de buscar la mayor cantidad de ocasiones de gol, y Huachipato, ojo al contragolpe.
0: Viene Briseño, largo pelotazo, muy bien, de revés sacando Daniel González, ahora de frente a la cancha, mitad del campo de juego, expulsando largo para la cabeza de Justo Gianni, ante Juan Francisco Rosell. La pelota la tiene por el costado derecho Guayquil, que viene avanzando, tocando la pelota con Santiago Silva, la pelota y el balón se escapa. Primer saque de manos para la Universidad Católica. Ahora sí, Mauricio Ricardo Pinilla, después de esta, sí, porque viene la Católica,
1: vamos,
0: de nuevo,
1: vamos.
0: Tenía Justo Gianni con el balón, retrocede, toca con Farías para Justo Gianni, pasa adelante con Juan Francisco Rosell, rebotó para Palavecino que se abre camino al altar, engancha, apaga, remate, dejó tirado uno en el piso, mete el centro, pelota pasada, el cabezazo. ¡Gol de Montes! ¡Gol de la Universidad Católica! ¡Gol cruzado! Cerrando toda la defensa de Huachipato, apareció Clemente Montes para elevarse y meter el testazo. Minuto 6 de este segundo tiempo, Clemente Montes para la Católica. La Católica tiene uno, Huachipato tiene
1: Está dulce Clemente Montes, porque no solo hace el gol contra Boca el día jueves, sino que ahora abre el marcador para la Católica después de una jugada espectacular de Matías Palavecino, que empieza a desparramar rivales por la izquierda, saca un centro pinchadito y aparece en área chica para rematar de cabeza el número 11 de los Cruzados, que marca su tercer gol en la Liga de Primera.
3: No es el primer gol que vemos de esta factura de Clemente Montes. Tiene un gran rechazo y un gran cabezazo. Es muy potente, es uno de sus fuertes, más allá de la velocidad, de la potencia y la gran técnica que tiene. Es un jugador, atención con esta.
0: Viene justo, Gianni avanza justo, termina rompiendo Rafael Caroca desde el fondo, sacando la pelota y tocando para el futbolista Santiago Silva. Pierde de nuevo Huachipato, la tiene para Palavecino. Está a punto del knockout del cuadro de la usina. Viene saliendo con alguna duda.
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3: Muy bien, y te empuja, te mete el brazo arriba y no te deja saltar.
0: Celebra la Católica, Daniel, y celebra Colo Colo porque aumenta su ventaja en el liderato.
1: Claro, porque está perdiendo Huachipato, queda Colo Colo con 33 puntos en la primera ubicación y le saca 10 a su más inmediato perseguidor, que vendría siendo ahora la Universidad Católica, Martín.
0: Viene Huachipato en la respuesta, la tiene Briseño, avanza por la derecha, sigue Briseño, termina perdiendo justo Gianni en la hora defensiva, robando la pelota, luego le cometen falta. Fue Leonel Altamirano, va a haber tiro libre, pelota detenida para el cuadro de la Universidad Católica, que en 8 minutos le está ganando 1-0 Huachipato.
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0: Muy buena la jugada de Matías Palavecino. En la previa del gol dejó desparramado en el piso a Guayaquil. Y luego el centro preciso, el segundo palo para la aparición de Clemente Montes. Está 1-0 la Universidad Católica superando a Huachipato y por ahora es el sublíder del fútbol chileno.
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0: Viene la Católica, el taco, atención, venía buscando Clemente Montes, saca desde el fondo Huachipato a través de Guayaquil, Mauricio.
3: Sí, como te decíamos, merecido el triunfo hasta el momento Católica, se plantó los últimos 25 minutos del primer tiempo en campo rival, lo ha hecho hasta el minuto 53 ahora en el segundo tiempo, ha creado muchas más ocasiones de gol, se ha acercado con más peligrosidad, ha tratado de estar jugando muy lejos de su arco. Huachipato no se ha podido acercar. Ha perdido conexión entre sus volantes y sus delanteros, ha tenido poca profundidad, está lanzando pelotazos más desesperados que con el juego que había realizado los primeros 20 minutos, así que Católica por ahora se está llevando el partido de manera justísima.
0: 9 minutos de el segundo tiempo, 1-0 lo está ganando la Universidad Católica, pelota por la derecha, viene el centro, balón al área, de Briseño, la pelota se pierde por la última línea, va a haber tiro de esquina, ¡córner! Julián tirado en el piso, reclamando, ¿fue córner, Daniel, o saque de arco? Córner en definitiva, ¿no?
1: Córner, el primero para Huachipato en este segundo tiempo desde el sector derecho.
0: Se prepara Ezequiel Cañete, ¿no?
1: Así es, el número 10, Ezequiel Cañete.
3: Buen partido de Julián, ¿eh?
0: Muy buen partido, sí. Se fue afirmando, de hecho, porque había abusado Huachipato por la derecha en su sector, pero se ha ido afirmando Nicolás Lulier. Viene el centro de Ezequiel Cañete, centro, pelota al área, el pivote, Leonel, ¿qué pasó, Leonel, no pudo, Leonel?
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1: Era Altamirano, muchachos, porque era un tiro que venía de aire, venía la pelota de aire, le quedó a Altamirano para rematar con pierna derecha y fue prácticamente un rechazo. Termina nuevamente en el córner para Huachipato la jugada.
0: Va a venir el centro desde la derecha, Cañete de nuevo, viene el centro, pelota al área. Sacaron, viene, insiste Huachipato, centro de Nicolás Vargas, muy pasada la pelota, se pierde última línea, saque de arco para Vicente Bernedo.
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0: Y cambio en Huachipato.
1: Sí, porque va a ingresar con el número 15 el delantero Maximiliano Rodríguez, va a dejar la cancha con la número 10 Ezequiel Cañete, y también viene otro cambio nomás en el cuadro acerero, va a ingresar también
0: Renzo Malanca.
1: Así es, Renzo Malanca, el defensor central con la número 13. Ya te confirmo quién dejó el terreno de juego.
0: Perfecto, viene la pelota larga buscando a Juan Francisco Rosel, el pivoteo sobre la zurda buscando justo a Gian, y tenemos 11 minutos. Viene Juan Francisco Rosel, engancha por dentro, toca la pelota para Vecino, entra para Vecino, engancha hacia adentro, pierna zurda, viene el remate, rebota en un hombre, va a recuperarla ahora. Falta Jimmy Martínez. A ver, tiro libre en zona defensiva para Huachipato, Daniel.
1: Sí, también dejó el terreno de juego el número 2, Nicolás Guayquil. Así que volvemos a repetir, son dos los cambios en el cuadro acelero. Con la 15 ingresó Maximiliano Rodríguez y dejó el terreno de juego con la 10, Ezequiel Cañete, además de el 12, Nicolás Guayquil, que abandonó el terreno de juego e ingresó el 13, Renzo Palanca.
3: Martín, un segundito para Román Garros. Quebró nuevamente Rublev 4-1 y sirve para ponerse 2-2 en el cuarto set.
0: Perfecto, viene Santiago Silva para Huachipato, deja la pelota sobre la derecha. Atención que viene el cuadro de la usina, termina robando Nicolás Lulier. Largo lanzamiento para Juan Francisco Rosel, en la marca aparece Nicolás Vargas. Viene la intercepción, sin embargo gana la, ahí Juan Francisco Rosel, ponía bien el cuerpo, luego se desvanece, se cae al piso, le dio infracción, no cobra nada el juez. Renzo Malanca en la salida, el toque con Cris Martínez. Acá viene la salida del cuadro de Huachipato, el balonazo largo frontal, la apertura sobre la zurda, la tiene Lucas Velázquez. Velázquez con el balón, tenemos 12 minutos de este segundo tiempo, 1-0, está ganando la UCE.
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0: Y viene la pelota costada izquierda, viene el centro de Velázquez, rebota en Bernardo Cerizo. Va a haber saque lateral para Huachipato.
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1: Se lo da portería de Vicente Bernedo, el cuadro acelero en busca del empate.
0: Y viene la Católica, costado derecho, tenemos 13 para 14 minutos de este segundo tiempo, 1-0 está ganando la UCI con gol de Clemente Montes. La pelota de revés, jugando, sacando, expulsando Maximiliano Rodríguez. El balón que recupera Jimmy Martínez, de cabeza avanza para Juan Francisco Rosel, lo desplazaba en el jugador de la Católica, era justo Gianni, que ya se pone de pie, apertura sobre la derecha buscando Huachipato, Nicolás Lulier que toca hacia atrás para el portero, Vicente Bernedo. Bernedo en la salida de nuevo para Nicolás Lulier, Lulier por la zurda, viene avanzando, se encierra con la banda lateral, mete un pelotazo largo hacia las manos del portero, Cristian Rodríguez, que se queda con el balón.
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0: Cristian Bravo, quise decir, evidentemente, viene el saque de Bravo buscando a Velázquez, la cabeza que no puede de Velázquez mantenerla en juego, por eso hay saque lateral. Le cuesta salir a Huachipato ahora Mauricio Ricardo Pinilla.
3: Sí, le cuesta salir a Huachipato porque, como decíamos anteriormente, ya se posiciona Católica en campo rival con una presión alta, tratando de manejar la mayor cantidad de tiempo el balón en sus pies, tratando de crear ocasiones de gol. Huachipato con un par de aventuradas, con balonazos largos, con poca claridad, tibio, como decíamos. Pero Católica por ahora está mereciendo esta victoria, está manejando bien el partido, está bien posicionada, está jugando un equipo mucho más corto que antes, así que está mejor.
0: Tiene Rodríguez, la pelota para Cris Martínez, intercepta Branco Apuero, le queda el balón a Rodríguez, viene luchando, lo botaron a Rodríguez, ahí falta tiro libre, pelota detenida para Huachipato que busca el empate desde la pelota muerta, que quiere encontrar vida en el área de la UCE.
1: Unos 30 metros hacia la portería de Vicente Bernedo, vendrá un tiro libre en diagonal, puede ser una buena oportunidad para jugadores como Renzo Palanca, como Maxi Rodríguez, que tienen buen juego aéreo y buena estatura. Cuando se prepara Cristian el Simbi Cuevas en la Católica, será la próxima modificación de Daniel Garnero.
0: 15 minutos de este el segundo tiempo, va a venir el lanzamiento libre para el cuadro de Huachipato. Está preparado Nicolás Vargas para la ejecución, el defensor central del cuadro acelero. El balón que va a caer en el corazón del área de Bernedo, se prepara, se renave Lionel Altamirano, el goleador de Huachipato. Viene el centro de Nicolás Vargas, nada, a las manos del portero Vicente Bernedo, que se queda con la bola y ahora sale como si estuviera ejecutando el late.
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0: Muy bien al piso Lulier, extraordinario. Nicolás Lulier, que luego va a ganar una falta, no la cubre el árbitro, termina perdiendo un lateral de mano reanuda. Guachipato.
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0: El saque lateral ya lo ejecuta Briciño. Briciño toca el balón, viene el centro de Renzo Balanca, pelota al área, el cabezazo. El golpe de cabeza de Leonel Altamirano, de nuevo tímido, tibio, a las manos de Vicente Bernedo, que se queda con la pelota. Rosenberg.
1: Así es, Martín, un cabezazo algo débil de Leonel Altamirano, sin mayores problemas. Bernedo, que se queda con el balón, pero Guachipato insiste e insiste, está yendo con todo por el empate.
0: 16 minutos, viene el centro, pelota al área, rebota Nicolás Lulier, la pelota que se va a perder y va al tiro de esquina. Corner para Guachipato, que va a buscar, quiere encontrarse con el gol del empate.
1: El tercero en este segundo tiempo para Guachipato.
3: Ese es el error que no tiene que cometer Católica, que lo empujen hacia su arco. Si lo empiezan a empujar hacia su arco, va a tener 25 minutos de terror. Va a tener 25 minutos que le empiecen a presionar, que le empiecen a bombardear de centros como este.
0: Se viene Mario Briciño, costado derecho, pierna derecha, va a ir abriéndose esa bola. Viene el centro, pelota al área, primer palo. Quería el remate, está, la saca. Era el remate de Santiago Silva. Apareció un hombre de la Católica para poner su manera en la trayectoria de la pelota. Y ahora se arma la contra, viene por la zurda, buscando el auce con Juan Francisco Rosell. Terminan robándole el balón. Insiste el cuadro de Guachipato. Tenemos 17 minutos. Blanco Puero con una patada karateca, la manda a mitad de campo de juego. Pisa en el balón. La sostiene ahora la Universidad Católica con Nicolás Lulier. Estuvo cerca Guachipato con ese remate de distancia de Santiago Silva. Rosenberg.
1: De nuevo, Martín, de nuevo Guachipato, que sigue aproximándose a la portería de la Católica. Un remate de Santiago Silva que fue con un rebote en el área. Había mucha gente tapando ahí a Bernedo en el área y por eso la pelota no pudo llegar hacia el arco.
0: En la Católica, balón sobre la derecha, viene buscando Bernardo Cerezo, termina perdiendo la bola ante la aparición de Lucas Velázquez. Va a haber lateral, saque de mano, saque de costado para el cuadro cruzado en 18 minutos, donde la UCL está ganando 1-0 a Guachipato. Samuel,
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0: ¿Los cambios, las modificaciones?
1: Sí, porque serán dos. Una es con el 15, Cristian El Simbi Cuevas, que ingresa para reemplazar al 11, Clemente Montes, y también con la 8 ingresará Fernando Zucchi para...
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3: Pone a Zucchi, que es un manejador de pelotas, un jugador que te va a tener la posibilidad de controlar mejor el balón. Va a tener que ver cómo se posiciona en ataque, ahora cómo va a quedar parado. Seguramente va a quedar Gianni como único delantero.
0: Viene la pelota de la Universidad Católica, ya entró el comandante Zucchi en juego, quería la pelota por el sector derecho, termina despejando Lucas Velázquez, el lanzamiento largo, venían para encontrarse con Chris Martínez, lo derribaron y hay tarjeta amarilla. Amonestado un jugador de la Católica, vio la tarjeta amarilla, me parece, y fue Branco Ampuero.
1: Así es, el primer amonestado en todo el partido, muchachos. 65 minutos y es recién la primera amarilla.
0: Ha sido para un partido limpio, ¿eh?
1: Un partido bastante limpio. La primera amarilla nomás para el hoy capitán de la Católica, Branco Ampuero.
0: Ahí está la amonestación porque avanzaba con todo por todo. Una contra de Guachipato.
3: Y no era necesario porque era 4-1. Sí, o sea, claro. Innecesaria la falta.
0: Pelota al área, el centro, le queda el balón a Briciño. Está el remate, Leonel Altamirano, que lo intercepta. El balón que queda bollando, cayó en el área, pidió falta, no cubre nada. Le queda Briciño, se viene costado zurdo, viene el remate. Pelota elevada de Mario Briciño. Un enredo en el área de la Universidad Católica. Nadie podía despejar esa bola. Y la cazó Briciño para lanzar de pierna zurda el tiro de esquina, porque después tocó en un jugador cruzado.
1: Así es, Martín, es difícil de explicar lo que pasó en el área de la UC, una serie de rebotes, nadie parecía hacer nada, va el córner para Guachipato.
0: En el centro, pelota al área, sacando de cabeza el futbolista Justo Gian, le queda el balón a Santiago Silva, cerca de 23 metros en línea, en diagonal hacia la portería de Vicente Bernedo. Renzo Balanca, que lucha, termina perdiendo, recupera ahora la salida de la Universidad Católica con Cristian Cueva, termina errando, la tenía ahora el futbolista Nicolás Vargas, pelota por la derecha, juega con Santiago Silva, que la pierde, el balón que se va al lateral de manos reanuda, el cuadro de la UCI.
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0: Tenemos 20 para 21 de este el segundo tiempo. Lo está ganando la Universidad Católica por la cuenta mínima 1-0 con gol de Clemente Montes a los 51, a los 6 del segundo tiempo. Otra vez Clemente Montes dándole la victoria a la Universidad Católica, tal como lo hizo en la Bombonera, con un golazo, con una factura extraordinaria, con un remate de pierna derecha que da en el palo de Brey y luego se mete en la portería. Ahora de cabeza Clemente Montes dándole la victoria a la UC y con esto llevándola a la segunda posición de la tabla de colocaciones, con Colo Colo como líder con 33 unidades.
2: La salida... 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
0: Más atrás, toca la pelota sobre la zurda. Ahora para Nicolás Lulier. Lulier tocando y adelantando con Matías Palavecino. Este va a romper línea. Toma y come y empieza con velocidad. Le comete en falta infracción. Va a haber tiro libre. Va a haber pelota detenida para la Universidad Católica en el piso. Matías Palavecino, un jugador que le ha faltado el gol, pero ha estado muy activo en las ocasiones de peligro para la UC.
1: Así es, Martín. Bueno, y aparte asistió a Clemente Montes en el gol. Ahora acusa un golpe de Cris Martínez, mejor dicho, de Maximiliano Rodríguez. Matías Palavecino queda tirado en el piso en tres cuartos de cancha, más o menos, no, un poquito pasado la mitad de la cancha. Ya repone la Católica en tiro libre.
0: La pelota de Jimmy Martínez tocando el balón para Fernando Azuki. Azuki para Martínez. Martínez que viene avanzando. Acá la tiene Jimmy Martínez, que se da la media vuelta. Se gira de nuevo sobre la zurda. Acá la tiene Jimmy Martínez. Le echa a correr ante la marca de Sepúlveda. Sepúlveda que no puede virlarle el balón. Quería tocar, conectar con el Simbi Cueva. Sin embargo, desde atrás aparece un hombre que es Santiago Silva. Silva que toca para el futbolista Rafael Caroca. Engancha a Caroca hacia adentro. Toca la pelota para Nicolás Vargas. Era Nicolás Vargas para Caroca. Caroca que salía con Briseño, termina perdiendo con Cerezo. Cobra la falta el árbitro. Va a haber tiro libre para Guachipato en zona defensiva.
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0: 22 para 23 de este el segundo tiempo. Largo lanzamiento desde el fondo. Nicolás Vargas quería el pivoteo. Lionel Altamirano no puede, romper desde el fondo el futbolista de Daniel González. La recuperación es de Renzo Palanca. Pelota sobre la derecha. Venía el futbolista acá encontrándose Maximiliano Rodríguez. Termina perdiendo la recuperación de nuevo en la salida. Aparece Daniel González. Va el choque con Maximiliano Rodríguez. Terminan cometiendo la infracción. Va a haber tiro libre para la Universidad Católica en zona defensiva.
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0: Está ganando la Universidad Católica. Por ahora no sufre Mauricio Pinilla.
3: No sufre porque está bien parada, porque está haciendo un trabajo defensivo bastante sólido, que es lo que ha venido haciendo últimamente, sobre todo lo que hizo en la Bombonera. Por ahí un par de dudas en el primer tiempo. El resto ha sido un trámite totalmente favorable a Católica, con la conducción de la pelota, con el manejo del balón, con la creación de ocasiones de peligro, con todos los argumentos necesarios para ir ganando este partido.
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0: ¡Viene Lunier que mete el centro en el Simbi Cueva! Centro, pelota al área, rebota en Nicolás Vargas. Luego era un jugador de Huachipato y después en las manos de Bravo, que se queda con el balón.
1: Martín,
0: escucho Daniel Rosa.
1: Se produjo el cuarto cambio en Huachipato porque ingresó con la 24 Michael León y dejó el terreno de juego con el 27 Lucas Velázquez. Cuarto cambio nomás de Jaime García.
0: Perfecto, ahí las modificaciones. Tenemos 24 con 30 de este segundo tiempo. La pelota es de Fernando Azuki. Se gira Azuki. Largo lanzamiento que llega a mitad de campo de juego, donde aparece Caroca. Caroca en la salida con Sepúlveda. La apertura ahora de Caroca para Mario Briseño. Briseño que quiere encarar la marca del jugador cruzado, que era Matías Palavecino. La pelota que llega hacia los pies de Rafael Caroca. Caroca con Vargas. Vargas que se acerca al círculo central. Tenemos 25 cumplidos. Lo está ganando la Católica por la cuenta mínima. Se prepara otra modificación en Huachipato. El fútbol que lo hace Sepúlveda. Sepúlveda jugando desde el centro hacia la diagonal izquierda, buscando a Mario Briceño. Dominaba con el mulo. La pelota la termina perdiendo con Bernardo Cerezo. Se pierde el balón. Hay juego de manos para la Católica.
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1: Martín, se produce el quinto y último cambio en Huachipato porque con la 30 ingresa el uruguayo de 21 años, Kevin Altés, y dejó el terreno de juego el 6, el capitán Claudio Sepúlveda. Último cambio en Huachipato.
0: Perfecto, las modificaciones en el cuadro de Huachipato para intentar encontrar algún espacio, alguna llegada, alguna aproximación hacia el empate ante la Católica, que por ahora no pasa zozobras en este segundo tiempo. Me parece entró con el envión de la parte final del primero, con un estado anímico, con flechita para arriba, esa flechita verde del PlayStation. La pelota la tiene por la derecha Bernardo Cerezo, toca para Matías Palavecino, adelantamiento frontal buscando a Fernando Zucchi. Acá está el comandante, viene Zucchi, descarga con Palavecino, otra para Zucchi, pierde Zucchi, venía recuperando Cerezo, fue dura la entrada en contra de Maximiliano Rodríguez, no cobra nada el juez, viene Simbi Cueva, erra en el pase, recupera Huachipato, la salida del Acerero, la tiene Altés, Altés con el balón, engancha hacia adentro, sostiene la posesión de la pelota. Acá se viene Kevin Altés por la derecha, tocando con Michael León, el León que viene avanzando, se viene antes con Renzo Malanca, pelota para Michael León, León que está por el centro, la pide Santiago Silva, para él va la pelota, cerca de 35 metros en línea recta hacia la portería de Vicente.
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0: Hermanos para Huachipato.
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0: 27 minutos, lateral largo, viene la pelota buscando a Cris Martínez, queda pasado, le queda pasado también a Lionel Altamirano, saca con el pie derecho Bernardo Cerezo, rebota en la nuca del futbolista Renzo Malanca, termina despejando el jugador, el Simbi Cueva, le queda justo Gianni que va solo contra el mundo, lucha, pelea, porfía con Nico Vargas, también con Caroca, termina ganando justo, Gianni se gira, deja, viene lateralizando por la derecha, ahora para Matías Palavecino, si comienza a cerrar, busca el centro, acá la tiene Matías, Palavecino que se da una media vuelta, todo la pelota con quien nadie se encuentra, ahora retrocede, dejó para Simbi Cueva, el Simbi Cueva tocando sobre la derecha para Daniel González, González que insiste con la Católica, balón para Cerezo, Cerezo para Jim Martínez, busca el cuadro cruzado, pisa el balón Jim Martínez, otra para Cerezo, todo por la derecha, ya de pie para la vecino, el fútbol que lo hace con Branco Ampuero, retroceso va para Branco Ampuero, largo lanzamiento de pierna derecha, buscando a Jim Martínez, la pelota se escapa, saque de manos para Huachipato, que lo está perdiendo en su casa.
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0: Ojo que se complicaba en la salida. Nicolás Vargas le comete una infracción. Después dice el árbitro, va a haber tiro libre en zona defensiva. Fue justo Gianni, el infractor en contra de Vargas, Daniel.
1: Así es, justo Gianni en la salida del cuadro de Huachipato, cuando la tenía el Nico Vargas, comete una infracción que es rápidamente cobrada por el juez principal del encuentro y tiro libre para Huachipato.
0: Más tarde juega O'Higgins con Everton de Viña del Mar. 17:30 horas cuando viene Briceño, costado derecho, mete el centro. La pelota rebota Nicolás Lulier. Va a haber saque de manos para Huachipato. Colo Colo, que es el líder exclusivo del torneo, con 33 unidades, lo sigue la Católica con esta victoria, con 23 puntos. Lo mismo que el cuadro de Coquimbo Unido, que venció a Deportes Limache. A ver el lanzamiento de Mario Briceño, balonazo al área, saca de cabeza desde el fondo Nicolás Lulier. Pedían infracción, un codazo, la cobra el juez, queda complicado. El futbolista de la Universidad Católica detiene todo. El árbitro del partido fue un cabezazo con Cris Martínez, me parece, Daniel.
1: Sí, ese me parece que el Simbi Cuevas, quien está ahí, no, ese Fernando Zucchi, o Nicolás, no, Nicolás Leulier, es Nicolás Leulier, el lateral izquierdo de la Católica, que con un, claro, un choque bastante duro ahí de cabezas con Cris Martínez, se lleva la peor parte, el número 39 de los cruzados, y recibirá asistencia médica.
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0: Cuadro de la Universidad Católica. Católica en este triunfo parcial del ausente Huachipato.
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0: Saludos a Jennifer Mayer, a Lil Dani, punto 10. Montes será una leyenda de la UC, ¿lo ves así, Mauricio Pinilla, de Clemente Montes?
3: Bueno, creo que ha tardado un poquito en su consagración como jugador estelar, porque ya lleva 4 años por lo menos disputando un puesto en Católica. Creo que este tiene que ser el año de la consagración. Nosotros siempre tenemos la paciencia de esperar a los jugadores o decir que están muy jóvenes. A mí me tocó consagrarme con 18 años y me fui a Europa. A uno les cuesta un poquito más, seguramente en Católica. Católica ha tenido un problema de lesiones también que le ha costado firmarse, pero creo que este año tiene que ser el de la consagración. Si hay algún jugador que hoy día puede ser vendible en Católica, es Clemente Montes.
1: 25 años ya para Clemente Montes, recordemos que tuvo un breve paso por Europa.
3: No es tan joven, digamos, por el Celta de Vigo.
1: B.
0: Sí, sí. Un tema temperamental, sobre todo lo de Clemente Montes, de la cabeza que le ha costado surgir, ¿no? Al futbolista de la Universidad Católica, que hoy vive un gran momento. Largo lanzamiento para Justo Gianni, se gira de cabeza, dejó para el Simbi Cuivas, en la marca aparece Michael León, viene el Simbi, le cometieron falta al Simbi Cuivas. Tenemos 31 minutos de este, el segundo tiempo, tiro libre para la Católica, que lo gana por la cuenta mínima.
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0: Mire, Mauricio Ricardo, a la cámara blanca, le pido un saludo a Agustín Flores.
3: Agustín Flores, querido amigo, te mando un fuerte abrazo, un gran saludo para ti y toda tu familia, un beso.
0: Abrazo grande ahí, Agustín Flores, que está conectado junto a nosotros en Agricultura TV. También a toda la gente que está en la 92.1, en La Serena 100.3, en Temuco 103.9. Sí, lo dije bien, sí, te ordena. Abre el lanzamiento, libre, pelota al área, pierna derecha, acá está el balón, la deja corta Fernando, Zucchi para Lulier, Lulier sobre la zurda, mete el centro, pelota rasante, pelota que queda bollante, viene justo, quiere rematar al arco, ¡gol! ¡Gol!
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0: Tras su clasificación en Copa Libertadores, la UC que quiere hacer historia en todos los frentes que le toque, anotó Justo Gianni para el cuadro cruzado, pierna derecha del Justo Gianni, el número 7 de la UC, que venía siendo un tanto discutido, pero que cuando tiene que estar aparece el narigón Gianni, lo está ganando la UC, 2-0 sobre Huachipato.
1: No está Sampedi, no hay problema, dicen los otros delanteros de la Universidad Católica, porque ahora, después de que marcó Clemente Montes, lo hace Justo Gianni con un centro que viene de Nicolás Lebulier, una jugada preparada que nace de un tiro libre, viene el centro rasante, la pelota queda bollando ahí en el área, y Justo Gianni que saca un derechazo imparable de volea para poner el 2-0, se pone nuevamente en ventaja la Católica y duplica las cifras.
3: Sí, y lo hemos dicho, Martín, Católica ha hecho todo bien en los últimos minutos, sobre todo el segundo tiempo y parte del primero, ha hecho todo bien, se ha posicionado bien, le ha dado profundidad a su equipo, atención a esta jugada.
0: ¡En el centro! ¡Balón al área! Pero le queda bollando la contra de Luce, se arma, la tiene Jimmy Martínez, corre el Simbi Cuevas por la banda zurda, acá la cambia por la derecha, buscando a Matías Palavecino, atento, está el futbolista número 14, Nicolás Vargas, hay un jugador en el piso de la Católica, se viene a atención que está el 3 con el balón, engancha hacia adentro, busca el flanco para rematar, termina Randon el toque en el pase, la salida va a ser de Huachipato, la tiene Michael León, acá tiene la pelota el número 24 del cuadro de la usina, ahora sí Mauricio Ricardo Pinilla.
3: Sí, como te decía, Católica ha hecho todo bien en los últimos minutos durante el segundo tramo del primer tiempo y todo el segundo tiempo, ha sido mucho más peligroso, mucho más ordenado, mucho más organizado para atacar, más profundo, y creo que esta nueva posición de Justo Gianni, que lo deja como 9 posicional, le da la posibilidad de quedarse, y le saca la pelota a Daniel González, porque Daniel González estaba controlando para girarse y para rematar, la pelota le queda ahí, se la saca, le da el zapatazo fuerte arriba, la verdad que un gran gol de Católica, merecido hasta ahora, el 2-0, Huachipato se fue quedando en el camino, de a poquito, poquito fue perdiendo energía, fue perdiendo profundidad, fue perdiendo entusiasmo, y claro, eso Católica no te lo perdona. Hoy día está con todo el envío anímico importante, todos los jugadores quieren un puesto de titular, y creo que todo, en general, el plantel de Católica ha hecho un muy buen partido, no tenemos rendimientos bajos hoy día, han estado todos parejos, todos muy bien, y seguramente este momento de Católica, ojalá que perdure lo más posible.
10: Séptimo gol de...
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10: Lo gana al final, claro.
0: De cabeza, un gol de cabeza, recuerdo, estuve ahí en ese partido. La salida va a ser de Bravo desde el fondo. 80 minutos cumplidos, 35 del segundo tiempo. El fútbol que lo hace por el costado derecho, el cuadro de Huachipato. Largo lanzamiento buscando a Cris Martínez, de cabeza rompe y defiende el futbolista Branco Ampuero. Sin embargo, le queda Mario Briceño. La pelota de Mario Briceño, engancha a Briceño, se cerraba solo, aparecía por la zurda Altés. La pelota la tiene Cris Martínez por la banda derecha, se va a meter en el área. Trasta Villa Jimmy, Cris Martínez, le queda el balón a Mario Briceño. Mete el centro, pelota al área, pelota pasó, está el cabezazo, Bernedo, Bernedo extraordinario, notable, espectacular, grandioso, soberbio, superlativo, el meta de la Universidad Católica, centro de Briceño, desde la derecha, y apareció para cerrar todo Cris Martínez, y ahí, a quemarropa, le puso las manos, los puños, la cabeza, lo que sea, el portero Bernedo para mandarle el tiro de esquina, se salva la UCE.
10: Viene el corneto.
0: En el centro de Briceño, pierna derecha, balón al área, el cabezazo, el despeje, sigue Silva, mete el balón al área de nuevo de cabeza Maximiliano Rodríguez, se lamenta Rodríguez despejando el Simbi Cueva, la pelota que va a alta mitad de campo de juego, justo Giani que quería de cabeza, termina robando un jugador de Huachipato, balón que cae en los pies de Rodríguez, está en tres cuartos cancha, costado zurdo, avanza Huachipato y pedía falta, no pasa nada, no cubre nada el juez Palavecino que lucha, pelea por fin, cae, hay lateral para Huachipato, Daniel Rosenberg.
10: Qué tapada de Vicente Bernedo, espectacular, cuando finalmente le quedó el espacio a Mario Briceño para centrar desde la derecha, se hace el espacio, saca un centro bombeado, aparece el cabezazo de Cris Martínez prácticamente en el área chica, le sale un poquito centrado, pero la respuesta es felina de Vicente Bernedo, evitando lo que habría sido el descuento de Huachipato.
0: 37 minutos de el segundo tiempo, viene por la derecha Renzo Malanca avisando para Huachipato, va a dejar para Mario Briceño en la marca Nicolás Lulier, que está haciendo un tremendo partido por esa banda, gana sin embargo Mario Briceño, tres cuartos cancha, mete el centro, entrado del área, sacando desde el fondo el cuadro de la Universidad Católica, el balón que lo va a sostener ahora, hubo falta, cobró falta, lo sostenía la Católica para emerger desde el fondo, pero hubo infracción, Daniel Rosenberg.
10: Sí, fue una mano ahí en la mitad de la cancha prácticamente, habrá tiro libre para Huachipato, la van a tirar seguramente al área.
0: A venir el lanzamiento libre, 37 minutos, 37 para 38, la pelota que va a caer al área de Nicolás Vargas, viene el defensa central para la ejecución, Malanca que se empuja con Fernando Zucchi, lo advierte el árbitro Riquelme.
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0: Campo de juego, viene el centro de la ejecución, el pivoteo de cabeza, hubo falta en ataque. Dice el árbitro, claro, estas son las que siempre cobra para no complicarse el árbitro del partido. Va a haber juego desde el fondo para la Universidad Católica en 38.
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0: Católica haciendo la tarea en dos semanas que muchos decían...

0: Pelota se va elevada a ver juego desde el fondo.
1: Sí, más allá de que tenga un plantel muy superior a lo que tiene Huachipato, y Huachipato va segundo, imagínate, es uno de los equipos que ha sido más regular en este torneo. Cuidado con esta jugada.
0: Cris Martínez de cabeza a la baja, saca desde el fondo a Bernardo Cerezo, le cometen infracción, no hubo nada, sí. Va a haber saque. Hermanos, te iba a decir, de sí. Todos los partidos, Mauricio, que estaban, que venían todos juntos, el único que perdió fue con Colo-Colo, si no me equivoco. Le ganó al Ibache.
1: Y en un partido, con Colo-Colo que pudo haberlo transformado en una victoria en los primeros 20 minutos. Podría haber sido 3-0 el primer tiempo. Y lamentablemente después lo termina perdiendo. Colo-Colo, con la fortuna que ha tenido en varios partidos de este campeonato, que lo tiene encaramado con 33 puntos en la parte alta de la tabla, y futbolísticamente creo que no ha demostrado tanto potencial como para ir con tanta diferencia, pero bueno, ha ganado los partidos, se lo ha merecido, ha ganado los partidos en los momentos justos, 1-0, partidos complicados, trabados, que le ha costado, y Católica hoy día está en un momento brillante, tiene que aprovechar que están todos sus jugadores pasando por un buen momento, que están demostrándole a Garnero que tienen, que quieren una camiseta, y eso te va potenciando el plantel. Católica se tiene que preparar para agosto, para afrontar un partido importantísimo frente a Estudiantes de La Plata en La Plata. Recordemos que Estudiantes puede reforzarse como quiera, con 20 jugadores si quiere, y Católica tiene solamente...
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0: Rosenberg en Francia están en el tiebreak. No. Joao Fonseca y Casper Ruud.
3: Una locura de partido, Martín. Más de 2 horas y cuarto y ni siquiera ha terminado el segundo set. Ganó el primero 7-5 Joao Fonseca. Ahora están en el tiebreak. Un tiebreak que ha tenido de todo. Ya lleva 15 minutos el tiebreak. Está 9-8 Fonseca con set point. Va a sacar Ruud para evitar quedar 2 sets abajo.
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1: Sí, Martín, y en el otro partido no se sacan ventaja en el quinto. 2-1 Mensik, Sire Rublev, 15-0.
0: Hay tarjeta amarilla, Rosenberg para Silva.
3: Sí, señor, la primera en Huachipato para el número 8, el uruguayo Santiago Silva, por una falta ahí en la mitad de la cancha. Otro amonestado nomás en este partido, tenemos uno por lado.
0: 42 minutos de juego acá en el Cup de Talcahuano. Lo está ganando la Católica 2-0 con goles de Montes y Justo Gianni. El cuadro cruzado que escala a la segunda posición del fútbol chileno con 23 unidades a 10. Está de distancia de Colo Colo, que es el líder con 33 puntos.
3: Martín. Sí. Se lo lleva nomás Joao Fonseca, se pone 2-0 sobre Casper Ruud en la Philippe Chatrier, en un partido que ha tenido de todo. Segundo set de 80 minutos, 2-0 nomás el joven brasileño de 19 años que está causando sensación, Joao Fonseca.
0: Venía Corral por la derecha, el pase va para Bernardo Cerezo, metía el centro de pierna diestra, no puede meterla al área, se termina yendo por la última línea, saque de arco para Bravo.
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0: El fútbol que lo hace desde el fondo, el cuadro de Huachipato salía con Altiz. Saltés que viene tocando hacia el lugar donde está posicionado el futbolista Nicolás Vargas. Avanza Nicolás, acá la tiene Vargas, a un costado se muestra Michael León, la pelota que va hacia adelante para Leonel Altamirano, ahora para Michael León, abre sobre la derecha para Briceño, mete al centro de primera, pelota pasada Maximiliano Rodríguez, la mete en fuego, está Cris Martínez, que no puede, de pierna zurda, el balón que le quedó boyando definió con pierna izquierda, la pelota se va desviada y juego desde el fondo para la UC. Daniel,
3: de nuevo lo tuvo Huachipato para descontar, esta vez fue el paraguayo nacionalizado chileno Cris Martínez, y busca Huachipato el descuento que le permita soñar con un eventual empate en los últimos minutos. No lo encuentra aún el equipo de Jaime García.
0: Si no me equivoco, Justo Gianni está en la tercera posición de la tabla de goleadores,
3: tiene 7 goles en 13 partidos, es una locura lo que ha hecho Justo Gianni, uno de los mejores refuerzos en esta temporada del fútbol chileno.
0: De hecho, el periodista García Groba dice que lo están buscando desde Argentina.
3: Sí, tiene
2: que... 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
1: Bueno, tiene muy buen remate, define muy bien, tiene muy buena técnica, provoca varias situaciones de peligro y gol por partido, así que es un jugador muy completo.
0: Bueno, buen cabezazo también, ¿eh?
3: A Racing, por ejemplo, sí. A Racing le vendría bien un jugador así por fuera, por ejemplo.
0: ¡Viene la pelota! pelota al área, atención que está buscando el cuadro de la UC, balonazo hacia atrás, la tiene. Nicolás Lulier termina perdiendo.

0: Racing que se quedó sin técnico tras la salida de Costas.
1: Tal cual.
0: Está Luli Agüet.
1: Está, exactamente. No, está, me parece que Chirola Romero, ahora ¿sí? de interino en Racing. Luli Agüet trabaja, claro, también en divisiones inferiores, en un mal momento de la academia.
0: Dejó para Santiago Silva, pelota por la derecha, balonazo pasado, se va por la última línea, 44 minutos, se va a acabar el partido, va a ser victoria de la Universidad Católica, el cuadro cruzado que sigue en racha importante y en el torneo nacional no quiere ser la excepción, el cuadro de Daniel Garnero que se está encumbrando en el segundo puesto de la tabla con 23 unidades.
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1: Martín.
0: Sí, señor.
1: Se produce una modificación más en el conjunto de Universidad Católica. Dejó el terreno de juego con la número 39, el juvenil Nicolás Leulier. Ingresó con la 22, Martín Gómez, el ex hombre de Real Pilar en la Católica. El quinto y último cambio de Daniel Garnero.
0: El Pesadilla.
1: Pesadilla Gómez, así es.
0: Qué apodo, Dios mío.
3: Qué apodo, ¿eh? Me decían Pesadilla cuando chico. Imagínate. Sí.
1: ¿Cómo se ha portado Martín Gómez, para que le digan así?
0: Oye, tremendo partido Nicolás Lulier, Mauricio Ricardo, ¿ah?
3: Sí, la verdad que como decían ustedes, se fue firmando de a poquito, agarrando confianza, se aventuró un par de veces a pasar por la banda hasta llegar a la línea de fondo, defendió muy bien, que era lo principal que tenía que hacer, y después tuvo una participación bastante activa, fue bastante protagonista en todos los en todas las avanzadas de Huachipato, tuvo una muy buena destrucción del juego.
0: Tiempo adicional, Daniel Rosenberg ya corre el primero de esos, ¿cuántos minutos?
1: 6 más, adiciona el cuarto árbitro Gastón Filipe.
0: Ya arranca el 25, que Corral mete el centro, rebote en Vargas, se va el tiro de esquina, ¡córner para la UC!
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0: Justo Gian en el piso, complicado, dolorido, el número...
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0: Dentro de esquina, Fernando Zucchi, pierna derecha, balonazo. Desde el costado diestro viene el centro, pelota al área de cabeza. Intentaba Alfred Canales, la pelota se va desviada. A ver, saque de arco para el portero Cristian Bravo, que ya ejecuta. Balonazo por la derecha, se viene la salida de Mario Briceño, acá se viene el cuadro de Huachipato, la tiene Briceño, le marca el pase Cris Martínez, engancha Briceño, tiene la pelota, mete el centro, pelota pasada, viene buscando absolutamente nadie, aparecía el Tequería, el balón no puede, pierde, se cae, bota el jugador de la Católica, termina yéndose la bola, va a haber saque de arco para la UC.
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0: Van a quedar dos partidos para el cierre de la jornada 14. A las 17:30 juegan el cuadro de O'Higgins de Rancagua, que también está en Copa Sudamericana, y va a enfrentar a Boca Juniors en los playoffs ante Everton de Villa del Mar, y más tarde a las 20 horas Palestino Audax Italiano, un clásico de Colonia, ¿no?
3: ¿Cuándo es eso de O'Higgins?
0: Hoy. 17:30 O'Higgins Everton, y más tarde a las 20 horas Palestino Audax.
1: Recordemos, muchachos, que es muy probable que O'Higgins no pueda enfrentar a Boca Juniors en el repechaje de la Sudamericana en su estadio, en el Teniente de Rancagua, por temas de capacidad. Corre con ventaja el Estadio Nacional como sede de ese importante partido para el cuadro celeste.
0: Lindo partido a Mauricio Pinilla después de esto, porque viene, atención que está Maximiliano Rodríguez buscando sobre el sector derecho, al piso, iba de forma espectacular, espectacular Agustín Ferrer, que también ha hecho un tremendo trabajo, Mauricio.
3: Sí, decías que el partido lindo para O'Higgins, pero vamos a ver con qué Boca nos topamos,
0: también,
3: qué
0: ¿verdad?
3: Refuerzos trae, qué entrenador trae, qué,
0: se
3: cómo
0: fue
3: se prepara, se puede traer 20 refuerzos si quiere y 3 mundialistas, y así funciona.
1: Aún no se obvia, pero está es
0: inmediato. Viene Briceño al centro, el cabezazo, Renzo Malanga, Cris Martínez, ni uno ni otro pudo, la pelota se va desviada, se salvó la Católica en 48 de este segundo tiempo.
1: Y tenía ahí Renzo Malanga para empujarla prácticamente en la boca del arco después de un pivoteo de Cris Martínez, no pudo hacerlo el defensor central número 13 de Huachipato, se perdió nomás el descuento del cuadro de la usina, esto sigue 2-0.
0: Iba a decir si está ofreciendo Jorge Sampaoli para asumir la banca de Boca Juniors.
1: Debe querer ahí. Bueno.
3: Decían que podría ser, vamos a ver lo que pasa con las decisiones de Riquelme, que vivía patrón de fondo,
0: sí,
3: y lo están liquidando.
0: El estatus de ídolo se ha ido desmoronando.
1: Creo que es una idolatría tan grande.
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1: Bernardo Cerezo sobre una falta en tres cuartos de cancha sobre el jugador de Huachipato. Se gana nomás la amarilla, era Santiago Silva el jugador que sufrió la infracción de Cerezo. Hay tiro libre para el cuadro acerero.
0: Se nos va el partido, queda un minuto y medio. Va a ser victoria de la Universidad Católica. La ejecución está Nicolás Vargas, cerca de 35 metros en línea recta a la portería de Vicente Bernedo, que espera a la entrada del área chica. Viene el balón al área, el cabezazo de Maximiliano Rodríguez. Le llega a las manos de Vicente Bernedo, que se queda con la pelota tranquilamente, el portero cruzado.
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0: Último minuto de juego acá en Talcahuano, en la octava región. La pelota es de Bernardo Cerezo, retrocede para Daniel González, largo lanzamiento de pierna derecha, buscando a Corral, que la adormece de forma extraordinaria con el botín diestro. Venía peleando la pelota con Michael León, gana este último, el toque que va para la salida con Santiago Silva. Silva que conduce, Silva que lleva, Silva que trae, Silva que engancha, deja ahora para Maximiliano Rodríguez. Rodríguez con el balón, le va pisando, devuelve para Silva, solo en mitad de campo de juego, territorio propio para ahora. Va a extender sobre la derecha para la pasada de un jugador del cuadro de Huachipato. No llega nadie porque aparece de gran manera el Pesadilla Gómez, y ahora viene la salida, era el Simi Cuevas, ahora para el Pesadilla. Este Gómez Martín se va a meter en el área, mete el centro, solo está, viene el Corral.
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1: Si usted está viendo nuestra transmisión en YouTube, vio a Mauricio Pinilla aplaudir. Y no es para menos, porque fue un verdadero golazo de la Universidad Católica, con una jugada que recupera el Simbi Cuevas por izquierda. Toca para Pesadilla Martín Gómez, quien con un pase a tres dedos exquisito deja completamente solo a Diego Corral de cara a la portería de Cristian Bravo. Y este último que define de gran, gran manera con un sombrerito por sobre el portero de Huachipato para poner el 3-0, el carnaval total en la cabecera sur y la finalización del partido.
3: Sí, completa un partido prácticamente perfecto para Católica, más allá de los primeros 20 minutos que le cedió un poquito de terreno a Huachipato.
0: Mauricio, escuchamos a Daniel Gardero, técnico de la Universidad Católica, que habla con TNT Sport.
5: La alegría de ver un compromiso muy grande en el plantel. Hoy era un partido muy difícil. Llegamos ayer, acá, antes de ayer de Buenos Aires, poco descanso, no tuvimos siesta, y hay un compromiso muy grande con los jugadores, y eso lleva a los resultados. Entonces, estoy muy contento porque ganamos, porque era lo que veníamos a buscar. Necesitamos de todos en el plantel, y hoy muchachos que quizás vienen participando menos aprovecharon su oportunidad, y eso me pone muy contento.
6: El trámite del partido comienza un poco adverso por lo que intenta hacer Huachipato. Controlan el medio campo, nos controlan el medio campo, dijo García. ¿Coincide con eso, que ahí estuvo un punto clave tal vez, además de otros factores?
5: Los primeros 20-25 estuvimos muy erráticos. Nuestra primera opción era jugar para atrás en una cancha que no estaba del todo bien, y que con un rival que presionaba mucho, pudimos saltar poco esa presión y poder terminar bien la jugada. El último tramo, los últimos 20 minutos, lo hicimos mejor, generamos varias situaciones claras que no tuvimos la efectividad. Pero bueno, después con paciencia el equipo siguió insistiendo, consiguió el gol y después manejó muy bien el juego.
6: Daniel, yo se lo pregunté antes del partido, pero el tiempo es más acotado. Hoy día, no sé, pensar en Estudiantes, aunque está muy lejos todavía, ¿qué análisis se hace someramente para lo que van a enfrentar en el mes de agosto, que falta mucho?
5: La verdad que no pienso hoy en Estudiantes, en recuperar a los chicos que hicieron un esfuerzo muy grande en estos últimos 3-4 días y pensar en el sábado en Cobresal. Después iremos viendo más adelante, agosto está muy lejos.
6: Muchas gracias.
5: Hasta luego.
0: Ahí estaba Daniel Garnero, el técnico de la Universidad Católica, que hizo un análisis similar al de nuestro comentarista Mauricio Ricardo Pinilla, que ahora desglosa lo que fue esta victoria.
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5: Entonces después te hace todo de vuelta, te complica un poco más, un equipo que viene jugando bien, lo tuvimos controlado el primer tiempo, el segundo no había, después te hacen esos goles y tenés que salir se te abre un poco más el equipo, traté de tirar cinco ya delanteros y eso a veces no te dice todo que vas a llegar más veces, pero creo que después no resultó y ellos hicieron todo como para poder llevarse un resultado, si eso no es mucho. Cuando no marcas en un lado, después te marcan en el otro y esto es así.
6: Bueno, los arqueros, ¿para cuánto tienen uno y otro? Tanto Mella como...
5: No, viene uno ya saliendo, el otro Mella yo creo que está por unas 2 semanas más. Y...
6: ¿Odria Sola primero?
5: Sí, pero ahí, bueno, todavía está Udi y no hay que darle la responsabilidad a nadie. Cuando pierde, perdemos todo. No, yo no soy de los que... He hecho la culpa en general. Parte esto de mi cabeza para ver cómo lo podemos ir resolviendo. Así que eso es.
6: Gracias, Jaime.
0: Ahí estaba Jaime García hablando también de esta derrota. El rival jugó mejor, evidentemente, ya fue lo que ocasionó este 3-0 de la Católica. Ahora sí, Mauricio.
3: Sí, te decía que era bonito coincidir con el análisis de Garnero del partido, que decir que tuvimos una buena visión de lo que fue el partido, del análisis de los primeros 20-25 minutos, que le costó la salida Católica. Decía Garnero que no encontraba los espacios. Efectivamente, la presión de Huachipato te hizo que fuese un partido más friccionado en los primeros 20 minutos. ¿Escuchamos a Gianni? Vamos con Gianni.
7: Un poco, perdón. Pero contento, la verdad que es una victoria importante, un rival difícil, cancha complicada. Y lo digo siempre, este equipo tiene que pelear en todos los frentes y así lo está haciendo.
6: Coronar una semana así con lo de Boca y ahora y pensar en los rivales que vienen, con un día de descanso, ya nos dijeron que era eso, ¿cómo lo toman?
7: Bien, la verdad que contentos, se logró algo muy importante, pero todavía falta mucho, creo yo, no hay que quedarse en eso porque sería el peor error que podemos hacer. Así que nada, ahora a descansar mañana después de tanto, un día libre, así que después de la semana se preparará el partido del sábado.
6: Muchas gracias, Justo.
7: Por favor.
0: Ahora sí, Mauricio Ricardo Pinilla, la tercera en la vencida.
3: Sí, bueno, ahora viene el análisis de lo que vimos del partido. Y bueno, y lo comentaba Garnero también, le decíamos, no hay puntos bajos en este partido. Están todos los jugadores peleando una camiseta y entregando el máximo para que este se transforme.
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3: Porque Católica lo necesita más que nunca. Tiene tres competiciones que son muy complejas, que tiene que afrontar y necesita de todos sus jugadores, como decía Garnero. Y lo está teniendo así. Creo que los jugadores que hoy día entraron desde el primer minuto cumplieron a cabalidad lo que pedía el técnico. Le costó seguramente los primeros 20 minutos, como decía Garnero. Después el plan de partido se siguió a la perfección. Se plantó en campo rival, se manejó la pelota. Después salió las individuales como a Palavecino. Después el gran gol de Montes, después lo de Martínez en el segundo y en el tercer gol, es una locura, es una maravilla, cómo conduce el balón pegadita al pie, como un crack, después la habilitación de tres dedos, después el control y la definición al ángulo, es una delicia, es una espectacularidad de Gómez, perdón, es una espectacularidad, lo de Católica, cómo termina el partido, lo termina como se lo mereció, como lo manejó y como lo planteó desde el minuto 20 del primer tiempo en adelante.
0: Ahí está claro la Universidad Católica, que le costó meterse en el partido, pero luego termina resolviendo de gran manera con esta victoria 3-0 ante el cuadro de Huachipato. Daniel Rosenberg, próximos rivales de los equipos.
1: Huachipato estará jugando ante Ñublense en condición de visitante, cerrando ya la primera rueda de nuestro campeonato, mientras que la UC recibirá en el Claro Arena a la U de Conce, Martín.
0: Eso en dos semanas más, porque antes hay Copa, claro, de la Liga. Huachipato enfrenta a Colo-Colo, ¿no?
1: Así es, enfrenta a Colo-Colo y la UC también tendrá su último duelo ya prácticamente eliminada del certamen.
0: Ante Cobresales, eso el 6 de junio.
1: Como local.
0: Huachipato, claro, como local la Católica. Huachipato va a enfrentar a Colo-Colo en el Huachipato Cup, sí, el 7 de junio a las 15 horas. Eso con respecto a este partido. Viene ahora el cuadro de O'Higgins ante Everton de Viña del Mar. La Católica quedó segunda con 23 unidades. Daniel Rosenberg, sí, primero, sí, líder absoluto Colo-Colo.
1: Sí, con 33 unidades el cacique. La UC llega a la línea de los 23 y queda momentáneamente como escolta del cuadro popular, Martín.
0: Perfecto, Daniel Rosenberg.
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10: Claro, entonces dentro de ellos tiene a Pinto, Pavés, Maturana, Rojas, que es defensa, Garrido, que es defensa, Chaminé, que es volante de contención, y me llama la atención lo de Joaquín Tapia, que yo creo que es lo que tiene que tener presente en caso de, ¿no es cierto?, de Pancho González, que pueda sustituirlo y darle más minutos a Tapia, que yo creo que en algún momento vamos a necesitar de él.
11: Sí, sí, sí. Es que Pancho González viene incansable, ya Pancho Palacio, que le decía Duracell González, porque no se le acaba nunca la batería a Panchito. Pero claro, ojalá que nunca pase, ojalá que no. Puede ser que en algún punto Pancho no aguante más esta intensidad de fútbol y se termine resintiendo, termine con algún tipo de lesión. Bueno, son impredecibles estas cosas.
10: Sí, pero
11: puede pasar dentro de la semana o dentro del partido. Y ahí Joaquín Tapia también tiene que empezar a sumar minutos para, en caso de alguna emergencia, que ojalá no se dé, entrar y entrar de buena manera.
10: Sí, pero hay muchas variantes en ese sentido, más allá de lo físico. Puede haber acumulación de tarjetas, claro, amarillas, también. Puede haber expulsiones, pueden haber varias situaciones. Entonces yo creo que hay que tener el suplente que sí. Si no igualar el rendimiento, pero manejar bien el puesto.
11: Sí, sí, sí, porque hoy día O'Higgins sale con lo mejor de lo mejor que tiene, y falta el siguiente partido el próximo fin de semana, donde O'Higgins se enfrentará a Palestino por la Copa de la Liga, en un partido donde O'Higgins ya está clasificado a las semifinales. Será prácticamente, sin desmerecer al rival y todo lo que ha hecho Palestino, prácticamente un partido de preparación, un sparring será este encuentro, porque O'Higgins ya está clasificado. Entonces no debería haber mucho más esfuerzo en la oncena titular. Justamente frente a Palestino fue donde se probaron 11 suplentes, que no salió muy bien en esa situación. Fue el único partido donde Pancho González no ingresó desde el primer minuto. Y creo que deberá repetirse esta misma instancia para darle descanso a Juan Leiva, a Pancho González, a Marc Carabelli, jugadores que han sido constantes dentro de las oncenas titulares que ha presentado Lucas Bobaglio este año.
10: Sí, bueno, eso es lo que esperamos todos. Ahora vamos a ver lo que decíamos delante, las ganas que tienen todos los jugadores de participar, de estar activos, de estar ahí mostrando sus cualidades futbolísticas, de por qué están en O'Higgins. Claro, se le hace difícil, pero yo tengo plena fe.
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10: Idea de participar y de jugarse el puesto, así que yo creo que en esta instancia las ansias que tienen los jugadores de poder participar en un plantel que al principio de año decíamos todos lo decíamos, un plantel reducido, un plantel corto, pero que hoy día se ha transformado en un plantel competitivo por el puesto y por la titularidad, y eso lo ha manejado absolutamente el técnico Boaglio.
12: Sí, ha sabido manejar bien esta instancia Lucas Boaglio y ha sabido aprender también de sus propios errores que ha cometido durante este año 2026. Cuando en estos momentos ya se retira Everton de Viña del Mar, ya también se retiraron los árbitros, que ya los vamos a estar dando. Están los arqueros Omar Carabalí, Diego Carreño, Jorge Peña, que se están retirando también al camarín, y detrásito viene el plantel, los jugadores de Hinta Rancagua, que ya se dirigen hacia el camarín para lo que será este encuentro entre Celestes y Evertoniano. 17 horas con 11 minutos. Tenemos los árbitros de este encuentro. El señor Francisco Gilabert será quien imparta justicia hoy en la fecha 14. Juan Serrano, el árbitro asistente. Leslie Vázquez, la segunda asistente. El cuarto árbitro, Mario Salvo. Y en el VAR, Juan Sepúlveda, y en el asistente de VAR, Vladimir Muñoz. Son la terna arbitral que estará impartiendo justicia hoy frente a Everton de Viña del Mar, don Daniel.
10: Sí, yo creo que, a ver, vamos, oye, pero cada vez se cierra más el cielo acá, ya ni siquiera
12: está cayendo esta neblina.
10: Ni siquiera vemos el Orocoipo de acá, ¿no?
12: Sí, está cayendo neblina acá en el Teniente, están regando la cancha. Ha llegado un poco más de gente al estadio, la galería está recién ingresando, la trinchera celeste, con el bombo, con los elementos de animación a su respectivo sector. La Andes está, no está con la gente habitual, evidentemente. Todavía quedaban entradas hasta las últimas horas de la venta de tickets de este partido entre Higgins y Everton de Viña del Mar. ¿Cuánto público habrá más o menos hoy día?
10: Yo creo que no superamos las 2.000 personas, ¿eh? 2.500, no creo que más. Porque si bien es cierto, en la tribuna de los 16 está, yo creo que un 70% no más. En la Andes yo creo que habrán 500 personas, no creo que más.
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10: Hay bastante poca gente. Yo creo que el clima, el día, ha influido. Y también, ojo, la billetera.
12: Sí.
10: O'Higgins ha jugado con mucha gente en condición de visita, con viajes en avión, con estadía. Mucha gente se está preparando para lo que será el viaje a Coquimbo también. Entonces
12: con viajes Tía Mónica estaremos allá en Coquimbo.
10: También, entonces, y luego viene Buenos Aires y todo eso. Entonces, claro, este partido, por las condiciones climáticas principalmente, creo yo, ha sido baja la concurrencia.
12: Sí, para la gente que está acercándose al estadio todavía, quienes están escuchando a través de la 99.5, venga abrigadito al estadio porque hace bastante frío, más o menos deben hacer 14, 15 grados hoy.
13: 10 grados
12: hacen, gracias Jano, con una mínima de 9. Ya se está preparando todo, están los gráficos apostados aquí en el túnel del Teniente de Rancagua, ya está la gente que se encarga de colocar los estáticos, colocando el arco de la Liga Primera junto al podio donde se presenta el balón del Campeonato Nacional. Está casi todo listo, nos separan prácticamente 15 minutos de lo que será este encuentro entre O'Higgins de Rancagua y Everton de Viña del Mar. 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
13: Sí, vamos.
10: Te va, usted ya sabe, ya lo ha vivido.
13: Sí, ya lo vivimos, ¿ah? Inolvidable, don Daniel. Yo tengo que... Ahora sí, si le hablo
10: ahí, ahí va con mejor. El chamán, ¿no?
13: Vamos con el chamán, evidentemente. Y... sí, cómo no. Hay una linda anécdota de un lindo viaje el año pasado que compartimos con don Daniel ahí.
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11: ¿Qué pasó? Ya. Me fui a la vida a Coquimbo y este año tuve que suspender este viaje. Iba a ir a Coquimbo, pero salió esta linda oportunidad de viajar a Argentina y hay que aprovechar. ¿Vamos a ir a Argentina?
13: Estamos allá. Sí, no, yo llego en perro, no sé, en burro, no sé, lo que sea. Pero vamos a estar. Por supuesto que vamos a estar en la Bombonera cubriendo desde muy temprano todos los pormenores. Entiendo que la radio además nos va a subsidiar gran parte del viaje. Vamos a estar una semana los enviados especiales en Argentina.
10: Tiene hecha la reserva ahí en Puerto Madero.
13: Está listo. Don Jorge, está, ¿sí? Todo listo a nombre de don Jorge. Nombre de don Jorge, tal cual. No sé. Yo entiendo que Alejandro no es el director. Así que. Pero vamos.
15: Está lejano. 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
11: Bien, ya nos separan 12 minutos de este encuentro entre O'Higgins y Everton de Viña del Mar. Están a punto de dar las formaciones aquí en el Teniente Rancagua a través de la voz de Marco Abarca. La Marco de voz. Sí. Saludos a Marco Abarca.
13: Por ahí anda. Sí, ahí va a decir, bueno, ok, ya les comentábamos, ¿no? Con la formación de aquí, perdona. Uno no debería comer transmitiendo, pero en fin. Hay cosas que hacemos nosotros. Sigue llegando gente acá al estadio, el teniente. Muy abrigada la gente, ¿ah? ¿Eh? Muy abrigada.
10: Además, está cayendo neblina acá.
13: Sí. Desde temprano ya estaba. Ya se veía como un aspecto medio neblinesco, ahora ya más denso. Yo les tengo que decir, como comentábamos al principio, lo de la fiesta Generación 80, nos fuimos muy tarde para la casa después de desarmar todo. Y a las 6 de la mañana,
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11: Dale. General Velázquez empató con Colchagua. 0-0 empataron allá en San Vicente de Tahuatahua. Está Colchagua el puntero de la segunda división, sí, en su grupo, porque son dos grupos. 18 puntos, lo sigue Provincial Osorno también con 18 puntos.
13: ¿Hizo 18 Osorno? Sí, mira. Colchagua juega muy bien, yo he visto muchos partidos de Colchagua. Es para mí uno de los candidatos, es uno de los favoritos en la segunda división profesional. Empató con el Velázquez, que venía muy mal, pero había ganado ya la fecha anterior en Linares. Ganó 2-1 frente a otro equipo competitivo como el Linares, y ahora le saca un punto a Colchagua ahí de local en San Vicente.
11: Sí. Chimbarango le empató con Quintero Unido ayer con un expulsado, con una menos.
13: Ganó Chimbarango.
11: Ganó
13: 2-1.
11: 2-1 con uno menos. Los del Mimbre, que están ahí en zona de descenso lamentablemente, pero
12: También está en zona de descenso Deporte Rancagua, si no me
13: equivoco. Está, Deporte Rancagua no está en zona de descenso aún, pero tiene el mismo puntaje. La pelea en la tercera A está tremenda. Lamentablemente ayer cayó como local en el Pato Mequis, Deporte Rancagua 2-1 frente al equipo de Atlético Oriente, con un infortunio impresionante, la verdad. Deporte Rancagua debió haber ganado 10-1. La pelota no entraba, pegada en el palo, se la sacaban en la línea. Tantas veces lo hemos vivido en este estadio, ¿no? En el minuto 97 hay un córner a favor de Atlético Oriente. Pelota cerrada, rebota en dos hombres de Deporte Rancagua, se va para adentro, autogol. Perdieron 2-1. 7 puntos tiene Deporte Rancagua.
12: Que se queda sin técnico, además.
13: Que se queda sin técnico tras la renuncia de Rodrigo Pérez, que ya no es más el entrenador de Deporte Rancagua. Veremos durante la semana, tendremos el nombre de la persona que se hará cargo, por supuesto, del club, para estar en esta campaña de la tercera A, que no ha partido con las expectativas que tenían precisamente a principios de año, pero es un campeonato diferente, es una exigencia diferente. Hay equipos muy buenos en tercera A. Naval de Talcahuano, un equipazo. Lautaro está haciendo un campañón. Aguará de la Reina, que es un equipo que pasa muy piola, pero es excelente equipo Aguará de la Reina, excelente equipo. Pero bueno, ojalá que el Deporte Rancagua se pueda reponer. Se quedó sin entrenador. Hacemos esta locución.
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12: Mañana recibe a Deporte de Copiapó.
13: ¿Mañana? Mañana
12: vamos a estar ahí.
13: ¿Usted va?
12: Sí, voy a estar ahí.
13: Muy bien.
12: Trabajando.
13: ¿Usted va? ¿Y el fin de semana vamos?
12: Vamos.
13: Vamos a Talca.
12: Vamos a Talca.
13: Juega Ranger con Santa Cruz.
12: La final del mundo.
13: Sí, vamos.
12: Vamos a estar ahí en transmitiendo ese partido,
13: además. Sí, lo que es tener tiempo, ¿eh? Pero vamos, ¿eh? Vamos.
12: Sí, vamos a ir.
13: Sí, cómo
12: vamos,
13: no.
12: Vamos a ir. Es que esa será la jornada 15 del ascenso, sábado 6 de junio a las 20:30 horas. Lindo encuentro entre Rangers y Santa Cruz, que están pedidos ambos equipos.
13: No, están en el oro.
12: 16, en la posición número 16, Rangers con 3 puntos, no ha sabido de victoria, solo empates ha rescatado en la Liga de Ascenso. Y Santa Cruz con 15, 8 puntos, con menos 8 de diferencia, Javier.
13: Oye, ¿cómo le fue a Rangers esta fecha? Juega con Cobreloa, no sé si ya jugaron. Juegan ahora.
12: Ah, con el micrófono prendido se.
13: Sí, ahí se escucha.
12: Juegan ahora, a la misma hora.
13: A la misma.
12: 17:30 horas.
13: 17:30, Cobreloa y Rangers.
12: Debut, allá en Calama.
13: Debut de Ivo Basay en Calama. Debut de Ivo Basay.
12: Atento Calama.
13: ¿Qué pasó?
12: Puede que parte un jugador de Higgins.
13: ¡Epa! Cuidado, ¿ah?
12: Ya lo adelantamos.
13: Cuidado. Algo adelantábamos en cancha libre. Ojo al jugador. Ojo al jugador. ¿Quién es el jugador?
12: Rodrigo Godoy.
13: Epa,
12: hay
13: cuidado.
12: Oferta desde Calama para que pueda partir hasta Cobreloa, aparentemente.
13: Atención, ¿eh? Puede pasar ahí. Acá hay abrazo de Lucas Bobaglio, Walter Rigoneto, Julio Barroso, que es asistente técnico de Everton, histórico jugador de O'Higgins, campeón con la Celeste el 2013. Música del Mundial de Clubes, ¿ah? No, le metieron con
12: qué todo. Tremendo fue el Mundial de Clubes.
13: Fue extraordinario el Mundial de Clubes. Golazo total. Y hasta la música lo acompañaba. Era genial. Genial el Mundial de Clubes. Tuvimos final de la Champions ayer con el PSG, campeón.
12: Haran Ball hubo ayer. Gol del Arsenal tempranito y después replegados todos atrás. Fútbol completamente defensivo.
13: Sí, señor.
12: Arteta defendiendo hasta el final. Bueno, hasta que sale el penal que convierte Dembélé en el 1-1. Minuto 65 para el empate 1-1 entre el Arsenal y el Paris Saint-Germain, que terminan yéndose al tiempo extra y terminan definiendo en los penales, ganando el PSG su segunda Champions League consecutiva.
13: Sí, señor, y la segunda en su historia.
12: De la mano de Luis Enrique, además.
13: El tremendo Luis Enrique, para mí el mejor del mundo, absolutamente, Luis Enrique. La pelota de cabeza.
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13: Que se viene y va a estar desde el 11 de junio a las 15 horas, jueves 11 de junio a las 15, comienza el Mundial con México y Sudáfrica. que van a protagonizar el primer partido de la Copa del Mundo, que va a tener más de 100 partidos, en los cuales vamos a estar a través de Cancha Libre, con muchos de ellos de la primera ronda y después en adelante, con prácticamente todo lo que se viene del Mundial. Va a ser un lindo campeonato.
12: Porque las Copas Internacionales ya terminaron en Europa, con el Crystal Palace campeón de la Conference League, en la Europa League el Aston Villa salió campeón, la Champions League masculina PSG, y en la femenina Barcelona de España salió campeón en esa instancia internacional.
13: Sí, señor, acá está O'Higgins y Everton, que están entrando al terreno de juego con la música del Campeonato Nacional Liga de Primera Mercado Libre. 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Saludo protocolar, jugadores celestes y color oro. Hoy día la camiseta del Everton de Viña del Mar. Reiterémosle, Maxi, a toda la sintonía, al mundo celeste. La formación de O'Higgins de Rancagua en esta jornada, Maxi.
12: Sí, porque está Omar Carabalí en portería, Felipe Faúndez en la defensa, lo sigue Alan Robledo, Miguel Brizuela, Leandro Díaz, y en el mediocampo Juan Leiva, Felipe Ugaz y Martín Serrafiore, y la delantera Francisco González, Diego Vecino y Bastián Yáñez.
13: Muy bien, formación del equipo celeste, que sale con unas banderitas además, ¿no? Con unos niños y unas banderitas.
12: Sí, los niños que están con unas lindas banderitas de O'Higgins de Rancagua, acompañados prácticamente dos niños por jugador en esta foto oficial del partido de la fecha 14.
13: Muy bien, foto ahí oficial. Ahí está posando todo el equipo también. Momento para revisar el 11, la formación de Walter Riboneto, la visita del equipo de Peña del Mar.
12: Con Esteban Kiermaier en portería, Nicolás Baeza, Diego Yersun, Valentín Vidal, Oscar Opaso, Lucas Soto, Joaquín Moya, Benjamín Medina, Alan Medina, Nicolás Montiel y Emiliano Ramos son los 11 jugadores de Everton de Viña del Mar que enfrentarán a esta.
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13: Muñoz. Uy, se me perdieron 10 lucas, dijo Gilabel. Uy, me toqué el bolsillo por si se me habían perdido las llaves.
18: Atrapados en otras llaves.
13: Oh, sí, tal cual. Lindo programa, ¿eh? Está bien. Hay foto oficial, ya hubo sorteo de capitanes. Esta es la voz de Alejandro Jano Pérez, el Galáctico.
15: Luego viene el relato de Javier Limardo en Radio Deportes en la Rancagua, O'Higgins y Everton. En la ciudad capital, a esta hora 10 grados la temperatura. La humedad ambiental del 85%. Está nublado y con niebla. La posibilidad de precipitación es del 13% y el viento de 5 kilómetros por hora. 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
13: Ah, bueno. The Weather Channel, ¿eh? con Jano Pérez todos los domingos. Ahí está, muy bien. Este es el audio ambiente del Estadio Codelco, el teniente de Rancagua.

0: Qué lindo que se lo oí hoy los Kings de Rancagua, Javier. Porque además es llamativo.
1: Atención, público presente esta tarde.
0: Escuchamos a Marco Barca.
1: Sí. Hoy queremos agradecer el apoyo incondicional de cuatro hinchas y socios celestes que durante su vida nos apoyaron incondicionalmente y que hoy lamentablemente nos apoyan desde la tribuna más alta. Queremos a continuación realizar un sentido minuto de aplausos en la eterna memoria de Kevin Heldred Acuña, hincha y ex jugador de las divisiones inferiores de O'Higgins. Carlos Holguín Bazán. Ricardo Contreras Miranda. Y don Teodoro Valdés Soto. Para todos ellos, este sentido minuto de aplausos.
0: Ahí está el minuto de aplausos para estos cuatro hinchas y socios de O'Higgins de Rancagua que fallecieron, están siendo homenajeados acá en el Teniente de Rancagua.
2: Sí, señor. Con toda la gente de pie en el estadio. Todo listo, todo dispuesto para comenzar este encuentro. Higgins va a atacar el primer tiempo de sur a norte. De norte a sur. Lo va a hacer, por supuesto, el equipo de Everton de Viña del Mar. Va a comenzar el fútbol O'Higgins con Martín Serrafiore en el punto.
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0: Everton de Viña del Mar.
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0: Tal cual, ¿eh? Pero no había agua en la piscina que se tiró el amigo. Uy, no. Uy. No había visto menos pesca en un desierto, ¿eh? Impresionante. Ya. Va a salir el torta o paso. Primeros 40. ¡Oh, qué tremendo! Más bien, bueno, parte de los chacarros, ¿no? Acá está el torta o paso. Sale con la pelota para el topo de Ríos. El topo viene en ataque para que aparezca la Medina. Medina abriendo la pelota de inmediato para que se venga el Everton de Viña del Mar con el 11 que es Emiliano Ramos. Trae la pelota Ramos, viene contra el Pipe Faúndez. Sacaba centro. La pelota se va sobre un costado. Va a salir Omar Carabalí. Primer minuto de juego. Aquí estamos en el Teniente. En un helado estadio el Teniente. Le cuento algo, ya que comentábamos de la primera vez. Un minuto de partido, Cobreloa ya le hizo el 1-0 a Ranger. Se viene bonito, está lejano.
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0: Desde el fondo va saliendo Miguel Marcelo Brizuela, la pelota para Leandro Díaz. Aquí la pelota caía sobre la mitad de la cancha, recupera el topo Berríos, el topo va jugando con Montiel. Montiel a la derecha para Lucas Soto, Soto arriba para que aparezca otra vez el topo. Maneja la pelota, se viene el Everton contra el arco sur del estadio El Teniente. Acá está Montiel, maneja Montiel, se viene Montiel contra el banderín. La marca de Brizuela, la pelota pegó en Montiel. Va a salir O'Higgins en lateral.
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0: El lateral desde el fondo es de Leandro Díaz. La pelota cae sobre la mitad de la cancha para que venga a correr Pancho. Primero la intercepción de cabeza de Paisa. Cae la pelota sobre la mitad de la cancha para que venga Emiliano Ramos. Acá está el sub-20. La pelota se la pinchaba la gente de O'Higgins. La recupera Felipe Faúndez. Acá está Felipe. Se hace una ruletita, da la vuelta. El balón le cae atrás a Alan Robledo. Acá está el capitán. La pelota está atrás para Don Omar, que vuelve a salir con esa camiseta horrible. Aquí está la pelota, la tiene para Juanito Leiva. Acá viene Juan Leiva. Acá está el siete pulmones del equipo, Juan Leiva. Leiva la pelota atrás para que aparezca Miguel Brizuela. Brizuela con espacio vuelve a tocar atrás para que aparezca Omar Carabalí. Carabalí cambiando para el comandante. Acá está el capitán, que es Alan Robledo.
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0: Ya sale el capitán Oyarzún, juega con Baeza. El balón venía arriba para Emiliano. Gilabert dice que hay falta. No, que se le fue nomás la pelota.
2: al del Everton. Pensé que le iba a cobrar falta a Faúndez. Juegue nomás, dice. Aquí ya jugó Faúndez. Jugó con Felipao. Acá está Felipe Ogás. Ogás y la pelota para que aparezca Juanito Leiva. Leiva y la pelota otra vez para Robledo. Robledo tiene el balón desde el fondo. Acá está el capitán celeste. Va saliendo con la pelota para Miguel Brizuela. Brizuela puede abrir el balón a la izquierda. Lo hace con Leandro Díaz. Viene a correr Leandro Díaz. Buena pelota para Bastián Yáñez. Maneja Higgins en tres cuartos cancha del sector del Everton. Acá está Díaz. Díaz y la pelota para que aparezca Ogás. Viene, recupera el Everton. Lo hace con el Torta Opaso. Opaso y la pelota la tiraba adelante para que aparezca Alan Robledo, tranquilo, con espacio para jugar la pelotita por bajo. Lo hace con Juan Leiva. Leiva y la pelota para Brizuela, entrando sobre 4 minutos del primer tiempo. El pelotazo de Brizuela cambiando el horizonte de la jugada para que la pelota caiga sobre la antes. El cabezazo de Pancho, Pancho y Faúndez, Faúndez y Pancho. Acá aparece otra vez González. González maneja la pelota, viene, engancha hacia la izquierda, saca centro. Oh, la pelota se va a ir, se va a ir, se va a perder. Juega desde el fondo el Everton en este partido que está 0-0.
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2: Kirkman, que se demora, dice, tranquilidad, hace frío, dice Kirkman. Bueno, que Viña es bastante helado, ¿eh? Regularmente, sobre cuando cae la, al caer el día, es bastante helado. Acá la pelota la va sacando desde el fondo Valentín Vidal. Qué corte de pelo metió Valentín Vidal. Pelota arriba para Montiel. El balón venía, lo interceptaba a Brizuela. Lo complementa Ogás, también Leiva. Buena pelota para Sarrafiore, que juega como enganche. Venía Sarrafiore, no hay falta, dice Gilabert. Recupera la pelota el Everton. El balón viene arriba para que aparezca Lucas Soto. Soto manejaba, no puede, sale. Ay, está temblando, ¿ah? Tranquilidad, pero hay un temblorcito hasta ahora.
4: Exacto.
2: En el estadio, el teniente, bueno, evidentemente en Rancagua, pero sentimos aquí el movimiento
4: telúrico. Estamos revisando, ¿eh?, la información. Revisalo. Junto a Javier Muñoz. Javier.
2: Sí, gracias. Sí. Aquí te digo, no sé si alguien se dio cuenta de la gente, si se dieron cuenta, reaccionaron 10 puntos, ¿sabes? Cero problema. Hubo recién un leve movimiento telúrico. Ahí Janito nos va a informar. El balón se disputa en la cancha, lo tiene Kirkman. Kirkman va saliendo desde el fondo. Acá la tiene todavía Kirkman.
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2: Arriba para Ramos, Ramos y el toque atrás para que lo tenga Moya, Moya y la pelota en la mitad de la cancha. Va jugando con el central Valentín Vidal. Vidal puede abrir la pelota acá con el Torta Opaso. Prefiere tener el balón en la mitad. El toque viene adelante para Montiel, Montiel y Moya. Moya adelante para que aparezca Ramos. Ramos y la pelota a la izquierda para que la tenga el Topo Berríos. Berríos pasa a la izquierda para Baeza. Maneja todavía el Everton. Se viene sobre el campo de O'Higgins. Acá está el Topo Berríos. Berríos y la pelota más atrás para el capitán Oyarzún. Oyarzún y la pelota con el otro central que es Valentín Vidal, el ex Unión Española. Sigue la pelota en campo de O'Higgins todavía. Dale, Maxi.
6: Sí, preliminarmente se trataría un sismo 6.0 en la región de Valparaíso. Ya estamos recogiendo todos los antecedentes para conocer en detalle lo que fue este movimiento telúrico.
2: Muy bien.
4: Tenemos información de último minuto en Radio Rancagua.
7: Magnitud aproximada 5,9 grados, países afectados, Chile y Argentina, 5:34 pm a 19 kilómetros de Quintero en la costa de Chile.
4: A mantener la calma, estamos recopilando más información de este sismo que se percibió hace algunos minutos en la zona central de nuestro país y también en parte de la Argentina.
2: Agradecido por la información, muchachos. Gracias ahí por el complemento también. Bueno, tranquilidad. Ya está, ya está. Aquí está Brizuela, Brizuela la pelota con Leandro Díaz. Díaz y la pelota arriba para Yáñez, Yáñez para Díaz. Díaz con la pelota aquí cortita para Vecino. Ay, se le pasó por bajo a Vecino. Le tembló la cancha, Vecino. Sacó el Everton, lo sacó mal. Juego Higgins desde la banda.
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2: Acá está, ¿y qué hace? Acá está Medina, Medina, la pelota adelante, cuidado, se viene el Everton, se va a meter en el área, Emiliano Ramos, la marca de Faúndez, Faúndez se quiere marcar a Ramos, Ramos con la pelota, maneja todavía, acá está Emiliano, Emiliano la pelota atrás para que la tenga Joaquín Moya, que tiene espacio, va a rematar, tiene espacio, va a rematar, prefirió levantar el centro al otro palo para que aparezca el Torta que no llegó, no le dio ni para Pastel, no le dio ni para Chilenito, juega desde el fondo Carabalí.
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2: Jorge Romero, que está acá en la dirección, por supuesto, me dice que hace 29 minutos había existido además un temblor en Coquimbo.
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2: Impresionante, ¿eh? ¿Pero quién es usted? Marcelo Lago, tiene todo ahí, increíble.
6: Estamos revisando aquí en la página
2: extraordinario.
6: Del Sismológico Nacional. Ahí puede encontrar usted toda la información con respecto al último sismo que afecta al país.
2: Acá está el director de la ONEMI, Jorge Romero. ¿Cómo
8: dice que le va? ¿Cómo dice? Oiga, estoy hablando del tiempo. Acuérdense cuando Gabriel fue a terminar un partido aquí en Atemuco y entró el frío y la neblina y dijo, aquí entró la Camanchaca. Dijo.
0: Aquí viene Baeza, cuidado que esto sí puede ser peligroso. Está para el gol. Gol. Gol del Everton de Viña del Mar. Apareció Baeza ganando línea de fondo tras una muy buena triangulación. Muy buena triangulación del Everton al fondo. Tiró el centro atrás Baeza. Apareció Lucas Soto sobre el segundo palo. Vence a Carabalí en 9, casi 10. Lo gana el Everton 1-0 en la cancha de Rancagua.
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6: Sigue jugada por la izquierda por parte de Everton de Viña del Mar, que tras un centro y que el jugador de Everton quede solo, anota el 1-0. Nada que hacer a Omar Carabalí, que quedó prácticamente sin opción de poder tapar esa pelota para decretar el 1-0 a favor de los visitantes.
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2: Mal posicionamiento de la defensa de O'Higgins. La mufa nos dicen, bueno, no sé, justo, ¿eh? Justo, cayó justo. Bueno, gana el Everton, 1-0, estamos en 10, estamos sobre 10 de esta primera parte, de este primer tiempo. Vuelve a perder O'Higgins, la pelota en la mitad la tiene Berríos, Berríos sale con Medina, Medina viene a toda velocidad contra el arco de Carabalí, caía, recupera muy bien Juanito Leiva, sale Leiva, Leiva abría la pelota para Pancho González, acá recibe Francisco González, arranca Pancho, a ver si se sube a la moto Pancho, viene la marca de Moya, la hace rebotar en el hombre de O'Higgins, en laterales desde el fondo, pero es para el Everton de Viña del Mar.
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2: Lateral de Baeza, que siempre me ha parecido un buen lateral izquierdo Baeza. Incluso tuvo una muy buena temporada en algún minuto en Huachipato Baeza. Acá está, sale con...
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0: Ya juega el guardameta evertoniano.
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0: Zarra Fiore. Se fue por arriba esa pelota en un remate de Sarrafiore. Siempre es difícil partir perdiendo, querido Claudito. Lo pilla mal parado en ese ataque Everton O'Higgins.
9: Sí, 9 minutos del primer tiempo donde Everton se pone a la ventaja. O'Higgins no está jugando un buen partido, no se ve concentrado, pierde mucho el balón. No están las marcas bien definidas. Pero esperemos que den vuelta este resultado.
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0: Miguel Brizuela con la pelota desde el fondo, acá está para el Pipo Gaso, acá saliendo con el capitán Robledo, acá está Alan Robledo, pelotazo arriba, demasiado largo, no va a llegar Thiago Vecino, la recepción a Kirkman, que además la tira de pechito, llegó más gente al estadio del Teniente de Rancagua, sobre la Andes se ve más poblado, también la 16 aquí abajito de nosotros, Marquesina, lo propio las gaviotas, la gente del Everton que llegaron acá sobre el sector sur del estadio del Teniente. Gana el Everton 1-0, estamos en 13, la pelota venía de Medina, Medina pierde en la mitad de la cancha contra Robledo, venía, recuperaba Leiva, viene Ogas, la pelota cae para O'Higgins que va a jugar en tiro libre en la mitad de la cancha.
7: Actualizamos información, 28 kilómetros al oeste de Quintero, 17 horas con 34 minutos, con una profundidad de 30 kilómetros, el sismo, magnitud 5,8 en la escala de Richter, información oficial del Centro Sismológico Nacional de la Universidad de Chile.
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2: poca profundidad, por eso se sintió también más fuertecito, ¿no?
6: La última vez que tembló y que estaba jugando Higgins de Rancagua fue frente a Unión Española por una Copa Chile 2022, 3-1 ganó la Unión Española en esa oportunidad.
2: Uy, sí, que el Loli Piñeiro nos hace un golazo, me acuerdo. Sí, y que marca Felipe Ogás en ese partido, su primer gol como profesional, segundo palo, un centro, equipo de Mariano.
10: Maxi Datos.
2: El dato Maxi. Dato Maxi, ¿ah? Sí, señor. Atento su Maxi Dato. Aquí está. Va a jugar con la pelota Kirkman desde el fondo. Me salió igual a otro, pero bueno, no quería. Aquí la pelota la tiene Vidal.
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6: Pegué una repasada hace medio que estaba en el eliminado
2: ya.
6: Live.
2: Ya, ok.
6: Y en ese partido fue la primera nota que yo publiqué siendo estudiante de periodismo y que el título fue así como la Unión Española le movió el piso a Higgins.
2: Toma. Yo que trato de sabérmelas todas, no tenía idea, pero jamás habría pensado cuándo fue la última vez que tembló y estaba jugando Higgins.
6: Fue 5-3, decimos además.
2: Ah, bueno, no, ya, si querés, revisa la profundidad también. Increíble, revisa el epicentro. Acá está Ogás. Ogás sale con la pelota en la mitad de la cancha, va jugando para Brizuela. Estamos sobre 15 este primer tiempo. Está ganando el Everton, 1-0. Anotó Lucas Soto, buen jugador. El balón en el fondo lo maneja Felipao. Felipe Ogás va tirando la pelota a la mitad, se equivoca, le intercepta el pase Moya. Aquí viene Moya con un taquito para el topo. Conecta bien el Everton, viene el ataque con Emiliano Ramos que le pegó horrible. Pero horrible es poco para lo mal que le pegó Emiliano Ramos.
6: Mira, ese partido fue el 17 de agosto del 2022. Y le había puesto un poquito mucho. Le puse mucho color. Fue 5,4 el sismo en esa oportunidad.
2: Ya te carrileaste.
6: Pero ahí está la data. 3-1 perdió los O'Higgins frente a la Unión Española esa oportunidad.
2: Sí, lo recuerdo. Fría jornada.

0: Fondo al Everton, quiere tocar la pelota, la abre sobre la derecha, viene justo debajo de nuestra caseta, aquí sector Marquesina, pelotazo de Lucas Soto, cabezazo de Faúndez para su portero que es Omar Carabalí.
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0: Una bendición.
1: Amén.
0: Acá está Robledo, que sale desde el fondo con la pelota abriéndola a la derecha para que aparezca Felipe Faúndez. Faúndez puede tirar centro, viene para Vecino. Primero el cabezazo de David Oyarzún, el capitán. Quería sacar la pelota al Everton, pero el balón le cae a Sarrafiore merodeando el área del Everton.
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0: Se ve muy grande en cancha, parece basquetbolista. Acá está Montiel todavía, trae la pelota al número 40 y el pelotazo es horrible, como jugador grande. Acá está Medina la pelota en la mitad de la cancha, va cambiando ahora para que aparezca Baeza, va ganando la banda. Acá está el Nico, este es Baeza tira la pelota atrás para su capitán, que es David Oyarzún. Oyarzún y la pelota sobre el medio para que aparezca Moya cambiando ahora para Vidal. ¿Cuánto?
3: 1.91,
0: no sé, se ve
3: 21 años tiene.
0: ¿Al 21 años? Sí, pero podría haberse dedicado al básquetbol, ¿eh? En Atenas, de Córdoba, por ahí. Acá la pelota la tiene el topo Berríos, yo paso. Acá viene Opaso, la pelota larga para que aparezca Soto. Revienta Brizuela, le rebota a Soto. Cuidado que puede caer sobre la izquierda. Menos mal no la creyó Baeza. Viene a buscar la Faúndez. Faúndez la hace rebotar en Ramos para que el lateral sea defensivo justo en el sector de la A6 para O'Higgins.
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0: Ya juega el lateral, el Pipe Faúndez, minuto 18. Tembló y a O'Higgins le marcaron. Tembló dos veces. Tembló en la tierra y después el gol del Everton. La pelota viene de Faúndez arriba. Aquí venía a recuperar Martín. Sarrafiore se da una vuelta. Martín maneja Martín. Viene Martín. Qué buena jugada de Martín. Qué jugada. Se mandó Martín. Sigue Martín contra el arco. Acá está Sarrafiore. No lo pueden parar, pero se le perdió la pelotita. Recuperó el Everton. Sale Soto. Pelota arriba para Montiel. Interrumpe primero Brizuela. Cae sobre la mitad de la cancha para el Pipe Ogas. Arranca Ogas. Acá está el número 8. Este es Ogas. Ogas avanza. Abre la pelota otra vez a la derecha para Pancho González. Viene Pancho. Pancho viene. Aquí está Pancho. Pancho maneja contra Ramos. Sigue Pancho. Pancho se va a juntar con Sarrafiore. Prefiere atrás. El balón le va a llegar a Juanito Leiva. Si le gusta, pégale. Cortita y al pie para González. González ahora se distancia de la portería para abrir el balón a la izquierda con Leandro. Leandro para que pase Bastián Yañez, que pasó, va a llegar al área. La va a dejar que se vaya la gente del Everton, que lo gana 1-0 en 19.
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0: Juega desde el fondo Esteban Kirkman, el portero del Everton de Viña del Mar. Sobre la alguna pifia del respetable. Minuto 19. Balón de Baeza. Pelota arriba, se desmarcó Medina. Cuidado, que bueno Medina. Aquí está el número 10. Medina, la pelota atrás para Ramos. Ramos, Medina, Medina y Ramos. Ramos avanza. Acá está Emiliano. Emiliano puede sacar centro. Remate al arco. Abrió con Medina. Cuidado, que buena la jugada. Apareció Faúndez interrumpiendo. Se obliga a mandarla al tiro de esquina para el Everton.
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3: Está también recopilando los antecedentes.
0: Muy bien. Quedamos atentos a la información. Va a venir el centro de la gente del Everton de Viña del Mar. Ojo, atención, cuidado, danger. Va a jugar Lucas Soto, el autor del gol, el tiro de esquina, el primero del partido. Está Montiel, está Vidal, está Oyarzún, está Ramos. El centro es de Soto al segundo palo. Está solo Medina en el segundo palo. Estaba solo Medina en el segundo palo, pero solo. Y la tiró por arriba con un muy mal cabezazo, Maxi.
3: Sí, mal cabezazo que termina en el techo del arco. Sin mayor esfuerzo por parte de Omar Carabalí. Ya repone O'Higgins de Rancagua.
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0: Desde el fondo sale Brizuela. Con la pelota está Felipe Ogas. Ogas para Robledo. Trata de salir O'Higgins desde el fondo, pasando el minuto 20. La pelota la tiene Pancho González. Acá está Francisco. La pelota de González es para Robledo. Robledo cambia la pelota hacia el medio para Ogas. Ogas trae la pelota ahora para Brizuela. Avanza sobre la izquierda Leandro Díaz. Díaz espera el pase, pero no. En el círculo central maneja la pelota el zurdo Ogas. Ogas para Robledo. Robledo abre otra vez la pelota. La tiene Martín Sarrafiore. Aquí arranca Martín.

0: Puede ser, Martín. Por bajo venía para Vecino. Sale Oyarzún. El balón lo recibe Brizuela. Tenía ganas de disparar. Sigue Brizuela. Brizuela con la pelota arrancaba. Se la quita Everton. Recupera que sale en contra. Cuidado. Viene el contraataque de Everton. Lo hace con Montiel. Que da un pésimo pase. Pero Robledo se apura demasiado. Y le regala otra vez la pelota al Everton. Viene Moya. Moya abrió para el topo Berríos. Cuidado. Se viene el topo sobre la derecha. Avanza delante del Lucas Soto. Viene para Soto. Soto va a sacar el centro. Se mete al área. Centro abajo, Carabalí. Carabalí reaccionó rápido. Abajo se queda con la pelota el portero celeste.
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2: Para el sismo de las 17:34 se corrige la información a 6.0. Fue la intensidad definitiva, con una réplica 9 minutos después de 4.6, con una profundidad de 10 kilómetros nada más. 35 kilómetros al noroeste de Valparaíso.
0: Ahí estaba la réplica que señalaba Maxi, ¿eh? 4-6 y 6 el primero. Bien.
3: Información a través del Centro Sismológico Nacional de la Universidad de Chile.
0: Muy bien, muy bien. Que nosotros replicamos aquí, por supuesto, a través de la más antigua de Chile. 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
0: Pelota en la mitad de la cancha que quería sacar O'Higgins, ya la tiene, lo hace con Brizuela, Brizuela y Ogaso, Gaza adelante para Leiva, Leiva puede correr, el balón lo trae para Robledo, a ver si avanza el capitán Robledo, prefiere volver a jugar atrás para mantener un poquito el balón, lo hace con Felipe Ogaso, Ogaso y la pelota para Brizuela, Brizuela adelante con Leandro Díaz, no llegó, ¿qué pasó?
3: Nuevamente una réplica de este sismo, vamos a estar atentos a toda esta información porque está bastante intensa a propósito del contexto, todo esto que está pasando en la región de Valparaíso y que está afectando también a la región de O'Higgins.
0: Se mueve. Lo que no se mueve es el marcador porque gana el Everton 1-0.
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0: ¿Qué hace, querido?
1: Andá, viste.
0: ¿Qué pasó en la cancha? ¿Cartao amarelo?
5: ¡Epa! Así es, la tarjeta amarilla para el jugador Moya, el número 7 de Everton.
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0: Y en el piso, Felipe Ogaz.
3: Sí, está Felipe Ogaz en el piso. Está ya siendo atendido por el cuerpo médico de gente de Rancagua. Está parado el partido ya cuando Marco Barca anuncia la tarjeta amarilla dicha por Claudio Joaquín Moya, el número 7 de Everton de Viña del Mar.
0: Muy bien.
2: Para mí revisable, ¿eh?
0: Para mí. ¿Usted dice para el VAR?
2: Sí, para mí revisable porque el jugador de Everton va con el brazo abierto hacia el rostro. Revisable, no digo que sea realmente para expulsión.
0: Se da una vueltita además ahí Giraberta, como esperando algún llamado. No hay mucho reclamo de la gente de O'Higgins, ¿eh?
3: Javi, hacemos un paréntesis a propósito de la contingencia.
0: Lo que quiera.
3: Trenes de Chile informa de que los servicios de Santiago y Rancagua estarán detenidos más del tiempo normal, producto de la contingencia sísmica que está afectando a la zona central del país.
0: Perfecto. Buena información ahí también, atensao. Para la gente que nos escucha, todo esto a modo preventivo, por supuesto. Va a venir el tiro libre para O'Higgins.
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0: Fuera del área está Serrafiore, también Faúndez. Va a venir el centro. Opes, pase por bajo. Jugada preparada de Yáñez con Pancho González. Aquí arranca Pancho sobre la izquierda. El centro es de derecha de Pancho. El segundo palo. Robledo en el pivoteo. La pelota se va a ir. Se perdió. Juega Esteban Kirkman en el fondo para el Everton.
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0: Jugó Kirkman, la pelota cae sobre la mitad de la cancha, quería recuperar Pancho, pero le gana Medina. Medina cambia la pelota para Baeza, Baeza arriba, quería buscar a Ramos, pero intercepta muy bien Faúndez. Faúndez y la pelota para Ogas, Ogas saliendo ahora con Leiva, Leiva y la pelota en la mitad de la cancha, viene el quite Montiel. Primero desde el fondo sale Brizuela, acá está Brizuela, toca de derecha Brizuela para que aparezca Carabalí. Carabalí quiere salir desde el fondo, estamos entrando en el minuto 26 del partido, está ganando Everton acá en Rancagua, lo hace 1-0. La pelota la tiene Robledo, Robledo y la pelota para el Pipe Ogas. Ogas quiere arrancar en la mitad de la cancha, prefiere el cambio para Brizuela, abierto sobre la izquierda está Leandro Díaz, para él va la pelota, acá está Leandro, Leandro maneja la pelota, la tira de zurda, vuelve más atrás, demasiado zurdo, la pelota para Brizuela, Brizuela la pelota para Felipe Ogas, Ogas manejando la pelota en el centro del campo, viene, quiere avanzar Felipao, se ofrece como opción de pase Robledo, aquí está el capitán, aparece Robledo, Robledo quiere traer la pelota, quiere buscar a alguien, prefiere buscar más atrás, otra vez con Felipao, quiere buscar el fútbol organizativo, lo hace con Brizuela, Brizuela para que avance Leandro Díaz, sigue Brizuela, entra sobre campo del Everton en este partido que está 1-0, Jano.
1: 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Vamos con información y Javier Muñoz.
2: Una nueva réplica hace algunos minutos, 17 horas con 52 minutos en la misma ubicación, 31 kilómetros al norte de Valparaíso, 5,2, enjambre sísmico en el sector central, atento todos en su casa, tener velitas a mano, linternas, kit de emergencia, teléfonos, celulares cargados y mantener la calma ante todo.
0: Y aquí casi se prende la cosa, Kirkman mandó al córner un cabezazo de vecino, Maxi.
3: El primero para el capo de provincia.
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0: El centro va a ser de Pancho González en el primer tiro de esquina para la gente de O'Higgins. El Everton también lleva uno. Aquí va a venir el centro de Pancho en el área, espera a vecino también.
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3: Línea para evitar el empate de O'Higgins de Rancagua.
0: Tiene la insistencia, lo va a hacer en el lateral con Leandro Díaz. Se prende O'Higgins. La pelota la pide Sarrafiore en el área, para él va, acá está Martín, quiere darse vuelta, le gana Joaquín Moya, viene y gana otra vez la pelota Ogas para la insistencia, para venir arriba, sale Moya, Moya manito, ah, no, le cobró falta Ogas, le cobró falta Ogas sobre Moya, juega el Everton desde el fondo.
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3: Sí, Javi, te complemento con información respecto nuevamente a la contingencia. El Choa indica que el sismo de magnitud 6.0 en la costa de Valparaíso no reúne las condiciones necesarias para generar un tsunami en las costas de Chile.
0: Muy bien, qué informativo hoy día la jornada, ¿eh? Impresionante, ¿eh? Yo venía al partido, pero bueno, aquí estamos aquí desde el estadio. Aquí la pelota la va sacando Yáñez, había falta de Yáñez, sí señor, a mí tampoco me gustó, yo sé, pero llegó tarde a la pelota Yáñez y le pegó a Berríos, así que la pelota en la mitad la va a jugar Everton.
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0: Ahí sí que tiembla.
1: Tremendo.
0: 9-10,
1: ya.
0: Sale. Cataclismo, acá está Opaso. Opaso, la pelota arriba para Lucas Soto.
2: Grado 3 o grado 4.
0: Epa, ahí está Jano. Cuidado que se viene el topo. Cambió la pelota, segundo palo. La saca Faúndez. Atacaba el Everton. No vamos a tirar más chistes, ¿ah? Porque cada vez que tiramos uno bueno, aparece el Everton. Aquí viene vecino, a ver si en la respuesta aparece O'Higgins. Aquí viene Pancho González. Pancho maneja toda la pelota, toda velocidad. La abre sobre la derecha para que aparezca Faúndez. Y el centro la va sacando Moya. Moya en la respuesta viene Leiva, no, cortito, demasiado, Sarrafiore insiste, no puede, sale del fondo a la Medina como puede, pelea, lucha, viene, entrega, desplaza, acá está Medina sale la pelota para que aparezca Baeza, se ofrece como opción de pase Emiliano Ramos, pero demasiado largo, le tiró un pase que casi cae en San Fernando, acá estamos en media hora de partido, Jano.
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0: Balón arriba que lo maneja Juanito Leiva, la pelota para que aparezca.
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0: Está en la mitad de la cancha Hogas. Hogas cambia hacia la izquierda para que suba Brizuela. Está todo Higgins en cambio del Everton. Aquí la pelota la tiene Hogas. Hogas y el balón otra vez para el capitán Robledo. Robledo que quiere avanzar, quiere buscar, quiere entregar, pero no encuentra un compañero. Pero él va a jugar con Felipe Hogas. Maneja Higgins en la mitad, pero no avanza demasiado. Acá está Leiva. Leiva y el balón otra vez atrás con Brizuela. Brizuela abre para Bastián Yáñez. Se desdobla a Leandro Díaz, que aparece como volante interior. Acá está Díaz. Díaz y el balón otra vez para Leiva. Leiva otra vez con Díaz. Díaz cambia la jugada al centro del campo para Felipe Hogas. Hogas maneja la pelota. Encima la marca de Montiel. Los 11 hombres de Everton defendiendo. Los 11 de O'Higgins atacando. El centro de Brizuela para Vecino. Está el empate de Pancho. ¡Golazo!

0: sacado pero desde el sombrero mágico de Pancho González, con la varita que es la zurda en realidad de Pancho González, que vuelve a inspirarse en un gran centro de Brizuela en el cambio de ritmo, buscó el horizonte en un excelente pivoteo de Thiago Vecino, entró libre Pancho González como la saeta zurda, se metió en el área, le pegó de primera como venía, se la colgó al poste derecho de Kirkman que voló plástico, pero no alcanzaba ni por si acaso, lo iguala O'Higgins en 33, el partido está 1-1.
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2: Qué tremendo gol de Francisco González, para esa gran asistencia de Thiago Vecino que la baja con la cabecita, logra hacer este gran asistencia. Cuidado que viene Everton.
3: Venía Everton con Medina, pero estuvo bien Caravalli. Bien.
0: Empató Higgins, se despertó la gente también.
3: Tuvo Higgins, quizás cuánto rato tuvo Higgins la pelota, con toda la paciencia, se dio vuelta, circuló, aquí casi botó el agua, no estoy haciendo ejemplo.
2: No es un mal partido de Higgins, además.
3: No es un mal partido de Higgins, es verdad.
2: Higgins está haciendo su juego, está controlando el medio campo, pero claro, este gol de Everton...
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0: Y bien O'Higgins con Sarrafiore a toda velocidad. ¡Qué buena! ¡Qué buena jugada de Sarrafiore! Se metía sobre la punta derecha, enganchó para la zurda, arrebató, respondió Kirkman en este partido que está 1-1 en 34.
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0: Para que tiemble el estadio el teniente. Igualó Pancho González con un golazo. Acá está Ramos. Ramos y la pelota en la mitad para Medina. Medina cambia la pelota hacia la derecha para que aparezca el tortopaso encima de la marca de Bastián Yáñez. Quiere recuperar Bastián, el puntero izquierdo. La tiene todavía Óscar Opazo. Rebota en Bastián Yáñez. El lateral va a ser para Everton, al lado de su banca, que es la de Riboneto. Gilabert dice, yo no le he dado la instrucción, amigo. No le he dado, así que tranquilo. Gilabert hoy día en formato Coca-Cola de 3 litros, rojo y negro. ¡Juega Everton en lateral!
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0: Extraordinario.
1: Tremendo.
6: Un dato de Gilabert.
0: A ver.
6: Tiene unos zapatos hermosos que le hicieron para el Mundial.
0: No me diga.
6: Sí, tan bonito. Así que hay que esperar ahí qué es lo que pasa cuando los estrene.
0: ¡Epa! Mira, qué buen dato metiste este CD. ¿Qué pasa con los datos en este? Este programa es como el precio de la historia, más que un programa deportivo. Ay, impresionante, salen los datos aquí, increíble. Salen los zapatos, los temblores, increíble. Hay un hombre de Everton en el piso, es Moya, pero la falta es para O'Higgins. Pero Moya quedó en el piso, Max.
2: Sí, está Moya efectivamente en el piso, pero Gilabert termina cobrando a favor del capo de provincia. La espera de que el número 7 de Everton de Viñal Mar se ponga en pie. Parece que le va a pedir la asistencia médica porque se toma la pierna derecha, una parte del tobillo es donde se le queja. Ya se pone de pie, lo ayuda Martín Sarrafiore a que se ponga de pie el jugador de Viñal Mar.
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0: Mi show, quiero hacer mi show.
3: Así estaba Moya.
0: La pelota la tiene Ogas. Ogas en la mitad de la cancha, quiere salir, busca un compañero, lo encuentra en el capitán Robledo. Robledo sale desde el fondo, el toque a la derecha para Felipe Faúndez para que corra Pancho, pero corrió demasiado Pancho. Corrió antes de la pelota, le ganaba Baeza y un pase cruzado que no llega a ninguna parte para que recupere.
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0: Es de Rancagua.
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0: Al centro viene Francisco González. Con el clásico pique cortito tipo André Agassi, US Open 1996. Aquí va a venir el centro de Pancho González. En el área está Robledo, Vecino, Brizuela. Atrás espera un rebote Sarrafiore, lo propio el Pipe Faúndez. Va a venir el centro de Panchito González. Sector donde se juntan Marquesina y 16. Pelota corta para Yáñez. La vuelta de Pancho González para correr nuevamente. Sacaba otro centro de rebote en Medina y sacó vale otro, Maxi.
2: El número 3 es el tiro de esquina para O'Higgins de Rancagua.
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3: ¿Usted alcanzó, porque usted siempre hablamos de su juventud, querido Maxi, alcanzó a comer el clásico helado cuando en el palito salía el vale otro? ¿O no?
2: Sí. Y las Lay's también con los sachets de ketchup.
3: Ah, bueno. Ah, bueno.
2: Y cuando entregaba las pruebas de los juguetes del Simpson, por ejemplo.
3: No, le metió, pero con todo.
0: Aquí está González, centro, la pelota los cruza todo. Ay, ay, ay. Venía el remate de Robledo, me parece que va a ser tiro de esquina. ¿Qué pasa con el árbitro? Que fue a ver a un hombre del Everton, pero todavía no cobra. Fue evidentemente tiro de esquina.
2: Por lo pronto el cuarto sería para el Hinton a cabo, porque sí, la asistente ya está con la...
3: No, cobró saque, para cobró falta, me parece, ¿eh? Cobra falta sobre Baeza, que estaba en el piso. Pero fue divertido porque miró, no cobró nada, fue a ver al jugador y cobró la falta.
2: Sí.
3: Muy, muy, muy de Gilaver. ¿Ah?
2: Yo alcancé a jugar con los tazos.
3: ¿Cuáles tazos?
2: ¿De los qué? De Pokémon.
3: ¿Los de Pokémon?
2: Sí.
3: Yo tuve muchos tazos. Nos vamos a poner en la parte ñoña. Nos vamos a poner en la parte ñoña de este programa con...
7: No lo sé, Rick. Parece falso. No lo sé, Rick. Parece falso.
8: El otro día vino un tipo a la tienda y me trajo...
3: Ese es lo mejor, güey. Qué buen programa. Acá la pelota la tiene Soto. Cuidado. Viene para Montiel. Montiel contra Brizuela. Cayó Montiel como una torre. Cayó Montiel. Pero como un saco de papas cayó Montiel. Y no le había pasado nada.
2: Se desarmó.
3: Aquí se desarmó.
2: Como un Lego.
3: Como un Lego. Usted tiene razón, querido Maxi, desde la juguetería. Acá está sacando paso arriba, la pelota lo viene a buscar bien, el cabezazo primero de Faúndez en la respuesta, cayó Faúndez, que cayó mala. Aquí venía Pancho González, quería recuperar la pelota, insiste el Everton, lo trae Moya, Moya se viene, viene para el remate, sigue Moya con la pelota, está muy solo en el segundo palo Ramos, viene la pelota para Soto, quería cambiar, el rebote en Díaz, me parece que va a ser córner, debería ser tiro de esquina.
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2: Respectiva por cuerpo médico, Higgins ya está a orilla de cancha para atender eventualmente al jugador de la Celeste.
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3: ¿Cuánto tiempo llevamos? 39. Acá la pelota la sacó Robledo. Robledo y la pelota viene arriba. La perdían en la mitad de la cancha. Robledo con un peinado nuevo, ¿no? Metió viso. Robledo, que lo vimos en la conferencia también con los visos. ¿Cuál fue la peluquería para no ir?
2: Colombian Style, ¿será? La que se tiene en todos los juegos de Higgins.
3: Puede ser. ¿Usted tiene algún dato también que lo vi muy entusiasta?
6: No tengo ningún dato, ¿no? Pero yo creo que debe estar pagando una penitencia.
3: Yo creo, ¿ah? No, fue a teñirse el pelo en la carnicería.
2: El blondo Robledo.
3: No, impresionante el peinado que se hizo el capitán. ¿Qué pasó con el capitán? A lo mejor es algún tipo de banda o alguna... Porque como pasó de ronda se teñió el pelo. No, puede ser, ¿ah? No, puede ser, te digo en serio. Que no, en una de esas, bueno.
0: Aquí está Faúndez, ¡pum, pum! Juega Jano.
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3: El que arranca con la pelota es otro del lindo corte de pelo que es Baeza. Le interrumpe Leiva, viene el ataque del Everton, cuidado que le queda para la zurda, viene adentro Soto y el pase atrás, buena jugada, la tiene Medina hizo una de más, hizo un taco de más para que arranque O'Higgins ahora en el contraataque, lo hace con Sarrafiore a toda velocidad, lo acompaña Faúndez, también Pancho, si Sarrafiore se la toca Pancho, está bien Pancho, ay, ay, ay, ay, ay, se cruzó, pero en el momento justo Ramos, y la terminó tocando Pancho González para que saque desde el fondo Esteban Kirkman. Se venía O'Higgins, no lo pudo aprovechar, juega Everton desde el fondo.
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3: Kirkman va a salir desde el fondo con un pelotazo, le dice a sus centrales que salgan, Oyarzún y Vidal, la pelota arriba de Kirkman, para que venga el cabezazo arriba de Felipe Ogás, viene el Topo Berríos, que gana la pelota, la tira cortita, viene a la banda para Baeza, Baeza pide mano de Sarrafiore, nada dice el árbitro, que está a 40 metros dirigiendo, ahora hay falta sobre Sarrafiore, el tiro libre es para O'Higgins en la mitad.
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0: Quiere venir Brizuela, la marca, acá está Leiva. Leiva vuelve atrás para Robledo. Robledo abre otra vez la pelota hacia la derecha para Faúndez. O'Higgins en un partido muy ofensivo de O'Higgins. Acá la pelota la tiene para Francisco González. Otra vez el centro cerrado. Enganchó para allá, para acá, para allá, para acá. Se devuelve, se cae. Viene centro otra vez al segundo palo. Yáñez primero, la cabeza de Opaso. Antes de que la pelota le llegara a Yáñez. Quiere salir desde el fondo Berríos. La pelota le rebota a Leandro Díaz. El lateral desde el fondo para Everton.
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0: Sí, señor. Y con tía Mónica nos vamos a Coquimbo del 12 al 14 de junio en un viaje espectacular que sale el bus exclusivo para el grupo desde el día viernes 12 de junio a las 8 de la mañana. Y estaremos todo el fin de ahí y después el partido en Coquimbo es el domingo a las 8 de la tarde. Impresionante. Y después también veremos cómo vamos a la Bombonera para ver a Boca con O'Higgins en un lindo partido. Acá está Leiva. Leiva, buena pelota para Teago Vecino. Vecino, ¡epa! ¡Qué distinguido! ¡Sarrafiore! ¡Qué taco metió Vecino! ¡Bomba de Sarrafiore que se fue!
9: Lindo taco de Teago Vecino para el paso a Martín Sarrafiore, que por centímetros se va del arco. ¡Quiere magnísimo vivo!
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9: Oye, y hablando de Boca Juniors,
0: ¿ya?
9: El club aún no anuncia nada con respecto al partido de Higgins. Están muertas las redes sociales desde la eliminación en Copa Libertadores.
0: ¿Qué pasa? Aquí la pelota la tiene Juanito Leiva. Leiva la pelota para Ogas. Ogas con Brizuela, ¿cierto? Sí, señor. Aquí está el taco de Sarrafiore que me parece que estuvo de más. Recupera Óscar Opaso. Si ya le doy, tranquilo. Aquí la pelota la va sacando Kirkman. Kirkman cayó sobre la banda derecha para que venga Opaso. Opaso quería sacar la pelota. Se va de la cancha. Laterales para O'Higgins. Está Leandro Díaz. Se la pide Sarrafiore. Para él viene. Aquí está el zurdo Martín Sarrafiore. Se cayó. Pero desde el piso recuperó y consiguió lateral. Se había caído Sarrafiore. Sacó una del circo lateral para O'Higgins al frente del área de Everton.
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0: Robledo metió un bombazo de 40 metros, le pegó a Sarrafiore que estaba adelantado. De todas maneras, la pelota no revestía mayor peligro. Va a jugar desde el fondo Kirkman. Ya vamos a ver el tiempo adicional. Estamos en hora.
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0: Acá la pelota la tiene. Cuidado, ¿qué pasó? Cuidado. Oh, está en Uspallata, está ese. Aquí la pelota la va sacando Valentín Vidal. Cuidado, atrás viene Kirkman. Va sacando el balón desde el fondo para que aparezca David Arzuno. Y Arzuno, y la pelota atrás para Valentín Vidal. Aquí va saliendo el central del Everton. Ya jugamos tiempo de adición. Acá está Vidal. Vidal y el balón arriba. Primero el cabezazo de Ogas. La pelota le cae de todas maneras a Montiel. Aquí está Montiel. Montiel, buena pelota para el topo. Buen balón abierto a la izquierda para el ataque de Everton con Ramos. Centro de Ramos. Medina de cabeza. Va a salir el Puma. Don Omar, que recepciona la pelota, juega desde el fondo Higgins.
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0: Alan Robledo, la pelota para Miguel Marcelo Brizuela. Aquí está saliendo Nicky Jam. La pelota es para Robledo. Son como Wisin y Yandel ahora en el fondo. Robledo, Brizuela con el corte de pelo de Robledo. Impresionante. Acá está Brizuela. Brizuela, la pelota abierta a la izquierda para que la tenga Leandro. Leandro jugando con Yáñez. Yáñez y el toque para Leandro. Leandro en la mitad de la cancha. Toque con Leiva. Falta. No, dice el árbitro. Juega Lucas Soto, que recuperó la pelota para el Everton. A mí me parecía foul, pero el árbitro dijo que no. Y yo no mando. Acá está Lucas Soto. Soto corre, venía y esa sí es falta de Leiva, que llegó tarde. Y lo van a pintar además, Maxi, a Juanito Leiva.
9: Amonestado Juan Leiva, la primera en Higgins Rancagua.
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0: Va a venir el tiro libre, va a ser para la gente de Everton. Va a ser tiro libre para la gente de Everton sobre el final del primer tiempo. Atención, cuidado, danger. Ojos bien abiertos para este tiro libre. Desembarco Piñamarino en el área Rancagüina. Va a venir el centro, gracias querido. Quedan 50 segundos para el fin del primer tiempo. Está entre Soto y Baeza para levantar esta pelota sobre el arco de Don Omar, que viste zapatitos fosforescentes también hoy día. Levanta la mano Soto. Está Baeza. Soto es diestro, Baeza es zurdo. Carril del puntero derecho en el ataque de Everton. Centro de Baeza, cerrado. Uy, en contra. Thiago Vecino en contra.
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0: Justo, pero justo sobre el final del primer tiempo, Everton se va a ir en ventaja al descanso con ese accidente horrible de Thiago Vecino, que termina convirtiendo un autogol para que Everton esté ganando 2-1.
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6: Así es, Javier, en un centro que tiran al área y Thiago Vecino que cabecea y desafortunadamente cae dentro del arco y Carabalí no pudo ni siquiera reaccionar para poder sacar ese balón.
0: Ya el final del primer tiempo, final del primer lapso, justo en este momento Francisco Gilabert dice que finalizan los primeros 45, en rigor 48. Victoria momentánea del Everton con goles de Lucas Soto y el autogol de Thiago Vecino sobre el golazo de Pancho González. Este partido en Rancagua está 2-1 para Everton de Viña del Mar.
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9: El primer tiempo, O'Higgins y Everton de Viña del Mar cae por 2-1. O'Higgins arrancó bastante, bueno, a Everton de Viña del Mar. Vamos a ir
10: a corregir los errores y ser más pulsante arriba.
3: Felipe Ugas.
9: Ahí sí, está Felipe Ugas hablando con la señora oficial. Vamos a hacer una pausa y volvemos aquí en Radio Deportes.

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2: Vamos a volver al Estadio El Teniente, no sin antes recordarle a todos quienes nos están escuchando que mantengan la calma, que tengan un set de emergencia, manito siempre una linterna, velas también pueden ser, pero con mucho cuidado, agüita, la radio a pilas cargadita para escuchar Radio Rancagua en el caso de alguna emergencia, el teléfono cargado, cierto, agüita también pueden tener, porque se acaba de producir otra réplica más del sismo, van 5 desde que se produjo a las 18:14, 15 kilómetros al oeste de Quintero, 3,7, 26 kilómetros la profundidad. Entre las 17:34 y las 18:14 han habido 5 sismos en el mismo lugar en la zona central de Chile. Mantener la calma es lo primero y escuchar obviamente Radio Rancagua. Volvemos al Estadio El Teniente.
3: Ahí está la información de Javier Muñoz, que claramente nos entrega todo esto, lo que está aconteciendo en la región de Valparaíso, que ha afectado también a la zona central, no solo a la región de O'Higgins, también a la metropolitana y evidentemente a la región de Valparaíso, con estos sismos que están, este enjambre sísmico que se desató en las costas de Valparaíso. Pero por lo pronto nosotros estamos aquí ya en el Teniente de Rancagua, en esta derrota parcial de O'Higgins de Rancagua frente a Everton de Viña del Mar, 2-1, con gol de Lucas Soto, Francisco González con un golazo y el autogol de Thiago Vecino. Don Daniel Sánchez, ¿cómo vio este partido?
4: Uy, congelado, ¿eh? Congelado y pendiente de lo que era el enjambre sísmico, estaba en la parte baja y claro, se sintió bastante fuerte, pero el temblor más fuerte para mí fue en el minuto 90, o sea, 47, con ese autogol que realmente no merecido de Everton. O'Higgins estaba dominando el partido en todas sus líneas, pero claro, en un tiro de esquina hay una mala coordinación con el portero, incontrolable, ¿no es cierto? Cuando lo cabecea, me imagino con la intención de sacarlo al córner y se va al medio ahí en el arco sur del Estadio El Teniente. Yo creo que, a ver, en líneas generales...
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4: Creo que hoy día no está en su mejor momento y quizás por ahí también parte lo que ha hecho Everton, que ha sabido leer bien ese problema que tiene O'Higgins. Así que, en líneas generales, yo creo que el resultado no refleja lo que hemos vivido en los primeros 45 minutos.
3: Sí. Candidato a salir, evidentemente, yo por mi parte creo que Juan Leiva debería ser uno para descansar, porque no se le ha visto fino en este encuentro. Alan Robledo también, que ha estado un poco perdido en la defensa y no ha tenido buen regreso en la titularidad. No está fino en su defensa y creo que debería por lo menos salir reemplazado por Nicolás Garrido, quien sí ha tenido buena titularidad y buenas actuaciones en la parte defensiva de O'Higgins de Rancagua. Son esos dos cambios presuntamente que podrían estar eventualmente saliendo. Yo creo que más apuntando hacia Robledo más que Juan Leiva, porque Juan Leiva ha pasado más discreto que otra cosa, no está haciendo tan mal partido, pero yo creo que sí debería salir, sobre todo por el tema del cansancio.
4: Sí, lo bueno que en esas dos posiciones O'Higgins tiene jugadores que han rendido de buena forma. Me refiero a Garrido, que nadie se explica por qué perdió el puesto cuando estaba haciendo una muy buena temporada. Y claro, en el medio tenemos a Chaminé, que podría ser el sustituto de Leiva, pero yo creo, conociendo al técnico, yo veo que luego ya va a ser una modificación para este famoso doble 9 que pone con Castillo y Vecino para buscar el resultado, que yo creo que es lo que interesa ahora. Yo creo que se nos viene el doble 9, vamos a ver por quién va a reemplazar a los jugadores.
3: Sí, debería estar el café cargado en el camarín, porque claro, este autogol de Diego Vecino no dejó contento a nadie, evidentemente, tras hacer el 2-1 en contra en esta oportunidad entre Everton y O'Higgins de Rancagua, que lo pierde por este marcador 1-2. Está aquí la cuenta en el Teniente Rancagua, gol de Lucas Soto, Francisco González y el autogol de Diego Vecino. Janito, ¿podríamos ir con el WhatsApp? ¿Hay gente ya que está hablando al WhatsApp de Radio Deportes? Bueno, por lo pronto tenemos aquí Javier Limardo. ¿Qué te ha parecido este encuentro?
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2: ¿Cierto? Sí. Yo, el director de la radio me hizo el mismo alcance. ¿Ves? Claro, pero debió haber sido más ingenioso, creo yo. Trajo demasiada Coca-Cola y...
4: ¿Cómo no se le puede ocurrir eso?
2: ¿Cierto? Sí. Con toda la experiencia que tiene el hombre, además, a estas alturas, ¿no? Sí. Un poquito en la cancha, un infortunio lo del final de O'Higgins, el gol en contra de Thiago Vecino, que había dado una muy buena asistencia para el gol de Pancho González, le bajó justo la pelota, Pancho la agarró llenita y la colocó sobre un costado de la malla de Kirkman, que es un muy buen arquero, que responde bien a la exigencia y no le ha pesado la camiseta de jugar con el puesto del Nacho González, que era él el suplente de este equipo. Pero un O'Higgins que yo creo que ha jugado un buen partido ofensivamente, pero en la vuelta defensiva, en el ejercicio de volver y cuando tiene que recuperar la pelota, le ha costado y le ha costado harto. No ha podido resolver el circuito de juego de Everton en la mitad de la cancha cuando Everton ataca, sobre todo con Lucas Soto, sobre todo con Alan Medina, con la muy buena recuperación de un jugador que a mí me gusta mucho, que es el Topo de Ríos, que siempre está recuperando la pelota. Tiene un solo tema Everton arriba, si lo analizamos como rival, por supuesto, que es el 9, que me parece que no es derechamente un buen jugador, me parece un jugador bastante tronco, que va muy bien al sacrificio, pero que no es precisamente un jugador tan técnico ni tan táctico. Sí, por el contrario, me parece Ramos, que hace un buen partido, me parece que Medina hace un buen partido,
5: y otros ejes también ahí en la mitad, como Moya, como Berríos, a quienes hemos ido mirando. Para O'Higgins, me parece que en el circuito ofensivo se ha creado oportunidades, creo que ha faltado sí a lo mejor por ahí una mayor generación. Kirkman respondió, insisto en aquello, pero de ahí también creo que podría haberle dado otro peso, otro impulso ofensivo el equipo celeste para encontrar el gol antes. En un tema que sabe, por ahí puede ser que estamos haciendo leña del árbol caído muy pronto. Esas pelotas que quedan ahí en el área, como el autogol de Vecino, la primera responsabilidad es del arquero. Ahí. Porque el arquero, si bien obviamente por reflejos no tiene nada que hacer con un cabezazo que le llega a un metro, pero sí se grita voy. Y ya pasó en Colombia también.
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5: El arquero, no sé, por ahí puede andar también algún tema. Va a venir una modificación.
3: Sí, va a venir una modificación. Va a ingresar Martín Maturana en reemplazo de Juan Leiva, que no lo vemos en el campo juego, por eso el cambio lógico sería que ingresa el 14, Martín Maturana en reemplazo del número 11, Juan Leiva.
5: Muy bien. El Everton todavía no retorna a la cancha. Sí lo hacen los árbitros, comandados por Gilabert, que va a estar ahí en el círculo central. Ya O'Higgins está de vuelta, practica un poquito con el balón. Ya tendremos novedades acá en la cancha del Estadio El Teniente, donde por lo pronto gana el Everton 2-1 Alejandro Jano Pérez. Se fue con el temblor, Jano. Se fue con el temblor. Me dicen que ya llegó a la casa, se fue con el temblor. Vuelve el Everton también en su formación estelar, sin modificaciones, me parece, en primera instancia. Ya no van a rectificar acá, Claudito. Sin modificaciones. Hay gente que se queja de que lleva 10 minutos en la fila por un té. ¿Ah? Aquí en el grupo de cancheros, de miembros de Cancha Libre, nuestro querido amigo Miguel Valencia nos dice 10 minutos en la fila por un té. Saludo a nuestro querido Miguelito Valencia. Saludo al Mauri Castro. Si usted quiere su sticker de Cancha Libre, miembro del canal, puede pasar por la radio de 1 a 2 de la tarde y le vamos a entregar su sticker como corresponde. Acá ya va a iniciar el segundo tiempo. ¿Sin Javier, modificaciones el Everton?
7: Sí, sin modificaciones en los mismos 11 que iniciaron el primer tiempo.
5: Perfecto. Vamos a jugar entonces los segundos 45 de este partido acá en el Estadio El Teniente de Rancagua. ¿Dónde igualan? No, igualaban, porque marcó la diferencia sobre el final Vecino en un gol en contra. Gana el Everton por 2-1 en la cancha del Teniente. Pitazo, ya juega O'Higgins y Everton en el segundo tiempo.
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5: Una sola modificación en los 22 que la contaba el Maxi. Entró Maturana y se fue Leivan. O'Higgins sin modificaciones en Everton, nos decía Claudito. Acá la pelota la recupera Alan Robledo y el pelotazo que rebota en Montiel.
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5: Con la pelota abriendo a la izquierda para que aparezca Leandro Díaz. Díaz ante la marca de Lucas Soto, el pase atrás es para Miguel Brizuela. Brizuela cambió la pelota para el capitán Robledo más atrás ahora con Carabalí, que está muy lejos de su portería. Acá está Carabalí y el toque para Brizuela.
8: Se me ha acabado el café.
5: Tenemos agüita, no hay problema. Aquí está Carabalí, la pelota para Robledo viene adelante, aquí sale Robledo y el balón viene buscando a Sarrafiore. La pelota le queda a Thiago Vecino y en el pivoteo sale del fondo Vidal y la pelota viene para Montiel quería cambiar la pelota hacia la derecha, viene y avanza el topo Berríos, acá está el número 21, este es el topo Berríos, Benjamín, buena pelota para Montiel y el balón sobre la mitad de la cancha para Moya. Acá está Joaquín Moya maneja la pelota, la vuelve a abrir, viene el ataque del Everton, lo hace con Lucas Soto que ya marcó uno, la marca de Leandro Díaz, acá está Lucas Soto, el balón atrás para el topo Berríos cambiando la pelota con Soto para Moya y Soto, acá está, pase atrás para que lo tenga otra vez el topo Berríos va a volver más atrás con su defensa, está ganando el Everton 2-1.
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5: Qué bueno que pusiste el cronómetro, Maxi, porque se quedó pegado el cronómetro de la pantalla gigante del estadio, con el que nos guiamos habitualmente.
3: Costumbre que me tuve que hacer.
5: Sí, no, está bien. Yo también debería tener. La tenía, pero la perdí por comodidad, por flojo. Porque aquí en el estadio se supone que hay un cronómetro que ahora no está funcionando. Atención. Vecino, en el ataque viene Vecino. Vecino pinchó la pelota para que venga Yáñez. Le va a cobrar falta. No, siga. Acá está Yáñez. Yáñez con la pelota para Sarra Fiore. Sacó Martín el centro, segundo palo. Viene para Pancho. Pancho sobre el segundo palo. La pelota no le quedó bien. Viene, la recoge. Viene para la zurda. Se va a meter al área. Salud de ella. Se volvió a meter. Viene centro. La pelota para Vecino. No puede maturar. Sale. Revienta Medina. Cae sobre la mitad de la cancha para que recupere Leandro Díaz. Otra vez ataca O'Higgins. Lo hace con Felipe Ogas. Ogas abriendo la pelota a la derecha para que la tenga Faundes. Faundes puede abrir más a la derecha. Prefirió el centro al área para Bastián Yáñez. Yáñez venía. Saca desde el fondo el torto paso. Quería recuperar la pelota Everton. Falta de Sarra Fiore sobre Lucas Soto. Juega el Everton desde el fondo.
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5: Va a jugar. ¿Qué pasó?
3: Se reanudó el tiempo.
5: Sí.
3: Pero está un poquito adelantado.
5: No, solo un poco, ¿ah? Se apuró el amigo, ¿eh? Se apuró. Fueron los segundos que no lo pescó y la verdad. Ahí lo recupera. Aquí la pelota viene.
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5: Suela abriendo más a la izquierda para acá, Leandro. Acá viene Díaz. Díaz y se mete Yáñez como interior. Para él venía, pero aparece muy bien el torta o paso que hace partido. Lo cubre bien. El balón viene para Moya. Moya y el balón adelante para que avance y ataque. El Everton lo hace con el topo Berrío, que viene a toda velocidad, cambia la pelota sobre la mitad para Medina. Medina y se abre el balón sobre la izquierda, puede venir Ramos. Aquí sigue Medina, qué buena pelota le puso a Ramos, se mete en el área, viene contra Faúndez, acá está Ramos, centro atrás, estuvo justo Brizuela. Pero justo estaba Brizuela porque atrás de él estaba Montiel, Claudio.
7: Así es, Javier, una buena reacción de Everton, donde filtran un pase y el número 11 de Everton mete el centro, pero no alcanzó a tener a Montiel. Ataca O'Higgins.
5: Ataca O'Higgins, lo hace con Yañez, viene centro, no pasó nada, está Kirkman, repone Kirkman. Ahora la salida para el Everton, que sigue en ventaja de 2-1.
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5: Ya salió...
3: Hola.
5: Sí. Ya salió Esteban Kirkman. Kirkman y la pelota para Ramos. Ramos para Montiel. Montiel para Ramos para que corra sobre la banda izquierda. ¿Va a llegar? ¿No va a llegar? Claro que va a llegar. Acá está Ramos. Aquí viene Ramos. Puede sacar centro en la marca de Faúndez. En Faúndez rebota. Va a ser córner para el Everton, Claudio.
7: Número 2 para los ruleteros.
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5: Va a venir el centro. Se toma todo el tiempo del mundo. Por supuesto, la gente del Everton con Lucas Soto, que maneja el reloj, aunque es temprano, pero maneja el reloj. 5 minutos del segundo tiempo, ¿cierto? Sí. Acaba de venir el centro de Lucas Soto. Va a buscar la pelota con un centro al área. Estaba Isa para opción de pase. Oiga, amigo, esa boca, amigo. Lucas Soto. Lucas Soto va a venir en el centro. Cuidado que viene el Everton. ¡Cabezazo! ¡Uy! Menos mal, lo sacaron la pelota en el área chica. Insiste el Everton acá con Lucas Soto. Soto tiene para otro centro. Sale Thiago Vecino, que ahora sí cabecea para el otro lado. La pelota le cae a Moya. En la mitad de la cancha viene Joaquín Moya sacando el balón con el tortao paso. Paso abriendo la pelota ahora hacia la derecha para el topo Berríos, que tiene espacio para avanzar. Aquí viene el topo. Sigue el topo. Maneja el topo. Acá está el topo. Viene el topo en la mitad de la cancha. El balón lo tiene Baeza. Justo en la mitad. Ahora sobre campo celeste. Este es Lucas Soto, que puede enganchar para la derecha. Prefirió el pase cortito para Medina. Medina en la pelota, rebota en Robledo. Corner para el Everton TC.
7: El número 3.
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5: Ah, bueno. Ese está bueno. Pasión por el fútbol.
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5: De cabeza es voleibolista. Acaba sacando Francisco González. Insiste el Everton con un buen cabezazo. Quedó libre Medina. Se mete en el área. Cuidado, saca. sacó el zapatazo, está atento. Omar Carabalique ya embolsó la pelota y juega para O'Higgins.
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5: Pelota de Maturana adelante para que no llegue Martín Sarrafiore. Demasiado englobado el pase de Maturana. El lateral va a ser para el Torta Opaso. Saludo a mi amigo Jorge Valenzuela, que está en sintonía. Abrazo grande. Le vamos a decir Jorge Valenzuela y no por su seudónimo de Facho Arjona, como está ahí en el WhatsApp de la radio. Acá viene el lateral de el Torta. Venía jugando con Berríos. Saca la pelota a Brizuela. Brizuela desde el fondo viene, intercepta. Aquí está Ogazo. Gas para Brizuela. Brizuela vuelve a salir aquí más atrás con Don Omar. Este es Carabalí. Carabalí quiere jugar desde el fondo. Se la pide Robledo. Más a la derecha Faúndez. El toque viene a la izquierda para Brizuela. Brizuela va tocando el balón por bajo para Felipe Ogaz. Encima la marca de Medina. Sale Ogaz. Ogaz y la pelota para Brizuela. Brizuela otra vez con Ogaz. Aquí va saliendo Ogaz. Todo en territorio de O'Higgins. Recién va a pasar el Ecuador de la cancha la pelota. Lo hace con Leandro Díaz. Díaz para Ogaz. Ogaz para Yáñez. Yáñez con espacio para correr. ¿Va a llegar o va a llegar primero Vidal? Cierra Valentín Vidal en el fondo. El toque a la mitad para el Torta Opaso. Opaso para Berríos. Berríos y la pelota adelante para Opaso. Opaso viene, maneja, quiere entregar. Sigue Opaso. Centraliza el fútbol ahora con Joaquín Moya. Moya sale otra vez con Berríos. Sale el número 21 del equipo del Everton. Cambia la pelota hacia la mitad. Muy buen cambio. Para Alan Medina, que tiene espacio. Corre sobre la banda izquierda. Libre Baeza. Acá está el centro de Nicolás. Este es Baeza. Baeza puede sacar el centro de la marca de Faúndez. Vuelve atrás con Medina. Medina para Moya. Moya puede rematar. Sale vecino a la marca. Le pincha la pelota. Quería ganar Sarrafiore. Insiste el Everton. Sale del fondo Leandro Díaz. Díaz y la pelota le espera más adelante. Bastián Yáñez, que quiere correr. Sigue Bastián. Bastián cambia la pelota para Díaz. Díaz y un taquito para Yáñez. Yáñez para Díaz. Díaz para quién. Díaz se la quiere entregar. Falta sobre Leandro Díaz. Juega O'Higgins en la mitad de la cancha.
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5: Felipe Faúndez ya sale con la pelota, la va tocando para Robledo. Robledo con Felipe Ogaz. Estamos entrando sobre 8 minutos y medio del segundo tiempo. Está ganando el Everton 2-1. Acá la pelota va a sacar el centro Leandro al área. Para vecino, cabezazo. No le dio dirección. Se fue ancha. Out, out.
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9: Eventualmente los jugadores de Hindo arrancamos mientras Lucas Bodoglio mira atentamente el partido.
5: Lo mismo la banca de Everton, querido Claudio.
7: Así es, desde el inicio del segundo tiempo que están haciendo el trabajo de precompetencia.
5: Acá está Felipe Faúndez, que sale desde el fondo con Alan Robledo. 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Aquí está Leandro, buena pelota para Martín. Martín, no, se cruzó primero Moya. Moya le sacó la pelota a Martín, y a mí me sacó el relato y quiero mandarme un Martín, como un Marcelo Arauco. Acá desde el fondo la tiene Valentín Vidal. Vidal y el pelotazo para cambiar la pelota a la mitad de la cancha para el cabezazo de Medina. Primero gana Faúndez, acá está Pancho. Pancho González. Uy, qué buena pelota metía Pancho para Thiago. Pero primero gana en el fondo la gente del Everton. Saca Baeza. Baeza y la pelota cae sobre la mitad de la cancha para Felipe Ogaz. Ogaz para que gane Medina. Buena insistencia aquí de Martín Sarrafiore. Sarrafiore y el balón atrás para Alan Robledo. Robledo más atrás para que aparezca Don Omar con mucho espacio. Pero mucho espacio. Va sacando la pelota para Miguel Brizuela. Brizuela que puede jugar más adelante. Lo espera Yáñez. También Díaz. El pelotazo va a venir para Robledo. Cambio de sector la cancha. 10 minutos del segundo tiempo. Está ganando Everton 2-1. Acá está Robledo. Robledo y la pelota para Felipe Ogaz, que se mete entre los centrales. Saca el balón desde el fondo para Brizuela. Brizuela puede abrir la pelota, lo tiene libre Yáñez. Acá recibe Bastián. Bastián en la pelota para Díaz. Díaz para Yáñez. Yáñez en la mitad de la cancha. Vuelve atrás con Brizuela. Brizuela y la paciencia de O'Higgins para insistir. Acá la pelota con Ogaz. Ogaz justo en el círculo central. Va sacando la pelota para Martín Sarrafiore. Sarrafiore y el toque para Brizuela. Puede jugar más adelante con un desaparecido. Hasta ahora en 10 minutos Martín Maturana. No sé si ha tocado la pelota. Acá está Robledo. Robledo y el pelotazo arriba para que corra Pancho González. Venía a ganar la espalda. Sale primero un cabezazo Baeza, viene y gana igual Pancho. Se la saca el hombre del Everton, me parece. No, es lo que dice el asistente. No, va a jugar Kirkman desde el fondo en este partido que sigue 2-1.
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5: Bien, va a jugar desde el fondo Esteban Kirkman. Va a jugar desde el fondo Esteban Kirkman. Sale con la pelota para Baeza. Baeza va jugando el balón al medio, cuidado que se viene el Topo Berríos, que tiene espacio para avanzar. Sigue el Topo Berríos con la pelota, abrió a la izquierda, va a sacar Baeza al centro, al segundo palo, salió Carabalino, salió, la tiene que sacar Leandro Díaz al tiro de esquina para el Everton, Claudio.
7: Número 4, cuando hay movimiento en la banca de Everton.
5: Se prepara el Chorri Palacios,
10: me parece, TC.
7: Así es.
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5: Sobre el área, lo va a hacer Baeza. Al tiro de esquina lo espera Montiel, también Oyarzún, lo propio Medina, el centro cerrado.
10: ¿Qué quiso hacer, amigo? ¿Quiso hacer un olivo? Esto no

0: del equipo. Este es Robledo. Robledo y el pelotazo arriba para que venga el pivoteo de Vecino. Viene contra Oyarzún. Cabezazo doble. Sale desde el fondo el tortopaso. La pelota cae en la mitad de la cancha. Venía para Ramos. Quiere ganar Felipe Faúndez. De ese vuelta, amigo. Ahí está la pelota. Venía para Ogás. Sale desde el fondo Brizuela. Brizuela abre el balón a la izquierda para que lo tenga Leandro Díaz. Cayó y está en el piso todavía Emiliano Ramos después del choque con Felipe Faúndez.
1: Así es, queda resentido Emiliano Ramos ahí en la mitad de la cancha y cuando se gana una tarjeta amarilla.
2: Felipe Faúndez es el amonestado en el Gimnasio de Rancagua, el segundo para los celestes.
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0: Va a jugar el Everton, pero se realiza la modificación, querido Claudio.
1: Sí, entra Cristian Palacios y sale Montiel.
0: Muy bien. Número 30 Palacio, se va al 40 el gigantón Montiel. Que Jorge Valenzuela, ahora sí puedo hacer el comentario, porque era ese comentario clásico Mufa que decía Montiel es una versión fruna de Di Giorgio. Saludo a nuestro querido Jorge. Abrazo para ti. Cambio en Everton y pelota para el equipo viñamarino, Jano.
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0: ¡Ay, tiro! Jugó Baeza en la mitad de la cancha. No, hizo la magia nomás. El que va a jugar es Oyarzún, que tiró la pelota arriba para que venga Soto. Soto bajó la pelota para Berrío. Sale del fondo Brizuela. Brizuela la pelota para Martín. Acá aparece Sarrafiore, quiere soltarse. Yáñez pide una falta sin balón.
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0: Acá la pelota en la mitad de la cancha, avanza Faúndez. Faúndez va atrás con Robledo. Robledo más atrás para Brizuela. Brizuela adelante con Felipe Ogás. Cruza la mitad de la cancha. Avanza Higgins sobre el arco sur. Aquí viene Ogás. Ogás la pelota para Sarrafiore. Pero ¿por qué el taco, Sarrafiore? Este es el problema de Sarrafiore. De repente juega muy buenos partidos, pero hace una de más. Aquí la pelota la tiene Yáñez. Yáñez trae la pelota, viene Yáñez, se frena Yáñez. Yáñez para Sarrafiore, Sarrafiore para Yáñez. Avanza Yáñez, tiene que buscar un compañero. Lo encuentra atrás con Leandro Díaz. Díaz ante la marca del Chorri Palacios. La pelota cae sobre la mitad de la cancha para que la tenga Brizuela. Brizuela tiene que cambiar la pelota acá para Robledo. Robledo para abrir para Faúndez. No, prefiere centralizar la cancha para Ogás. ¿Quién se puede desplazar acá? A ver el pelotazo, viene para Pancho. ¿Cuándo no? Panchito. Pancho frenó la pelota, sigue Pancho. Pancho enganchó de nuevo. Pancho, centro cerrado, cabezazo, salió Kirkman, que se va a quedar con la pelota en 15. Sigue el Everton 2-1.
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0: Va a jugar Kirkman este balón desde el fondo. Estoy bajando la velocidad a propósito porque me atoré. Aquí la pelota viene para Medina. Medina en la mitad de la cancha va sacándose a la izquierda para Gabriel Soto. Soto va y no maneja la pelota, viene contra Díaz. Acá está Lucas Soto. Soto va buscando el pan, la pelota atrás, viene Thiago Vecino a presionar los centrales. No, sale desde el fondo la gente del Everton, la hace con Berríos. Berríos con Soto, Soto con Berríos. Berríos en la mitad de la cancha, más adelante ahora jugando con el tortopaso que se la devuelve a Soto para el pelotazo de Palacios. Viene contra Robledo. Robledo de cabeza la va despejando ahora para Miguel Brizuela. Brizuela tiene que salir desde el fondo, revienta la pelota, cae en la mitad de la cancha, viene para Berríos. Berríos y el pase para Ramos, cuidado que si la hace bien está. Tiene Ramos. La pelota le pegó de lleno al capitán Robledo. Se va a ir al lateral para el Everton. Hay movimiento, Maxi.
2: Sí, se prepara el número 5, Gabriel Pinto, en O'Higgins de Rancagua.
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0: Te digo la verdad, si es Pinto no entiendo el cambio de primera. De primera, por ahí cuando entra a la cancha, pero no sé. Aquí viene Baeza. Baeza y la pelota venía a un costado. Caen los dos. Ogás y Medina. Va a ser solamente lateral y es para O'Higgins.
2: Rectifico la información. Es Arnaldo Castillo.
0: Ah, ahí sí. Arnaldo. Arnaldo. Acá está Arnaldo Castillo. Veremos el doble 9. Bueno, la pelota viene. Ojo que viene a toda velocidad otra vez Berríos con
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0: Y el que viene es Pancho González, que viene a toda velocidad bajando la curva sur. La pelota venía para para Martín Serrafiore, pero no. Otra vez le recupera la pelota el Everton. Que hace partido. Viene Medina. Medina contra Faúndez.

0: reclame Faúndez porque usted está amonestado. No reclame, no diga nada, hágase el leso, escóndase ahí atrás. Tiro libre para el Everton.
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0: Va a ingresar Arnaldo Castillo en cualquier minuto. Ahí está la modificación, Maximiliano.
2: Ingresa Arnaldo Castillo en reemplazo de Bastián Yáñez.
0: Muy bien. Se va Bastián, va a abrir a Sarrafiore. Maturana a la mitad. Con Ogas. Partido desgastante de Bastián Yáñez. Va a venir el centro del Everton, que ataca sobre el arco nortejano.
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0: 18 y medio del segundo tiempo. Atención, que viene el centro de Lucas Soto, que levanta la manito. Puede ser centro de Baeza. Pelota al área. Gol. Estaba adelantado, era un golazo de Palacios, la verdad. El centro muy bueno al segundo palo, palomita de Palacios, por lo pronto offside, Claudio.
3: Sí, una buena jugada de Everton, un buen centro y una buena ingresada de Palacios, que gracias a Dios está offside.
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0: Y viene Pancho, vecino, Kirkman, y estaba adelantado Thiago Vecino. Venía en una muy buena jugada de Pancho para Vecino, la había sacado Kirkman y estaba offside.
2: Sí, era muy buena jugada de Pancho González, el pase tremendo para Thiago Vecino, que lamentablemente estaba en offside. Kirkman queda tirado en el piso.
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0: Me asusté, porque estaba Pancho ahí metido entre medio y la roja y la directa. Faltaba todo. 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Impresionante, la verdad, maravilloso. Con todo el dispositivo acá de Jorge Romero, como impresionante. Saluda a mi amigo Manu Rojas en Coquimbo, que nos están sintonizando. Coquimbo, La Serena, la conurbación, dijo otro por ahí también. Saludo para él. Abrazo. Grande compadre. Saluda a todo el equipo de Cancha Libre, dice. Te sé todo el equipo, dice Manu Rojas. ¡Hay falta sobre Baeza! No va a haber cartado amarelo, me parece, pero sí hay falta, TC.
3: Sí, y el típico libro de Everton, que está haciendo desde el primer tiempo, cualquier toque que quedan, que se tiran ahí al suelo y hacer tiempo, tiempo y más tiempo.
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5: Hay falta, señora, falta, tomate. ¿Qué pasó, Maxi?
2: Sebastián Morelli es el preparador físico que termina siendo expulsado por el juez central del encuentro.
0: Sebastián Morelli, muy bien. Tiro libre, ya lo jugó Yarzun. Pelota que viene arriba, venía para el Chorri Palacio. Sale desde el fondo Robledo. La pelota la recibe para venir en carrera Emiliano Ramos. Sale desde el fondo Martín Maturana. Pelotazo arriba para que venga a correr Arnaldo. Viene Arnaldo, ahí Arnaldo. Pero Arnaldo, no es primera vez esa corrida de Arnaldo. Aquí recupera Baeza.
2: Y era hasta mano, inclusive.
0: Era mano también, así es. Acá la pelota la recibe el Torta Opaso. Está ganando el Everton en el minuto 22 del segundo tiempo. Lo gana 2-1. La marca es de Sarrafiore. Sale Opaso sobre la mitad de la cancha para Moya. Recupera O'Higgins. La pelota lo hace con Thiago Vecino. Vecino encuentra un compañero, gracias. Acá está para Felipe Ogas. Ogas y la pelota para Sarrafiore. Sarrafiore abriendo más adelante para Leandro Díaz, que saca centro. Rebota en la espalda del Torta. En laterales para O'Higgins en ataque.
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0: Balón de Miguel Brizuela, la pelota está para Felipe Ogas. Ogas adelante, no pasó nada. Tiene de nuevo la pelota, un vale otro de Felipe Ogas. Ogas para Robledo, Robledo con espacio para avanzar. Está todo Higgins en el sector de Everton. Centro para Arnaldo, para Vecino. Cae en el área, sale Moya. Moya y el rechazo para que la baje el Chorri Palacios, que abre a la derecha para Lucas Soto. De buen partido, sale adelante nomás Soto, la pelota la va a recuperar en el fondo Miguel Brizuela, que está solo, sale a acompañarlo. Marca Carabalí, para que no venga tan atrás. Sale Carabalí con un pase cruzado para el capitán, que es Robledo.
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0: Centro, Pancho González está muy en la mitad de la cancha, demasiado, casi en campo de Higgins. Pelota para Ogas, Ogas y el balón para Brizuela. Brizuela y el centro al área, lo busca Vecino. Vecino va a bajar otra vez la pelota. Ahora le cae a Maturana, se le pasó de largo. Sale Alan Medina desde el fondo. Respira el Everton y yo también, Janito.
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3: Javier,
0: dígame.
3: Se preparan dos cambios en los ruleteros.
0: Muy bien, ya me cuenta quién es. Acá la pelota la tiene Carabalí. Carabalí va a salir con un pelotazo del fondo. La gente se impacienta en el estadio del Teniente. Minuto 24 del segundo tiempo. La baja Hernando Castillo, que le hacían una falta evidente. La vieron los 4.000 espectadores menos Gilabert. El lateral va a ser de todas maneras para O'Higgins con Leandro Díaz. Díaz y la pelota para Martín Maturana. Martín devuelve la pelota para Felipe Paul. El balón viene de vuelta para Maturana. Maturana abre a la derecha para Faúndez. Fútbol ahí de la proyección. Acá está Faúndez. Faúndez abriendo la pelota para Panchito. Acá está Pancho. Viene Pancho. Mete carrera Pancho. Saca centro de derecha Pancho. Pero le va a llegar tranquilamente a las manos de Esteban Kirkman, el portero número 25 de Everton.
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1: Va corriendo Limardo.
0: Está todo el equipo. Juegue. Está todo el equipo pendiente de Bion X8. Como siempre, el abrazo. Acá está Robledo. Desde el fondo, Higgins quiere empatar. La gente canta en el estadio Codelco, el teniente de Rancagua, con bajísima temperatura. Maturana, que no entró bien, Maturana. Acá la pelota la recupera en la mitad de la cancha. Moya, Moya sale. Uy, qué fuerte fue Maturana. Ahora sobre Moya. Recupera O'Higgins. Balón, dice el árbitro. Ah, bueno, el árbitro. Hasta a mí me pareció falta, pero bueno. Pancho González. Arranca Pancho. Le quiere pegar. Abrió la pelota para que saque el centro Sarrafiore. Pelota al área. Rozó la pelota. Queda ahí. Está para Ogas. Ogas remató. Quedó en el área. Viene Faúndez al arco. Pegó en Baeza. Va a ser lateral ofensivo para O'Higgins. Y se vienen las modificaciones en Everton, Claudio.
3: Así es. Se prepara el número 9 y el número 5. El número 9, Alfaro, ingresa por Emiliano Ramos. Y el número 5, te confirmo enseguida.
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0: Miro González, el alto central para defender precisamente el ataque aéreo de O'Higgins con Castillo y Vecino. Jugando al ajedrez, Riboneto sacando un triunfazo Everton en Rancagua, que hace cuántos años no le gana Everton en general a O'Higgins, menos en Rancagua.
2: Del 2021.
0: Del 2021. Y queda con 22 puntos, se mete ahí pero en la tabla ahí y deja O'Higgins con 19. Cuidado. Pero queda partido, queda. Acá estamos en 26 y medio. La pelota la tiene Felipe Ogas. Ogas tiene la pelota, la maneja en la mitad de la cancha. La va cambiando para Brizuela. Brizuela maneja aquí en el central. Rancagua y no sube. Brizuela sacó centro. No va a llegar a nadie. Va a llegar Pancho sobre el segundo palo antes de que se vaya. Engancha, viene, mantiene aquí. Aparece de zurda, de derecha, centro al área. La pelota adentro. La va sacando justo cuando recepcionaba el topo Berríos. Viene Brizuela a pelear con solo ímpetu. La pelota cae en la mitad de la cancha. Viene para Robledo. Robledo y la devolución para Felipe Ogas, que tira la pelota arriba. Va a salir Kirkman contra Castillo. Se va a quedar media hora en el suelo ahora Kirkman. Chocó Kirkman con Castillo en una jugada de fútbol. Amarilla para Arnaldo. Hay amarilla para Arnaldo Castillo. No, yo no sé si es para amarilla. Para mí es un choque. Y queda en el piso Kirkman, que va a ser libro ahora. Además, le tiran la patita, lo revisan. Se va a quedar un rato largo, me parece, Claudio.
3: Sí, con ese choque que tuvo con Arnaldo Castigo. Fue un feo choque, pero no creo que era para tarjeta amarilla.
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0: Entra la atención médica para Kirkman, PC.
3: Sí, que acusa un golpe en las piernas, al parecer. Ya hace rato que tiene ese golpe en las piernas Kirkman.
2: Ojo, no vaya a ser revisada por el VAR.
0: ¿Qué dice Javier?
2: Arnaldo.
0: Atento ahí por si pudiese ser revisado algo. No sé, la verdad a mí no me pareció un verdadero choque.
2: El tema es que Arnaldo Castillo acostumbra ser este, digamos, caballazo frente a los jugadores.
7: Muchachos,
2: cuando salta a cabecear estos balones.
0: Dale, Javi.
7: Cuando salta a cabecear Arnaldo Castillo, al ver al arquero que se acerca, se da vuelta con todo su cuerpo y lo golpea con la espalda. Pero lo golpea intencionalmente. No da ni para roja, nada por el estilo. Sí para varios.
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0: Va a salir desde el fondo el gigantón Ramiro González. Va a tirar esta pelota arriba. Kirkman mueve las manitos, pero el del pelotazo es Ramiro, al más puro estilo del fútbol americano. La pelota cayó para que rechace Felipe Ogas. Viene el cabezazo ahora de Arnaldo Castillo. Arnaldo va jugando con Fagundes. Uy, qué fuerte fue. Qué fuerte fue Alfaro. Con la patita arriba. Cartao a Varelo, TC.
3: Sí, para el número 9, Alfaro.
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0: Arranca Felipe Fagundes, la pelota la tiene sobre la derecha. Otra vez, falta de Alfaro. Mira, Alfaro entró a pegar, y eso que es delante. Gilabert le dice que se calme, de hecho, porque pegó dos en un minuto Alfaro. La segunda no es para amarilla, pero entró muy fuerte en la primera. ¿Cuánto público, Maxi?
2: 5.366 espectadores acá en el Teniente de Rancagua.
0: Muy bien, estuvo bien Don Dani, dijo entre 4 y 5. Estuvo muy peque.
2: Además te comento que se prepara Joaquín Tapia en los Kings de Rancagua.
0: ¡Epa! Está bien, lo quiero ver. La pelota viene para Maturana. Vamos, Martín. Acá está Maturana, la pelota viene atrás para Felipe Ogas. Ogas va a cambiar la pelota aquí para Robledo. Robledo puede avanzar, tiene espacio. Aquí sigue Robledo, se manifiesta todavía en campo del Everton. La pelota viene para Pancho González, puede enganchar para la zurda. Sí, así lo hace, va a sacar el centro cerrado. Interrumpe la gente del Everton, viene Vecino. Primero el cabezazo de Ramiro González, revienta el topo Berríos. La pelota cae sobre la mitad, viene a pelear con Robledo. Robledo, la pelota viene arriba para Leandro Díaz. Se traspapelaba acá Leandro Díaz, que trataba de pasar la pelota arriba. Viene a recuperar Medina, ahí está empalmando el lateral. Va a ser para O'Higgins el ataque con Serrafiore.
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0: Va un descentro, sacó la pelota Garzún. Cayó en la mitad de la cancha, recupera Robledo. Hoy día Rubio. Acá está el centro de Faúndez. Ay, pero Arnaldo, le pone un empujón. Se vio. Nosotros estamos a 60 metros. Pero el empujón más encima, Arnaldo está amonestado. ¿Cómo le tira ese empujón, Arnaldo? Gratis al central del Everton. Modificación en O'Higgins, Max.
2: Se retira Felipe Ogas, número 8, e ingresa con el 30 Joaquín Tapia.
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0: Era para pegarle ese empujón a Garzún.
2: Era sin balón,
0: pues, además fue demasiado fuerte. Bueno, a este partido le quedan 14 del tiempo regular más la propina. Por lo pronto va a salir desde el fondo Kirkman. Este balón de Esteban Kirkman, que ya tiró esta pelota arriba para el Chorri Palacios. Primero el cabezazo de Brizuela, cae sobre la mitad para que gane Berrío. Berrío se junta arriba con Julián Alfaro. Viene y le interrumpe bien la jugada a Robledo. Sale sobre la derecha con Joaquín Tapia. Vamos Tapia, hay que jugarse la Tapia, hay que mostrarse Tapia. Sigue Tapia, Tapia se manda, venía, lo interrumpe. Le gana Moya. Moya desde el fondo va jugando con Baeza. Baeza le pasa otra vez la pelota a Moya. Moya arriba para Berrío. Berrío con Alfaro. Alfaro atrás para Baeza. Acá está manejando la pelota el Everton otra vez con Baeza, que da un pésimo pase, la verdad, pero horrible. quiso hacer chita con la otra pelota que estaba al costado. Acá recuperó Sarrafiore. Sarrafiore en la mitad de la cancha la tiene, va sacando la pelota a un costado para que aparezca Miguel Marcelo Brizuela, el número 33. El balón viene arriba para Pancho González, que se cambió de punta, ahora juega sobre la izquierda. El balón lo tiene Leandro Díaz. Díaz y la pelota al medio para Sarrafiore. Sarrafiore arriba para Felipe Faúndez. Faúndez con Joaquín Tapia, que tiene espacio para correr. A ver si viene Joaquín. Se mete Joaquín. Se tiró Joaquín. Sigue de derecha, va a sacar el centro. Estuvo muy bien desde el piso Nicolás Baeza, que ha hecho un gran partido hoy día. El número 4 del Everton. El número 4 de posición, porque juega con la 14. La pelota viene para Alfaro. Alfaro sale en la carrera para el muy buen Topo Berríos. Aguanta Benjamín Berríos. Va a cambiar toda la pelota a la derecha. Muy libre. Avanza Lucas Soto. Tiene que ganar Leandro Díaz, que gana de cabeza. Sale Brizuela y tiene espacio para correr Pancho. A ver qué aparece Pancho. Aquí se manda Pancho. Centro al área para Castillo. Sale Kirkman, que se queda con la pelota en 33. 2-1 está el Everton.
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0: Recuperó Higgins, lo hizo con Tapia, que tiró un centro no sé a dónde. Bueno, vamos a ver si le llega Pancho. Va a llegar. Llegó antes de que se fuera. Pancho González, centro al área. Tiro de esquina para Higgins.
2: El cuarto para el Capo de Provincia.
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0: Va a venir el tiro de esquina, acá viene el corner. Va a jugar la pelota Martín Maturana o Pancho González, van los dos. Dos para el tango, dijo un amigo. Levanta la manito Gilabert, le dice no me haga el libro, esto no es un baile para que se tomen así. Bailar pegado. Viene el centro de Maturana.
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0: ATC y Maxi, que estarán abajo, por supuesto. Para la, uno para Canchalit, el otro para Radio Rancagua, con todas las reacciones de la zona mixta en la conferencia posterior de Bobaglio. 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Acá está Medina. Medina, la pelota hacia un costado para Benjamín Berríos. Venía Berríos, quita la pelota Maturana. Avanza ahora Martín Sarrafiore. Sarrafiore, la pelota viene para Joaquín Tapia para que pase Faúndez. Pasa Faúndez, viene Tapia. Tapia se demoró en el pase para Faúndez, pero sacó un centro horrible después Felipe. Recuperó la pelota Moya. Recuperó la. No, si yo estoy escapando solo. Acá la pelota viene para Baeza. Baeza trae la pelota, la tira a correr contra Sarrafiore, que le va a ganar de todas maneras la posición y sale con el capitán Robledo desde el fondo. Robledo, la pelota más adelante para que aparezca otra vez Felipe Faúndez. Espera Arnaldo arriba, también Thiago Vecino. Está adelantado Pancho, no se la pase. Acá viene Maturana. Maturana viene para Pancho, que venía retornando, pero está bien. Acá está Pancho. Abrió la pelota para Leandro. Leandro para Pancho, se mete en el área, sacó centro. Está Kirkman. Demasiado centro otra vez. Hay que hacer otra cosa, creo yo. Hay que variar un poquito ahí, don Lucas. ¿Qué pasó, don Lucas? Juega Kirkman.
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3: Javier, se preparan dos cambios en los ruleteros.
0: Muy bien, se preparan. ¿Qué número de camiseta tiene ahí?
3: El número 29, Martínez.
2: Brian y el, Martínez.
3: Y el número 8,
0: Villapando.
3: Villapando.
0: Sí, señor. Se preparan dos cambios en Everton. Acá viene O'Higgins con Pancho. No pasó nada. Demasiado centro. Sale el Chorri Palacios. La pelota la tiene Everton. Va sacando el Chorri Palacios hacia un costado. Viene la pelota para Julián Alfaro, que está el ex Universidad de Chile, ex Magallanes. La pelota la tiene Julián Alfaro. Alfaro, buena pelota por dentro para el Chorri. Se mete el Chorri en el área. Viene la pelota contra Robledo. Se la devuelve Alfaro. Cuidado que se metía, pero le pegó horrible. Se apuró Alfaro. Era una buena jugada. Vienen las modificaciones en Everton, Claudio.
3: Así es, cuando ingresa Martínez por el número 35, Soto, y el número 8, Villapalmo, por el número 7, Moya.
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0: Se acaba el tiempo.
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0: está Maturana. Me saco el audífono. ¡Pip! Acá está Pancho González. Pancho trae la pelota. ¿Qué se escucha de fondo? Acá está Maturana.
8: Gracias.
0: ¿Qué se escucha de fondo?
8: Domingo de Rascagua.
0: Acá la pelota viene centro al área, la pelota está para Castillo, Castillo la va bajando para Pancho, Pancho viene la pelota arriba para Vecino, buen balón adentro, la va sacando desde el fondo Ramiro González, el balón lo quiere recuperar acá Brizuela, Brizuela la pelota para Martínez, Martínez quería venir de contra, la pelota la tiene Robledo, Robledo va saliendo acá desde el fondo con Leandro Díaz, Díaz y la pelota en la mitad de la cancha, Sarra Fiore cambiando el balón a la derecha para que lo tenga... puede sacar centro, viene Joaquín Tapia, Tapia viene, se quiere pasar al Chaco Martínez, Martínez algo se escucha desde el fondo, les digo al tiro,
9: ganador,
0: mire,
9: TNT
0: están probando la conferencia, don Coco, eso es el problema,
10: vamos chico vaso,
0: impresionante, y se nos cortó el ambiente, nadie entiende ni una vez. Ya lejano
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0: Amigos de la conferencia, prueben más rato, gracias, se prueba, para eso llegamos de ahora antes, acá está Pancho González, tiene la pelota Manchito González. El balón lo tiene en la mitad de la cancha, la va cambiando a la derecha con Felipe Faúndez. Faúndez trae la pelota, se viene sobre la derecha, el cambio viene para Pancho. Pancho va sacando la pelota, va a sacar un centro otra vez. El balón viene para Leandro Díaz en el área, pero Higgins no gana el balón tampoco por arriba. Viene para Brizuela. Brizuela ganando la pelota aquí sobre campo del Everton. La pelota para Maturana. Maturana para Brizuela que va a sacar centro como si fuera lateral izquierdo. Gana Valentín Vidal en el área. Sale con la pelota hacia adelante. Aguanta el Everton con Alfaro que se cambió de banda. El balón para el Topo Berríos. Berríos y Alfaro. Alfaro para que corra el Chaco Martínez que tiene espacio para correr. Sobre la mitad, aparece primero Robledo. Robledo y el balón atrás para Carabalí. Carabalí sacando la pelota hacia la banda derecha, se atoraba acá Faúndez, pero quiere buscar una salida otra vez, lo quiere hacer con Joaquín Tapia que está sobre la derecha, más por dentro está Pancho González. Del toque viene abierto para Joaquín Tapia, minuto 39 del segundo tiempo, está ganando el Everton 2-1, busca O'Higgins con Sarra Fiore. Acá está Martín, puede levantar la pelota, es buena, está para el empate Leandro Díaz. Ay, ay, ay, Leandro. No la pudo bajar Leandro Díaz en el área, le había quedado, pero va a jugar Kirkman en el fondo para Everton.
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0: Sarra Fiore en la marca, recuperando. Despliegue físico de Sarra Fiore. Aquí está Sarra Fiore, avanza Sarra Fiore. Buena pelota, no, interrumpe la muralla que es Ramiro González, que entró para eso. Hay cambio en O'Higgins, se prepara alguien, Maxi.
2: El número 6, Luis Páez.
0: Perfecto.
10: ¿Qué pasó?
0: Acá la pelota la trae Sarra Fiore. Sarra Fiore cambiando la pelota hacia la derecha para que aparezca O'Higgins. Tapia, Tapia va bajando la pelota, viene, maneja todavía, la tiene Tapia el número 30. Quiere buscarle al compañero que es Felipe Faúndez. Acá viene Faúndez, Faúndez, Faúndez. El centro de Faúndez al área para Castillo. Castillo se la bajó a Vecino. Vecino va a pelear desde el piso. No, saca la gente del Everton. Hay mano, claro. De Vecino juega Everton en tiro libre desde su área.
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2: Y sale con el número 20 Leandro Díaz e ingresa al 6 Luis Páez en O'Higgins de Rancagua.
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2: Con esto se consuma el último cambio en la celeste.
0: Bien. Balón arriba para el Chorri Palacios que bajaba esta pelota en ataque, que viene, recupera Maturana, Maturana con Tapia, Tapia que llega a jugar con Maturana, pero no, acá recupera el Chorri Palacios, no hay falta de Joaquín Tapia, juegue nomás, va a jugar el lateral Felipe Faúndez, Faúndez para el capitán Robledo, Robledo le pide la pelota sobre la izquierda Pavés, el balón viene para Sarra Fiore, 41 del segundo tiempo, gana Everton en Rancagua, es noticia, acá la pelota la tiene Pavés, Pavés y la pelota la va sacando con Pancho González, Pancho puede sacar centro al área, otra vez centro, demasiado centro. Yo no sé cuánto ha resultado esta estrategia de los centros para insistir, insistir, insistir. Va a salir Kirkman que ya tiene la pelota desde el fondo.
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9: Y el que sale ahora con la pelota dominada es Everton, pelota que interrumpe muy bien Robledo cuando le regala al Chorri Palacios. Acá está Vecino, abrió la pelota para Pancho González, que tiene espacio para correr. Encima tiene la marca de Medina, el centro atrás es para Vecino, la bajó, no había nadie, viene a buscar Maturana. Acá recupera el topo Berríos, Berríos saliendo con el Chaco Martínez. Acá está Brian Martínez, el 29. Pelota adelante para el Chorri Palacios, a la mitad de la cancha va cambiando el balón hacia la mitad para que aparezca Medina. Medina quiere correr y tiene espacio, sigue Medina con la pelota, si la abre puede estar Berrío, se posiciona también el Chorri, balón al Chorri en el área, se la devuelve acá Medina que va a rematar, prefiere abrir la pelota a la izquierda, la tiene el Chaco Martínez.
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9: Increíble el Everton, si lo hacía era un golazo, TC.
3: Así era, iba a ser un golazo, todos lo tocan, todos los delanteros tocaron ese balón cuando ataca O'Higgins.
9: Venía Pancho, se fue abierta esa pelota, el lateral desde el fondo es para Everton.
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9: Berríos, la pelota la trae el Chaco Martínez, Martínez domina el balón, viene Martínez, Martínez y el toque atrás para que aparezca Villapando. Acá está manejando el balón en la mitad de la cancha, el número 8 bajo sacando la pelota atrás con Ramiro González, el Everton viene una coquita a línea de 5. El balón abierto hacia el sector campo derecho, la pelota para Alan Medina, Medina y el balón más atrás para que aparezca aquí desde el fondo la gente del Everton, la va sacando Valentín Vidal. Jugaba por bajo, quería juntarse con el Chorri Palacios. Aparece primero Brizuela. Brizuela interrumpe el fútbol, lo trae Sarrafiore. Sarrafiore y un pelotazo arriba para Arnaldo Castillo. Primero interrumpe de cabeza Alan Medina. Lateral ofensivo para O'Higgins.
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9: Sarrafiore para Tapia. Rebato al arco. Saca Baeza. Saca Palacios. Y ojo que se viene el Everton con todo. Acá viene Martínez. Martínez, por en medio está Palacios, sobre el otro sector está Alfaro, Alfaro para el tercero, va al tercero, va al tercero, gol de Alfaro, gol de Alfaro, gol. Gol de Everton, lo hizo Alfaro en una contra de O'Higgins que estaba entregado buscando el empate, se había ido con todo arriba, la pelota le cayó sobre la mitad al Chaco Martínez que coordinó muy bien el ataque desde la izquierda, tenía Palacios entrando por el centro, luego Alfaro a la derecha que se sacó a Carabalí, le quedó incómoda para la zurda pero el arco estaba desvalido, no había nadie, marca el Everton el 3-1, lo gana en Rancagua.
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3: En un gran contragolpe de Everton donde atacaban tres y defendían dos de O'Higgins, Alfaro marca el tercer gol acá en el Teniente.
0: Eso. ¿Cuánto más, Maxi?
2: 7 minutos.
0: Muy bien.
11: Tiempo adicional, 7 minutos.
0: Gracias, Marco. Ya
11: tiempo adicional, 7 minutos.
0: Por si no quedaba claro.
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9: Queda con 19, más atrás en una tabla todavía condensada. Ataca Martínez otra vez para Everton. Sigue Martínez con la pelota, acá está el Chaco. Se pasó a dos, sigue el Chaco contra Sarrafiore, que ha hecho una pega de recuperación importante. Acá está Faúndez. Faúndez en la mitad de la cancha, sale Faúndez, quiere tocar el balón. Lo ve a Pancho González. Estamos jugando ya a tiempo de descuento, esos 7. Frenó Pancho y pasó. Acá está Pancho González, trae todavía la pelota Panchito. Acá está Pancho, Pancho engancha sobre la zurda, puede sacar centro. Aquí está Pancho. Pancho y el toque, no encuentra a nadie Pancho, tuvo la pelota 30 segundos más, acá está el Sarrafiore. Sarrafiore puede sacar centro al área, lo espera Castillo, también Vecino, va a sacar el remate Sarrafiore, espera la pelota Maturana, Maturana que jugó, yo no lo quiero matar, pero jugó un desastroso partido el segundo tiempo Maturana y tenía que cambiar un poco la cuestión al medio. Acá viene Martínez para el cuarto, Martínez, Martínez, Alfaro, Alfaro, tapó Carabalí, Alfaro, se lo perdió con el arquero en el suelo, se lo perdió Alfaro, que a esta hora parece que le hace precio a O'Higgins, Claudio.
3: Así es, una nueva contra de Everton, donde atacaban tres nuevamente, y Alfaro la manda por arriba del arco.
9: Acá viene Castillo, también entró muy mal Arnaldo Castillo. Los cambios que no fueron factor esta vez, si fueron factor para algo, la verdad no le dieron ritmo al equipo. Acá está Martínez, ya vendremos con el análisis, estaremos con Don Daniel, con Zona Mixta, con Maxi. La pelota viene arriba para el Chaco Martínez. Faúndez, ¿por qué pasó a Faúndez? Que corrió con un saco al hombro Faúndez. Acá la pelota la tiene Maturana, que recupera la pelota desde el fondo, va saliendo para Sarrafiore. Sarrafiore, la pelota abierta a la derecha para Pancho González. Viene Pancho, va a pasar la mitad de la cancha. Pancho, acá está Pancho, sigue Pancho. Este es el 24, Francisco González. Qué buena jugada de Pancho. Se va a meter en el área, engancha para la zurda, le va a pegar adentro y es un golazo de Pancho González. ¡Gol! Fantástico de Pancho González, que quedó destrozado después del gol en la mitad de la cancha. Corrió 70 metros Pancho González, se sacó dos defensas, se enganchó a la zurda, se la colocó tranquilamente al palo derecho de Kirkman para marcar otro descuento, el 2-3, y algo de ilusión para O'Higgins.
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9: Brizuela, Brizuela con la pelota de atrás sobre campo de Everton. Acá está la pelota para Sarrafiore, Sarrafiore para Maturana, Maturana, pégale. ¡Ay, Maturana! ¡Ay, Maturana! Juega desde el fondo Kirkman para Everton. Le quedan cuatro a este partido.
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9: Un fantástico Pancho González que metió un golazo el primer tiempo y un golazo el segundo tiempo. Y que, ojo, ojo, como que le tiró a Pancho González ahí. Ahora se pegó un pique impresionante, pero se toca la parte posterior del muslo izquierdo Pancho González, ¿ah? Que yo me imagino con lo que... Bueno, acá está Sarrafiore. Viene O'Higgins, ataca O'Higgins, que se entusiasma sobre el final. La pelota no se fue. Acá está Pancho González. Sigue Panchito con la pelota. Va a sacar centro adentro. Acá está Pancho. Va a sacar el centro de zurda al segundo palo. Ataca O'Higgins. Va a Tapia, está Vecino. Sale Ramiro González. Se va a ir al tiro de esquina. Se va a ir al tiro de esquina, me parece. Choque nomás, dice el árbitro, porque pedían penal ahí, Maxi.
2: Sí, los jugadores pedían penal, pero por lo pronto sería el quinto penal para O'Higgins de Rancagua.
9: Muy bien, vamos a ver si es tiro de esquina o saque de fondo. En definitiva, me parece que es... ¿Qué señala el árbitro? ¿Es córner? Sí, es córner, maestro. Es el quinto, como decía Maxi. ¡Jano!
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9: Dale, Martín, dame una, por favor. Te lo pido, Maturana. ¡Sube Carabalí! ¡Ah, bueno! Se queda Sarrafiore detrás de Carabalí. Está Pancho, está Faúl de segundo palo. Centro de Maturana, larga. La agarraron a la camiseta Brizuela, pero evidentemente. ¿Pero por qué no se tira al piso Brizuela? La pelota la va sacando desde el fondo la gente del Everton. Viene Maturana a pelear. Viene para Castillo, Castillo en el área. El balón no lo puede sacar Ramiro González. Todavía está para Robledo. Viene y saca de cabeza Villapando. El balón le cae al Chorri Palacios. Palacios ante la marca de Sarrafiore, que recupera el lateral para O'Higgins. Lo va a jugar rápido Sarrafiore y ya lo hizo. Acá la pelota la tiene para Maturana. Maturana conduce la pelota, la juega atrás. Aquí va a sacar el centro Pancho González desde muy atrás al segundo palo para Vecino. Cabezazo muy débil de Vecino. Cabezazo muy suave de Vecino. Le cayó en las manos a Kirkman, que sale rápido en la respuesta. Cuidado porque Higgins está entregado allá. Acá viene el Chaco Martínez, se la jugó al Chorri. Está el Chorri para el cuarto, viene el cuarto. Está el Chorri, le pegó horrible. En un extraordinario cierre de Felipe Faúndez, que la mandó al tiro de esquina, Claudio.
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9: Rafiore, cabezazo de Brizuela, pelota en el área. Acá está el empate de Tapia, Tapia y el centro está golazo.
14: Offside. Arnaldo Castillo empataba de taco el partido. Y lo terminó. No va a revisar, no sé. Agarra la pelota y el haber. Tomó la pelota, hizo el gesto del offside, parecía que lo terminaba. Centro de Tapia, definición de Castillo debajo del arco de taco. De taco para empatar el partido. Estaba adelantado Arnaldo Castillo. Mamita, impresionante. Qué final de infarto de este partido. No apto para menores de 85. La pelota de Castillo, la metida adentro. Y el árbitro dice final. Final. Everton termina con su horrible mala racha frente a O'Higgins. Le gana un partido que, te digo la verdad, O'Higgins tiene que tener más variantes cuando se trata de atacar. Lo probó sobre el final. Lo probó sobre el final en un golazo extraordinario de Pancho González para descontar. Lo empató Castillo en el 97, pero estaba adelantado. Y Everton se lleva un triunfazo, un botín de oro desde Rancagua. Le ganó por 3-2 en esta cancha O'Higgins.
13: Ese fue el vibrante relato de Javier Limardo para O'Higgins 2 y Everton 3 desde el estadio Codelco El Teniente, con toda la pasión del fútbol y a través de Radio Rancagua, la más antigua de Chile. 99.5, radiorancagua.cl, aplicación Radio Rancagua, Facebook de Radio Rancagua y también, por cierto, canchalibre.cl.
9: Ay, ay, ay, qué tremendo. Qué tremendo, ahí sí, qué tremendo, qué partido, qué final de partido, impresionante la verdad para O'Higgins, que sobre el final del partido, no digo se entusiasmó, porque sería injusto si O'Higgins buscó, el tema es cómo buscó, y creo que los cambios no fueron factor, por mucho de que el empate lo hubiese marcado Castillo con un centro de Tapia. Creo que en el resto del juego fueron bastante intrascendentes, no solo ambos, sino que Maturana también, en un partido muy intrascendente.
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9: Y lo sabemos, no existen los equipos perfectos. Lamentablemente, estos baches pasan en casa cuando los puntos son más necesarios, cuando Higgins necesita trepar en la tabla y termina cayendo frente a un equipo además donde existe una costumbre de ganar habitualmente, ¿no? Como es el Everton de Viña del Mar, que hizo un gran partido, ¿eh? Hizo un gran partido Everton. No hay que desmerecer el rival, porque el rival también juega. No se trata acá de que O'Higgins juega solo, los rivales juegan. Y hoy día Everton jugó un gran partido, inteligente, supo pegar en los momentos clave, se perdió un par de opciones para haberlo liquidado mucho antes, una de Martínez, una de Alfaro que se perdieron sobre el final, la del Chorri Palacios también que se pierde sobre el final, pero terminó manejando los tiempos de la mitad de la cancha. Hizo más prolongadamente lo que había hecho en el partido de Copa de la Liga, cuando le cortó los circuitos en la mitad a O'Higgins, con nuevamente un excelente partido de Berríos, un muy buen partido de Moya y varios ítems a destacar. Y para O'Higgins, que creo yo que sobre el final se dio cuenta que podía, pero era demasiado tarde, y lo terminó perdiendo por 3-2. Vamos a ir ya con reacciones, estamos con Daniel, la gente que reacciona. Despide al equipo acá, entra aplauso de todas maneras a la gente de O'Higgins, se va la gente de Everton también. Bueno, triste derrota de O'Higgins, que queda con 19 puntos en el campeonato nacional. Everton trepa hasta 22 y queda en el cuarto lugar de la tabla. Daniel Sánchez, vamos a ver si tenemos reacciones ahí de los entrevistados en TNT. Vemos que está dando alguna declaración Francisco González. En caso de, ya vamos a tener las propias también ahí en zona mixta, con Maxi Figueroa, que ya está ahí en zona mixta, y también estará en zona de conferencia, por supuesto, para llevar impresiones de jugadores y del entrenador Lucas Bobaglio en esta jornada de derrota de O'Higgins, que nuevamente tuvo en Pancho González un gran valor, que tuvo un muy buen partido de Sarrafiore, creo yo, ¿eh? Creo que tuvo un muy buen partido de Sarrafiore.
17: Un partido clave, bueno, pero bueno, hoy también ellos tienen sus armas, las hicieron bien. Creo que si no me equivoco, llegaron pocas veces menos que nosotros y convirtieron, pero nada, ahora hay que levantar la cabeza, seguir peleando, que todavía tenemos cosas importantes por...
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17: La gente, el club, pero hoy no se dio. La verdad que como por ahí decís vos, lo vimos todos, pero creo que no alcanzó. Pero nada, estamos muy dolidos por esto, porque como te digo, era un partido muy importante para nosotros, teníamos que ganar para pelearnos ahí, meternos ahí arriba y meterse a la pelea. Pero nada, es un tropezón, ahora hay que pensar en lo que viene, que tenemos cosas muy importantes.
19: Dentro de esas cosas importantes aparece, falta todavía, faltan semanas, pero aparece Boca Juniors después de esa gran clasificación en Colombia.
17: Sí, la verdad, como si vos, falta mucho. Tenemos cosas antes, el partido ese es muy importante que pelear, y lo vamos a seguir haciendo, porque este grupo se levanta, se va a levantar de este tropezón, que es solamente un tropezón. Quedó en claro en la cancha, demostramos que más allá que vimos todos, que no alcanzó, y nada, hay que seguir corrigiendo detalles y seguir mejorando para dejar el club lo más arriba posible.
19: Gracias, Francisco. Dale.
9: Bien, pasaba Pancho González ahí en la transmisión oficial. Estaba Pancho, que es el único hombre que estuvo dando declaraciones. Ahora nos vamos a quedar próximamente, ya como les decía, con Zona Mixta y también con la conferencia de prensa. Daniel Sánchez, un partido triste para O'Higgins, ¿no? Que el segundo tiempo mostró voluntad, pero falta de ideas, creo yo, y también Bobaglio confió en ciertos jugadores para que fueran un revulsivo, un cambio importante, y no se dio, creo yo. Incluso ralentizaron el juego por cierto rato.
20: Sí, por supuesto, faltó... A ver, teníamos mucha confianza y lo dijimos al término del primer tiempo, que Leiva era el cambio habitual que se tenía que hacer, o sea, era el cambio obligado. Pero no, ninguno de nosotros pensó ni lo comentó que iba a entrar Maturana, porque la verdad es que para mi gusto no era el cambio. Yo creo que por ahí partió todo. Además, el rendimiento de Maturana, por algo no es titular, y las veces que se le ha dado la oportunidad no ha respondido de la buena manera. Ahora, la monotonía del juego predecible de O'Higgins, de levantar y levantar centro, claro, uno está acostumbrado cuando pone el doble 9 a que eso sea el arma que utilice habitualmente O'Higgins, pero yo creo que esto es mérito del rival también. Ellos supieron.
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20: Desempeño de Everton, pero para O'Higgins yo creo que hay que analizar bastante lo que se viene en el campeonato, porque esto era un resultado clave para no ir bajando la tabla de posiciones. Así que vamos a ver cómo se trabaja esta semana para lo que se viene para O'Higgins. Obviamente que aquí demuestra que el partido no es, o sea, el equipo no es un equipo corto, porque claro, obviamente los cambios hoy día no te resultaron. Quizás a lo mejor el técnico no miró lo mismo que estábamos mirando nosotros con los cambios que hizo. A mí lo que me preocupa era lo de a ver, que el reemplazo de Pancho González, uh-huh, para mí es Tapia.
9: Sí, por lógica sí.
20: Hoy no estuvo a la altura. No estuvo a la altura. Y eso, yo creo que es la falta de fútbol. Vamos a decir eso, porque para mí él es un muy buen futbolista, pero hoy día no estuvo a la altura, no estuvo en su día.
9: Sí. Hay que revisar, hay temas ahí importantes. Yo creo que también nos pesa y nos puede pesar sobre el segundo semestre, y esto lo hemos dicho en la victoria y lo repetimos cuando en la derrota también, si en esto hay que ser objetivo. Pero al equipo le pesa, creo yo, un mediocampista que realmente pueda reemplazar a Leiva o a Ogas cuando no están.
0: Hoy día se notó mucho porque además podemos hablar, esto no es culpa evidentemente que el resultado no es culpa de Maturana, pero Maturana hoy día no estuvo al nivel cuando debió haber sido una respuesta, pero el tema es cuando se reemplaza a Leiva, siempre queda la sensación de que el que entra no está tan al nivel. Gabriel Pinto mostró alguna mejora en algún momento, después desapareció. Chamine, por mucho que alguna vez le hizo un golazo a Everton y de repente cumple alguna función en el equipo, pero evidentemente no hace lo que hace Leiva. Creo yo que por ahí, cuando estamos tan cerca de una posible ventana de refuerzo, porque estamos a 2 semanas de que empiece eso, hay que pensar por ahí en creo yo, reforzar esas posiciones. El mediocampo creo yo que es fundamental. Y revisar la situación de otras posiciones del campo. No quiero yo meterme con un palo a seguir hablando de la situación de Vecino o de Arnaldo, porque cuando han convertido, han estado. Hoy día me parece que si tú les vas a insistir con tanto centro, tampoco le...
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0: Por parte de Riboneto, y creo que el Everton hizo un partido muy inteligente y se lleva los puntos de justa manera, creo yo.
20: Sí, yo creo que el resultado fue mezquino en el segundo tiempo para
0: sí,
20: Everton,
0: ¿eh? Sí. Podría haberlo liquidado antes.
20: Claro.
0: Podría haberlo liquidado antes, sí, totalmente.
20: Por lo menos se perdió dos ahí, el último mano a mano de Palacio.
0: De Palacio, sí.
20: Claro,
0: sí.
20: Ese era clarísimo.
0: Sí. Hay uno de Alfaro también, cuando Carabalí quedó en el suelo, que le pegó muy rápido. El de Martínez, que habría sido un golazo, que tocó todo el Everton, tocó la pelota y se le fue a Martínez por arriba.
20: Yo creo que, a ver, por decirlo en términos vulgares, la sacamos barata.
0: Sí, yo creo que en un momento nos hicieron precio. Si sacábamos el empate, era una copa.
20: Para eso se estaba jugando,
0: claro,
20: al final.
0: Claro.
20: Lo que esperábamos todos ahí era el empate. Si el triunfo se veía bastante lejano por el funcionamiento del equipo y por lo que estaba haciendo Everton también.
0: Sí. O'Higgins, que va a tener un duro desafío para terminar la Liga de Primera en 2 semanas más. Porque la próxima semana hay fútbol en esta cancha, pero es por la última fecha de la Copa de la Liga, donde O'Higgins ya está clasificado a semifinales y jugará frente a Palestino. Uno especula con un equipo bastante más alternativo, y después terminará en la fecha 15 la primera rueda del campeonato nacional, en teoría, porque le va a quedar pendiente el partido de la U en el nacional. Pero qué final difícil para O'Higgins. Tiene que ir a jugar a Coquimbo y después 4 días después con la U en el nacional. Dos partidos muy bravos, muy bravo. Sí. Maxi Figueroa, te escucho ahí.
21: Sí, era para aportar a la conversación. ¿No estará O'Higgins finalmente apostando todas sus cartas a la Copa de la Liga finalmente? Porque el campeonato honestamente ya se escapó. El puntero evidentemente es Colo Colo, que ya tiene una diferencia de 10 puntos sobre su persecutor más cercano, y O'Higgins está quedando cada vez más atrás, y cuando toca jugar por el campeonato nacional se termina complicando de sobremanera el cuadro de Rancagua. Por lo mismo, nace esta interrogante: ¿O'Higgins finalmente está apostando todas sus cartas por la Copa de la Liga?
0: Yo creo que como opción de campeonar, claro, la opción de O'Higgins es la Copa de la Liga. O sea, evidentemente que el campeonato tiene un puntero que hoy día para O'Higgins está a 14 puntos, por mucho que O'Higgins tiene un partido pendiente, pero en el mejor de los casos que le ganara el partido pendiente a la U, estaría a 11 puntos de Colo-Colo. Y una cosa, y yo insisto en esto, y no es por agrandar a nadie, pero una cosa es estar a 11 puntos de...
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0: Campeonato internacional, pero sí tiene una linda carta y una linda opción de pelear por una copa y por la misma tarjeta de campeonato internacional, ganando la Copa de la Liga, donde ya está en semifinales, donde tiene una linda opción también de no enfrentarse a ningún equipo de los llamados grandes y de jugar contra equipos sí de muy buen nivel, como es el caso de Coquimbo, por ejemplo, que ha recuperado todo el terreno o gran parte del terreno que obtuvo el año anterior.
21: Sí, es que yo no comparto tampoco eso de votar, porque si O'Higgins empieza a votar la Liga de Primera, significaría inclusive peligrar con el descenso. Evidentemente, por eso mismo O'Higgins no creo que termine peleando en la parte baja, sino que peleando los últimos puntos de la clasificación a los puestos de Copa Internacional, porque recordemos que para este año además hay un cupo menos, por lo menos en la Liga Primera, ya que este se trasladó a la Copa de la Liga, donde, insisto, yo creo que O'Higgins va a apuntar a todas sus cartas ahí para levantar un título y también para poder conseguir ese Chile 3 para la Copa Libertadores.
9: Sí, señor. Sí, señor. Va a ser una tarea para O'Higgins el Chile 3 que está ahí para O'Higgins en la opción de la Copa de la Liga, donde está a tres partidos de campeonar y de poder obtener contra rivales bravos, ¿eh? Que por mucho que no sean los equipos grandes, son rivales de buen nivel. Coquimbo para mí es el equipo que mejor juega hoy día en el campeonato, así como mucho tiempo yo mantuve que era O'Higgins. A mí me parece que por lo menos un par de fechas es Coquimbo el equipo que mejor juega.
21: Católica también.
9: Católica que puede meterse, que está detrás de Ñublense, que Ñublense tiene la primera opción, me parece que con un punto lo elimina, pero está ahí, también se puede meter. Ñublense que no juega mala, tiene su libreto, que raro, que el problema de Ñublense del estado.
21: Muchachos, ¿sí? Viene Arnaldo Castillo.
9: Dale, vamos con jugadores, dale, vamos con impresiones. Arnaldo Castillo, estamos precisamente a través de la zona mixta. Hola, de la Radio Rascal.
1: Bueno, tú lo dices, nuestra idea era ganar, para meternos ahí arriba. Pero bueno, nuevamente perdimos los puntos aquí de local, que la verdad que nos duele mucho como equipo y nada, a levantar cabeza.
7: ¿Por qué no se gana el día de hoy?
1: Porque hicieron más goles ellos, obviamente. Eso es lo que se puede decir, porque al final fuimos a buscar el resultado después y dejamos los espacios atrás y ellos aprovecharon eso y al final no se pudo revertir el resultado.
21: Arnaldo, ¿cómo se trabaja la ansiedad en la semana a la hora de convertir los goles? Porque cuesta bastante.
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1: Por ejemplo, contra Millonarios les pasó lo mismo que nos pasa a nosotros. Entonces, esos partidos que al final uno tiene que tratar de manejarla, pero obviamente cuando no quiere, no quiere. El Pancho, por último, gracias a Dios, tuvo la fortuna de poder hacer el segundo y estar ahí casi hasta que se nos anularon el último, pero nada, siempre el equipo intenta. Hay partidos que uno va a tener que sufrir, otro partido este que tratar de marcar, pero obviamente así el fútbol y nada que reprochar al compañero, hicieron todo lo posible, buscamos hasta el final y no se pudo.
23: ¿La parte física?
1: Sí, obviamente después de un viaje largo que tuvimos allá en Colombia, tuvimos un par de días de descanso y la verdad que igual estaba dando el trajín de los partidos seguidos, pero nada, tampoco una excusa. Somos futbolistas, tenemos que estar al pie del cañón de lo que el profe pide. Y bueno, la verdad que hoy nuevamente, como digo, lastimosamente perdimos, que la verdad que no teníamos nuestros planes.
21: Ahí están las palabras de Arnaldo Castillo, quien se dirigió a los medios de prensa cuando también está Alan Roleo. Me voy a acercar aquí para tener las declaraciones del capitán de O'Higgins de Rancagua.
24: Excelente. La cancha estaba muy rápida, creo que se encuentran con un gol muy rápido también y eso también les favorece eso. Después hace todo cuesta arriba. Cuando nos ponemos partido también no terminamos haciendo un gol, lamentablemente, mala suerte. Y después el partido se hizo todo el tiempo cuesta arriba. Creo que vinieron a hacer un trabajo que les salió bien, así que creo que también es mérito de ellos. Pero bueno, nada, como te digo, hay que dar vuelta rápido a la página y ponerse a trabajar.
25: ¿Un poco expuesto con la salida de Juan Leiva en el medio campo, O'Higgins?
24: No sé, creo que yo que el técnico está viendo de afuera y no haría algo que sea en contra del equipo ni nada raro. Yo creo que por ahí necesita algo más dinámico. Juan con la amarilla también en el medio es en un partido también es complicado, entonces nada, creo que no tuvimos esa suerte y ellos se encontraron con un gol muy rápido que, como te digo, se hizo todo cuesta más arriba, pero bueno, nada, a trabajar.
26: Alan, de tanto jugar aquí, como que ya les toman la mano, no saben fórmulas y todo aquello.
24: Sí, como te digo, creo que ya nos enfrentamos varias veces, sabíamos que ellos iban a venir a hacer ese partido y con un gol tan rápido que se encuentran, obviamente el trabajo de ellos lo hace más fácil de alguna manera y como te decía, cuando nos ponemos un partido, lamentablemente, volvemos a traer, antes que termine el tiempo, volvemos a hacer ese gol y creo que fue todo muy trabajado, se parte el equipo, obviamente la cancha estaba rápida, pesado, ellos están frescos, entonces hay un montón.
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21: Las palabras de Alan Roledo: cuando aparezca otro jugador o el cuerpo de, o sea, el equipo de comunicación de Higgins indique que hay que ingresar a la conferencia, interrumpo en cualquier momento.
14: Vale, compadre. Usted nos interrumpe nomás, querido Maxi, usted nos interrumpe nomás ahí cualquier cosa desde la parte baja, desde la zona mixta, con también alguna situación de conferencia que pueda existir. Ahí, a esta hora está la conferencia, pero de Walter Rigoneto, ¿no? El entrenador de Everton de Viña del Mar, que está compartiendo sus impresiones.
21: Sí, aquí se retiró Bastián Yáñez sin hablar con la prensa, bastante ofuscado se le dio al jugador celeste.
14: Ok, sí, vale. Ahí nos va monitoreando y nos va avisando Maxi. ¿Qué me dijo? No, ¿para qué? Sí, nadie quiere escucharlo. Nos vamos a quedar pendientes cuando empiece la conferencia de Lucas Bobaglio, que todavía no se ha acercado incluso a hablar con TNT, ¿no? Que es lo que se hace en la parte previa antes de ir a la zona de conferencia. Nosotros vemos acá a Felipe Puxio, que está hoy día para TNT, muerto de frío ahí en la mitad de la cancha, no haya que hacer. El Puxio está peleando con alguien, Puxio está hablando solo, peleando con alguien, está vuelto loco ahí el hombre TNT, que debe estar muerto de frío, ¿eh? Yo lo compadezco, ahí en la mitad de la cancha paradito esperando precisamente a Bobaglio para las impresiones finales. Lo decía Arnaldo, se lo preguntaba muy bien el Maxi, con respecto a la ansiedad de cuando el equipo le convierten. Que creo que eso le complica de sobremanera. No quiero decir tenemos dos O'Higgins, porque puede sonar injusto, pero sí hay una diferencia en cuando el equipo lo golpean y entra perdiendo o tiene que hacer el trabajo de dar vuelta al partido, le cuesta mucho más, de repente le cuesta casi como una montaña y se pone de montaña y se pone demasiado ansioso el equipo en sí, y termina perdiendo.